0: de Cruz.
1: Con nadie al final.
2: Ah, bueno, sea malo.
1: ¿Con River terminó se bien? Pasó.
2: Pero sí.
1: ¿Y por qué se fue?
2: Porque tiene 40 años.
0: Porque no le pasó el tiempo.
1: Ah, bueno.
0: Se lo comió el tiempo.
2: Yo también soy bueno, pero yo soy grande. Para
0: se lo comió el tiempo.
2: No, es mucho tiempo.
1: Sí, Hugo Roberto. ¿Y qué más? ¿La calle cómo está? Jueves.
0: Una noche... brutal.
1: Para salir, no pasó un programa de radio.
0: Toma, ¿no? No se
2: leo. Pará, ¿te puedo decir una cosa?
0: Para tomar una cervecita.
2: ¿Te puedo decir una cosa?
0: Sí, leo.
2: Te vi correr un listo, se te hizo agua a la boca.
1: Porque es Palermo esto, no, si tuviéramos en Paseo Colón, ¿no?
0: Es una noche maravillosa.
2: Se te brillaron los ojitos.
0: Es una noche para que te vas a comer una hamburguesa, leo, acá a la vuelta, una cervecita. Es espectacular.
2: Y charlar de fútbol.
0: Primaveral.
2: ¿Y charlar de fútbol o no?
1: A ver...
0: yo soy muy futbolero.
1: Sí, a ver, pasar a Fernando Gamboa. todo, ¿no es cierto?
0: Terrible, terrible. Tengo un bombazo hoy para... Pero no lo vamos a poner de inicio al programa, ¿eh?
1: Para.
0: Tengo el reemplazante de Scaloni si Scaloni dice que no.
2: Ah, bueno. Es una bomba total.
0: Total.
1: En otros tiempos...
0: Mirá que Tapia cree que se queda, ¿eh?
1: En otros tiempos de la radio te lo un escándalo, Hugo.
0: ¿Por qué?
1: ¿Te acordás con que no podía salir el del mediodía con él?
0: ¡Qué lío que es eso!
1: Che, Huguito, pará, ya nos metemos en ese tema que lo querés guardar.
0: El primer tema, pero el primer tema va a ser...
1: No, déjame decirte esto.
0: Creo que lo trataron un poco.
1: Me gustó el Turco Mohamed el otro día.
0: Oh, sí.
1: Porque no sé dónde me agarraste. ¿A qué hora fue?
0: Y fue después de las 11. Porque por la diferencia horaria
1: Me agarraste volviendo y no me quería bajar. Llegué a casa y quería seguir escuchando el Turquito Mohamed.
0: No era el tema que me propuse... Pero digo, ¿por qué no el Turco Mohamed a la selección?
1: Claro, otra vez campeón.
0: Y el Turco, que está más allá del bien y el mal, dijo, ¿por qué no yo? Y tiró una gran frase. Él dice que el post-Messi es peor que el post-Scaloni.
2: Y claro.
0: Como diciendo, acá, los Enzo Fernández, los Alexis, cuando no lo vean a Messi, sí va a ser un problema. No sé si le bajó el precio a Scaloni, pero dice, a ver, reemplazarlo a Scaloni... Es más fácil que reemplazar a Messi,
2: pero
0: es verdad.
2: Pero claro, pero es verdad, lógica.
0: Es verdad.
2: Lo que importa en el fútbol, lo más importante del fútbol son los jugadores. El técnico es importante, está bien, ordena, lidera, que un técnico sea un líder positivo, genera que los jugadores rindan mejor, tengo que se arme el grupo.
1: Tengo la antipatía.
2: No, está tan confundido.
0: ¿Vos qué decís, Marcel? ¿El post Scaloni bravo?
1: Este es bueno.
2: No hay duda que es bueno.
0: Sí, claro.
1: Un día dijo, Angelito se queda en la casa, el Kun Agüero se queda en la casa, se bancó la que vino, ¿eh? Y después los incorporó, y después los hizo fanáticos de él, porque no se quedaron enculados y no le perdonaron. O sea, volvieron, después jugaron
2: y ya no es...
1: Bueno, para...
2: El problema de los técnicos es la soberbia.
1: Gorda, está muy fácil cuando de convencer.
2: Pero una cosa no quita la otra, estamos... Probablemente Scaloni sea la segunda persona más importante de estos 8 años de la selección. Pero hay uno que es más importante que Scaloni, que es Messi.
1: Sí, Messi es...
2: O sea, no hay vuelta...
1: Lógico. Yo digo que este fue haciendo recambio. Este, fíjate, Hugo, que ya tiene la defensa...
2: ¿Pero vos decís que es más importante Scaloni que Messi?
1: No, pero Messi ya se fue. Bueno, y Scaloni tenemos que ver si se va o no se va.
2: Algo que coincidimos.
1: No estamos coincidiendo. Yo creo que no es fácil reemplazar a Scaloni. No, usted dice sí.
2: Bueno, no, nadie dijo que era fácil. Sí, dijo que era más difícil lo de Messi.
1: No, pero claro, mi abuela lo dijo, la buena tota.
2: Bueno, es lo era que dijo Mohamed de la nota.
0: No. Ponete a pensar que el después de Messi genera un vacío brutal, ¿eh? Que la distancia que hay entre Messi y su posible reemplazante es oceánica.
1: No, pero Scaloni logró juegos sin Messi.
0: Es más, Scaloni, yo creo que debe ganar el Balón de Oro Messi, ¿eh?
1: Sí, claro.
0: A pesar de la conversación que se arma en España y de Yamal. Mirá, yo vine desencantado con el Mundial de Yamal.
1: Desubicado.
0: Y eso que es un jugador que me gusta a mí,
2: ¿eh? Es un fenómeno.
0: Que me encanta, yo admiro...
2: Son dos cosas que son compatibles.
0: Volví a ver el Barcelona desde que está Yamal.
2: El Barcelona hoy le compite al PSG como mejor equipo del mundo.
0: Sí, total.
2: Pero tendrá que revalidar
1: algún título. No están preparados intelectualmente... ni Yamal ni Mbappé después del papelón que hizo hoy explicando por qué la camiseta, por qué no se la levantó de tapada cuando todos sus compañeros menos dos o tres con respecto a lo que sucedió en la frontera cuando pasaron,
0: sí.
1: Cuando se fue a condenar en Valencia les pidió
0: lo de Ceuta.
1: Sí, hoy no supo explicarlo, no, que él también pensó en la gente que quedó sin cruzar, hizo un papelón y Messi los mató. Nunca lo va a tener un renuncio a Messi. Se está dando determinados lujos Messi, realmente, que por ejemplo, ayer haber marcado un tipo, le dijo, vos no vengas a abrazarme, foto, que era del MLS, ¿viste?
2: Está peleador igual, está peleador, ¿viste?
0: Está pendenciero.
2: Está bien peleador.
1: Pero no se las va a guardar.
0: Pero qué vigente está, ¿eh?
2: ¿Viste cómo le ganó el salto?
0: Qué vigente.
2: Aguadita.
0: Hay que jugar con todos los riesgos que hay que correr ahí. Sí. En ese salto donde chocar contra un tren. Es como chocar con Romania, chocar con Dita, ¿no? Con Wheeler. Sí. Lo cerca que estuvo venir a River ese chico, ¿no?
2: ¿Sí?
0: ¿Wheeler Dita?
2: ¿Sí?
0: Estuvo a punto de venir a River.
2: Me parece que cuando se entró en la cotización...
0: Sí, no, sí. No, no, le di mucha plata.

0: Uy, mamá, anda a hablar de momento. Viste que nos sorprendió a todos, porque no fue sorpresivo.
1: Equilibrio.
0: O sea, pareciera como técnico.
1: Sí, o sea, pero porque... meritorio también. Porque si yo digo, pará.
0: No le fue bien en Platense.
1: Pero pará,
0: no
1: ¿qué? ¿Y Kili González es menos técnico que Ángel Guillermo Hoyos?
0: No.
1: Pero, porque Marcelo...
0: Pero Ángel Guillermo
1: Hoyos dirigió...
0: era la reunión de la familia.
1: Sí, bueno, pero...
0: Messi.
1: Hoyos dirigió el Inter Miami porque... Tenía buena relación con Jorge, que lo tenga en la gloria, porque lo había dirigido a Messi en la Masía.
0: Totalmente.
1: ¿Qué otro mérito hizo Hoyo para dirigir a Messi en la Elite?
0: Pero hay que... Escúchame.
2: No, está muy establecido, mira, que el técnico lo pone Messi.
0: Yo le dejé casi llorando un mensaje al Kili González hoy a la tarde. Porque vas a ver, repasala. Se nota que es un tipo que ha estado mal.
2: Sufriendo.
0: En los últimos tiempos. No sé si él no abre, si no abre la puerta a contar por qué... Pero vos sabés, para un tipo que por ahí está en un momento jodido de su vida, que te salga la posibilidad de ir a la MLS. Yo lo veía cuando con los hermanos más se abrazaba.
1: Sí.
0: Veía, mirá, hay que entrar, un tiro, un gol, salió campeón. Bueno, si esto le ayuda y ha estado mal, hay que bancar al Kili con Messi.
1: Ni hablar.
0: ¿Qué más, Huguito? Entonces vos tenés...
1: Vamos a contar después de las 10 cuál es el plan D que tiene Tapia, porque... Tapia dice que el plan A, B y C...
2: Es Scaloni.
1: Es Scaloni.
0: Ah, el plan D sería, entonces.
1: El plan D.
0: Sí.
2: ¿Te digo una cosa? Ya está, no digan... No, ya me vendiste el programa. No vendas más. Es sí. Eso.
0: Está bien, nos da tiempo para comer.
1: Sí.
0: Y a las 11 nos tiramos el silloncito y...
1: El arranque es
0: y escuchamos.
1: Un debate...
0: Y encima, mira que...
1: Tribunero.
0: Mira que encontré y qué pude comprar, que es lo que no hay más en el mundo,
1: no.
0: Que nos acompañó toda una vida.
1: ¿Dónde la conseguí?
0: Y la encontró en una página que vende radio vieja, la encontró Cristian Quintiero.
1: Porque la mía está cascoteada, tiene golpes de sí. 1000 canchas,
0: Y eso que últimamente le va bien,
1: No, pero...
0: Ya
1: no,
0: le va bien, no se posicionó...
1: No la pudimos usar más esa, no la pudimos usar más.
0: Y Marino está cobrando un millón de pesos, cobra...
1: ¿Para hacerla andar?
0: Para hacerla andar. Sin garantía, Hugo. O sea que si a la semana se rompe, no
1: todo
0: se
1: riesgo, juega. Todo riesgo.
0: Bueno, ¿te quedas con la banda?
1: Sí, a full. Dale. Ya están agazapados.
0: Quédense escuchando a Hugo Roberto Barazón hasta las 12 de la noche.
1: Gracias.
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0: Arrancamos Fútbol 910, 21 a 14 minutos. ¿Cómo les va la banda? ¿Cómo andan?
1: Hola, Hugo.
2: ¿Cómo
1: vamos?
2: ¿Todo bien?
0: Por fin.
1: Tres horitas.
0: Por fin, tres horas a full. Aunque tuvo mucha repercusión la nota con el Turco Mohamed, ¿eh?
1: Sí, claro.
0: Ahí recién me la elogiaba MP, tuvo mucha repercusión. ¿Esa nota que le hicimos? ¿El lunes? Ya
1: lunes,
0: no me acuerdo yo.
1: Sí, lunes. Martes jugó Boca, miércoles Estudiante.
0: Claro, mucho post partido, viejo.
1: Mucho rebote, ¿eh?
0: Mucho rebote la nota.
1: Tenemos que dar un poquito de ventaja, porque si no es fácil para nosotros.
0: Sí. Ahora, el Turco Mohamed se tiró a la pileta, ¿eh?
1: Sí.
0: ¿No?
1: Por duplicado.
0: No.
3: Tal vez no lo esperaba y él se tiró, ¿no?
0: ¿Por qué no? Bueno, aunque hoy voy a contar, más tarde, no es el tema de apertura, es el tema de las 22. ¿Cuál es el plan D de Chiqui Tapia? El A, el B y el C es Scaloni. Dejo esto nada más como interrogante para que nos sigan. El A, el B y el C es Scaloni. Mirá el Turco, está viviendo el Turco con todo. Ganó Boca, viene el Turco, ¿no? A, B y C, Scaloni. Voy a contar cuál es el plan D. Porque Tapia está convencido que Scaloni sigue.
1: Sí.
0: A contramano de la noticia de mi compañero y amigo Gustavo Yarroch, que yo banco, Yarroch jugando las bolas acá y diciendo, Scaloni no sigue,
1: es más,
0: o no seguiría.
1: Un grupo de jugadores de la selección, no de los más grandes, también creen que Scaloni sigue.
0: ¿En serio?
1: Sí. Creen que habrá Scaloni, por lo menos, hasta el Mundial 2030.
4: Es que es muy difícil. A ver, vamos a ser honestos. ¿Cuántas ofertas llegaron por Scaloni del mundo? No hay. Entonces, la verdad se trabaja poco, y que no se tome a mal lo que digo, pero se trabaja poco.
0: Sí.
4: Está mucho tiempo en España, en Mallorca, va a haber partidos en Europa, habla con colaboradores, cada tanto se tienen que juntar acá. Hay un partido que
1: trabaja
4: tanto.
1: Poco en cancha, porque si no parece que no hacen nada.
4: No, pero digo, trabaja poco de,
1: claro,
4: de
1: en
4: mago,
1: cancha,
4: digo,
1: trabaja,
4: trabaja poco de ese día a día, de tener que estar. Hoy en día no se le exigen resultados. Gana un buen dinero. Yo creo que hasta tiene tiempo de disfrutar de la familia. Vos preguntale a cualquiera que está día a día. Preguntale a Pedrito Troglio, a ver que cuando va al entrenamiento.
0: ¿Qué pasa con Troglio? ¿Se va?
4: No le aceptó la renuncia.
0: No le aceptó la renuncia.
4: Yo creo que está cansado también, le venden todos los días, se levanta,
0: sí,
4: y un jugador menos, más.
0: Es víctima Troglio, ¿eh?
4: Todos los días un jugador menos.
0: Es víctima.
4: Cuatro delanteros le vendieron. Hace un gol uno lo venden. Hace un gol otro lo venden.
1: Aparte, es muy difícil. Está en semifinales ya de Copa Argentina.
0: Llamalo a Pedrito Troglio, Walter, después.
5: Un milagro, ¿no?
0: Para mí es víctima.
1: Sí.
0: Che, ¿hay gol de Cienciano ya? Esto recién.
1: No, todavía.
0: 9:30, están repasando partido.
4: Y entonces me parece que Scaloni está en una situación donde, obviamente, todo lo que venga posterior a lo que pasó, va a ser difícil hasta de igualarlo. Entonces, no superarlo, de igualarlo. Pero también sabe que está en un lugar donde, imagínate, el Turco Mohamed 20 años hace que dirige.
0: Sí.
4: Simeone, son personas que han ganado Gallardo mismo.
0: Sí.
4: Que se mueren. Bianchi se quedó con la espina de haber dirigido. Y que han ganado muchísimas cosas. Está en un lugar de privilegio. Y para él es un desafío decir, bueno, vamos a ver si podemos armar algo post-Messi. Es un desafío importante. No, es muy difícil también decirle que no.
0: Ahora, ¿qué frase tiró el Turco Mohamed diciendo que el post Messi es más difícil que el post Scaloni? ¿Lo tenés? Ponémelo, a ver, Walter. El después de Scaloni. La Argentina tiene entrenadores para dirigirla, tiene entrenadores a la altura. ¿Es un desafío, después de un ciclo tan exitoso, ser el técnico de la selección? ¿O es una oportunidad hermosa para quien la tenga?
6: Las dos cosas. Es una oportunidad hermosa y es un desafío, primero que nada, es post-Scaloni y post-Messi. Entonces, yo creo que es mucho más el post-Messi que el post-Scaloni, respetando lo que hizo Scaloni, que es espectacular. Poder suceder a Messi es mucho más complejo, ¿no? Porque los jugadores de los primeros partidos van a jugar y van a mirar para la derecha. Cuando toquen McAllister, Enzo, y miren para la derecha, y no esté, se encuentre con Nico Paz y todas las cosas, va a ser diferente. Hasta que Argentina se vaya adaptando, la gente se vaya adaptando, pero Argentina tiene entrenadores totalmente capacitados de diferentes gustos para poder tomar la decisión.
0: Bueno, Leo Farinella recién coincidía con eso, que Scaloni es reemplazable, Messi no.
1: Cuando vos se te va un entrenador, le han pasado a Boca, a River, a Independiente, a Racing, de esos entrenadores que hicieron historia. Siempre hay un golpe. Ahora, cuando se te van cracks, es muy difícil, ¿eh? Porque es el que te maneja el equipo dentro de la cancha.
0: Sí, Nacho.
5: A ver, buenas noches, chicos. No digo que sea fácil, pero es una oportunidad maravillosa no tener a Messi. Entendeme, no tengo lo... Bueno, pará.
0: El público se sorprendió, ¿eh?
5: No, pero...
1: En ocho años pensábamos que sí, ahora no.
5: Bueno, pero, a ver, realmente espera, Nacho. Pará. ¿Realmente vamos a llamar a Messi con 42 años?
1: No.
5: No, bueno, entonces, chicos, tiene 39 o 40. Decir, che,
2: pero vos sabés lo que significa eso.
5: Pero pará, pero
2: había gente que
5: está bien, que haya gente, ay, no lo puedo superar. ¡Soy tan de papel! ¡Ay, se va Messi! Bueno, se fue.
1: La generación de cristal.
5: Escribió una carta sentida. Jugó 20 años.
2: Qué simple, pero lo sé.
0: Es raro porque son muy mesistas, Nacho.
5: No, pero pará un minuto.
0: No parecieras un comentario de un mesista.
5: No, ese. Pero pará un minuto. No, al revés. Soy súper mesista.
2: Hay gente que sufre porque no está más Maradona. Igual, simple lo de Messi.
5: Bueno, pará un minuto. Hay gente que sufre porque no está Maradona. ¿Y qué vamos a hacer? Le tenemos que decir a esa gente, mirá, Maradona, no es, lamentablemente, no está más en este plano y ya había dejado de jugar. O sea, ¿qué querés que haga? Pero el tipo se retira y dice, ya está, listo. Ah, ¿en serio puedo ser técnico y no tengo ningún peso de tren y puedo armar todo yo? ¡Venga! ¡Buenísimo! ¡Venga! No, che, tenés que poner a Messi porque y 41 años, te lo tenés a Messi, ya patrón de estancia, quiero dormir hasta las 9.
0: Vigente.
5: Bueno, espera.
0: Balón de oro.
5: Chicos.
0: Se va Balón de Oro, Messi.
2: Nacho, vos lo tirás como si fuera una carga.
5: No, pero ¿te parece que para un técnico tener a Messi, a este Messi, no al Messi de hace 2 meses, a este Messi, que ya se retiró de la selección y que vos decís, ¿puedo no llamarlo? O sea, ¿puedo arrancar de cero? ¿Puedo hacer lo que yo quiera? Dámela a la selección. Dámela a mí, que no sé nada de la selección argentina. Podés hacer lo que quieras. Aval, tenés...
0: O sea, es un campo experimental.
5: Claro, tenés aval. Tenés... avales, me refiero, ¿no?
0: Sí.
5: Tenés dinero, tenés apoyatura, tenés estructura.
0: ¿Pero vos sos consciente de la diferencia que hay entre Messi y el resto?
5: Bueno, pero,
4: sí, también en la final, si no hubiese sido Messi, sale.
5: Está bien, pero
4: después la expulsión.
5: Chicos, pará.
4: Y con Messi no se hubiese animado.
5: Vamos a esto.
0: Sí, también te diría yo que por Messi llegó a la final del
4: mundo. No, pero yo no estoy hablando de medro de Messi, sino que ese día... 10 contra 9, 10 chico. Contra 11, y la verdad no estaba corriendo y necesitaba uno para presionar.
7: Chico, igual el Scaloni del Mundial no fue el Scaloni.
2: El Mundial de Messi del 2026 fue mejor que el de Qatar, que salió campeón.
4: Estamos de acuerdo, en la final, cuando
2: cuatro nos quedamos, fue mejor.
4: Nos quedamos 10 contra 11, lamentablemente, por lo físico, vos necesitabas otra cosa y a Messi no lo iba a tocar. En un momento éramos 9 contra 11.
5: Entonces, ahí...
4: Hoy lo va a poder hacer.
5: Che, no lo puedo sacar. Está bien, es una final del mundo, es Messi, el tipo te puede definir. Está claro, ¿cuántos Messis hubo? Uno. ¿Cuántas Maradonas hubo? Uno. Bueno, es generacional, chico. ¿Cuántos Lennon hubo?
4: Sí, ahora parece lo normal, digamos.
5: ¿Cuántos Julio César hubo? Uno. Bueno, cuando tenés uno, ¿y qué vas a hacer?
0: A ver, Augusto, ¿qué querés adelantar? Y el Tali ya tiene algo fuerte ya.
1: Mañana llega Scaloni al país.
0: Sí.
1: Mañana va a dar la lista de los que juegan acá.
0: Va a esperar la fecha, imagino.
1: No.
0: ¿Antes de la fecha?
1: Es más, Scaloni tiene ganas de hablar.
0: Epa.
1: Seguramente habrá una cobertura de los medios deportivos y no deportivos, porque la selección argentina invita a todos y lo irán a buscar. Si Scaloni dice lo que piensa en este momento, vamos a tener... No, va a cambiar el día deportivo. ¿Sí? Y no creo que haga referencia a si renueva el contrato o no. Hay algunas otras
0: imagino
1: cuestiones.
0: Imagino por dónde vas. La organización y la calidad de los amistosos.
1: Vamos a ver, Scaloni hoy está desde hace algún tiempo empoderado.
0: No creo que le guste a la dirigencia de AFA, que
4: bueno, pero
0: ese señalamiento.
4: Ahí es donde Scaloni hoy se hace fuerte. Bueno, ahí tiene un problema para mí el presidente de la AFA. Porque hoy Scaloni, si se le ocurre decir, basta de jugar contra selecciones, a viva voz,
0: hay conflicto.
4: La gente le va a decir...
0: Tenés razón.
4: ¿Y qué monstruo general armaste del otro lado?
0: No, pero pará. Quien tiene la gente en contra son los dirigentes.
4: Sí, Scaloni habla y se... Obvio.
7: No lo va a decir nunca Scaloni. Scaloni sabe internamente, por más que esté.
0: Mirá que Augusto tiene ese dato.
7: No, yo no digo que no.
0: Y ratificando lo de Augusto, yo sé que uno de los motivos que distancia a Scaloni de esta conducción de la AFA son justamente los cambios de logística.
7: Bueno.
0: La AFA... La selección argentina iba a China.
1: Yo creo que Scaloni, si habla mañana, va a querer hablar algunas aclarar algunas cosas que se dijeron de él.
0: O sea, hay que ir a buscarlo al aeropuerto, Scaloni.
1: Yo creo que ya está toda la cobertura, está. Yo no tengo idea a qué hora llega, no cubro la selección, pero...
0: ¿O sea que los medios ya están avisados y que tienen que ir?
1: Sí, porque si igual, él... Yo no imagino una declaración, un llamado a conferencia. Es en el momento de agarrarlo y que tal vez él quiera aclarar algunas cuestiones. Sí. Yo no sé si es contra la AFA, no lo veo que discuta ahora, discutirá puertas para adentro. Yo creo que Scaloni anda con ganas, veremos si mañana cuando llega o en alguna nota, de aclarar algunas cuantas cosas que se dijeron en este tiempo. De él, de la selección, ¿por qué no de la AFA?
0: Y pero ¿sabés qué pasa? Cuando más deje él correr el agua y que se hable sobre su continuidad, y bueno... Más inestabilidad genera.
1: Pero yo creo que...
0: Más inestabilidad genera.
1: Scaloni va a hablar de su continuidad cuando venza el contrato, que es a fin de año. No va a decidir antes.
7: Si tira munición para adentro es un desagradecido, Scaloni, ¿eh? Uf. Por más que Scaloni sea campeón del mundo, yo no creo que lo haga.
1: Pero pará, yo no creo...
5: Messi, Scaloni.
7: Yo no
5: este
7: creo...
5: programa no, no se va con nada,
0: Este programa nunca va a tener una nota.
1: Nunca va a tener un amigo, ¿no?
7: No, pero sinceramente lo digo, Hugo. O sea, le vamos
0: a... Scaloni vino a mi posición muy serenamente.
1: Muy educado,
0: Y me dio 5 minutos en Washington.
1: Es muy educado.
0: En el sorteo del Mundial.
1: Y como es muy educado y ubicado, a mí me parece que tal vez lo que él quiere es aclarar algunas cuestiones que se dijeron en todo este tiempo.
7: Pero, por ejemplo, ¿qué se dijo, Embe?
1: De Scaloni, del grupo de la selección, de todo se dijo.
7: Pero...
0: De lo que pasó.
1: Bueno, bueno,
5: no,
1: pero
5: no importa,
1: discúlpenme. A ver,
5: pero la gente se. No solo gente. Lo que quiere.
1: No solo gente.
5: Tal vez diga. Periodista, vos escuchaste algún periodista que haya dicho que entregó el partido.
1: Se han hecho programa entero. Pero, a ver.
5: No es un periodista serio.
0: No, yo tampoco. Como el turco, yo no lo he escuchado.
5: Yo tampoco.
1: Tal vez él quiera aclarar.
0: Yo lo escuchaba Caruso, que le respeto mucho la postura de él. Bueno, pero.
5: En
0: TN yo lo escucho así en comunicando. Para mí es un comunicador que yo respeto.
5: Pero además se recibió.
0: Y avalo, por eso.
5: Pero yo lo que digo, no es descabellado lo que dice el Tali. A ver, Scaloni llegó a ser lo que fue, lo que es, gracias a Chiquitapia.
7: Sea campeón del mundo, ¿no?
0: Es de los dos, porque yo te puedo decir que Chiquitapia tiene la espalda que tiene, gracias a Scaloni.
1: El técnico dentro de la cancha es el entrenador.
5: Scaloni era el tercer ayudante de Sampaoli.
0: Esto es como decir que Rijkaard le tiene que agradecer por vida a Messi.
7: Es un gesto, yo no creo que le tire... Mirá que yo coincido con Scaloni que los
0: vos partidos... Vos podés ser agradecido de ahí a que después...
7: Públicamente
0: que
7: no lo vas a hacer nunca.
0: Agacharte.
7: Pero públicamente no.
5: En la vida tenés que ser agradecido.
0: Sí.
5: En la vida tenés que ser
0: agradecido.
5: Y el que te dio una oportunidad, no lo podés traicionar y matar.
0: Pero si yo te digo todo el tiempo, che, basta de tus amistosos.
7: Bueno, no renueves el contrato.
1: Yo creo que estamos apuntando mal,
0: Chicos, para perdón. ¿Pero para dónde vas, Augusto? Capaz que no te interpretamos bien nosotros.
1: Sí, para mí, él quiere... No es contra la AFA, él quiere aclarar cuestiones que se dijeron en este tiempo que no son real.
0: Ah, que le debían plata.
1: No sé, a él se lo relacionó hace algún tiempo con River.
7: Eso va a pasar siempre.
5: No, que él si dice que sus hijos son de River. Ah,
0: bueno, y a partir de allí se generó una corriente en redes. Es un fenómeno.
7: Pero si viene susceptible,
0: Scaloni tiene que aclarar las cosas que se dicen en redes.
5: Es una nota que creo que le da Alejandro Fantino.
0: Sí.
1: Pero vieja es la nota.
0: Sí.
5: No, creo...
1: Él no habló en el último tiempo.
0: No, pero le dice...
5: Y Alejandro le dice, vos no podés dirigir a River. Y él dice... Mira, uno ya es profesional.
0: Sí, porque él dijo de chiquito que era de Boca.
5: Vos tenés que dirigir a Boca, le dice Fantino, en una complicidad que yo no le vi nunca a ningún técnico de selección con ningún periodista.
0: Y porque Fantino, digamos la verdad, lo bancó a Scaloni cuando no le bancaba a nadie.
5: Claro, a ver, tracemos la línea de tiempo. La confirmación como técnico absoluto de la selección, Scaloni, no es pegado a Rusia. Pegado a Rusia le piden, che, andá... Hacete cargo de esto, hasta diciembre vemos charlas y ahí la danza de nombres. Bueno, hasta la Copa América y vemos nombre, charla. Y recién en 2020, antes de la pandemia, es que confirman y dicen, bueno, pero vamos hasta el Mundial.
1: Siempre todos los entrenadores se suelen tomar hasta último. Por eso yo creo que de renovación en este momento, Scaloni no sé si va a hablar, si va a decir, sí, me quedo. ¿Vos te imaginas si anuncia que se va ahora, con partidos por delante?
0: Bueno, no pensaba arrancar así, pero ya que estamos, voy a decir la información que manejo respecto de ¿cuál es el plan D?
1: No.
0: Hay un plan A, un B y C para la AFA, que es Scaloni. 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
0: 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Bueno, yendo al punto, la información que yo manejo es que si Scaloni llegase a decir que no continúa siendo el técnico de la selección, aunque en AFA confían que les va a decir que sí, que va a seguir un periodo más al frente de la selección argentina, un ciclo más, hasta el próximo Mundial. Hay un plan D que habrá surgido de alguna conversación, para algunos será un hecho natural, para mí es un hecho novedoso que aparezca una opción, una alternativa, otro nombre que no sea Scaloni, porque no nos imaginamos el después de Scaloni. Así como no nos imaginamos y nos genera incertidumbre el post-Messi, el post-Scaloni también va a ser traumático, como lo fue el post-Bianchi en Boca, el post-Gallardo en River y demás. El nombre que quiere el presidente de la AFA como opción, como alternativa, allá lejos, insisto, plan D, justamente su nombre empieza con D, es Diego Pablo Simeone.
1: Uf.
0: Es el Cholo Simeone. Si lo podrá convencer, no sé. Yo creo que es un tiempo diferente de la selección, donde Simeone no va a dirigir a Messi, que creo que con Messi en un momento hubo chisporroteos.
1: Bueno.
0: ¿No? Ahora el Cholo, yo creo que se hizo más cercano a la selección argentina porque está su hijo, lo vimos en el Mundial alentando y demás, pero en un momento hubo, yo creo que hay que buscar declaraciones, ¿eh? Hubo tensión.
1: Es más, ¿qué se decía? Mientras esté Messi, Simeone no va a dirigir nunca Argentina.
8: Bueno,
1: sin saber de este ciclo largo y exitoso. Total,
0: hubo tensión entre Simeone y Messi. Es más, Simeone tenía como familiar, por ejemplo, al profe Divos, que era preparador físico de Coco Basile.
1: Claro, en Boca estuvo.
0: Y
1: claro,
0: la selección. Sí. Y salía a tirarle a Messi. ¿Se acuerdan cómo Divos lo sacudía a Messi? Hablaba del club de amigos, de la mesa chica y demás.
7: Pero ¿cuál fue el conflicto?
0: En los entonces,
7: de Messi con Simeone.
0: Divos era el cuñado de Simeone.
1: Claro,
0: claro. Divos era pareja de la hermana del Cholo.
7: Natalia.
0: Ahora divorciado, sí.
7: Pero ¿cuál fue el conflicto? Yo la verdad no lo recuerdo. O el enfrentamiento.
1: No está bien
0: visto. Alguna crítica pública,
1: me parece. Está bien visto en el mundo del fútbol que familiares de jugadores o entrenadores vayan contra colegas.
4: No, y también una declaración que en su momento al entorno de Messi molestó, que siendo técnico de Atlético de Madrid dijo, no, si a mí vos me das entre Cristiano y Messi, y por la forma que tengo que jugar yo, dame siempre Ronaldo. ¿Te acordás que dijo que es ganador?
0: Luquitas,
4: que es esto, que
0: tenés laburo, Luquita Sánchez.
4: ¿Y eso?
0: ¿Te pones a buscar eso?
4: Claramente nos gustó. Después
0: vos que tenés una gran memoria, Lucas. Ponete a buscar declaraciones de Simeone. Simeone Messi, pone.
4: Simeone le pusieron para elegir, una vez eligieron entre Cristiano y Messi, yo me quedo con Cristiano, daba los motivos por el qué, pero imagínate, lo están mirando y dicen, ¿cómo? Entre el argentino y el portugués, vas con el portugués, que encima juega en la contra del equipo que elegí vos. Entonces eso no gustó, por lo menos en el entorno. Y bueno, estuvo vetado para mí por un tiempo, Simeone, mientras hubiese tomado Messi.
7: Sí, un hombre de,
4: nunca había dirigido la selección.
7: Para un hombre de selección argentina, creo yo, como pocos, que mamó de chico y que le dijo que no a la selección, ¿eh? Es como cuando, cuando Crespo le dijo que no a River en la B.
0: ¿Quién le dijo que no?
7: Simeone.
0: ¿Cuándo?
7: Cuando Tapia lo fue a buscar con Angelici, a Simeone.
0: No sé para, si fueron,
7: sí,
0: ¿eh?
7: Sí, sí, para sacarlo del Atlético de Madrid, les dijo que no. Y por ese motivo lo van a sacar a Sampaoli del Sevilla. Porque Simeone, el hombre de selección argentina, le dijo que no, porque era un fierro caliente. Estoy segurísimo. Le dijo que no. A mí
0: yo
7: me llamó
0: acuerdo
7: la atención.
0: Que nombres propios que le gustaban a Tapia, en el después de Rusia y antes de Scaloni, eran Pochettino y Martino.
1: Sí.
0: Él procuraba la vuelta del Tata porque había hecho buena relación con Martino y le gustaba como técnico. Yo nunca había escuchado el nombre de Simeone. Me sorprendés con eso.
7: Sí, a mí me queda recontra grabado porque yo dije en ese momento, ¿cómo puede ser? que un tipo que es selección argentina le diga que no.
0: Es un emblema de la selección argentina.
7: Es un emblema.
0: Claro,
7: ¿no? Bueno, le dijo que no.
5: Bueno, lo van a buscar con una selección prendida a fuego también.
7: Y se acerca a la selección argentina por su hijo.
0: Y hay una frase de Simeone. Lo estoy volviendo loco a Lucas. Hay una frase de Simeone donde él dice que a la selección se la dirige grande. Que puede caber a esto que dice el Tali.
5: Claro.
0: Que, digamos, él... ¿Cuánto tiene el Cholo? Es 70 el Cholo.
5: Y 56.
0: Bueno, 69. No es tan grande, che.
5: No, claro que no.
0: Es joven
5: no,
0: todavía.
5: Lo que
0: pero
5: marca...
0: él dice que la selección es para el retiro de la carrera.
5: Para ubicar en el tiempo los eventos que cuenta Tali son luego de la salida de Martino, cuando a Martino no le quieren dar los jugadores para los Juegos Olímpicos de Río 2016.
0: Totalmente. Conozco muchas historias.
5: Entonces, ahí está.
7: Momento crítico.
5: Estamos en un momento crítico.
0: A Martino aquella vez le hicieron un boicot en la selección.
5: ¿Te acordás la foto de Messi Agüero con los sándwiches de miga?
0: Sí.
5: Bueno, es esa época.
0: Esa Copa América la cubrí yo por esta radio. Y ahí es cuando Tapia genera la relación con Messi. Porque Tapia, la AFA, no tenía saldo y pone su tarjeta de garantía para que la selección pueda vivir en Estados Unidos. Era el secretario de la selección, es más, le retuvo el pasaporte a Luis Segura para no dejarlo venir acá, porque si Segura venía acá y pisaba a la Argentina, a la AFA le intervenían. Despelote total.
5: Sí, bueno, por eso.
0: Fue en plena Copa América.
5: En ese marco, Cholo Simeone dijo no.
0: Claro, fue en plena Copa
7: salió
0: América.
7: Salió corriendo eso. El Cholito, ¿eh? El Cholito que ama a la selección argentina salió corriendo en ese momento.
0: Dale, pero no entiendo, ¿qué te molesta que
7: no,
0: Simeone
7: me molesta,
0: le haya dicho que no?
7: Primero me molesta que ahora se quiera acercar a la selección argentina. Cuando las papas quemaban, salió pero, corriendo.
0: Ahora se acerca, lo van a buscar, ¿eh?
4: Bueno, acuérdela del Cholo. En realidad el Cholo no lo había hecho público. ¿Te acordás que le manda un audio de WhatsApp?
7: Se viraliza un audio.
4: Se viraliza el audio.
2: Sí.
4: Y ahí tuvo que en la conferencia de prensa aclarar cuál fue el motivo.
7: Siempre aclara, ¿viste? Con Julián Álvarez también tuvo que salir a aclarar, que no lo quiso decir.
1: Más allá
7: no
1: le cae bien el Cholo, parece.
2: Sí, no, más allá de todas las acusaciones.
7: Más
2: allá de todas las acusaciones del Tali, por la cantidad de años que está diciendo... Está ensañado, sí.
7: ¿Cómo está ensañado? Cuento la realidad, muchachos.
2: No, estás ensañado.
7: Si quieren le ponemos el fumero rojo al Cholo y que venga el Cholito. Que venga el Cholito a la selección. Vos sabés que a Sampaoli... O sea, Sampaoli se mandó mil y unas. Ahora, también a Sampaoli, que dejó todo por la selección argentina, lo culparon al Solo, de lo que fue el escándalo de
1: Rusia.
7: Pero son
1: situaciones distintas. Sampaoli tuvo que agradecerle a la vida.
7: Bueno.
1: Y que la selección...
7: Estamos de acuerdo.
1: Simeone lo tiene ganado en algún momento.
2: Le va a Sampaoli y a Simeone le va muy bien.
1: Pero claro, Simeone... ha hecho un trabajo en el Atlético de Madrid extraordinario a lo largo de tantos años.
2: El trabajo que hizo durante tantos años Simeone en Europa, en el Atlético de Madrid, ¿no merece ser el técnico de la selección argentina? Porque ¿quién tiene el roce internacional de los que potables candidatos a dirigir la selección?
0: Turco, yo te propongo esto. Buen punto me traes. Si nosotros abrimos el teléfono al 11-23-24-22-22 y le preguntamos a nuestra audiencia si quieren a Simeone en la selección... No tiene unanimidad.
7: No lo quiere la gente,
0: ¿no?
7: ¿Eh?
0: No, no,
7: es un técnico distante.
0: Te fuiste a un extremo, Tari, te fuiste a un extremo. Pero yo creo que, a pesar de...
7: Es un técnico
0: de,
7: distante
0: si,
7: de la
0: si
7: gente.
0: Si vos esta encuesta la haces en Madrid, yo creo que... ¿Cómo los argentinos están locos que no quieren a Simeone en la selección argentina? Pero yo creo que es un entrenador que, por sus formas de juego... Y hay un mundo River ahí.
7: Y el River no lo quiere, lo mandó al descenso.
0: Bueno, hay un mundo.
1: Lo mandó al descenso.
7: Lo mandó al descenso.
4: Una campaña dirigió 14 de 114 partidos.
7: No importa.
1: Estuvo
7: sacó campeón y salió último.
1: Y
7: lo mandó al descenso.
2: Es que quedó en la historia porque salió último.
7: No, pero lo mandó al descenso.
4: 14 de 116 partidos.
2: ¿Cuánto dinero salió último?
4: Si un tipo lo manda al descenso, porque dirigió 14 de 116 partidos.
2: Pero lo marcó, salió último y lo mandó.
1: Está bien, pero me parece que. A ver, Simeone puede ser cuestionado porque no le fue bien en Racing en algún momento, porque a River sacó campeón y lo dejó último. Ahora, no podemos mirar tanto para atrás. El presente de Simeone es extraordinario.
7: ¿Cuál es el presente de Simeone?
1: Si no gana de competir en el Atlético Madrid.
7: Competir lo puso tiene que ganar.
1: A la Ciudad de Barcelona, Real Madrid.
0: Gran reflejo de la producción con Walter Zaffarian y Luquita Sánchez. Lo que Pipi desde su memoria prodigiosa recordó, lo tenemos. Escuchá lo que dijo Simeone sobre Cristiano Ronaldo.
8: Para darnos cuenta de que Messi es muy bueno, pero está claro que es muy bueno porque está recontra acompañado de extraordinario futbolista, ¿viste? Y la pregunta mía que te hago, si vos tendrías que elegir entre Messi y Ronaldo para un equipo normal, ¿a quién elegirías?
0: Creo que era un mensaje al Mono Burgos, ¿no?
1: Pero pará.
2: Se filtró, ¿eh?
0: Es terrible, ¿eh?
1: Vos le mandás un mensaje a alguien y ese alguien lo filtra, está claro porque no trabajaron más juntos. ¿Saben quién debe conocer esta historia? Vázquez.
5: Contextualicemos también.
1: Te doy memoria esto. Y abre la boca. ¿Y sabe qué, no?
5: Contextualicemos.
1: ¿Para qué que está con los problemas de raza?
5: Un Messi enorme, acompañado por un Xavi y por un Iniesta. O sea, eso es lo que decía, este momento.
4: Eso es lo que decía Simeone. No, es extraordinario rodeo de buenos jugadores. Admírame a Ronaldo.
0: Pero, ¿puedo? Ahora, ahí me aferro al Tali, ¿eh? Un tipo que piensa así, así, a Messi no lo quiere. Un tipo que declara, como declaró Simeone.
4: Ah, está claro.
0: A Messi no lo quiere.
4: Es la de Luis Enrique con Mbappé, ¿eh? Pero yo necesito que corra, que meta, que se diga con Mbappé. Cuando se puede, y corra va a tener un mejor equipo.
0: Y casi que es la de Van Gaal en Qatar diciendo.
5: 2014.
0: Sin la pelota juega con uno menos.
1: 2014.
5: No. Un poquito antes, es esto.
1: Pensaba lo que pensaba hace 8 años. No seas muy hipócrita. Pensabas, Simeone, lo que pensábamos el 70% de los argentinos. Hace exactamente en esa época. No sean malos, dale.
5: O sea, estamos hablando del 2018.
4: 28.
7: El mejor Messi. Pensaba. ¿Era el mejor Messi?
1: El mejor Messi.
7: El mejor Messi.
1: En la selección.
7: No. El mejor Messi a nivel equipo.
5: Para un equipo común.
7: El mejor Messi a nivel equipo, muchachos.
4: Siempre para. Pero era cuestionado en la selección argentina.
1: Es como los programas de archivo. Claro. Hay que contextualizar porque lo que dijo Simeone en ese audio es lo que pensábamos todos en ese momento.
7: Claro. Pero él hablaba de equipo. Era jugador de equipo. Y era el mejor Messi en el Barcelona. De eso hablaba Simeone.
4: La gente lo cuestionaba porque la selección argentina no ganaba nada y no jugaba bien.
0: Entrenador de la envergadura de Simeone. Obviamente no lo había hecho público, pero el momento que está la voz y reconoce que era él. Dice que ponía a Cristiano por encima de Messi, era no cerrar de la puerta, era directamente blindar la puerta del predio de la AFA.
5: Sí, bueno,
0: nunca más iba a poder entrar.
5: Un terremoto que después no llegó a más fue cuando, ¿se acuerdan? Pablo Dybala dijo, y es jodido jugar con Messi.
7: Sí, claro. También se le cayó a Dybala.
0: Y ahí se lo malinterpretó, porque dijo algo de la verdad.
5: Decía como que hacemos los dos lo mismo.
0: Claro, caían en los mismos lugares, se terminaban neutralizando.
5: Pero, agarra la frase, imaginaste. Sí. Es difícil jugar con Messi.
0: Si ojé el chat de YouTube que nos está escuchando. Impresionante, gracias a toda la comunidad. Oposición al nombre
7: Simeone. Pero claro, es un técnico distante. Y además, el que pregona el bilardismo y es un técnico ganador, y si no ganás, fracasás. Simeone en Europa no para de fracasar. Mirá que antes el discurso era competir, porque no tiene billetera para competir con Barcelona y el Real Madrid. Y si te fijas los números, que no los tengo acá, los puedo preparar, lo que ha gastado Simeone en el Atlético Madrid, vos sabés el dineral que gastó en jugadores. Entonces, Simeone no para de fracasar.
1: ¿Pero vos te crees que le van a renovar el contrato todos los años porque fracasa?
7: No para de fracasar.
1: No seas malo.
7: Porque para el Atlético Madrid, obviamente que es un salto de calidad lo que le dio Simeone.
1: Sí,
7: ahora,
1: claro.
7: Por el dinero que viene gastando en los últimos años.
1: Pero por el dinero,
7: compite igual.
1: Pero ese dinero, ¿de dónde sale? De las campañas de Simeone, de que potencia jugadores bueno, y
7: hay
1: lo que
7: un,
1: ven.
7: Hay un grupo privado.
0: Está el grupo Apolo, que es un grupo inversor americano.
1: Pero si fracasara todos los años, Simeone no duraba cinco, hace casi 15.
7: Es un emblema, y compite, bueno, pero no sale campeón, ¿eh?
1: Bueno, ha ganado no sale los campeón, que pudo, seguramente que a él le quedó en la cabeza la Champions, esa final, si no me falla la memoria, la cabeza sobre Ramos.
4: Cinco temporadas completas sin poder ganar un título.
0: El 2021,
4: ¿no? Ni Copa del Rey, nada.
7: Nada, seco. Entonces, ¿de dónde sale la plata? De un grupo inversor que la sigue poniendo, la pone.
1: Siempre, yo entiendo que no gana y que ahora, eres un cultor de
0: eso.
1: Ahí
0: a que no tenga méritos para dirigir la selección.
7: No, pero yo no digo que no tenga méritos. Digo que es un técnico distante al fútbol argentino.
1: Distante. En Europa.
7: Es un técnico distante. Vos podés estar en Europa y ser cercano. Mirá, Mohamed, te habló el otro día de
4: No podés comparar a Mohamed con Simeone. Simeone dirige en un fútbol de primer nivel y el turco dirige en un fútbol de tercer y cuarto nivel.
0: Pasaríamos de un terrenal Scaloni, que te dice hola, buen día, a un técnico que está ahí en esa tiene razón. Vuelven no te digo las lonas, pero casi, ¿viste? Vuelven.
1: Pero para, ¿qué saben los del día a día de la selección lo que pasa? Se entrenan en el equipo dos horas antes.
0: Sí, mirá que Scaloni no te abre el juego para nada.
4: Ni siquiera dije las lonas en el sentido de distante, hoy Scaloni es terrenal.
0: Claro, lo ves más inaccesible a Simeone por estar
7: tanto
0: tiempo en Europa.
1: Yo creo que Simeone tiene.
7: Es un Verón distante, es un Zanetti, esa personalidad, esa generación.
5: Diego Pablo es el que encabeza. la lucha contra los periodistas en el Mundial 98.
1: Claro, sí, claro. La famosa conferencia.
0: Famosas lonas.
5: Sí. Claro, la lona de pasarela. No,
0: la conferencia del comunicado.
5: Sino la conferencia cuando dice, bueno, no
0: MP
5: vamos
0: a... sabe esa historia. MP fue la
4: todos
0: reunión.
4: Todos nacen por un posible doping.
0: MP, Flaco Sagarzazu, Recóndovo, eran los que cubrían la selección por entonces.
1: Yo creo que hay que dividir la discusión. Los méritos, indiscutibles. ¿Nos gusta la manera de ser o la manera de lo que pregona futbolísticamente? Ahí discutimos todo. Ahora, claro, si Simeone no tiene chance o no merece ser el técnico de Argentina, muchacho, claro, ¿qué le quedaba a Scaloni?
2: Totalmente de acuerdo.
5: Yo creo que a mí me gusta Simeone.
0: ¿Cómo?
5: A mí me gusta Simeone como técnico.
0: Por su estilo y demás.
4: Me a mí también. A
5: ahora, ver, o sea, me parece que el tipo transmite, después pierde.
0: Es un técnico que, así como cerró la grieta Scaloni... Y la cerró, yo creo que antes
1: la abre,
0: de...
1: La abre. Este la abre, la profundiza, reabre. Se arma un escándalo.
0: Vuelve Menotti Bilardo al fútbol argentino.
4: Y tiene una contra, padre, el querido Diego Pablo. El mundillo River Platense.
0: Ah, River lo tiene agazapado. Yo conozco amigos
4: yo
0: de River.
4: Yo creo que debería jugar de local en cualquier cancha menos de River.
0: Yo conozco, descenso, River. Yo conozco amigos de River que le nombrás la palabra Simeone.
4: Sí.
0: Y se brota,
7: ¿no? Si lo mandó al descenso,
4: el
7: descenso,
4: larga, no, larga.
7: Pero si lo mandó al descenso.
4: Larga la lista. Y sí, poca sola coincide que son todos de River. Todo lo que coinciden con el nombre, que te cuentan 22 campeonatos, 5 temporadas, coinciden con que son todos hinchas de la banda. Y no en New York, precisamente.
0: También lo sacó campeón arriba, ¿no?
4: Sí, no, sí. Mamá, pero pará. Pero la que sale campeón no entró en la tabla de los promedios del descenso.
0: El oso Cairo me dice persona no grata, Simeone en River.
1: Bueno, bueno, bueno, bueno, claro,
0: se pone loco, pero, se pone loco.
4: ¿Cómo Simeone no va a dirigir Boca? ¿Cómo alguna vez Simeone no va a dirigir Boca?
5: A Boca le ganó un campeonato.
1: Yo creo que Simeone...
5: A Boca le ganó un campeonato.
1: Simeone tiene el perfil perfecto para ser técnico de Boca en algún momento, ¿eh?
0: Vos lo ves con Román.
1: Con la gloria. No lo veo. Justamente con él
4: no. Claro.
1: Pero Simeone tiene el perfil de técnico para Boca en algún momento, sin duda. En 10 años cuando se vaya al Vasco.
4: Para llenar el álbum con los River Platense, le falta...
5: En 10 años.
1: Y quiere decir que fue un ciclo extraordinario.
2: Bueno, ¿por qué no puede ser?
4: Sí.
1: No, vale. Ellos quieren que choque todo.
2: O quieren que fracase.
1: No. Nosotros respetamos el ciclo largo del entrenador que tuvieron.
5: Quería dejar en claro... que estábamos un castillo en el aire.
2: ¿Te molesta, Pascalita?
5: Ah, bueno,
2: ¿te molesta cómo lleva el equipo al Vasco?
5: Este señor que está acá al lado y que no conozco, no sé qué me está hablando.
0: Che, ¿quieren saber cuál es la reacción de nuestra audiencia?
1: Sí, claro.
0: ¿De nuestro fandom sobre Simeone?
1: El fandom.
0: Escuchá, dale.
9: Hola, Hugo y equipo. Muy bueno el programa. Martín de General Pacheco. Escuchándolo como siempre. El Cholo Simeone para la selección argentina y no ganó nada, sinceramente no ganó nada el Cholo. No es un técnico a la altura de la selección. Técnico de la selección, si no es Scaloni, tiene que ser un muchacho que conozca bien, bien el interior de la selección. Y tiene que empezar de cero sin Messi y grandes referentes. Pero el Cholo no tiene la talla. Saludos.
10: Hola, ¿qué tal? Buenas noches, soy Martínez de Tucumán. Mirá, el Cholo Simeone en Argentina sería el Atlético Madrid en Argentina, el Cholo. Y el Real Madrid sería Brasil con Ancelotti. Así que por ese lado yo no lo traería el Cholo Simeone, porque Ancelotti siempre le ha ganado al Cholo.
11: Hola Hugo, buenas noches. Soy Carlos de Tucumán, trabajando en el taxi, todo el día te escucho. Pero estoy con el Tali, ¿eh? Cuando las papas quemaban, huyó Simeone. Y para mi manera de ver, no es técnico para la selección Simeone. El fútbol que practica Simeone no es para la selección argentina. Gracias por todo.
12: Gente, habla Diego de Ciudadela. Bueno, nos estaba escuchando en el pase y estaban debatiendo ahí de si es más importante Scaloni y Messi. Muchachos, le siguen bajando el precio a Scaloni. ¿Ustedes se olvidan desde cuándo Argentina empezó a ganar todo? ¿Cuántos títulos ganó Messi antes de Scaloni? Creo que contesté. Y al pecho frío ese de Simeone, no. Que se quede en España. Ese es un desastre.
13: Hola, buenas noches. Soy Guillermo de Mendoza. Para mí, ahora que está Gallardo en Ecuador, el técnico de la selección tiene que ser el Cholo Simeone. Gracias.
14: Funes, Santa Fe. El Cholo, por más que no convenza a todos, es el ideal para este momento de la selección post-Messi. ¿Quién más sino? Hombre selección como él en los 90 no hubo post-Maradona. ¿De qué estamos hablando? Sé que soy un pelado con... Hola, buenas noches, muchachos. Futuro técnico para la selección. El Guille. El Guille vendría muy bien.
0: Bueno, gracias a todos por comunicarse. Hay de todo, ¿eh? Me gusta ese oyente que dice, valoren Scaloni, que Messi sin Scaloni no pudo ganar en la selección argentina, ¿eh? Che, 7:40 llega mañana...
4: De mañana, sí.
0: 7:40.
4: Hay tres vuelos, o sea, que vienen de,
0: 7:40.
4: De Madrid.
15: Se está subiendo ahora el avión.
0: Mirá que dice nuestro amigo Diego Díaz. Le mandamos un abrazo a Dieguito. Es la continuidad justa. Vive en Europa, conoce todo lo que pasa con los argentinos allá. Y los jugadores de la selección son de allá. Y sí, los tiene cerquita.
4: ¿No,
0: ¿eh? Los entrena. ¿A cuántos entrena?
4: Los...
0: A Cuti Romero lo tiene todos los días.
4: Damián Eribarren de la Vida. Que dice, lo convoca Juliano porque es el hijo. ¿Te imaginas cómo no, se
7: el
4: viene?
7: Tema, el tema de Simeone, que yo te digo, la peor decisión de Cuti Romero fue haber ido al Atlético de Madrid. Porque
4: se iba a la
7: todo,
4: B,
7: todo lo que toca Simeone en Atlético de Madrid es un jugador, es un técnico antijugador argentino. O sea...
0: No.
7: Decime qué jugador potenció.
0: El Real Madrid, el Atlético la temporada pasada tenía a Nahuel Molina.
7: Sí, lo potenció.
0: A Julián Álvarez.
7: Lo potenció.
0: Tuvo hasta a De Paul hasta hace poquito al Tenerife de Inter Miami.
4: Lo potenció.
0: A Nico González, Angelito
7: Correa. Una cosa es tenerlo. Una cosa es tenerlo.
0: A Juliano
7: tuvo. Y otra cosa es potenciarlo.
1: En esta voy a acompañar con el alguien algo, no al extremo. El único jugador argentino que está en nivel es el hijo. De Paul se tuvo que ir. Almada se tuvo que ir. Molina se tuvo que ir. Nico González se tuvo
7: después se fue a jugar con...
1: Entonces digo, en algo el tal y tiene razón.
4: No, pero para el Correa también.
0: Molina se tuvo que ir, y si vemos el Mundial de Molina, hay que darle la razón a Simeone, ¿eh?
1: Pero, o sea, el otro día en la Roma fue un partidazo, ¿eh?
7: Pero ¿por qué de llega? Paul, pero pará, pero ¿por qué no llega Molina abajo al Mundial? Llega abajo porque tuvo un semestre paupérrimo con el Atlético Madrid.
0: Yo vi bastante el Atlético Madrid la temporada pasada.
4: Nico González jugó todos los partidos.
0: Acto de justicia, Molina fuera, porque el tándem Llorente y Juliano era buenísimo por la derecha. Te hacían toda la banda, largo recorrido, no te jugaban
7: potencia,
0: de memoria.
7: No te potencia jugadores, Hugo. Y además, no te potencia a los argentinos, no potenció ninguno. Y no los cuida tampoco.
4: Julián Álvarez juega más que en el City.
7: No los cuida.
4: Lo
7: hay un caso,
1: bueno, pero
7: hay
1: si quiere ir Julián Álvarez también.
7: Hay un caso emblemático, previo al Mundial de Qatar, recuérdenlo, De Paul con conflicto y Dybala con muchas lesiones, problemas también. El técnico de la Roma era Mourinho y el técnico del Atlético era Simeone. Simeone a De Paul lo expuso con todos los problemas, lo sacaba, no lo convocaba. Previo al Mundial, te digo, en vez de potenciarlo para que llegue bien.
0: Había bajado su nivel,
7: le hizo,
0: De Paul, ¿eh?
7: Le hizo la vida imposible.
4: De Paul
7: del otro lado, Mourinho lo acobijó a Dybala, lo llevó de a poco. Y Dybala fue al Mundial gracias a Mourinho. Y se lo reconoce Mourinho.
4: Pero vos sabías que De Paul le pidió a Simeone unos días para venir a Argentina a solucionar temas personales.
7: Lo que vos quieras.
4: Y apareció en un
7: recital. Si la selección
4: de
7: argentina está por encima
4: dice,
7: de todo.
4: Yo, adelante del grupo, te doy los días entonces, para que vayas y apareces en un recital.
7: La selección,
4: ¿cómo le pongo la carita al grupo?
7: La selección no es prioridad para Simeone. La selección entonces no es prioridad para Simeone.
0: ¿Cómo no va a ser prioridad?
7: Si no pone por encima de sus problemas propios en un equipo, por debajo de la selección argentina, no le interesa.
0: Dale,
7: la selección argentina.
0: Eras muy pibito, capaz que no lograste vivir ni dimensionar lo caudillo, lo ganador y lo guapo que era el Cholo Simeone con la selección.
4: Copa América del 91-93.
7: Yo no discuto eso.
0: ¿Vos te acordás cuando el Cholo se avivó y sacó ese lateral rápido contra México? ¿Qué copa fue la del 93?
4: Gol de Batistuta.
0: Que ya no era el equipo del 91.
7: Yo recuerdo y lo
0: viví. El Cholo transpira selección argentina.
7: Si
0: yo tengo que nombrar 10 emblemas de la selección argentina en su historia, lo pongo a Simeone.
4: Y la expulsión a
0: México. No hablo de calidad de jugador. Hablo de emblemas,
15: La frase la del cuchillo.
7: ¿De emblema o de vende humo? Porque mira que el Cholo también humea un poquito.
0: Lo hizo echar a Beckham.
7: Humea,
0: Dale. Nosotros que nos meamos ahora, porque Lo Celso y Lisandro bajaron la bandera de las Malvinas son argentinas, vos hacías periodismo en el 98, cuando lo hace echar a Beckham, y que decía que Simeone tenía que recuperar las Malvinas,
4: era San Martín.
0: Sí,
7: pero lo mismo se decía de Mascherano cuando robó la última pelota frente a Holanda, en Brasil.
4: Ah, Cholo fue más que Mascherano.
7: Pero a lo que voy, hay jugadores...

0: Muy buenas noches, gente de Pasión Deportiva. Acá estamos en FM Central 94.5 y ya lo vamos a saludar al jefe del programa, al señor Daniel Ojeda. ¿Cómo andás, Dani?
1: ¿Cómo te va, Juan Cruz? Muy, pero muy buenas noches. ¿Cómo anda la vida? Un gusto enorme saludarlo. En este día jueves de fútbol, jueves de Liga Reconquistense y jueves de fecha número 14. Sí, señor, fecha número 14. Todo esto es adelanta, se adelantó un partido anoche, recordemos, por esta cuestión de la caminata a Itatí. Bueno, hay muchísima gente, que jugadores y demás, que tienen, bueno, esa sana costumbre de ir a la caminata a Itatí, y que es el fin de semana. Mucha gente ya salió en bicicleta hoy había una enorme cantidad de bicis dando vueltas ya y tomándose rumbo hacia Itatí. Así que bueno, por eso mismo es que se desdobló la jornada de la fecha 14 para miércoles, jueves, viernes, domingo, martes y miércoles también. Así que bastante larga va a ser la fecha esta de nuestra Liga Reconquistense, y nosotros estamos aquí a través de la 94.5 FM Central. Un gustazo enorme estar saludándolos y obviamente tratar de que salga de la mejor manera posible nuestra transmisión. Ya en un segundito nada más nos vamos a sumar a GM Live para la transmisión en vivo. Juan Cruz, usted tiene ahí para compartirla, compártala también en el vivo de nuestro Facebook, para que la gente pueda ir a sumarse a nuestro vivo, si es que así le interesa. Sí, si es que quiere ver la transmisión en vivo de un partido importante, la verdad que aquí adelante necesita imperiosamente los tres puntos, imperiosamente los tres puntos. Así que bueno, veremos a ver de qué se trata, ¿sí? Insisto, una jornada hermosa, no hace frío, la verdad, no hace frío, así que bueno, sobre todas las cosas esperemos que siga así el clima, ¿no? Que siga así el clima, ¿sí? Tengo tiempo, Juan Cruz, tengo tiempo, dame una y empezamos a desandar la tabla de, la formación de ambos equipos.
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1: Bueno, aquí acabamos acabamos de arrancar a través de nuestro GM Live. Juan Cruz, cuando puedas, ya estamos en el vivo de GM Live, aquí desde Cancha de Juventud de Malabrigo, el Lorito que recibe a... Víctor. Imposible Víctor que te atienda ahora porque estamos ya en transmisión.
0: Dani, te recomiendo que lo pongas en no molestar cuando transmitas.
1: Se van a dar cuenta, sí. Sé que me cuesta usar esa aplicación, ese método, me cuesta usar ese método, ¿sí? Insisto, aquí ya estamos en vivo. Puedo creer, Don Fontana, no hay manera que lo atienda Don Fontana. Avíseme, Juan Cruz, cómo estamos saliendo, ¿sí? Avíseme cómo estamos saliendo.
0: Dale. Ya en video ya estamos saliendo, ahora ya me fijo el audio.
1: Bueno, perfecto. Aquí ya se va a venir la terna arbitral. Estuvimos hace un ratito nada más en Atlético Adelante, el fútbol infanto juvenil. Voy a contar las formaciones de ambos equipos cierto es que allí sale David Mosén, el árbitro del partido. Insisto, una jornada donde Juventud de Malabrigo en tercera ganó 2-1. Ganó 2-1 Juventud de Malabrigo. Darío Bordón con la número 1 para el Lorito. Patricio Misquerit con la 2. Vladimir Gallardo con la 3. La 4 para Marcelo Rosati. Nata Marilla, 5. José Fabro, la 6. Waldo Casares Catriel también con la 7. Luciano Gutiérrez con la 8. Fabricio Delgado con la 9. Felipe Catarossi con la 10. Mauricio Rufaná con la número 11. En el banco, el arquero Emiliano Spontón, arquero suplente, Nico Siam, Axel Rossi, Juanpi Molina, Leonardo Massín y Matías Molina. Ese es el banco de suplente de Luciano.
0: Excelente el audio, Dani.
1: ¿Cómo?
0: Excelente el audio.
1: Perfecto. Adilson Fontana con la 1, Joaquín Álvarez con la 2, Danilo Sanabria con la 3, Mija Soto con la 4, Bruno Cardoso la 5, Juan Pablo Ponce la 6, Benja Fabatía la 7, Rodrigo Rivero la 8, Joaquín Ramírez la 9, el Facmo Capeletti la 10, Kevin Gutiérrez la número 11, el equipo de David Maglioni. En el banco estarán Santino Caballero, Axel Soto, Kevin Ayala, Santiago Gómez, Kevin Quiroz y Kevin Galeano. Todos los Kevin habidos y por haber juegan en Atlético Adelante. Y ahora sí, señores, aquí ahora ya se va a venir la terna. Agradecidos enormemente a cada uno de los que hacen posible esta transmisión. Aquí sale el Lorito. Allí sale el Lorito. 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Aquí ya están los tres equipos en la cancha. Gimo, ¿no? El árbitro David Mosén. 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Y ahora sí, señores, va a comenzar el partido. Ya van tomando ubicaciones. 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Allí David Mosén, que mira todo a su alrededor. Señores y señores, allí va a ser sonar el silbato y ya están jugando aquí ahora el Lorito Juventud Y Atlético adelante, fecha 14. Recordemos que en tercera división fue victoria de Juventud de Malabrigo por 2-1. Ya estamos jugando, señoras y señores, primeros instantes. ¡Atención al remate! ¡La lío, la lío! ¿La mirá vos? Rápido le hicieron trabajar a Darío, rápido le hicieron trabajar a Darío. Señoras y señores, la primera opción de gol la tuvo Atlético adelante en los pies de Benja Fabatía. Vamos a ir chequeando, Juan Cruz, que todo esté saliendo en orden sobre todas las cosas. Aquí, primeros instantes de este partido, insisto, el Lorito va ya por la definitiva clasificación y Atlético adelante que necesita imperiosamente los tres puntos y aprovechar el empate de Atlético y Tiro anoche, ¿sí? Dígame, Juan Cruz, ¿cómo estamos saliendo?
0: Excelente, Dani, aunque cada tanto hay unos microcortes nada más, pero
1: bueno,
0: se ve.
1: Eso va a ocurrir.
0: No, pero lo que es audio, excelente.
1: Perfecto. Allí va a ser el tiro libre. Atlético adelante. 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Allí, Darío. 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Aquí va largo para Mauricio, ganaba Joaquín, cava de cabeza, una misa, Ana Tamarilla, cava Joaquín, lindo laburito tiene Joaquín, nada más y nada menos que cantarlo a Mauricio Rufanat. Ahí va otra vez, atención, cava largo. La va buscando para Kevin Gutiérrez. Allí anda Kevin. Ganó la cuerda Kevin, es bueno. Buscaba atención. ¡Darío! La respuesta de Darío. Me dijo la situación que parecía que Darío le iba a dejar nomás, pero después dijo, pero viene hacia mí la pelota, así que la tengo que sacar. Y la tuvo que sacar nomás. Señoras y señores, aquí ya tuvo la segunda opción. Otra vez Darío. Están haciendo trabajar al número uno. Atención hacia adentro. Y otra vez Darío. Pero, marquen a alguien, che. Marquen. Pero, avísenle a la juventud que empezó el partido. Que ya adelante estuvo cerca o merodeando el gol. Allí va a venir el córner. Viene el centro, tiraban hacia atrás, la va sacando, era el chiquitín Delgado, allí va Delgadito, va Delgado, va Mauricio, es buena de Mauricio, habilitado, vos sabés que estaba habilitado, señoras y señores, aquí va a venir el lateral. Va buscando el primero del encuentro. Juventud de Malabrigo, que quiere ofrecerle pelea al rojo que arrancó con todo. Atención, ya la tira Nilsson. Tengo tiempo, Juan Cruz.
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1: Así la va buscando el Taba otra vez. Taba Luciano Gutiérrez, lo ponen a correr. Allí va Catel, va Casares. Atención, va Casares, busca el centro. Mauricio. ¡El remate! Bueno, primer sofocón para el arco del rojo. Señoras y señores, eso es lo que no hay que darle, ¿no? Un milímetro de ventaja, porque siempre está ahí al acecho Mauricio Rufanach. Saca largo. Serían falta, falta de Rodrigo Rivero. Tengo tiempo, Juan Cruz.
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1: Aquí la va buscando otra vez. Atención, va Mauricio. ¡Va Rufaná! Movió la red, pero de afuera, Otra vez asomó el lorito. En un abrir y cerrar de ojo, ya lo puso nuevamente en situación de partido a Atlético Adelante. Segunda intervención de Mauricio Rufanal. Estuvo cerca otra vez. Allí va largo. No te olvides que hoy es un buen momento para pasar por Rossi, sería Don Héctor. Atención, y va buscando el más chiquitín de todo. Va Delgado, gana la cuerda, Delgado. No. Ah, bueno. Como que estarían 3-3, viste, en situación de gol. Porque la tercera consecutiva de mal abrigo, le dijo, acá estoy, me estaban llamando, acá estoy. Señoras y señores, lo cierto es que allí otra vez la va buscando el remate. ¡Adelson! Señores y señores, lo cierto es que otra vez estuvo melodeando el lorito. Qué buena la respuesta de Adelson Fontana, que se quedó por esa pelota. Es buena, ojalá y todo el partido sea así. Allí va Kevin Gutiérrez. Va Gutiérrez. Atención. La tiraba larga. ¿A quién lo va a buscar? Otra vez lo ponen a correr. Ya la tiene Adelson. Señoras, sí, señores. Tengo tiempo, Juan Cruz.
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1: Allí, otro lateral más. 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Ahora la va buscando Pekín, va Pekín, la lavaba lo alto José Fabro. 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

0: 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Aquí le va a dar Pavatía. Mauricio Bofanacca, algo le protesta a David Mochen. Allí le va a dar Benja Pavatía. Atención. Le va a dar Benja. Busca el centro. ¡Darío! ¡Ah, bueno! ¡Darío! Pero, muchacho, vine con poca agua caliente, para la garganta, digo, ¿no? Porque, ¡qué bárbaro! En dos situaciones inmejorables. Anoche que teníamos que, con pinza, buscar alguna que otra jugada. Aquí es ida y vuelta, tome y traiga, un ratito cada uno. Bueno, a mí Mochen hizo uso de su autoridad policial, no, de su autoridad, no hizo uso de su actividad policial, ahora la va buscando Darío. Tengo tiempo, Juan Cruz.
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0: Bueno, con Maitena Pallets, acompañándonos también aquí, le va a dar Adilson Fontana, saca largo, la va buscando Kevin Gutiérrez, atención, la va buscando otra vez, atención, es buena, va Kevin, sale Darío, allá en lo alto, señoras y señores, lo cierto es que tengo tiempo, Juan Cruz.
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0: Bueno, yo cuando tienen que... Cuando la tecnología lo supera a todo, ¿viste? A veces la tecnología supera. Pero quiero dar un agradecimiento enorme a los chicos y a los papis de la categoría 2014 de Barrio Norte, porque realmente han tenido un gesto hermoso conmigo por el día de mi cumpleaños. Me han hecho un presente que, bueno, recién hoy lo he podido buscar, así que muchísimas gracias a los papás. El cabezazo a los papis y a los niños de la categoría 2014 de Barrio Norte, que siempre han sido muy generosos conmigo, ¿sí? Y más allá de que, bueno, están los celosos seriales, porque hay en este ambiente hay celosos seriales que creen que bueno, que si le hace a uno tienen que hacerle a todo, y no valoran ni siquiera el tiempo de algunos, no valieron a veces el tiempo que uno le dedica con un partido, con una transmisión, con una foto. Son celosos seriales y hay, ¿sí? Allí la va buscando la pelota que iba por Luciano Gutiérrez. Ahí va Luciano, el capitán. La tira larga, corta Rivero. Ahora la tiene Nata. Va Nata, allí va Nata. Señoras y señores, lo cierto es que busca el centro. Saludos enormes también para la gestora de todo esto, para la delegada, para Daya, saludos enormes para ella, que bueno, que la verdad que tienen esos gestos que le nace y que nos enorgullece a nosotros, que son simplemente vamos, transmitimos un partido, filmamos un video, una foto, y nosotros nos damos cuenta de la felicidad que le generamos eso a los pibes, y sobre todas las cosas, y sobre todas las cosas eso, ¿no? Porque después los papis piden los videos, piden los goles. Hoy tengo un gol, un golazo de 8-1 ganó el City. ¡Atención! ¡Hacia adentro! A las que terminaban cortando, saca. Danilo, va Danilo. Ahora va buscando. Danilo, sigue Danilo, va Danilo. Ahora va Facu, va Facu. Lo ponen a correr a Rivero. Allí va Rivero, Riverito. La terminaban perdiendo. La tiene Vladimir, allí va Vladimir, acaba con Catri, alta, señores. Joaquín cometía esa falta sobre el jugador Casares. Allí le va a dar José Fabro. Bueno, José, lo quito. La tira largo. Allí ganaba Danilo, saca larga y lo ponen a correr al Facu. Ahí anda el capitán. Al Facu otra vez, saca Vladimir. Y va Vladimir Gallardo, que es derecho, es zurdo, es diestro, todo, todo. Son 8 goles por 10. Sí, bien, lindo número. Atención, ganaba Danilo alto. Ah, jamás. Ahí la tiene Cardoso. Intentaba Kevin Gutiérrez. La va buscando Danilo, va Danilo. Ahora va Danilo. Buscaba el centro, en lo alto. Darío. Aquí, ahora. 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Allí hay tiro libre. Allí David habla y le dice, ¿usted el número de documento? 22996, ah, no, es el mío, no era el número de documento, estaba pidiendo el número de documento, claro, pasa que a veces actúa de oficial, suboficial. Anda lejos, David, anda, no sé, bueno, no está en Reconquista ni en Avellaneda, ¿sí? 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Allí viene Mauricio. Adilson. Adilson. Allí va a sacar Adilson Fontana. Saca largo. La va buscando. Intentaba Piquín. Rivero. A Soto. Rija. Acaba largo. Hay otro lateral más. Señoras y señores. Insisto, esta la 14ª fecha. Después dígame qué dice en el Facebook. ¡Ey, aplique nomás y ponga al remate! ¡Adilson! Le puso el cuerpo, el alma, la vida. Todo le puso a Adilson porque era era peligrosa. Peligrosa era esta situación. Señoras y señores, va a sacar a Adilson otra vez. Estamos a través de la 94.5 FM Central bajo el grupo 10 y Jorge Enrique. Señoras y señores, tengo tiempo, Juan Cruz.
2: Por ahora ningún comentario.
0: Perfecto, todos miran tranquilito, ¿eh? Estamos buscando larga, Mauricio. La corre Delgado, va Delgadito, Delgado, chiquitito, va al centro, sacaba de cabeza. Era Cardoso, va Mauricio, casi lo dejaron de frente al arco. lo acomodó a, al Chúcaro. El Chúcaro es Juan Pablo Ponce, porque le digo el Chúcaro porque baila folclores, tremendo zapateador de Juan Pablo el Chúcaro. Allí cortaba Patricio Mickiewicz. Hola, Pato, ¿cómo andás? ¿Qué de tu vida? El Pato Mickiewicz. Señoras y señores, insisto, jornada de jueves, jornada de fútbol, jornada de liga. Aquí y ahora la va buscando Vladimir, la busca Mauricio, va Mauricio, Mauricio de cara a gol, Mauricio, Mauricio, Mauricio, Mauricio. ¡Adilson! ¡Adilson! ¡Adilson! ¡Adilson! ¡Adilson, señores! ¡Increíble! ¡Le pegó al cuerpo a Mauricio por usar su, potencia! Que a veces, digo, ¿no? Obviamente que lo hemos visto hacer goles todas las... Pero a veces, ¿viste cuando uno dice el uso excesivo de su potencia? Bueno, acá hizo eso, hizo uso excesivo de su potencia porque tranquilamente podía haberla tocado suavemente, sutilmente, así. Pero bueno, decidió darle duro al arco y la pelota que pegó en la humanidad de Adilson Fontana. Insisto, partidazo aquí en 21 minutos de juego, se mataron las situaciones de gol, se mataron las situaciones de frente a los dos arcos, y por eso, insisto, increíblemente el partido está 0-0, increíblemente el partido está 0-0. Así viene el lateral, otra vez intentaba Luciano Gutiérrez. Otro lateral más. Va a caer sobre el arco. Allí la va buscando Mauricio, la aguantaba Mauricio. Sacaba la media. Completaba Rivero. Ahora va buscando. Intentaba Catalosi con la número 10. Busca. Era Kevin Gutiérrez. La perdieron con Piquín. Igual Facu, igual Facu, Facu, Facu, Facu. Bueno, tengo tiempo, Juan Cruz.
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0: Bueno, aquí, insisto, están 0-0, pero tranquilamente podrían haber estado mínimamente 3-3, mínimamente, por las situaciones de uno y otro equipo. Allí hay otra falta, que favorece a Lorito. 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Allí le va a dar Catel Waldo Casares. Atención, a ver a quién va. Busca el centro a Nilsson con los puños. La va buscando sacar de cabeza. Allí intenta salir. La bola hizo muy bien. Va Marcelo, le quedaba remate. Había sido muy bien la de Marcelo Rosati. Después le quedó un poquito mordida a Nata Amarilla. Señoras y señores, allí va largo. La va buscando y ganaba Patricio Mickiewicz. Saludazos enormes a la gente de allí con Patricio y toda su gente de trabajo, ¿sí? 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Aquí va el Facu, va el Facu, va el Facu. Falta, falta de Fabro. Innecesaria la falta. ¡Pablo! ¡Pállate para adentro, Fabro! ¡Pállate para adentro! Este Fabro, mirá, me hace agarrada, dolor de pelo, ¿eh? Ese que no tengo, ¿eh? Aquí la doctora Maricela Armando, médica familiar, aquí en el Instituto Charcot. La doctora Maricela Armando, también en consultorio Evolution, en Avellaneda. Ahora la va buscando Vladimir. Ahora la lleva Delgado, Delgado, Delgadito. Viene el centro, es bueno, es bueno, es bueno. Va Catil, Catil, Catil, aguanta Catil, sigue Catil, toca la Catil, la perdió Catil. Che. Pero, ¿viste como cuando dicen la pelota es mía? Así, ¿eh? Así estaban ahí. Señoras y señores, va a sacar Adilson Fontana, grandes protagonistas de que este partido esté 0-0. Los dos arqueros, Adilson para adelante y Darío Bordón para el Lorito. Va a sacar Vladimir. Allí anda Vladimir. Rebotaba en Rivero. En la noche de Malabrigo. Viviendo y sintiendo nuestra Liga Reconquistense. Ganaba de cabeza el Soto. La va a buscar Rivero, va Rivero. Allí va. No podía otra vez. Intenta Joaquín, va Joaquín, va Joaquín, va Joaquín, mira Joaquín. Joaquín. Sigue insistiendo otra vez. La va buscando por afuera. Atención. Allí va. Intenta. Bueno, frente a Jabatía. ¿Estará la familia Ruiz Díaz por ahí mirando? ¿Andará la familia Ruiz Díaz mirando o no andará? Claro, como no juega Antoñito, claro, no juega Antoñito, entonces, al no jugar Antoñito, ay, Dios. ¡Atención! Cierra sin problema, no quiere problemas el defensor Soto. Insisto, el lateral, Mauricio, Luciano, la pierden. Tengo tiempo, Juan Cruz.
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0: Bueno, señoras y señores, aquí estuvo otra vez, lo tuvo cerca. Tuvo cerca otra vez el Lorito. Ya digo, insisto, en un muy lindo primer tiempo con situaciones cambiantes, donde había arrancado mejor Atlético adelante, pero después Lorito empezó a decir, acá estoy, yo soy el verde, ¿eh? Yo soy el Lorito. Allí falta y amarilla, amarilla para Benja Fabatía, una amarilla, esas amarillas, viste, que a la larga te traen consecuencias, viste, cuando a la larga decís, por aquella tonta amarilla y otra amarilla más, digo, ¿no? A ver, que no hay nada, pero allí, atención, le va a dar al tiro libre, insisto, 0-0, viene el centro, Mauricio, Catril, y va el Catril por allá, el Catril de la gente, saque de arco. Nos acompaña el traumatólogo Milton Ábalos. Atiende en el Sanatorio Norte, obras sociales y particulares. Señoras y señores, va a sacar desde abajo Adilson otra vez. Estamos en 30 minutos. Mirá vos, solamente 30 y pasó todo, pasó todo. Un partido muy lindo, ¿sí? Después contame qué pasa en el fútbol nacional, Copa Federas, Copa Sudamericana y Copa no sé qué cosa, ¿eh? Recordemos que hoy tuvimos una linda nota con los chicos que fueron al Suramericano, en Santa Fe. ¡Rebate! La tiene Darío, la sale jugando rápido, allí va Delgado, Delgadito, va Delgado. Ahora Vladimir, allí anda Vladimir, José, acá José, dale José, dale José. Bueno, Piquín, innecesario de Piquín, así nomás te digo, innecesario de Piquín. Tengo tiempo, Juan Cruz, dígame.
3: Lo que es Conmebol Copa Libertadores, está jugando Flamengo contra Independiente del Valle, que en el global salió 2-1 y ahora va ganando Independiente del Valle 1-0.
0: Mirá vos. Entonces está jugando Independiente del Valle y
3: Flamengo.
0: Bueno,
3: eso Conmebol Copa Libertadores. Y Copa Sudamericana, Montevideo City Torque contra Cienciano. Que en el global salió 2-1.
0: Sí.
3: Y va ganando ahora Montevideo City 1-0.
0: ¿Cuánto? 1-0.
3: Sí, sí, 47 minutos.
0: El Cienciano es el equipo que dirige nuestro reconquistense. Melgarejo, este popular Melgarejo que las conferencias de prensa hace cada respuesta.
3: Tengo juegos sudamericanos, bueno. Si te interesa también,
0: ¿Cómo?
3: Juegos sudamericanos hay.
0: Aguánteme, uy, vine remera nomás y vine desabrigado y eso me está generando un hachís constante. ¿Qué se sabe de juegos sudamericanos?
3: Bueno, ya al final, ya Argentina sub-19 jugó contra Paraguay sub-19, que perdió 2-1.
0: ¡Eso es el fútbol!
3: Juego sudamericano me dice si es fútbol nada, o sea, juego sudamericano tengo nomás que está así separado.
0: Bueno.
3: Y también estuvo jugando Uruguay de la sub-19 contra Venezuela. Que ganó Venezuela 1-0.
0: Bueno, perfecto. 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Allí va Benja, la juega por afuera. Intenta Kevin Gutiérrez. Así anda Kevin. Señoras y señores, insisto, lo cierto es que aquí la va buscando, intenta otra vez, va buscando por afuera, atención, la va intentando buscar, aquí el Facu, tira larga. Señoras y señores, bueno, va Mauricio, intenta otra vez, acaba y cubría los dos, tienen, iba a ser el lateral. Allí lo va a hacer Pablo. Era Felipe. Va Pablo. Allí va José Pablo. Aguanta José. Sacó el centro. Bueno, se pasó. Se pasó el chiquitín. Y ahora la iba sacando Kevin. Speaking. Para el Facu. Ahí anda el Facu. Va el Facu Campeletti, va el Facu. La vía por afuera, va Danilo, va Danilo. Allí anda Danilo. Piden falta. Siga, siga, dice. Siga, siga, dice. Empezó a gritar un poquito el grupito de hinchas que trajo. Señoras, sí, señores. Lo cierto es que otra vez. Ahora la va buscando de buena. Atención. Viene el centro. La tenía Delgado. Uf, pero qué bárbaro. Y ahora, José Pablo, mirá dónde anda José. Mirá dónde anda José. Sale jugando. Allí salía de la cueva el técnico, David Maglioni. Corta el pato, la perdió el pato. Atención, allí va Piquín, va Ramírez, va Piquín. Buscaba el centro. El pato dice, bueno, me equivoqué, que bolita te puede equivocar, que, así le dice el pato. ¿Eh? Allí va a sacar Darío Bordón, tengo tiempo, Juan Cruz.
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0: Ahora otra vez. Allí. Estaba buscando el Facu. Atención, le vuelo, vuelo, vuelo. ¡Oh! Mirá, mirá, mirá. Ahí. Ahí. Recontra, ahí. Recontra, ahí, ¿eh? Qué peligroso. Qué peligroso esa falta. Señoras y señores. Aquí le va a buscar el tiro libre. Esto es peligroso. Va a buscar el primero del partido. Rivero, a ver quién se va a hacer cargo. A ver. Está Benja Fabatía y Rodrigo Rivero. Benja Fabatía y Rodrigo Rivero. Atención. Agazapado. Atención. Va a dar la orden David Mochen. 38 solo minutos. Allí le va a dar David. Va a dar la orden David. Está Benja Fabatía. Va Benja. Atención. Va Benja, Benja, Benja. Darío, Darío, Darío, Darío, Darío. Recontra Remil Darío, qué buena la intervención, señoras y señores, respondió excelente Darío Bordón, había puesto bien a Inca colocar Benja Fabatía, pero fue excelente la respuesta. Atención. La va buscando otra vez. Insisto, va Benja. La va buscando Kevin Gutiérrez. Corta Rosati. Ahí va otra vez. Intenta el rojo. Buscaba hacia adentro. Saca Nata Amarilla, la perdieron. Y ahora va Rivero. Es bueno. Ah, Pequín, Pequín, Pequín, Pequín, Pequín. Cortaba José Pablo. Corta José Pablo. Otra vez. Todo es bueno, todo es bueno lo que pasa en el partido. Y posición adelantada, sí señor. Posición adelantada. Y Mauricio le dice, vení por acá vení, acá, acá. Acá está Playito, le dice. ¿Qué va a estar Playito? Le dice, no, si no está Playito. Aquí va a sacar el Chúcaro Ponce. saca y la deja correr Rivero. Ahora va a ser el lateral. Allí le va a venir el lateral. Atención, usted estaba. Bueno, le pegó la mano. Bueno, le pegó la mano. Por eso, ahora hay tiro libre. Tengo tiempo, Juan Cruz.
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0: 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Aquí ya la va a sacar. Tengo tiempo, Juan Cruz.
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0: 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Atención, acá José Fabro. La va buscando Kevin. Bueno, no, sacando por la derecha. Allí la va buscando, larga, es buena. La pelota bien puesto. Saca otra vez Joaquín. Pelotazo largo para Pekín. Hoy vimos que hubo muchas sanciones de varias fechas. Hubo un partido de quinta división que parecía que fue una guerra. Pero parecía que fue una guerra, ¿eh? Qué mal que están los pibes, por Dios. Qué mal que están los pibes, ¿eh? Allí va Catriel. Va Catriel, va Catriel, Catriel, Catriel, Catriel, Catriel. Ganaba. Atención, Soto, va Catriel hacia adentro. Mauricio que iba, cortaba con lo justo. La tiene Luciano Gutiérrez. Atención, viene el centro, Mauricio.
6: Nilsson. A Nilsson, señores. Era buena, ¿eh? Era muy buena. Lo tuvo otra vez el Lorito, que inclinó la cancha. Y ya podemos decir que allí va el centro. Saca José Pablo. Algo pedía José, pero José tiene que esperar que el árbitro cobre, si no, ¿eh? No es cobrar nomás, ¿eh? Tiene que esperar que el árbitro pite. Y ahí sí, ¿eh? Y ahí sí. Señoras y señores, tiempo cumplido. Tiempo cumplido. En un partido lindo, bravo, hermoso. Del lado que lo mire, aquí están empatando 0 y 0. El Lorito Juventud de Malabrigo. La busca larga. Ganaba Rivero. Atención. Ah, Felipe, era Marcelo Delgado, Marcelo Rosati, Rosati, Rosati, Rosati. ¡Avento! ¡Avento! ¡No se puede creer! ¡No se puede creer, señores! ¡Final! ¡Final del primer tiempo! ¡Recontra Revil, pero de recontra buen primer tiempo! ¡Vayan! ¡No descansen mucho! Vuelvan pronto, porque así como están jugando, sí que vale la pena, señoras y señores. Tremendo lo último a favor de el Lorito. Una muy buena, un muy buen primer tiempo, señoras y señores. Tenemos tiempo para descansar la garganta. Venimos para buscar los goles, Juan Cruz.
3: Esperemos que encontremos los goles en el segundo tiempo.
6: Ojalá y que sí, ojalá. Pero igual, un lindo primer tiempo. La verdad, un hermoso primer tiempo. Ya venimos.
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30: Bueno, volvimos.
31: Bueno, y... no te olvides que nos está acompañando el de ese pádel aquí en Malabrigo Complejo, el de ese pádel del profesor Fernando Berti, el de ese pádel. Aquí da la sensación de que no va a haber variantes. Vamos a ver de qué se trata este segundo tiempo. Un segundo tiempo que obviamente adelante necesita ir a buscar los tres puntos, pero nos han regalado un hermoso primer tiempo y ojalá así lo sigan haciendo, ¿sí? Aquí va a comenzar el segundo tiempo, señores. Se está acompañando el bloque de concejales de la UCR en Malabrigo. Bloque de concejales UCR Malabrigo junto al deporte. Allí David Mochen va a dar la orden de la orden y comenzó la base. Ya estamos jugando, ya estamos viviendo, ya estamos palpitando este segundo tiempo aquí a través de la 94.5 a través de nuestras redes sociales. Señoras y señores, esperando que sobre todas las cosas sea un lindo espectáculo deportivo nuevamente. 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

0: dando el banco de suplente de uno y otro equipo. Allí está Adilson. Va a sacarle el rojo. Acaba intentando otra vez. Ahí va Delgado. Ahí va el Juan Álvarez. Acostaba en el medio. Así de largo. Atención, es bueno. Va Castiel. ¡Oh! ¡Castiel! ¡Che, Castiel! ¿Pero qué tiene los cordones atados, Castiel? Pero le pegó con los colores atados, Castiel. ¡Para un poquito, che! ¡Qué cara que fue esta para el Lorito! Y pegó totalmente desviado. Ya vamos a ir reiterando, Juan Cruz, qué está pasando con el Cienciano, qué está pasando con la Copa Sudamericana, la Copa Libertadores. Recordemos que Boca pasó de fase el día martes. Allí la va buscando por el sector de Vladimir Gallardo. Busca largo. Estaba, era Juan Pablo Ponce, el Chúcaro Ponce. Ahí buscaba otra vez. Atención. La tira larga va Mauricio. ¡Va Mauricio! Sacaba otra vez Juan Pablo Ponce. Ahí va Chajá otra vez. Cerraba y ganaba a medias. Va Mauricio. Busca el centro. Señoras y señores, aquí ahora hay tiro de esquina. Tiro de esquina que favorece nuevamente. Juan Cruz, ¿se escucha o no se escucha?
1: Sí, Dani.
0: En Facebook.
1: Sí, se escucha, ¿por qué?
0: A ver, bueno, no, me están diciendo que no, por eso. Atención.
1: El audio está saliendo por la transmisión.
0: ¿Cómo?
1: Que el audio está saliendo por la transmisión.
0: Bueno, vamos a ver, capaz que alguien puso en silencio su celular, ¿eh? Atención. En video estamos bien, ¿no?
1: No, se te acaba de cortar. Se está cortando en sí.
0: Bueno, ya que la hice. Atención. La va a buscar Adilson Fontana. Y lo hace largo. Intenta otra vez salir desde abajo. Allí va a ser muy bajo, estamos saliendo, Juan Cruz dice, por Facebook.
1: Me estoy fijando, aguánteme, ya estoy entrando para ver, porque el audio está llegando bueno, a la transmisión, pero ahora me fijo.
0: Bueno, si un televidente nos dice, porque lo está chequeando directamente de ahí.
1: No, sí, está saliendo por la transmisión del audio.
0: Bueno.
1: Y por GM Live también está saliendo audio.
0: Bueno. Aquí va a ser el lateral. Buscaba a Rosati. Ganaba otra vez. Va Mauricio, bueno para acá. ¡Penal! ¡Penal! Penal. Para mí, lo cargaron más de la cuenta. Señoras y señores. Ay, cómo no se me va a caer el pelo así. Lo cargaron más de la cuenta a Catil Casares. Y hay penal, señores. Allí, nada que decir, Juan Ponce, y va la pena máxima, Mauricio Rufanach. Allí va a venir Mauricio Rufanach. Insisto, una noche tremenda para los arqueros, ¿eh? Una noche tremenda para los arqueros. Atención.

0: Arriva il Maurizio, Varufanava! Juventus de Malarigo, apareció Mauricio Chajarrupaná de tiro libre penal para poner el 1-0. Gana el Lorito 1-0, señores. A los 6 minutos de juego se abrió el marcador. Ahora gana Juventud de Malarigo 1-0, Juan Cruz.
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0: Otra vez. Bueno, Mauricio. Señoras y señores, pero mira vos, tanto habían hecho los dos en el primer tiempo, y acá en el segundo tiempo, en un abrir y cerrar de ojo, Chajá puso el segundo. Gana Juventud 2-0, y Atlético adelante, ¿qué dice? La pucha madre que la pucha, porque había tenido tantas en el primero, se le complica a Lorito a jugar adelante, señores, se le complica la clasificación al rojo. Uf, mamita querida, saca Dilson, la va buscando larga, intenta el Facu, allí va otra vez, iba Kevin Gutiérrez, ya tiene el Facu, va el Facu, cortaba la media, sacaba Vladimir, era Rosati, la busca larga, Catriel, cortaba Juan Pablo Ponce, ahora va Bruno, se le fue larga a Kevin Gutiérrez. Tengo tiempo, Juan Cruz.
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0: Bueno, nos está acompañando Complejo de Pádel aquí en Malabrigo. 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Apareció otra vez Darío Bordón. 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Le mando un saludazo enorme para Nico, para Nico Fontón, para Nico Fontón, que nos está acompañando con Paladar Negro. ¡El remate de Mauricio! ¡Dio rebote hacia adentro! ¡Se pasaron de largo! ¡Uf! Bueno, sigue insistiendo el rojo. Sigue insistiendo, el verde amarelo. Lo tuvo otra vez. Esa pelota que había dado un piquecito raro, por eso desacomodó a Dilson. 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Allí ganaba otra vez. Saca Fabro. La va buscando por afuera. Había perdido otra vez. Atención, es bueno. Para. Intentando. Corta Nata Amarilla. Saca Nata. Largo pelotazo. Uf. Justo cerraba Mira, Soto, sacaba Bruno, a ver si prepara variantes. David Maglioni, el técnico. Insisto, 2-0, está ganando Juventud de Malabrigo. Cuénteme algo, Juan Cruz, del fútbol nacional, la Copa Sudamericana, la Copa Libertadores. Allí saca intentando de cabeza, dígame, Juan Cruz.
3: Empató Flamengo 1-1 con un expulsado en Flamengo. En global 3-1.
0: Perfecto. ¿Qué más?
3: En Conmebol Sudamericana gana Montevideo 2-0. Global 2-2 ahora.
0: ¿A quién?
3: A Cienciano.
0: A Cienciano, perfecto. ¿Cuánto van en este partido? Porque irán a los penales si siguen así.
3: 90+2. Y en el de Flamengo, 90+1.
0: Perfecto. Avíseme.
3: Vamos. Los dos goles de Montevideo fueron hechos por Salomón Rodríguez.
0: Ah, mirá vos, Salomón Rodríguez. Perfecto. El equipo de Melgarejo está cayendo 2-0. Y tendrá que ir a los penales si sigue así. Allí va otra vez Luciano Gutiérrez. ¡Chajá! Ahí va buscando, cortaba, mira, Cardoso, saca Dilson, ahí va Dilson, a Dilson, saca a Dilson, ah, bueno, a Dilson, saca a Dilson, sacaba Dilson, la busca el área, corta José Fabro, así intentaba Kevin Gutiérrez, insisto, por ahora, no prepara variante, el rojo, solamente miran, en la lista, ahí anda Kevin Galeano esperando su oportunidad, Kevin Quiroz también esperando su oportunidad, ahora va buscando, sé que hay gente de aquí adelante que está mirando el partido, ¡ah, Mauricio! ¡No se fue! ¡Oh! Bueno, parecía que no, pero bueno, parecía que no, pero se terminó yendo todo el balón. Saca largo Danilo. Ahí va Piquín. Se le fue a Piquín. Se le fue a Piquín. Señoras, sí, señores.
3: Dani.
0: Tengo tiempo. Sí.
3: 3-0 gana Montevideo. Global 3-2.
0: Ya termina encima. Qué lástima para Cienciano. Está quedando afuera Cienciano.
3: Habían adicionaron 4 minutos. Ya van 2:50 de lo adicionado.
0: Bueno, qué lástima. El equipo de Melgarejo está cayendo 3-0. Allí va Kevin. La va buscando larga. Igual. Claro, le falta unos minutitos, a eso voy, porque recién le hicieron el tercero con el 2-0 y van a penales. Allí va otra vez. Intentaba Benja Fabatía. Desaparecido de la acción del segundo tiempo Benja Fabatía, ¿eh? Atención. Allí va. Casares. Ahí va Casares. Voy hacia atrás. La tira otra vez. Intenta Lorito. Buscaba el remate. Mirá vos. Apareció Marcelo Rosati. ¿Y eso qué están festejando? ¿Qué festejan? ¿Navidad? Pará, Navidad no es todavía, ¿no? Bueno, no entiendo qué festejarán. A menos que haya básquet, puede ser el básquetbol, sí. Atención, Mauricio cortaba así en lo alto. Bueno, tengo 100 mensajes de feliz cumpleaños, pero mi cumpleaños fue el domingo, por la duda, ¿no? Pero bueno. Papi Kim busca el centro, y bueno, ¡cabezazo! No, no se puede creer. Rivero lo tuvo, señoras y señores. Tengo tiempo, Juan Cruz.
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0: Allí la va buscando. Está Kevin Gutiérrez. Ahora la tiene Joaquín. Va por afuera. Atención. Acá Soto. La va buscando Mauricio Orfaná. La busca larga. Había posición adelantada. Por eso no fue. Por eso no fue a buscar esa pelota. Terminó Cienciano.
3: No, todavía me parece que adicionaron tres más porque hubo un pleito.
0: Ah, hubo pleito, qué raro.
3: Así es. Me parece que adicionaron, no sé. Porque como no sumaron...
0: Hubo pleito.
3: Pero sé que dijo tres, hasta ahí vi, como usted dice.
0: Bueno, atención. ¡Epa! Se comió un golpe allí. Se comió un golpe de Joaquín Álvarez. Atención, la va buscando otra vez. Mamita querida. 101 mensajes de feliz cumpleaños tengo. Recién tenía 100. Ahora tengo 101. Pero bueno. Allí. ¿Qué dice Mauricio? ¿Qué habla? 102 mensajes ahora. Bueno. Señoras, sí, señores. Allí. Tengo tiempo, Juan Cruz.
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0: No, estaban discutiendo Juan Pablo Ponce y David Mochel, el árbitro, ¿eh? Porque bueno, obviamente Juan Pablo Ponce fue el que... En realidad Joaquín fue el que recibió el golpe. Aquí la amarilla se la va a ganar Nata Amarilla. Así está la amarilla para Nata Amarilla. Sin intención, dice, pero ¿qué tiene que ver intención con el golpe, no? Fue golpe y fue para Amarilla. Fue para Amarilla, ¿sí? 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Allí va a venir el tiro libre. Atención. Busca el centro, sacaba de cabeza, ganaba, intentaba Cardoso. Atención, la va buscando Tejá, pegaba al arco, le pegaba al arco. Señoras, sí, señores, tengo tiempo, Juan Cruz.
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0: Perfecto. Bueno, a ver qué dicen acá. Se va.
3: Terminó Dani Montevideo, ganó 3-0.
0: Perfecto, se va Cardoso. 3 cambios. Contra Kevin Galeano. No, hoy no está Ulises. ¿Sí? Está Ulises.
7: qué bárbaro, ¿no? Qué lástima. Pero eso, ¿no? El presente de el presente del Atlético adelante, ¿no? Sacaba otra vez. Era Soto que iba por aquel sector. Ahora la iba buscando. Bueno, la hizo muy bien allí. Acaba Catril Casares. Ahí va otra vez. ¡Qué bueno! ¡Va Delgado! ¡Va Delgado! Posición adelantada, no. Bueno, ya la tiene y la controla. El 1, Adilson Fontana. 2-0. Está ganando Lorito. El rojo que se aleja del Petit. El Lorito más adentro que nunca. Allí va Benjamín Matías. Cortaba el defensor. El remate hacia el arco. La terminaban sacando. Aquí habrá una variante, tres variantes en realidad, en filas de Juventud de Malabrigo. Allí están las variantes, todavía no se van a hacer. Insisto, entra Leo Massim. Allí están las variantes, se va Mauricio Rufanach. Se va Marcelo Rosati.
3: Dani.
7: Y Delgado, sí.
3: ¿Crees que te diga cuántas tarjetas hubo en el partido? Unas cuantas. Ahí ya, cuento y ya te las digo en total.
7: Bueno.
3: Lo que sí, dos rojas sí hubo. Que dos fueron rojas para hubo. Cienciano.
7: Bueno, va Leo Gutiérrez, Leo Massim. Ahora va Nico Cian, allí anda Nico Cian, por atrás, tiene, uy, qué buena pelota, atención, aquí, uy, se le fue larga, ah, le pegó la mano, mira vos, le pegó la mano a Catarossi, entró Nico Cian, entró Leo Massim, y también, bueno, juega más corto, dice. Todos se enojan, todos se enojan. Son 24 los minutos que se juegan esta jornada de día jueves, siguiendo con la fecha número 14. Leo la perdió, ahí va hacia adentro, bueno, va Kevin Galeano. Ahora hacen otro lateral. Insisto. Atención, va Danilo. Busca el pelotazo largo. Y se pudo afirmar. No pudo afirmarse. Recordemos que el número 14 es Kevin Ayala, en filas de El Rojo. 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
3: Dani.
7: Sí.
3: 9 amarillas y 2 rojas.
7: Bueno,
3: o sea, las amarillas en total.
7: Claro, claro. Lo picante el partido. Ahora va a salir Melgalejo con los tapones de punta. Seguramente, ¿eh? El técnico de Cienciano, que había hecho una
3: gran... Cienciano hubo 6 amarillas.
7: Bueno, perfecto. Tengo tiempo, Juan Cruz.
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7: Ahora, pase el otro lateral más. 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Atención. Venía Luciano Gutiérrez. Ahí va Leo Massín. Ahí va Leo. Atención. Alex jugando largo. No. Estaba por ir esa pelota que fundirá. Era el jugador Soto. Saca el número 13. Axel Soto. Ahí va otra vez. Atención. La va buscando. Ay, sí. Volvía de la posición adelantada. 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Así sacaba largo otra vez. Le mando un saludo enorme para Gaspar. Debe andar por ahí Gaspar. Gaspar Sager. Saludazos enormes para Gaspar Sager. ¿Sí? Para Ariel, el ruso. Metalúrgica, el ruso. Allí la va buscando también. También para la concejal Marcela Cumming. 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Allí ganaba. Era Leo. Era Nico Sian. Señoras y señores, en esta jornada de jueves, mañana Atlético Matienzo, señoras y señores, el Raya mañana, allí va a ser el lateral, pero hasta que se iba haciendo otra vez. Aquí se viene el número 15 en filas de adelante. Aquí va Molina. No, el que entra es el número 15. Es Gómez, Santiago Gómez. Santiago Gómez. Allí está el Santi Gómez a la cancha. Señoras y señores, ahí va buscando Nico. Era Leo Cian, Leo Massín. El Leo Massín. El que larga. Aquí va a ser otro lateral, Danilo. Daba lo alto con falta. Falta, señores. Falta del número 14. Otro de los que entró en Juventud de Malabrigo. Número 14, que es Rossi. Axel Rossi. Lindo porte tiene Axel Rossi, ¿eh? Grandote Axel Rossi, ¿eh? Grandote. Es así como bien corpulento, bien corpulento. Ahora va a sacar. Bueno, la perdieron. La va buscando por afuera. 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Atención, aquí está el profesor Fernando Berchi. Hoy varios papis de que siguen, varios papis que siguen el fútbol, estaban con la categoría 2016 y otra categoría más en Atlético y Tiro. Por eso también un poco de ausencia de algunos papis, porque estaban con el fútbol infanto-juvenil, con el fútbol infanto-juvenil. ¿Cómo salió Fluminense? ¿Quién es el otro que estaba jugando, Juan Cruz?
3: Ahí ya te digo.
7: Perfecto. Nos está acompañando MD Parrillas y
3: Flamengo e Independiente, que te van 1-1.
7: ¿Cómo salieron?
3: 1-1.
7: 1-1.
3: Y global 3-1.
7: Bueno. 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Se quedó increíblemente adelante, después de los dos goles seguidos, no fue el mismo, no tuvo profundidad, no tuvo juego, se perdió en el... en la incertidumbre, ¿no? Sintió durísimo los dos golpes y por eso no pudo casi generar más nada, casi no pudo generar más nada sobre el arco de Darío Bordón, que había sido un morallón en el primer tiempo. Viene el centro, en lo alto, ganaba Leo Massin, busca el centro Soto, allí intentaba Rivero, terminaba sacando, cubría Gómez, ahí va Gómez, atención, señoras y señores, se viene el, se va a venir Juan Pimolina. Bueno, no sabía, me desayuno con esto de que el Mati Molina está nuevamente acá en Malabrigo, El hijo de Juan Pimolina está en Malabrigo, recordemos que estuvo un paso por la escuela Mascherano, y otra vez se puede dar un caso curioso, no sé si ahora, ¿no? Pero ya se dio el fin de semana pasado. El Adri Vicentín jugando con su hijo, con Jan Vicentín, ambos dentro del campo de juego. Bueno, acá obviamente con Juanpi ya se dio, fue noticia nacional. Fue noticia nacional aquella vez que el Mati Cian hizo el gol, el Mati Molina hizo el gol con pase de Juanpi Molina. Con pase de Juanpi Molina, fue una información que salió en todos los medios nacionales. Cuando nosotros hacíamos aquel relato de Molina para Molina, ¿sí? Pero aquí Juanpi Molina está recibiendo las indicaciones de Luciano Galeani. Vamos a ver si se ven. Pero ya, insisto, ya compartieron cancha. Es que va a ser la primera vez. Allí va otra vez. ¡Atención! Va a sacar José Fabro. Así la largo. Habilitado, hasta que levantó la bandera, ¿sí? Atención, allí saca largo, cortaba Axel Rojas, atención otra vez, intentaba Danilo. Pelota aquí, va larga. Se va fuera del límite del campo. Tengo tiempo, Axel Rossi. Tengo tiempo, Juan Cruz.
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7: Todos los aplausos, todo para Luciano Gutiérrez. Y los aplausos también para Juanpi Molina. Allí entró Juanpi. en filas del Lorito. Allí va largo otra vez. Va para Catriel. Allí va Catriel. Bueno. Señoras y señores. Va a sacar a Nilsson. Y la pide. Tira larga. Intentaba otra vez. Chava Danilo. Había por aquel sector. Otra vez. Posición adelantada. No, tiro libre. Tiro libre. Por aquí aparecía el número 15, que es Gómez. Ahora la tiene Darío Bordón. Qué bueno, ¿eh? Con todo lo que trabajó en el primer tiempo, se dedicó a descansar en el segundo. Una cosa así. Una cosa así, ¿no? Ahora. Ah, intentaba buscar Joaquín. Va Joaquín. Va Joaquín Álvarez. Atención. Pase el lateral. Hoy le faltó el flaco Zavala, ¿eh? Atención, es buena. Hacia adentro. Hoy le faltó el flaco Zavala. Intentaba Rivero. La va buscando Juanpi. Bueno, va Juanpi. La pelota habilitado para Catri. Enganchó Catri. La perdió Juanpi. Va Juan Pablo. Le puedo al revés. Bueno. Lo atendieron a Juan Pablo. Lo habían atendido con todo. Pero se cobró a favor de adelante. Insisto, se van las agujas del reloj. 38 son los minutos. Tengo tiempo, Juan Cruz.
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7: Ahí está el ingreso del Mati Molina, señores. Sí, exactamente. Padre e hijo nuevamente en cancha. Ahora va buscando Banata. Juega largo. Es bueno. Va el Mati. ¡Gol! El juventud de Malabrigo, el Mati, señoras y señores, la primera que tocó y apareció el Mati Molina. Pero mirá vos, estos pibes que tienen una jerarquía. Y apareció Matías Molina para poner el 3-0, cosa juzgada aquí en el Parque Verde. Gana 3-0, Juventud de Malabrigo. Señoras y señores, malas noticias para el presente del rojo, que queda realmente muy comprometido el rojo con estos resultados. Habrá que estar atento, ¿no? Porque, insisto, algo que hay que decirlo, ¿no? Cuando Lucas Capelletti dejó de ser el técnico, porque esta es la pura verdad, ¿no? Adelante estaba dentro de los 8. Esa es la verdad. Después, insisto, con todas las cuestiones que pasaron, pero es así. Hoy adelante queda con 38 puntos. Adelante queda con 38 puntos. sobre 41 que tiene Atlético y Tiro y 39 que tiene Reconquista, ¿eh? Reconquista Club de Fútbol. Insisto, queda complicadísimo adelante, que quedan 6 puntos en juegos. Atención, y en de estos 6 puntos en juegos le toca nada más y nada menos que Racing, ¿eh? Más allá de, insisto, los clásicos son los clásicos, o sea, son una otra cosa, no importa si uno va último o va primero, pero tiene esto, ¿no? El Rojo, insisto, inmerso en esta duda, en esta incertidumbre, en ese golpazo que hubo con respecto a la salida de Lucas Capelletti, que, insisto, hasta ahí el equipo está bien, no venía jugando bien, había tenido partidos muy malos, muy malos. Y bueno, no se pudo recuperar nunca el Rojo, ¿sí? Hoy no cuenta con una identidad futbolística el Rojo, ¿sí? Está bien, quedamos con la década de Rojo, pero hoy es otra cosa, ¿eh? Hoy es otra cosa. Le costó el recambio futbolístico, el gran recambio futbolístico que después de aquel 2015 jamás volvió a ser el Rojo, sacando aquel 2016, ¿no? Que jugó así la final con Tigre, que bueno, después de aquel escándalo infernal la terminó perdiendo, pero después de ahí adelante jamás volvió a ser adelante de los futbolistas. Atención, va Nico, cortaba Dilson. Aquí 42 minutos, tengo tiempo, Juan Cruz.
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7: Allí va otra vez. Señoras y señores, no creo que adicione demasiado David, con el resultado puesto es muy difícil. 44 se van a cumplir, ya ahí le preguntaron. Rivero le dijo, ¿cuánto más vamos a sufrir? Va a sacar el arquero Darío Bordón, que fue una de las figuras en el primer tiempo. Allí va a sacar Darío. Saca largo. 3-0 gana el Lorito. Allí va buscando. Atención. Darío Bordón. Se queda con ese balón. Chóquenlo, por lo menos, dice. Qué bárbaro, ¿no? No dije lo de Lorito. Juventud de Malabrigo, que hoy está tercero con 54, se sube al lote de los 57 junto con Barrio Norte y Matienzo, ¿eh? 57 puntos tiene Juventud de Malabrigo. Realmente una tremenda campaña. Y eso es que ha tenido algunos altibajos, Lorito, ¿eh? Atención, va el Mati, señoras y señores, aquí ahora no dio absolutamente nada, David, no dio absolutamente nada, David. Y se ha bajado la cortina de este partido. Final. Cabeza gacha para el plantel del Rojo. Adilson de un partido impresionante. Se va broncadísimo seguramente, pero el fútbol tiene estas cosas. Señoras y señores, aquí y ahora ha sido final. Nosotros le ponemos punto final. Muy, pero muy buenas noches. Gracias, Juan Cruz. Excelente la puesta en el seno. Nos estamos reencontrando mañana en Pasión Deportiva Streaming.
3: Dale, Dani, buen regreso a las casas.
7: Gracias, chau, chau.

0: presidente de River empezó a explicar esto. Lo principal, empezó bien, dijo que la relación institucional sigue vigente, que nunca dejó de estar esto, pero puntualizó que él está en desacuerdo, que varios le piden que tiene que estar adentro y arreglar para que esté todo bien, y dice sobre todo que hay cuestiones de valores y transparencia que nos separan, y lo que ya me llamó la atención es que dice el presidente de la AFA tiene animosidad y no quiere a River. No podés pretender que al que no te quiera, querer al que no te quiera. Así que ahí después habló de que hay que construir entendiendo que uno es de River y otro es de Boca, pero no quizás puntualizando en Tapia, sino hablando de esto de que uno puede ser de otro equipo y tener que compartir, pero dice que parece que hay que arreglar y hay que someterse para estar vivo en este sistema.
1: ¿Qué te pasa, Nacho?
2: No, es que, ¿qué tal, Leo? ¿Cómo te va? Lean, Nacho Gano te habla, te saluda. Digo,
0: ¿cómo va, Nacho?
2: Bien, bien. A ver, el grito de guerra de hoy, el hincha de River en el Monumental, es Chiqui Tapia Botón.
1: Sí.
2: El emparentamiento, de como diría Tali, es hoy un presidente que parecería lejano de la gente, por lo que subirse a esta circunstancia podría darle algún rédito.
0: Y sí, por algún momento sí, lo mismo pasó también cuando veía los borrados de Cantilo, pero después esto se le terminó dando vuelta, quizás para lo que son más que nada también, obviamente uno tiene que vivir el hincha, el socio de cancha y el de las redes, en las redes los festejaban todos, como es cada vez que se ha mostrado en contra de AFA, pero bueno, después cuando no se le dan las cosas, también algunos le dicen como mataba a él, bueno, que arregle, que esté bien, que no vaya contra AFA.
3: Bueno, esto va a ser un escándalo, ¿eh?
1: ¿En qué sentido, Turco?
3: Sí, a ver, Clara, le apunta claramente al presidente de la AFA. Esto, a medida que vaya con el correr de las horas tomando trascendencia, esto
1: pero
3: es un escándalo.
1: Sospecho que en River une esto. ¿No crees lo mismo, Leandro, que la guerra contra la AFA, si hay alguna fisura interna, une?
0: Eso pasó y se veía en la red, y también cuando uno hablaba con el socio de River, uno que va seguido al club, que hablaban esto, cuando la conferencia anterior explicó lo de Tapia, también decían esto que bueno, más allá de que algunos no lo votaron o no están de acuerdo con el presidente del club, esto los unía. Pero bueno, también en River a veces les cuesta a veces no comunicar, porque la primera vez que pasó esto a principio de año, no es que fueron en contra de AFA como era quizás estudiar.
1: Buenísimo, Lea, te vamos a consultar, porque sos fuente de consulta con estas cuestiones internas de la política de River, y nos instruís mucho, te seguimos mucho en las redes, porque contás con mucho detalle y con buena narrativa sobre lo que pasa en las reuniones de comisión directiva. Del tema de cuestiones de presupuesto, de recortes respecto de los jugadores de separados del container, ¿se habló algo de montos?
0: Sí, de eso hubo dos temas, más que nada. Primero, muchos se había hablado que quizás Bustos y Boschi habían tenido también... tuvieron una parte de pago para rescindir el contrato.
1: Bustos arregló $900,000, tengo entendido yo.
0: Lo que aclaró el presidente, que el único que tuvo ese tipo de arreglo fue Pesela, que el resto, si bien fue por algo un tema legal, pero ninguno tuvo ese mismo para rescindir el contrato. Prácticamente todos rescindieron el contrato y se fueron, salvo los que obviamente se fueron a préstamo, como Castaño u otros. Y lo que detalló, porque muchos le reclaman, y esto obviamente sale, como digo, del reclamo de Trillo y de todos los vocales de la oposición, que hablaban esto, que le reclamaron que en todos lados River dice que compra caro y vende barato, y él dijo, los jugadores de Cantilo significan un costo laboral de $24 millones por año. Claro. Había un promedio de duración de contrato de 2 años y medio, esto comprometía más de $60 millones. La cuenta de decir que cuánto compramos y vendemos, hay que sumarle el costo laboral, que muchas veces es más caro que el costo del pase.
1: Claro, el recorte de los 25 palos le sirve para bancar la llegada de las figuras.
0: Claro, eso lo dijo.
1: Correa y Teo Almada.
0: Exactamente, el costo de traer a Correa Almada se afronta con lo que se liberó, que son esos $60 millones.
1: Brillante, Lea. Eso es gracias por
0: y
1: este momento.
0: Y un detallecito que te dejo es lo que pasó con el contrato de Poncio y el de Coudet. De Coudet, dijo que Coudet cobró hasta el último día. Lo que sí se arregló es que su cuerpo técnico, sus ayudantes, cobren, hicieron un acumulado de lo que serían 2 meses, teniendo en cuenta obviamente que se vinieron de España, rompieron un contrato y obviamente hasta que encuentren otro club, tienen que no tienen la suerte obviamente siempre que el técnico principal, que es el que cobra tanto. Y en el caso de Poncio, porque se confirmó que el contrato es hasta agosto del año que viene, es un año, ¿por qué un año? Porque muchos decían, ¿por qué le va a hacer un contrato si ya tenía contrato como empleado, todo? Y dijeron que hay dos reglas de AFA que dice que un interino no puede dirigir más de 2 partidos sin contrato y que un técnico mínimamente tiene que tener 1 año de contrato. Por esas dos reglas, Poncio tiene 1 año de contrato, que esto no quiere decir obviamente que siga el año que viene, sino que tiene que ver con una formalidad y una reglamentación de AFA.
1: Clarísimo, Lea. Te agradecemos, ¿eh? Lea Báquila, impresionante, clarísimo todo lo que pasó en comisión directiva.
4: Es uno de los que más sabe de la interna de River, de todo índole.
1: Acá llega Yúdica.
4: No, Lea, hola Lea, buenas noches.
1: Ya te saludamos, pero
4: es una voz muy calificada, Lea. Sí. De todo lo que pasa en la interna de River. ¿Querés
1: quedarte para el arranque con él?
4: Tengo, Lea, si te quedás.
1: ¿Tenés un minuto
4: para
1: seguir este tema con Yúdica?
0: Me quedo con gusto.
1: Se queda.
4: Tengo información de adentro también de Popes.
1: Te vamos a escuchar, Mariano.
4: Que ha pasado cosas.
1: Te vamos a escuchar.
4: Muy bien, gracias,
1: Ariel,
4: gracias, Hugo.
1: Ariel de Vinier se ganó la picada. Daniel de Berazategui se ganó la pelota tango. 895, Daniel. Ariel de Vinier, 411. Gorriti, 5554. Abrazo grande. Mañana venimos después de Racing Sarmiento. Sigan con Acá Buen Fútbol. Y acá hay buena información de River, de la reunión de comisión directiva, que la trae Yúdica. Pasaron cosas.
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0: Bueno, seguimos en la continuidad de Fútbol 910 de Hugo Balazón. Está enganchado Lea Báquira. Es un, a ver, ¿cómo decirlo? Uno de los que más sabe de la interna, de la interna, de la interna, de la interna de River en todos los estamentos del club. Hubo hoy reunión de comisión directiva. Y a ver, Lea, si nos puede dar un pantallazo con lo que yo tengo también de adentro. Buenas noches, gracias por quedarte con nosotros en Acá hay Buen Fútbol, ¿eh?
1: Buenas noches, Mariano, y a todo el equipo. Un gusto ahí también a toda la producción, que la conozco muy bien, ahí a Charlie Azar. Sí, lo más picante, obviamente, lo que dejó al final de la reunión de comisión directiva fue esta frase de Tapia: no quiere a River, y uno es de River, y cuando uno hay que construir entendiendo que uno es de River y el otro es de Boca. Obviamente lo habló en general, pero rozándole a Chiqui Tapia,
0: sí, que, pues,
1: que
0: claro,
1: sabemos también.
0: Él es de Boca y nosotros somos de River. Claro. Por supuesto que los intereses de un hincha de Boca y un hincha de River se van a contraponer, y nosotros no nos vamos a arrodillar, no nos vamos a subordinar. Una palabra muy puntual usó, creo, ¿no?
1: Claro, parece que para, dijo textual, parece que para arreglar hay que someterse.
0: Sometimiento. Entonces, esto ya es un pie de guerra.
2: Lo revuelve y pega un tiro, ¿qué querés?
0: Que no lo estábamos esperando, este frente. Yo creo que lo que dijo Hugo Balazone, esta cosa de ponerse contra un rival manifiesto, une adentro en River, ¿no? No sé qué opinas, Lea, vos, de eso.
1: Sí, eso se nota en redes, y se nota también cuando uno habla con el socio de que por más que hayan votado, que estén a favor o no del presidente, esto une a todos, y se nota también en los cantos de la cancha. Y lo raro es que todo el discurso para cuando Carlos Trillo le preguntó...
0: Fue de Trillo la pregunta.
1: Claro. Dijo, la relación institucional hay y nunca dejó de haber. Pero después ya, cuando explicó todo esto, de que uno tiene que arreglar para que esté todo bien, que él no está de acuerdo con eso y que hay cuestiones de valores y transparencias que separan a River de la AFA.
0: Mamá, bueno. Mucho más fuerte de lo que pensábamos, porque esto mañana va a ser un escándalo de proporciones. Lo tenemos ahora nosotros, esto de primera mano, acaba de terminar. Está Lea Báquira, un periodista, cronista, hincha, un tipo que sabe mucho del día a día. De todos los estamentos de River, de todos los estamentos, hinchada, básquetbol, tenis de mesa, comisión directiva, el colegio, y si están cambiando el cartel iluminador, el cartel electrónico, no. Lean, muchas gracias por quedarte con nosotros un rato en el comienzo del programa, ¿eh? Esto trae cola, ¿eh? ¿O no?
1: Sí, más vale, me imagino lo que va a ser todo el día mañana. Sí. Un abrazo, Marion, y siempre dispuesto acá.
0: Igualmente, a tus órdenes, Lean.
2: Abrazo.
0: Muchas gracias. Señoras y señores, abrimos de una manera diferente el programa del día de hoy, porque nos dejó Hugo Balazone caliente el dial, porque en River tomaron cartas en el asunto con el tema de las relaciones institucionales con la AFA.
3: Sí, señor.
0: En el medio de la reunión de comisión directiva, le preguntó...

0: jovencito, el papá de una compañera mía del cole trabajaba en La Quinta. Viejos tiempos, ¿eh?
1: ¿En La Quinta de Olivos?
0: Sí, viejos tiempos. Sí, sí. Fuimos de excursión.
1: Ah, mira.
0: ¿Sabés las cosas que nos contaban?
1: Y sí.
0: Todo se filtra. Viste que en la Argentina tenemos lengua larga y hay unas ganas de contar.
1: Y sí.
0: Impresionante.
1: Es así como que... el mozo de un bar o de un taxista que va, que escucha pero no habla y se entera.
0: En todas las profesiones, viste, que dicen, no, los encargados de edificios, no, los de seguridad, no, los periodistas ni que hablar, ¿no? Sí, sí. Las peluquerías. Bueno, en todo lado hay como lengua larga y lengua corta. Así que veremos esto cómo cambia. Yo comprendo con lo que dice Javier, nada que ver con el tema del Papa. Militares por civiles a cargo de la Quinta de Olivos en un giro para el esquema de custodia oficial. Después veremos si hay muchos precedentes o no con el resto de las administraciones y con el resto de los manejos. Yo en poco tiempo, cuando fui a uno de estos off, esperando a un presidente que iba a verlo, una persona, no sé si es ceremonial o cuál es el cargo, en 10 minutos me contó la historia de la Quinta.
1: Claro.
0: ¿Qué primera dama le puso mucho ímpetu y cambió todo?
1: Claro.
0: ¿Qué primera dama no hizo absolutamente nada?
1: Bueno.
0: ¿Qué presidente era cercano? Y yo no preguntaba nada. Digo, mira todo lo que me cuenta esta mujer, ¿no?
1: Bueno, en la
0: Esas
1: quinta,
0: son las filtraciones, ¿no?
1: En La Quinta también. Yo estoy muy en línea con lo que dice Gonzalo a propósito de desconfianzas y alguien que habrá contado algo, se enteró alguien
0: alguna
1: del gobierno,
0: cosa que, sí, alguna...
1: y dijeron, vamos a sacar todos
0: sí,
1: los
0: no sé si la foto, porque viste que no podés andar con celulares en este tipo de lugares.
1: Y después el último que te digo, simplemente, en el gobierno anterior, me contaron ayer, varias veces se cambiaron los pisos de algunos dormitorios de algunas salas, donde algunos dijeron, pero ¿qué pasa con el piso? Que lo cambian todo... Hay que cambiarlo.
0: Hay que cambiar los pisos.
1: Viste, cuando faltan varias veces.
0: Sí.
1: Y vos decís, estaba bien la calle, bueno.
0: Sí, y después también hay historia, más tarde vamos a contar, de algunos que dijeron, che, yo en este colchón que durmió esta o este no duermo.
1: También.
0: Cambiame ese colchón mínimamente, ¿no? Bueno, los secretos de Olivos.

0: 6 de la mañana, 29 minutos. Saludamos a todos nuestros amigos de youtube.com, Radio La Red en vivo. Ahí están, ahí nos escuchan, ahí nos ven. Así que bueno, les damos la bienvenida y que tengan un lindo, lindo viernes. A las 7 vamos con mensajitos de ellos. ¿Hacemos doble canción?
1: Hoy hay doble canción. Bueno. Me parece que se impone otra vez Montaner después del éxito ayer.
2: Y ayer.
1: En el pase cantamos 5 o 6 temas.
2: A
1: con,
2: pedido de Juan.
0: Con 5 o 6
2: Juan.
0: Temas.
1: Sí, estuvo.
3: La rompimos.
1: Brillante.
0: La rompiste,
1: me parece que se impone.
0: Me dicen acá por cucaracha.
3: Lo único no agarré ninguna toalla.
1: No,
3: la rompimos.
1: Exacto, la rompimos. Bueno, hablando de romper, rompa el primer título deportivo de la mañana. A ver,
3: Paulo, 7:40 de la mañana llega Lionel Scaloni.
1: ¡Apa!
3: Empiezan a llegar los futbolistas de cara a la fecha FIFA. 3 amistosos. El destacado, el del 6 de octubre, frente a Burkina Faso, que va a ser la despedida de Messi. Pero Scaloni va a llegar para empezar a armar toda la logística de cara a este partido. Y yo no descarto que el partido del 3 de octubre con Burkina Faso sea en la cancha de Boca.
1: Claro, uno en Córdoba, uno en Boca, uno en River.
3: Uno en River. El de Messi en River, el primero en Córdoba, y el de medio sería la Bombonera.
1: Vamos a profundizar, porque Gustavo Yarroch, que para mí es palabra de Dios,
3: sí,
1: sostiene que Scaloni, después del 31 de diciembre, no sigue. Anoche, en Fútbol 910, cuando volvía para casa, escuchaba que algunos dicen, no, lo más probable es que siga, pero va a ser una conferencia de prensa ahora cuando venga. Y, ¿pero qué, de qué va a hablar? ¿Se va a quejar de los rivales? No. ¿Va a desmentir la deuda que el AFA no tendría con él? Va con, ¿pero y qué va a contar? Si, porque no vas a explotar algo en la previa de la despedida de Messi, ¿no?
3: Yo creo que de acá al 6 va a ser algo muy políticamente correcto.
1: ¿Cuántas veces le van a preguntar si te vas, te vas?
3: Hoy,
1: te va,
3: hoy ya, empezando, ¿no? Hoy.
1: Baja del avión y la zafata dice, claro, se va, se va, se va. Así que bueno, lo seguimos. 7:40 estamos
3: 7:40 de la mañana,
1: con Mauro Bundina ya, ¿eh?
3: Allí estaremos esperando a Lionel Scaloni.
1: Dale, y en un ratito nos metemos con el comienzo de una linda fecha que tiene el fin de semana. Marcelo De Leo, día viernes, a ver cómo se arman las calles de Buenos Aires con tránsito, cortes y toda la historieta y el transporte público. Marcelo.
4: ¿Qué tal? Muy buenos días, Paulo. Muy viernes, menos vehículos en el acceso este, en la Panamericana, en el Camino Negro, en la Buenos Aires-La Plata. Sin embargo, tenemos accidentes en la General Paz. Atención, dos choques en la General Paz. En Mataderos, altura Avenida de los Corrales, demoras desde la autopista Richieri hacia Liniers, y un auto y dos motos en la salida de Nazarre de la General Paz, sentido al Río de la Plata. Esto hace que quede cerrada la salida de Nazarre de la General Paz, sentido al Río de la Plata, genera demoras en el lugar. Hay demoras, te decía, también en la de Lepiane, sentido al centro. Este es el cuadro, el lugar complicado del tránsito en la ciudad en estos momentos, ¿eh? De Richieri hasta Villa Devoto en la General Paz y el ingreso por de Lepiane. Subtes y trenes, sí, en este último viernes del invierno, con frecuencias habituales, Paulo.
1: Bueno, y ya con ventanillas bajas dentro de un rato, porque
0: más o menos.
1: Se
4: claro,
1: pone, se
4: que
1: pone
4: entre
1: espeso.
4: Un poquito de vientito.
1: Con 16 grados. La seguimos, ¿eh?
4: Hasta luego.

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1: Ya a las 6:33 en la mañana, yo decía que el gobierno, cuando tiene días complejos con los números y con la interna ayer con Patricia Bullrich y demás, siempre hay un kirchnerista dispuesto a dar una mano, ¿no? Y ayer salió una noticia dura para el kirchnerismo, porque arrancan en un mes nuevos juicios, en este caso contra Cristina Kirchner y contra su hijo Máximo por presunta corrupción, porque el Tribunal Oral Federal número 5 fijó la fecha de inicio. ¿Cuánto tiempo? Dios mío, todo tarda tanto en la Argentina, ¿no? Por dos temas puntuales. Uno que tiene que ver con los sauces, otro que tiene que ver con OTESUR. Esto ha quedado dividido y es muy importante. Por un lado, habrá que hablar en el primero de los casos en las operaciones inmobiliarias de esta distinguida familia, y después tendremos que hablar del supuesto blanqueo del dinero. Así que vienen dos fechas bravas, porque tendrán que ir a tribunales.
2: 23 de octubre, la primera.
1: Exacto,
2: la casa Los Sauces.
1: Mira,
2: el 23 de octubre. Y después en marzo es la causa OTESUR.
1: Todos, ¿no?, los lunes. Además, presencial, che. Van a estar, no sé si tendrán muchas ganas, ¿no?
2: Lunes y viernes. Y de llegado el caso, se habilitó dos jornadas de los sábados,
1: claro,
2: también, ¿eh? Digo, miren la importancia de la causa también. Y lo que quieren hacer los jueces es, obviamente, que aceleren los procesos después,
1: sí,
2: de tanta demora.
1: Además,
2: habilitando los días sábados.
1: Claro, que los sábados en Argentina.
2: Y en enero
1: no se hace
2: también,
1: nada, ¿no?
2: Parte de enero también.
1: Así que los juicios a Cristina y Máximo Kirchner por lavado se inician en octubre y en marzo, uh-huh, y van a actuar en forma separada. Por un lado, Los Sauces, y por el otro lado, OTESUR. También ayer hubo una noticia, porque trascendieron algunas imágenes de un allanamiento por la causa de los cuadernos del emblemático departamento ahí de Recoleta, ¿no? Donde a muchos les llamó la atención la opulencia de algunas obras de arte y una puerta blindada que daba paso a un camarín, a un, sí, vestidor, porque uno siempre que tiene una puerta blindada,
2: sí,
1: para los ladrones de la calle.
2: Sí, una.
1: Salvo,
2: sí,
1: que el departamento haya tomado muchas medidas de seguridad.
2: Una habitación
1: adentro,
2: de pánico,
1: ¿no?,
2: decimos,
1: claro,
2: también.
1: Claro.
2: Digo, para el miedo a que te entre, no sé, un comando o algo.
1: Sí,
2: pero
1: por lo general,
2: raro, ¿no?
1: Le preguntaba a mis amigos de Pentágono, ¿no? Y no, internamente, salvo que vos tengas en la casa o cosas de mucho valor, o que no haya mucha confianza entre los que viven,
2: sí,
1: porque meter una puerta blindada para un vestidor...
2: Es muy extraño para una persona que ha tenido custodia casi toda la vida política que ha tenido, siendo su marido gobernador, ella senadora después, y después, sí, obviamente, primera dama, y o también presidenta de la nación, ¿no?
1: Ahorita diría gente rara, ¿viste?
2: Sí.
1: Igual muchos de los denunciantes de cuadernos dicen que iban con bolsos para ir para ese departamento,
2: sí, bueno,
1: ¿no?
2: El allanamiento se hace sin... Además, claro, este fue el 23 de agosto de 2018, el allanamiento, y fue simultáneo con otros allanamientos que se hicieron.
1: Claro.
2: Lo que pasa es que ya estaban detenidos en las causas varios de los integrantes que estaban inmersos dentro de la causa Cuadernos. Después, días más tarde, se hicieron algunos allanamientos, entre, claro, otros el de Cristina Fernández de la calle Uruguay Joncal, no,
1: sí,
2: es el de San José Once.
1: No, no, el departamento de toda la vida.
2: Que es donde también en ese edificio había pisos que estaban vacíos, qué casualidad con el de,
1: sí,
2: el San José Once, ¿no? Que también presuntamente se alquilaban, algunos decían que en realidad eran para guardar bolsos.
1: Mira.
2: Sí, que algunos vecinos habrían dicho esto a propósito de la causa Cuadernos, de traída, llevada y traída de,
1: qué raro,
2: de dinero.
1: ¿No? Bueno, la cuestión que apareció una puerta blindada.
2: Dos puertas blindadas.
1: Dos puertas blindadas.
2: Una es la de la entrada y otra es,
1: sí,
2: la que
1: la
2: está
1: entrada
2: detrás.
1: Es común. Y pidieron que no se difundan este tipo de imágenes porque tendrían que ser para la justicia.
2: Eso,
1: ¿no?,
2: fueron
1: para
2: los
1: nosotros,
2: abogados,
1: ¿no?,
2: y los jueces rechazaron,
1: claro,
2: este pedido,
1: mira,
2: porque dijeron es una audiencia pública, es una causa pública, por supuesto, también. Y un dato que es importante, ¿por qué se hizo el allanamiento y por qué se lo mostró ayer? Bueno, porque es parte, obviamente, del ritual en las audiencias, de mostrar la prueba colectada a propósito de la instrucción. ¿Podía haberse evitado? Sí, pero,
1: sí,
2: era necesario mostrarlo, por supuesto, para todas las partes.
1: Mm.
2: Y lo que se hizo es porque alguno de los testigos y alguno de los imputados, RA1, contó cómo era el departamento.
1: Mm.
2: Entonces quisieron corroborar en la audiencia,
1: era, claro, si eran...
2: si tenía cuadros, no tenía cuadros, si había una puerta blindada, si había lugares vedados, si había una ventana, si,
1: mira,
2: tenía el piso de madera, si tenía algún mueble en particular. Y algunos, por ejemplo, algunos cuadros de Néstor y Cristina, algunos almohadones con las iniciales de Néstor y de Cristina.
1: Eso es muy fino porque le pones, viste, como si yo le pones sí. JD, Javier
2: y
1: Díaz.
2: Y algunas, hasta algunos ilustraciones de Néstor y Cristina dentro de la misma vivienda donde vivían en su momento Néstor y Cristina.
1: Cristina y Máximo, juicios cerca, se vienen, la fecha ya el 23 de octubre encima, un vestidor blindado y el comienzo de causas emblemáticas por presunta corrupción del kirchnerismo. Unas más.

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1: Veía en la tapa de Popular que crece la cantidad de venta online y toda esta nueva forma de productos robados. O sea, cosas que gente, no sé, teléfonos robados, cosas que están en poder de la gente, con algunas plataformas que son un desastre.
2: Vehículos, inclusive.
1: Vehículos, una inseguridad. Vamos a hablar un poquito de eso. Y una nueva modalidad que ahora surgió, y es que, ¿se acuerdan esa truchada, ese delito que te pedían plata a través de WhatsApp, presuntamente un amigo, un conocido? Ahora ya con la foto de la persona, lo que te hace muchas veces entrar, porque es como si Juan me pide a mí un favor y sale su fotito y yo creo que Juan. Después puedo descubrir que sí o que no. Pero está sucediendo esto, así que lo vamos a contar. Hay una gran controversia en Venezuela con esta intervención de los Estados Unidos, porque sigue esta Delcy Rodríguez, presidenta no sé cuánto, la que era mano derecha de Maduro, en dos minutos cambió de opinión, Maduro preso, la mujer preso, y los Rodríguez ahí firmes en Venezuela como si hubiesen amado durante toda la vida a Trump y a los Estados Unidos. En las últimas horas apareció un trabajo de nuestra colega, de Carolina Moroso, charlando, ¿saben con quién? Con Nahuel Gallo. Ustedes recuerdan todo, sí, lo claro, que pasó con Nahuel, ¿no?
2: Gendarme retenido,
1: gendarme
2: secuestrado.
1: Nuestro, secuestrado, torturado, ahí en esas cárceles clandestinas. Toda una cosa realmente espantosa. Y todavía con mucha gente que políticamente se ha desarrollado y sigue retenida y privada de su libertad en Venezuela. Un anticipo de Nahuel Gallo en lo que es la Cámara del Tiempo.
3: La Cámara del Tiempo, que es una, es un cuarto donde no tenés nada, no tenés litera, no tenés nada, nada, nada. O sea, tenés la reja y la habitación, que es 2x3. Te ponen desnudo, estás desposado y, bueno, te tiran gas pimienta.
4: Es una celda de castigo.
3: Te sacan todo, te dejan desnudo. Para ir al baño tienes un huequito así redondito, nada más. No hay ducha, no hay agua, no hay nada. Se comes una sola vez al día y nada más.
1: Una sola vez al día comida inmunda. En muchos casos estaban pero enfermos de comer comida en mal estado, bajo tortura psicológica, bajo tortura física. Este es un pequeño anticipo de lo que vamos a escuchar más tarde en esta entrevista a Nahuel Gallo, porque van pasando los tiempos y con la locura y el vértigo nos vamos olvidando. Pero un muy buen comienzo para describir la Cámara del Tiempo, este lugar tan duro, tan difícil, y para que se anime, en este caso, nuestro querido Nahuel, a contar detalles de lo que fue su vida en esta tortura llamada Venezuela y bajo este régimen dictatorial impuesto por Maduro y seguido por Cabello, seguido por los Rodríguez y la gente que hoy, más allá del monitoreo de Estados Unidos, no garantiza la libertad de todos. En instantes, más de estos testimonios.

0: 32 minutos. 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Ese es nuestro WhatsApp. Dejas mensaje de voz y a quien despertamos en el día de hoy.
1: Claro que sí.
0: Te reiteramos, 16 grados la temperatura, la humedad 72% y cielo despejado.
1: Más títulos deportivos, John.
2: Bueno, Pablo, mañana juega River. Arranca la fecha número 10, sí. Y vendrá la novedad de que finalmente Poncio tiene contrato.
1: Afirmó como técnico, muy
2: River
1: bien.
2: River hizo contrato como entrenador, y esto tiene que ver más con una cuestión de protocolo que otra cosa. No puede haber un interino dirigiéndole al banco sin contrato. Era ya el cuarto partido de Poncio, así que contrato hasta agosto del 2027 para Leo Poncio, lo que no quiere decir que en diciembre River tome la decisión de ir a buscar un entrenador. Pero es importante que el técnico tiene contrato. Mañana será local de Huracán frente a Diego Martínez, que siempre lo ha complicado a River. Convoca con Huracán dirigiendo a, y con Tigre, por supuesto. Hoy juega Racing, obligado a ganar. Con Sarmiento de Junín. Hoy es más fácil jugar con el City que con Sarmiento
1: de
2: Junín.
1: Sí, además de local perdió con Banfield.
2: Viene de tres derrotas consecutivas. Y por supuesto, el gran partido del fin de semana es el domingo 14:45. San Lorenzo Boca.
1: Son las 6:44. A más de un año de la instalación en varios puntos de la ciudad, el gobierno porteño comienza a dar marcha atrás en la implementación de estos contenedores de basura antivandálicos, los grises, sí. Los que tienen la puertita, porque a modo de prueba piloto volvieron a colocar los viejos tachos que lamentablemente mucha gente en condición de calle los revuelve, saca todo afuera. Y estamos en esta lucha de mantener limpia la ciudad. Trajeron esto, los antivandálicos, que supuestamente vos podés abrir.
3: Para no meterte dentro del tacho.
1: No meterte, pero parece que también tienen una falla donde la puerta no se abre bien, se traba, se sobrecarga eso, no se puede cerrar. Y después gente que entró y se quedó encerrada adentro del contenedor, ¿no?
3: Vos sabés que
1: así que es todo un tema, ¿no?
3: Cuando los levantan, sí. Si quieren pueden verlo, pasa bastante seguido, los operadores de basura lo golpean.
1: Claro,
3: el contenedor. A ver si no hay nadie adentro,
1: si no hay una
3: antes
1: persona.
3: De subir al triturador.
1: Muy peligroso, ¿no?
3: Claro, por eso también se dan el cambio de
1: exacto.
3: Estas tapas.
1: Con esta campaña de basura solamente, de 7 a 9, para que nadie pueda ir a abrir, revolver y estar en esta lucha permanente. Pero mira, se van a ir son los grises, sí. Los contenedores de basura antivandálicos.
4: Algunos ya están en la calle, los nuevos, son más pequeños que los grandotes esos negros
1: o verdes.
4: Un poco más chicos y están en las calles.
1: Bueno, vamos a comenzar el día. Yo decía que empieza temporada más de ducha firme, Marce.
0: ¿Cómo ducha firme?
1: ¿Qué me dijo el señor del gimnasio? En invierno,
0: ¿bañate sucio?
1: Los varones se bañan poco más.
0: Ay, Dios, qué horror.
1: Las mujeres, no sé si entran al vestuario, ¿viste? Y hoy traje la encuesta de la marca Tommy John en los Estados Unidos, que es mortal para nosotros, chicos.
0: Sí, son los sucios ustedes.
1: Uno de cada cinco hombres usa la misma ropa interior toda la semana.
4: No.
1: ¿Vos podés creer esto?
4: No.
1: El 13% de los participantes aseguró haber usado el mismo par de ropa interior durante una semana o más.
4: Sin lavar, está loco.
1: Obviamente.
0: Sí, no. Ay, no.
1: Además, los hombres fueron 2,5 veces más propensos que las mujeres a admitir este tipo de práctica.
4: Be careful.
1: Un estudio de 1,000 personas.
0: Be careful. No, me muero.
1: Unos sucios totales dicen, no, al tercer día me lo doy vuelta. O sea, lo ponen... Una cosa espantosa, ¿no? Pero es un estudio muy serio, ¿eh? Y la pregunta ¿es cierto que los hombres se enamoran de su ropa interior y no se la cambian? Bueno, la encuesta esta, que es muy seria, de Tommy John, dice que el dato es inesperado.
0: Yo
1: nos
0: he
1: cuesta
0: tirado
1: sacarnos la ropa,
0: ropa interior con...
4: Sí, rotura.
0: Un rotura.
1: Ah, no trae mala suerte.
0: El horror.
4: Claro, sí. Pero limpia.
1: El horror.
0: No, limpia.
4: No, cosa
0: limpia.
4: Que
0: pero se encariñan.
1: Tienen que ser descartables, ¿viste? Como el papelito, así como el pañuelo. Claro, se usa así.
3: Con los pañales.
0: Es poco ecológico.
3: Sirve para que la ventilación a veces.
0: No. Por favor.
1: Por favor, por favor. Empezamos el día.
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0: amaneció. Sí, ya amaneció, 6:49 amaneció, qué lindo. Ya estamos con un cielo despejado, 16 grados de temperatura, la humedad 72% y una máxima que va a llegar hoy a los 23 grados.
1: Hermoso día, ¿eh? Récord de atletas africanos de elite, ¿eh? En lo que va a ser el maratón de la ciudad el próximo domingo, ¿es esto?
0: Así es.
1: El domingo, ¿no? Así que 23 corredores de alto nivel lideran la participación, qué bueno, qué bueno. Y muchísima gente que, por supuesto, no tiene este nivel, pero sale y desafía y comienza. Así que muy, muy buena idea para el próximo fin de semana. Señora Rosario Bigossi, último día del invierno. Hoy quemamos su sombrero, sus guantes, sus orejeras, toda esa... ¿Orejeras se dice, no?
0: Sí, orejeras.
1: Esas polainas de Marcela que aporta también. Todo ese cachivache de invierno hoy lo sacamos de encima, ¿eh?
2: Linda mañana para todos. Hoy es el último día, sí. El último viernes del invierno. El último viernes, tenemos sábado y domingo. Pará, despidámoslo con...
1: No, querida, no va a estar en su casa con todas esas cosas, sombrero, esa... Por favor, no.
2: No, ya... eso ya hay que ir armando los canastos para ponerlos arriba.
1: Sí.
2: El placar, no tenerlos tan a mano. Yo te digo, hoy salí, ya no me puse la campera de manga larga.
1: ¿Vio?
2: Tengo un chaleco.
1: ¿Vio? Muy
2: saqué
1: bien.
2: Saqué chaleco.
1: Sí.
2: Igual estoy abrigada. Me puse un suéter arriba de una remera. Una remera que estoy dispuesta a mostrar si es que entro en calor. Porque viste que en el invierno uno
1: claro.
2: A veces... Uno se pone algo que dice, bueno, no importa, esto si, no, total no lo vamos a ver.
1: Exactamente.
2: No se va a ver cómo me queda.
1: Pero
2: no,
1: mi abuela decía, hay que llevar siempre buena ropa interior, porque te llegás a descomponer, yo decía, ojalá que no me descomponga. Abuela, te
0: ay,
1: llega a agarrar una ambulancia y estás con esa
0: mismo.
1: Ropa, ¿viste? Entonces hay que tener cuidado, ¿no?
2: Eso hay que hacerlo todas las mañanas, cuando elegí la ropa interior, elegí la bombacha, el calzón,
1: ahí el, claro.
2: Me la banco delante de la enfermera, sí me la banco.
1: Exactamente.
2: Entonces, pues,
1: muy bien, muy firme,
2: es así,
1: muy firme. Bueno,
2: es así.
1: Empezamos el último...
2: Que teníamos la misma abuela.
1: Sí, todas parecidas, ¿no? Todas parecidas. Empezamos el último viernes de invierno, entonces.
2: Así estamos preparados para las temperaturas altas que se vienen, ya disfrutando de este cielo celeste que está asomando.
1: Qué lindo.
2: Promete
1: lindo.
2: Ser un hermoso día, así que bueno, gente, a bailar esta milonga, que la semana se termina.
1: Exactamente, bueno, suba la radio después de las 7 porque hoy tenemos doble tema y vamos a cantar, el segundo es Déjame Llorar.
0: Ah, si querés, te llamamos y cantás.
1: Esté preparada para emocionarse.
2: Bueno, empiezo a colocar la voz.
1: Sí, por favor, por favor. Se va a emocionar. Un beso, Roque, que sea lindo día,
2: Un beso, hasta luego.
1: Bueno, ¿qué nos falta, Marcel?
0: Los días de día.
3: Sí, señor, porque, a ver, uno piensa y dice, ¿no es cierto? Hay una bebida que es muy tradicional en el mundo, en especial en Europa.
1: Ah, ¿no
3: pero
1: tanto nuestra?
3: Yo creo que la Argentina
1: sí.
3: La hemos ya nacionalizado.
1: ¿Sí?
3: Y creo que se toma mucho más que en Europa. Escucha.
1: A ver.
4: Tomemos fernet, hagamos asado. Tomemos fernet.
3: El fernet, exactamente, porque este
1: es cordobés,
3: año...
1: Es querido, ¿no? Es cordobés.
3: En realidad no, es italiano.
1: Sí, pero el se agarra a Candelaria de Sota,
3: ¿sí?
1: Te mata.
3: Pero, sí, claro, hace de 1845,
1: sí.
3: Que la tradicional casa de fernet,
1: sí.
3: Creó el fernet y lo trajeron de Europa
1: desde
3: a la
1: Italia.
3: Argentina. De Europa a la Argentina, exactamente. Y se ha transformado no solamente en una tradición, porque ¿quién no va a una casa y dice, che, tomamos fernet? Viste que antes era el más de los...
1: Sí, ahora toman mucho las chicas
3: de los
1: también.
3: Padres, ¿no
1: es
3: cierto?
1: Sí.
3: De los padres que te decían, tomamos un fernet, y vos
1: claro.
3: Probabas y decías, qué amargo,
1: un chorrito, ¿no?
3: Y cuando van pasando los años, te juntás con los amigos y ya...
1: Ahora tiene una venta terrible.
3: El fernet te gusta
1: muy
3: con
1: fuerte,
3: una
1: muy
3: bebida
1: fuerte.
3: Cola. 70-30, dicen
1: los cordobeses.
3: Algunos son 80-20.
1: Sí, y otros
3: ¿sí? son
1: 100-0.
3: Sí, exactamente.
0: No, claro.
3: Faltan 68 días,
1: sí.
3: El 25 de noviembre, 68 días para el Día Mundial del Fernet.
1: ¿En serio? Mira.
3: Sí, señor, exactamente. El Fernet que cumple, desde su creación, 181 años.
1: Mira, habrá que ver en cuántos países se toma, ¿no?
3: Sí.
0: Creo que a nadie de esta mesa le gusta el Fernet.
1: No.
3: ¿No le gusta?
1: ¿Sí?
0: ¿O te gusta?
3: Sí, me encanta.
5: A mí sí me gusta.
0: ¿O te gusta?
3: Con la gaseosa...
5: No tomo alcohol.
3: Con la gaseosa, cero.
5: Me parece más rico que con la común.
3: Está bien, en realidad
5: no,
3: sí,
5: es más amargo.
3: Pero puede ser, claro, sí, sí,
1: más azucarado, ¿no?
3: Vos vas a la cancha, claro, vos que te haces en el barrio de River.
1: Pero, la botella que veo.
3: La botella, y además se vende, ya te traen. Antes de entrar a la cancha, la botella, el botellón cortado.
5: El famoso viajero.
3: El hielo, el fernet, la gaseosa cola
1: un
3: y
1: tema,
3: todo.
1: La previa de los partidos de fútbol, previa, ¿eh? Sí, bueno, 68 días entonces,
3: 68 días faltan para el 25 de noviembre, cuando se celebrará nuevamente
1: el Día
3: Mundial del Fernet.
1: Mirá, un fernecito, 70-30.
6: Éramos solo unos chicos.
1: Ya amaneció, ya se viene el solcito, es viernes y nosotros a las 7 en punto presentamos
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8: 7:01 en la ciudad de Buenos Aires, la temperatura 16 grados, humedad 72%, cielo despejado.
7: Policiales.
8: Buscan a una adolescente de 16 años en Monte Chingolo. Jocelyn Sandoval fue vista por última vez en la calle Caguazú cuando salió de su casa y le dijo a su hermanito que iba a comprar y volvía. Sin embargo, el nene se asustó porque no regresaba y le avisó a sus abuelos. Ante la desesperación, empezaron a indagar. Se dieron cuenta que el celular de la chica estaba en la casa. La policía bonaerense detectó a través de la red SUBE que la adolescente se tomó un colectivo de la línea 33, aunque no se sabe en qué sentido.
7: Nacionales.
8: Nuevo paro universitario y anuncio de marcha. Se resolvió además un paro para este viernes y el martes próximo. Los gremios de la UBA anunciaron paros escalonados y sectorizados de 23 días. Ocurre después de que el gobierno y los sindicatos no lograran destrabar la negociación salarial. Se anunció además una manifestación para el 15 de octubre.
7: Casa de Gobierno.
8: Javier y Karina Milei visitarán Bahía Blanca, recorrerán junto a Diego Santilli obras e inversiones clave. Diputados del sur de la provincia de Buenos Aires piden que realice una recorrida en coche por la zona para comprobar el estado de la ruta nacional número 3.
7: Deportes.
8: Argentinos buscan más medallas en los suramericanos. Amplía Walter Zafarián.
9: Repasemos la agenda de un viernes cargado de actividad para el deporte argentino en los Juegos Sudamericanos en la provincia de Santa Fe. A partir de las 14 juegan las Leonas ante Chile. A las 16 el turno de los Leones ante el seleccionado chileno. El softball tiene rival Venezuela a partir de las 19 y el handball femenino a partir de las 19:30 se enfrenta a Uruguay. Tendremos también natación artística, ciclismo en carrera, esgrima, pentatlón moderno, judo, remo, vela, tiro y gimnasia rítmica. Walter Zafarian, para la red informativa.
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8: Un camión brasilero quedó atascado en un puente de la General Paz. Ocurre a la altura de la avenida de Los Corrales, sentido al Riachuelo. No respetó la restricción de camiones ni la altura, quedó detenido en el lugar y reduce al menos un carril, sentido al puente La Noria. A todo esto, dos autos y una moto chocaron, sentido al Río de la Plata, a la altura de Nazarre, y la reducción de carriles provoca el cierre de esta salida. También se registra el choque de dos motos en la General Paz, a la altura de la avenida de Los Corrales, en Matadero, sentido al Río de la Plata. Choque en la Richieri de dos motos, justo en el ingreso de la General Paz. Atención, usuarios de trenes, el Roca, Ramales, Korn, Ezeiza y Bosque vía Temperley, con demoras por falla técnica en Constitución.
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10: En la ciudad de Buenos Aires, desde ayer a la tarde se siente otro ambiente. Es que los niveles de temperatura y humedad en la región han comenzado a subir marcadamente. Para hoy se espera una máxima de 23 con cielo parcialmente nublado. Mañana sábado, buen tiempo con cielo parcialmente nublado y temperaturas también entre 15 y 23 grados. El domingo suben las temperaturas. La máxima se espera que en Buenos Aires llegue a los 25 grados, pero atención, porque a partir de la tarde hay probabilidad de tormentas y después de las 18, algunas tormentas podrían ser fuertes en la ciudad y alrededores. Lucas Berengua, Meteorología, Radio La Red.
8: 7:05 en la ciudad de Buenos Aires, la temperatura 16 grados, humedad 72%, cielo despejado.
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¿Cómo estamos? Estamos bien hoy, ¿eh? Oh, hoy es viernes. ¡Qué lindo, qué lindo, qué lindo! ¿Hoy es viernes, che? Oh, yo te vengo medio perdido con los días. Hoy es viernes, qué bien. Llegamos al fin de semana, pero lo transitamos a este viernes acá, a partir de este momento en La Grieta y hasta las 11 de la mañana. Bienvenidos a todos, a todas, a todes, tempranito con nosotros. Gracias por estar ahí del otro lado, acompañándonos, ¿dónde? En la 94.5 en FM Central, en la transmisión en nuestro canal en directo en el YouTube, La Grieta Reconquista, en el Facebook, La Grieta, Somos Lo Que Hacemos. Además pueden ingresar a www.reconquistaradios.com.ar.

0: para, así decía la canción, ¿no? Acomoda todo para sentirte cómodo y escucharnos durante todas estas horas, acompañarnos. Nosotros a vos y vos a nosotros con la grieta de día viernes. Bueno, acá estamos los de siempre, el Gato Delgado, Rodrigo Corti y yo. Bienvenidos.
1: ¿Qué tal?
0: ¿Qué tal? Buen día. ¿Cómo les va?
1: Muy bien.
0: ¿Qué tal?
1: Rodrigo,
0: ¿qué tal?
1: Uno de los de siempre. ¿Cómo va?
2: Buen día. ¿Cómo les va?
1: ¿Ustedes bien?
0: Se tildaba la IA de la locutora trucha. ¿Qué tal? ¿Qué tal? ¿Qué tal?
2: Me gusta el estéreo que tiene el tema de Lenny Kravitz.
0: Ah.
2: De un lado estoy escuchando la guitarra y de otro lado la batería. El tema va a ser si tiene un solo parlante. Va a escuchar la guitarra de un solo lado.
1: Y el estéreo es así, amigo. Meteré mono.
0: ¿Te acordás cuando antes en las FM había aparecido el sonido estereofónico?
2: Ah, sí.
0: Ay, lo tenías que anunciar así porque si no, no sonaba en estéreo.
1: Claro.
0: Salía mono. Estereofónico.
2: Estereofónico.
0: Bueno, qué lindo. Sí, a mí me gusta también en cuando se diferencia bien el sonido en los dos parlantes. Y escucha en uno una cosa y en otro. ¿Cómo se hace eso?
2: Yo creo que se debe dividir los canales.
0: ¿Qué
1: quieren que llamemos un
0: técnico? Ay, ¿por qué?
1: Sonido.
0: No, un ingeniero de sonido va a tener que ser.
1: Una tecnicatura no te da esa...
0: Sí,
1: data, tiene que ser una ingeniería.
2: Yo conozco una ingeniera en sonido en Avellaneda.
0: Una ingeniera en sonido.
2: Sí.
0: Muy bien.
2: Que le mando un saludo, pero no creo que esté escuchando. Está durmiendo.
0: Bueno, usted mándele igual, si ella total.
2: Pero está todo, durmiendo. Está
0: capta todos los sonidos.
1: ¿Se levanta más tarde la gente
2: se
1: encarga del sonido?
2: Sí. Los soniditos, por general, se levantan más tarde.
0: Se levantan más tarde, sí, así es. Bueno, estamos en el día 18, che, falta poquito para el inicio de la primavera. Qué linda mañana que estamos teniendo.
2: Ah, qué linda la
0: sí, cielo cubierto, eso sí, lo único. Pero linda mañana, linda temperatura también. Ya le vamos a estar contando exactamente todos los detalles con el registro, el último registro del Servicio Meteorológico Nacional. Pero bueno, hoy estamos ahí ya alcanzando los 15 grados de temperatura, a diferencia de las mañanas anteriores que veníamos con temperatura mucho más baja. De todas formas, no se desabriguen al salir. No salgan desabrigados porque está fresquito y viste que estos pequeños cambios así joroban a la larga. Así que bueno, la cuestión es llegar al día de la primavera bien, no enfermo. Eso sería lo ideal, ¿no?
1: Obvio.
0: ¿Eh? El día de la primavera sin enfermedad.
1: Lo importante es llegar. Después vemos cómo.
2: Después vemos cómo
1: llegamos. Claro.
0: Si llegamos,
1: entonces, como que te salteaste un paso.
0: Si llegamos sin gripe, mejor todavía.
1: Ahí va.
0: Mejor todavía.
1: Okay,
0: y hablando de cuestiones para solucionar, de arreglar y demás, hoy es el Día Mundial de la Quiropraxia.
1: Vos sabés que justo
0: te mandamos
1: lo que

0: Sí, porque el lunes es el día de la sanidad.
1: Ajá.
0: Y ya hay...
1: ¿Vos decís que meten todos juntos?
0: Y...
1: ¿Vos decís que el quiropráctico es el que se le juntan dos fechas, le dan el regalo para las dos?
0: Sí, no. Ah. Y hoy también es el día de la igualdad en materia de sueldos. La igualdad salarial.
1: ¿Y ese se lo querés enganchar también al quiropráctico?
0: Hombre y mujer, ¿eh?
1: ¿Ese se lo querés enganchar al quiropráctico también?
0: No, hablando del tema de la cobranza y todo lo demás. Desde el 2020 hay un día que recuerda que las mujeres tenemos que cobrar lo mismo que los hombres, chicos. Si cumplimos la misma función, es así.
1: ¿Hay un día para eso?
0: Hay un día para eso,
1: porque
0: sí.
1: Después... Si no, porque si no, pensaríamos que no está bien que haya una diferencia.
0: ¿Cuál sería? Pero y sí, hay gente que piensa que está bien que haya una diferencia menor en la mujer, porque no sé, parece que la mujer, como empezamos laboralmente más tarde que los hombres, ¿viste? Parece que tenemos que cobrar menos. Digo,
1: hay gente que piensa eso realmente.
0: Y bueno.
1: Hoy.
0: Y de hecho que todavía hay lugares donde no hay igualdad salarial en una mujer y un hombre que cumplen la misma función, la misma cantidad de horas. Y esto hablando de la parte más jerárquica, me parece a mí, de los puestos de jerarquía que tiene alguna empresa y que siempre, viste, la mujer parece que tiene que cobrar menos por el hecho de ser mujer. Pero bueno, desde el 2020 se celebra el Día Internacional de la Igualdad de Salarial, declarado por la Organización de las Naciones Unidas para promover la equidad bajo el principio de igual salario por igual trabajo y contra toda la forma de discriminación laboral, ¿eh? Así que si existe el día y promulgado por la Organización
1: de
0: las Naciones Unidas,
1: palabra santa.
0: Supongo que porque debe existir.
1: ¿Cómo te gusta traer efemérides de la ONU?
2: Sí.
1: De allá,
0: debe
1: de
0: existir todavía
2: otra de acá,
1: sí, claro. Ella tan internacional.
0: Bueno,
1: el quiropráctico.
0: Y el día de la quiropraxia, esto claro. Del quiropráctico, en realidad, a nivel internacional. Bueno, esto es muy utilizado, una práctica cada vez más común, cuando uno ya tiene un dolor extremo, que no lo calma con la kinesiología, que de hecho, sea de paso, le mando un saludo a todos los kinesiólogos del Padre Pío, ahí le paso el chivo también a Gonzalo, Martín, Nacho, la Secre Florencia.
1: Ah, completito.
0: Todo, sí.
1: Porque lo conoces a todos. O sea, es como que cuando ya tenés todos esos nombres, gato, es porque viene de larga data la cosa. Sí. Porque claro.
0: O sea, los chicos
1: no
0: ven ese...
1: todos los nombres de la clínica o el lugar donde vas a... ¿Qué vas?
0: Nacho, Tincho y Gonzalo me ven y se meten debajo de la camilla. Ay, viene Caprino otra vez. No.
1: ¿Qué quiere?
0: Hace como 6 meses que estoy haciendo. Así que le mando un beso grande a ellos. Pero bueno, cuando ya no, viste, el kinesiólogo tiene hasta un cierto límite, voy a decir no me pasa, tenés la opción de la quiropraxia. Bueno, cuando tenés, qué sé yo, por ejemplo, muchos dolores de cabeza, por problemas en las cervicales, por ejemplo, te duele el cuello, te duele la cabeza, te duele la espalda, no podés aliviarlo.
1: Todo eso.
0: Esta justamente es la disciplina especializada en el tratamiento y la prevención de los trastornos del sistema neuromusculoesquelético. Querida para decirla en un oral.
2: Para decirla en vivo.
0: El neuromuscoesquelético, ahí está.
1: El ahorcado no te la saca ni a palo.
0: No, ese lindo para jugar al ahorcado, el tutti frutti y todo eso.
1: Sí.
0: Bueno,
1: aunque tiras la E y ya te lo va armando, viste las vocales por ahí.
0: Sí, tiene muchas E.
1: Te van armando, sí. Pero igual la tiraría para el ahorcado. Sí. Además, no me animo, fíjate, que ni a pronunciarla.
2: No.
0: Medio completo.
1: Eso, si no, todo ese sistema,
0: si no la estás leyendo exactamente, y si no sos quiropráctico, no te sale la palabra.
1: No sale.
0: Y más si venís con contractura, porque a la tercera letra te contracturás de nuevo. Bueno, el 18 de septiembre del año 1895, Daniel David Palmer realizó el primer ajuste vertebral. Un procedimiento que hoy se conoce como la quiropraxia, justamente.
1: Mira, Palmer, che.
0: ¿Qué tal, Palmer? Bueno, hay gente que le tiene un poco de miedo.
1: ¿Es que como que te van acomodando todo? ¿Es el quiropráctico?
0: Es como que te van poniendo todo en el lugar de nuevo, ¿viste? Uno por acá, otro por allá, y así sucesivamente.

0: Pero con una técnica de avanzada, obviamente, de mucha práctica y de muchos años también, sí. ¿Viste?
1: ¿Vos fuiste alguna vez ya?
0: No, nunca fui al quiropráctico.
2: No, todavía. No, todavía no, pero
1: bueno, voy a sacrificar por el equipo, para saber cómo funciona, sí. Y demás.
2: Arrancá y después no contaba.
1: Voy a poner mi cuerpo por la experiencia.
0: Sí, es una técnica manual, obviamente, para la corrección, su luxaciones en la columna vertebral que afectan el funcionamiento del sistema nervioso central, que después te trabaja con todo, ¿viste?
1: Claro.
0: Todo. Bueno, esta práctica la estableció entonces Palmer en el año 1895, basada en la aplicación de las técnicas de la alineación de las vértebras.
1: Alineación
0: la
1: y balanceo, vos vas.
0: Ya que está, le puede pedir un servicio.
1: Y el tren delantero también, si venís flojo, te lo hacen.
0: Filtros de aire, absolutamente todo. Bueno, te acomoda las vértebras de la columna vertebral con el hueso del cráneo. Bueno, para mantener la salud del sistema nervioso central.
1: Bueno, saludos a quienes viven de la quiropraxia.
0: ¿Ustedes tienen 24 huesos, por ejemplo, en la columna vertebral? ¿Lo chequearon a eso?
2: No, a mí me faltan
0: dos. Tiene 24 huesos móviles, las vértebras, nuestras vértebras. Bueno, que se desalinean con los movimientos, las posiciones y demás. Y después te provocan unos dolores terribles. Así que bueno, hoy le mandamos un beso muy grande entonces a los quiropráctico, en su día. Y bueno, vayan, chicos, hoy, vayan.
1: Voy a ir, ¿hay muchos acá? ¿Muchas?
0: Bueno, es una profesión, digo bien, una especialización, digamos, de lo que es la parte de salud, que sí, hay cada vez más, A mí me da un poco de miedo porque yo no sé, viste que tenés que relajarte. ¿Y vos cómo te vas a relajar si te hacen sonar todos los huesos?
2: Hablando en criollo, ¿los masajistas son?
0: No. Acabamos de decir que nada que ver con los kinesiólogos. Es otra práctica. Es parecida, pero es otra cosa, no es en función de masajes ni nada por el estilo. Así que, bueno, chicos, si están con dolor, hoy es el gran día para saludarlos, llegarle con una torta y decirle, aflójame la columna vertebral, por favor. Bueno, 14 grados 8 es la temperatura a esta hora de la mañana. El cielo está nublado y además hay humo, por eso la visibilidad alcanza los 5 kilómetros que tenemos en este momento. La humedad sí está mucho más alta también que en la jornada del día de ayer, 81%, 1012.5 es la presión, que subió un poco, pero bueno, todavía estamos dentro de lo normal. Vientos del este a 12 kilómetros, hoy máxima anunciada en 27 grados. Durante toda la mañana cielo nublado, a la tarde pueden llegar las probabilidades de lluvias aisladas están anunciadas. A partir de la tarde, chaparrones a la noche, probabilidades para esto hoy entre el 10 y el 40%. Va a continuar y va a crecer la cuestión porque en la madrugada del día sábado se anuncian tormentas aisladas entre el 40 y el 70% de probabilidades. A la mañana del día sábado, chaparrones entre el 10 y el 40, acá bajan las posibilidades y vuelven a subir con tormentas fuertes entre el 40 y el 70% de probabilidades durante la tarde del día sábado. A la noche ya solo cielo mayormente nublado. Y bueno, el domingo cielo parcialmente nublado a la madrugada, a la mañana, a la tarde y a la noche. Cielo parcialmente nublado con cero probabilidades de precipitaciones. Así que va a estar mitad y mitad el fin de semana, mitad y mitad, lluvia y un poquito de sol el domingo. Bueno, el próximo lunes, comienzo de la primavera, día del estudiante, mínima de 18, máxima de 26, con cielo mayormente nublado y sin lluvias para el día lunes, así que los chicos tendrán el festejo de el día del estudiante, supongo, como todos los años, se corta la calle ahí de Patricio Díez y obligado para festejar efectivamente con el DJ Vallejos.
2: Si está cortada la calle, me voy a enojar.
1: ¿Qué decís que hablás para otro lado del micrófono.
2: ¿Qué, a qué hora van a cortar la calle? Porque si voy a pasar a...
0: Usted va a estar
2: esa
0: acá.
2: Hora...
0: Ah, usted sí. va a estar acá, quédese tranquilo. Y aparte sí, sí. nunca arranca para ese lado.
1: Claro, claro.
0: Porque justo el lunes va a tener que ir.
1: No importa, pero ese día...
2: Me interesa, claro. me interesa por sobremanera saber a qué hora va a estar.
1: Es ese que se entera, que en tal lugar va a haber un corte de calle.
0: Y quiere pasar
1: calle,
0: por ahí.
1: Y eso, claro, claro.
2: Y
1: es una calle que nunca pasa, pero en ese momento va a querer pasar para ir y quejarse.
0: Sí.
1: De que le cortaron la calle.
0: Sí. Ayer he visto una maniobra de una conductora de un auto que no sé si...
1: maniobra de conductora, me fui a los medios.
0: No sé si está permitido o no está permitido.
1: ¿Qué?
0: Pero me pareció un poco raro y dije, qué complejo eso, ¿no? Venía la conductora por calle 47 de oeste a este para doblar por calle Olesio de la 47 hacia el sur. ¿Se ubican?
1: Sí. 47.
0: Sí.
1: Venía por ahí.
0: El semáforo. Quiso doblar ahí donde está la esquinita esa y el semáforo de Olesio para la 47 hacia Lisandro de la Torre. A 40 metros más o menos había gente trabajando, entonces habían puesto unos conos. Ajá. No sé que si era gente de ASA, no sé.
1: Ok.
0: Habían puesto como unos conos.
1: ¿Sobre Olesio?
0: Sobre Olesio... Pasando la 47, ahí,
1: sí.
0: viste que hay un lomo de burro, parece que hacen los mismos caños de desagües que pasan por debajo, uh-huh. así como una montañita. Entonces, pasando esa montañita, había como unos conitos
1: sí.
0: y unas estas rejillas que ponen así, viste, para que alertar que no vayan por ahí porque hay gente trabajando. Uh-huh. Como un corralito que hacen, digamos.
1: Sí.
0: Entonces, la conductora dobla cuando ve ese corralito... Se frena. El semáforo estaba en verde. Todos los vehículos detrás, ¿no? Esperando. La señora retrocede. Atrás venían motos.
1: Ajá.
0: Porque no quería pasar por ahí. Estaba habilitado el paso. Tenía que esquivarlo nada más al corralito.
1: ¿Y no quería que no se animaba?
0: Y no sé, habrá pensado que no estaba cortada la calle. No decía que toda la mano de la calle Olesio hacia el sur
1: ¿y qué?
0: Estaba
1: ¿cómo
0: cortado.
1: Hizo? ¿Tuvieron que meter marcha atrás todos los que estaban atrás de ella?
0: Imagínate, las motos empezaron a esquivar el vehículo,
1: sí.
0: que empezó a meter marcha atrás,
1: ajá.
0: y las motos empezaron a pasar por el,
1: claro.
0: por el lado derecho, que no tiene que pasar por ahí el vehículo. Todos los otros autos atrás esperando, ya para esto se dio el verde del otro semáforo.
1: Claro, y quedaron colgados ahí.
0: Y la señora hizo un quilombo, y después, bueno, metió marcha atrás, puso marcha adelante, y siguió por la calle 47. Pues sí, pero ¿cómo está en medio de un semáforo?
1: Sí.
0: En medio de
1: hay gente que está convencida de que cuando se sube el vehículo adentro de la ciudad
0: cosa.
1: Se mueve sola. O sea, no hay otro vehículo, no hay un peatón, no hay absolutamente nadie que conviva.
0: Podés hacer
1: con
0: cualquier
1: esa persona.
0: Maniobra.
1: Entonces, claro, puede hacer cualquier tipo de maniobra.
0: Claro, porque...
1: Sin anunciar, sin nada, porque está solo.
0: Yo dije, está mal
1: se
0: señalizado, capaz que para... Pero los otros conductores... giraron y esquivaron el corralito y pasaron más cerca de la otra fila de vehículos que estaba esperando para que le dé el verde y avanzar. Se podía pasar tranquilamente.
1: Sí.
0: No sé, la señora dijo no me da el ancho de la camioneta, no sé qué pasó ahí. La cuestión es que se armó un quilombo en esa esquina que yo dije, acá uno se la va a poner
1: claro.
0: al otro. ¿Viste? Así,
1: de una.
0: Lisa y llanamente, así, claro. Pero bueno, qué sé yo, a veces vos... Mirá, menos mal que yo no estaba atrás. Porque una vez me pasó que los conductores nunca miran el retrovisor. Que había un auto estacionado en una ochava, o sea, mal. Ya de hecho que ahí no se puede estacionar.
1: Ajá.
0: Y de pronto decide el señor conductor poner marcha atrás.
1: Uh-huh.
0: Porque quería salir. Y entonces delante había otro vehículo.
1: Claro.
0: Estaba en la ochava. Yo venía doblando justo por esa esquina. Me meto en la ochava y el señor estaba meta marcha atrás. Yo no tengo marcha atrás en la moto. Ay, chico, me faltaban los pies. Era era un monopatín lo que tenía. Y nada. Le tocaba bocina y el señor se ve que iba con la música todo traste. Y no escuchaba que yo le tocaba bocina atrás, me estaba por chocar con la marcha atrás.
1: ¿Y le dijiste?
0: No, ¿así? Hubo otro que le hizo seña al pavote que iba manejando.
1: Sí, sí.
0: Después yo le dije...
1: Es una buena etiqueta la de pavote.
0: Sí.
1: para un caso como
0: bueno,
1: ese.
0: Bueno, no le dije pavote justamente. Le dije un par de cosas
1: bueno,
0: más.
1: Bueno, déjalo ahí nomás. Está bien. Sí, se entendió, se entendió. Porque okay, te estoy tratando de ayudar. Déjalo en pavote. Ya
0: el
1: está.
0: Susto que me pegué. Sí. Encima te iba con mi hija atrás en la moto. Mm. Entonces, viste, que se te complica ir retrocediendo con...
1: Te estoy tratando de ayudar. Déjalo en pavote. Ya
0: el
1: está.
0: Susto que me pegué. Sí. Encima te iba con mi hija atrás en la moto. Mm. Entonces, viste, que se te complica ir retrocediendo con los
1: claro.
0: pies.
1: Claro.
0: No, decí que hubo un señor ahí que le tocó bocina, un remisero era. Le tocó bocina, pip, pip, pip, le hizo seña,

0: Entonces el señor dijo, ah, pará, algo pasa, voy a frenar.
1: Algo está pasando.
0: Y te
1: hay
0: digo
1: otros
0: que
1: vehículos.
0: Por 10 centímetros no me chocó la moto, qué cosa. Hay que estar atento cuando uno maneja, che. Y tiene que ser consciente que está manejando, que no se puede hacer todo automáticamente y no mirar los retrovisores, claro. Por ejemplo. Para eso están los retrovisores, ¿no? Claro,
1: obvio.
0: Bueno.
1: Sí.
0: Bueno, chicos, ¿tienen ganas de hacer la primera pausa? Porque los noto así como cabizbajo en este viernes.
2: No, yo estaba escuchando atentamente su anécdota,
1: sí, con
2: el...
1: ¿Qué quería?
0: ¿Están bien ustedes, chicos?
2: Con el tráfico de Reconquista.
1: Claro, sí, había algunas complicaciones con las cámaras.
2: No, sí, no sé qué drama
0: tiene.
1: Se le estaba complicando.
2: Sí, tan complicado el viernes.
0: Bueno.
1: ¿Hacemos una pausa?
0: Muy bien, hacemos la pausa, dale. Sí.
2: Vamos.

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0: Bueno, la comunicación con nosotros, que ya está habilitada a partir de que arrancamos el programa, siempre a través del 44-2617 para WhatsApp, para mensajes de audio y mensajes de texto. También está la posibilidad de interactuar con nosotros en la transmisión que hacemos en nuestro YouTube. Ahí nos buscan, como siempre, como La Grieta Reconquista. Bueno, tienen ganas de contar algo, de escribir, de decir, ahí lo pueden hacer también, en el chat de la transmisión vía streaming en nuestro YouTube. Ponele 44-2617 para que puedan enviar mensajes. Y si van a anotar a los cumpleañeros, antes que nada, fíjense si está bien el nombre, el apellido, la terminación del documento y el día del cumple. Después los anotan, sin ningún inconveniente. Pero antes chequen.
1: Chequen, por favor.
0: Chequen todo. 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
1: Bueno, uno de los títulos de la mañana tiene que ver con el gabinete de el intendente Amadeo Henry Vallejos. Podríamos decir que tuvimos una semana acá en la grieta marcada, por ejemplo, en materia de títulos, con el gabinete de Henry Vallejos. Los que siguen y los que se van. Los que se van o los que se fueron. Eso, concretamente, aún no lo sabemos. Lo que sí sabemos, y por eso lo publicamos ayer, porque automáticamente le consultamos a la persona en cuestión si la información que teníamos era cierta, y la confirmación llegó del otro lado. El título es que Gabriel Gasparuti vuelve a la gestión, vuelve a ocupar un lugar dentro del gabinete municipal, dentro del gabinete de Amadeo Henry Vallejos. Gabriel me confirmó ayer, cuando le consulté acerca de la noticia, del dato que teníamos, y va a ser quien esté a cargo de... ¿Por qué digo va a ser quien? Porque el primero de octubre estaría asumiendo. O sea, el mes que viene va a estar asumiendo, se va a hacer de manera oficial. Por eso Gasparuti no está en nuestra agenda de entrevistas para la mañana, porque nos dijo que todavía no quería salir al aire hasta que sea presentado oficialmente por el intendente. Supongo yo que lo va a estar presentando como el titular de esta especie de, podríamos decir, supersecretaría, porque va a ser el titular de tantos servicios como obras públicas. Va a pasar a ocupar, en este caso, entiendo yo, con cargo, entiendo yo que el municipio a Gabriel Gasparuti sí lo iba a presentar, sí lo va a presentar como funcionario, digo, a diferencia de quien se va o lo fueron. Esa pregunta, ya les digo, no tengo su respuesta. Es una de las respuestas que a las preguntas que tenemos en la mesa que estamos buscando. ¿Fernando Blanco se fue o lo fueron? ¿Por qué hablo de Fernando Blanco? Bueno, porque es justamente a Fernando Blanco a quien entra a reemplazar Gabriel Gasparuti. Lo que nos manifestó en off es que ahora, estos días, de acá a justamente el primero de octubre, va a visitar, estar tanto en una secretaría como en la otra, para el proceso de transición. De todas maneras, ya conoce, y bastante, Gabriel Gasparuti cómo funcionan las secretarías, en este caso en particular. Nadie le puede desconocer la experiencia que tiene en la materia. Después está quien dirá, a mí no me parece bueno, y quien dirá, a mí me parece que era el indicado para un momento como este, cuando se viene la corriente del Niño, cuando se viene justamente una labor heavy para distintas secretarías. Bueno, una de ellas tiene que ver con servicios públicos, fundamentalmente, digo. Gabriel Gasparuti, entonces, quien nos prometió que una vez que de arriba tome la decisión de que salga a dar notas, nos va a dar la primera nota a nosotros, en este caso. Pero también después surgen otras preguntas. ¿Blanco se va solo? ¿O a Blanco el intendente lo invitó a que se retire? Hay que recordar que Blanco era, o es, si quizás todavía lo sigue siendo, esta especie de asesor que nunca fue nombrado. Uh-huh. O sea, alguien que, cuando uno hablaba con gente de servicios públicos, cuando uno hablaba con gente de obras públicas, lo que te decían era siempre lo mismo. La última palabra, la decisión final, la tenía Fernando Blanco, tanto en servicios públicos como en obras públicas. Bueno, Gasparuti pasaría a ocupar este lugar, pero de manera oficial, podríamos decir, nombrado por,
0: bueno, pero
1: el intendente.
0: ¿Es el puesto que hoy tiene Castellani?
1: No, Castellani es el titular de obras públicas que está...
0: Obras y servicios.
1: ¿Perdón?
0: Obras y servicios públicos.
1: Castellani está en obras públicas. Y este muchacho que nunca nos dio una nota, Gabirondo, estaba en servicios públicos. Y Fernando Blanco estaba arriba, a la cabeza, y con un conductor, co-keeper, co-conductor.
0: Pero
1: que era
0: Gasparuti asume como secretario de Servicio y Obras Públicas,
1: claro.
0: No como un asesor.
1: Claro.
0: No en lugar de Fernando Blanco, en lugar de Castellani.
1: No. Castellani nunca se ocupó de servicios públicos.
0: Bueno, pero obras y servicios públicos están juntos. No tienen son dos secretarías y va a haber dos secretarios.
1: Sí, hay una especie de dos subsecretarías dentro de una gran secretaría. Así está funcionando. Y lo tenés a Gabirondo de alguna manera como responsable de servicios públicos y a Castellani como responsable de obras públicas. Y arriba de ellos está Fernando Blanco. Así viene funcionando.
0: Bueno, funcionando así, pero no funciona. Es así. Porque en realidad, cuando hay una secretaría y una subsecretaría, hoy, oficialmente, el secretario de Obras y Servicios Públicos es Castellani.
1: ¿Y Gabirondo qué cargo tiene?
0: Y Gabirondo vendría a ser como una subsecretaría.
1: ¿Vendría a ser o oficialmente ocupa ese lugar?
0: Y ¿no es subsecretario de Servicios Públicos? ¿No es el cargo que tiene?
1: No sé. ¿Ese es el cargo que tiene?
0: Y yo tengo entendido que sí. Que Gabirondo, desde que se hizo cargo, es una subsecretaría que está por debajo de Castellani.
1: Y Castellani tiene a alguien debajo en servicios públicos, pero no tiene nadie debajo en obras públicas.
0: No, en obras públicas no. En obras públicas él, digamos, es Castellani.
1: Bueno, te comento que en realidad eso no es así.
0: A la hora de funcionar,
1: eso no es así. Está Blanco, Fernando Blanco, está Fabián Fabricín, que también hemos contado acá,
0: sí,
1: como asesores externos, a algunos les gusta llamarse de esa manera, digo, y también la otra pregunta es esa, si Fabricín también deja la gestión del municipio de Reconquista, y qué pasa con Castellani. ¿Qué pasa con Castellani?
0: Por eso yo pregunto si el cargo, porque con nombramiento y todo, porque Fernando Blanco nunca fue nombrado oficialmente con nada, está como asesor interno, pero no nombrado, si ahora el nombramiento que hace mención Gasparuti, que va a esperar para después dar entrevista, es el de Castellani. Es el secretario de Servicios de Obras y Servicios Públicos. Si ese es el cargo, ¿qué va a pasar con Castellani? Deja Castellani, pasa a ser secretario de Servicios Públicos y se corre Gabirondo. ¿O cómo va
1: Gabilondo
0: a ser el efecto dominó, digamos?
1: Director de Servicios Públicos.
0: Director de
1: Me
0: Servicios Públicos.
1: Me informa alguien en estos momentos.
0: Es una dirección directamente.
1: Sí, desde la MUNI, puntualmente. Bueno, ¿sí? Bien, y bien. Castellanis, secretario de Obras Públicas, a cargo de Servicios Públicos.
0: Hacerlo más complicado, una vuelta de rosca más.
1: Pero porque sabés cómo era.
0: Bueno,
1: sabés cómo venía funcionando.
0: Sí, está bien, está bien. Yo entiendo que puede ser un titular de algo y para otras...
1: De todo, Servicios y Obras Públicas, no se hacía nada sin que Blanco no lo sepa, sin que Blanco no autorice.
0: No, sí, pero yo hablo de Castellani, entiendo que pueden ser dos secretarías, que vos podés estar como al mando, pero que necesitas como una subsecretaría u otra persona a cargo, digamos. Sobre todo lo que tiene que ver con lo que es hoy en día servicios públicos.
1: Claro.
0: Que es mucho más activo que lo que tiene que ver con la obra pública. Y la obra pública es muy poco lo que se está haciendo. Entonces, pero sí demanda mucho más la parte de servicios públicos, la Secretaría de Servicios Públicos.
1: Sí.
0: Bueno, Secretaría...
1: Que es uno de los puntos con los cuales, de alguna manera, viene recibiendo más críticas la gestión en el último tiempo.
0: Podríamos decir que sí.
1: En servicios públicos.
0: Sí, pero siempre fue una... no es porque ahora, pero siempre fue una secretaría compleja, digamos, siempre... Siempre hay gente que no está del todo conforme o que no está conforme con los servicios públicos.
1: Sí, hay diferencia cuando es un...
0: Cuando es mucho...
1: Algo de
0: cuando
1: gente
0: es poco,
1: a sí. Cuando con mucha gente de la que hablas, con muchos vecinalistas de lo que hablas, lo que te decían era, concretamente, que servicios públicos no le daban ni pelota.
0: Sí, sí.
1: Y que el barrio estaba, que había caído en materia de lo que tiene que ver con la atención y los servicios.
0: Sí.
1: Veremos si justamente a eso le apunta... Vallejos, bueno, trayendo a un tipo que tiene muchísima experiencia en la materia.
0: Y
1: después están los que lo quieren, después están los que no. Hay vecinalistas que se llevan bien con Gasparuti, hay vecinalistas que no se llevan bien con Gasparuti, que no se llevan directamente con Gasparuti.
0: Bueno, tiene una personalidad totalmente distinta a la de Castellani, ¿no? Ya es mucho más temperamental. Gasparuti.
1: Sí, pero vos seguís con lo de Castellani. Que Gasparuti no entra a reemplazar a Castellani, Capring. Entra a reemplazar a Blanco. No entra a reemplazarlo a Castellani.
0: Es que Blanco no tenía cargo.
1: ¿Y qué tiene?
0: Bueno, pero el cargo...
1: ¿Y qué tiene?
0: El cargo oficial...
1: En todo caso le preguntaremos al intendente por qué tenía toda la responsabilidad que tenía Blanco sin tener ese cargo.
0: Yo sigo insistiendo porque el cargo oficial, cargo en el que del que se va a hacer cargo, valga la redundancia, Gasparuti, en este nombramiento, tiene que ver con Castellani, ese es el apellido. Después, detrás de Castellani, y ahí haciendo un asesoramiento... Estaba Blanco. Pero vos, cuando tenías que hablar con alguien para hacer una entrevista, ¿quién era el de Obras Públicas?
1: Pero porque Blanco no las daba. Porque si no, esto pasa a reconocer... Blanco no daba las entrevistas porque concretamente todo el mundo sabía que estaba llevando a cabo la... podríamos decir, el manejo de estas 12 secretarías, pero quienes tenían que salir a hablar o dar alguna nota... Pero fíjense ustedes que prácticamente no las han dado ni Gabilondo ni Castellani durante todo este tiempo. Lo que yo tengo como información, no confirmada aún, quiero que el mismo Carlos me lo confirme, es que Castellani se va. Por cuestiones de salud, Castellani deja la secretaría. Dejaría, perdón porque no me lo confirmó él, dejaría... la secretaría también, y bueno, Fernando Blanco y Fabián Fabricín también. No sé qué va a hacer Gabilondo, y si Gabilondo va a seguir siendo el director de Servicios Públicos, que es lo que está en estos momentos ocupando, y es el título... o uno de los títulos de la mañana. Bueno, en realidad ya lo dábamos ayer por la tarde. Gabriel Gasparuti se va a convertir oficialmente a partir del 1 de octubre en el secretario de Servicios y Obras Públicas de la Municipalidad.
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1: Y una que se iba, pero que ahí el intendente le dijo, no es el momento, bancá la parada, palabras más, palabras menos, es lo que reconoció ayer María Aide Maggio, que efectivamente, como contamos acá, le presentó la renuncia hace unos cuantos meses atrás al intendente Amadeo Henry Vallejos, y el intendente le pidió que aguante. Escuchen ustedes, ayer nos visitó y en exclusiva María Aide Maggio confirmó que presentó la renuncia a dicho cargo, pero que por pedido del intendente va a seguir siendo la Secretaría de Desarrollo Humano. No se sabe hasta cuándo, no hay una fecha, o por lo menos no nos las ha dado la Secretaria de Desarrollo Humano, de hasta cuándo, si es que se puso una fecha, lo va a bancar al intendente manejando esta área también muy sensible, sobre todo teniendo en cuenta lo que se espera en materia de la corriente del Niño.
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2: Pero sí, lo hablé con el intendente, con mis compañeros de gabinete y con los coordinadores de las áreas que coordino. Y con nadie más, porque me parece que son los que merecen el respeto de mi accionar, y yo acciono gracias a ellos también. Claro. Si algo funciona o no funciona, es este equipo hermoso que existe. Y bueno, con todo el amor, el cariño, pero también con la responsabilidad que significa este cargo, me pidieron que espere, que por favor, necesitábamos seguir trabajando juntos. Entonces me pareció correcto y respeto, aunque me cueste, ¿no es cierto?, el cambiar de decisión, porque yo no me iba a ir de la gestión nunca. Pero sí, bueno, creo que por ahí es bueno renovar. Pero bueno, la gente que tiene más experiencia que yo me dice que no es el momento, entonces respeto un poco y
1: ahí está. Te dijeron, no hay drama, pero ahora no.
2: No es que no hay drama. Queríamos seguir trabajando en equipo, con el equipo que estamos. Veremos.
1: Pero pará, escúchame. ¿Por qué pensaste en renunciar? ¿Por una cuestión personal?
2: Personal,
1: por
2: totalmente.
1: ¿Por cosas que sucedieron
2: personal
1: y que no te gustaron?
2: No.
1: Porque después empezaron a circular un montón de hipótesis.
2: Sí,
1: que
2: bueno,
1: seguramente algunas ya te llegaron.
2: Por supuesto, lindas y feas.
1: Exacto.
2: ¿No? Desde la enfermedad hasta que me voy con Kicillof o con Milei.
1: Claro. O una relación tuya con una de las personas que está siendo investigada por el estacionamiento medido.
2: ¡Ay, qué divino! ¿Y quién es mi relación?
1: Ferrari.
2: Pero si no trabaja con...
1: Claro, por eso. Pero por eso te digo, la cantidad de hipótesis...
2: La cantidad de hipótesis que
1: han dado vuelta...
2: Con más razón que suerte, entonces, que no me hice un costado. No sabía eso. No escuché nunca.
3: Porque coincidió, ¿viste? Ahí estuvo cerquita de lo que se supo de la renuncia.
1: Bueno, ahí sí estaba entonces parte de lo que decía Aide Maggio ayer charlando con nosotros sobre su presentación de renuncia, que no fue aceptada. Obvio que se guardó información, María Aide, digo, en la entrevista que tuvimos en el día de ayer, por ejemplo, acerca de la causa, el motivo de su renuncia. de la presentación de la renuncia. Solo habló de que se trata de cuestiones personales y no de gestión, no de nada concretamente que tenga que ver con su función y con el gabinete. Hasta ahí contó María Idemagio en el día de ayer acá en La Grieta, confirmando que le presentó la renuncia al intendente y que tanto el intendente como otra gente de experiencia, que tampoco puntualizó de quién habla, de quién es en este caso, le dijeron: María Ide, banca a la parada, no es el momento y probablemente
0: sí, pero fue el
1: no
0: intendente.
1: Tenemos, obvio que si Vallejo le dice tal cosa, hace tal cosa, y si no, hace tal otra. María Ide es de la mesa chiquitita, chiquitita.
0: Por eso, cuando Henry habla de las personas con experiencia, es para no nombrar al intendente nada
1: decís,
0: más. Y,
1: claro.
0: Pero fue el intendente que le dijo... No,
1: no lo quiso personalizar y puntualizar, pero estaba hablando de Vallejos.
0: Yo tengo esa sensación, no sé. 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
1: El Senado de la provincia de Santa Fe aprobó en el día de ayer, le faltaba la media sanción de la Cámara Alta, la prohibición de la actividad de cuidacoches en toda la provincia de Santa Fe. La norma modifica el código de convivencia y establece sanciones para quienes ofrezcan estacionamiento, guarda, cuidado, lavado o limpieza de vehículos en la vía pública sin autorización y cuando la actividad esté prohibida por normativa local. Atención a esto último que les estoy contando. ¿Por qué? Porque la ley se aprobó a nivel provincial, pero después precisa de los municipios y comunos que adhieran a esa ley. No es que automáticamente ahora, porque se aprobó en el día de ayer esta ley, que después vamos a entrar con algunos puntos centrales de esto. Hay una polémica importante también en relación a esto. Y al el espíritu de el proyecto que se convirtió en ley en el día de ayer con la media sanción que podría incluir primero como penas trabajos comunitarios y después ya si hay reincidencia hay penas de arresto de 10 a 20 días. La ley establece que cada municipio deberá adherir para poder aplicarla. Ahora veremos qué municipio, qué consejo en realidad, municipal o comunas, van a adherir, digamos, a esto. Por ejemplo, la ordenanza que se aprobó días atrás en la ciudad de Avellaneda, que generó polémica en relación a esto, concretamente, ¿ya habilita? Ley provincial aprobada a que justamente se sancione con estas nuevas normas del Código de Convivencia y sus correspondientes sanciones. Bueno, eso es algo de lo que vamos a estar tratando en la mañana. Reitero, ayer se aprobó la famosa ley que prohíbe a los cuidacoches en toda la provincia de Santa Fe.
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1: Bueno, y seguimos ocupándonos de este manoteo, manoteo por decreto del gobernador Puyaro a la caja del IAPOS. 57 mil millones de pesos manoteó de los fondos del IAPOS, de la obra social de los empleados públicos de la provincia de Santa Fe, con un destino incierto de este dinero vía decreto. Ayer charlábamos con la secretaria adjunta de FESTRAN, titular de Citran Reconquista, Andrea Paz, sobre este tema y el planteo que ha hecho justamente la federación que nuclea a todos los trabajadores municipales. Y ahora vamos a hablar con el diputado provincial, pero antes lo tenemos a Fabián Palo Oliver, porque ha hecho una presentación en relación a esto. Quiero que ustedes escuchen lo que dijo Puyaro. Ayer un medio rosarino le tiró el tema de los 57 mil millones de pesos que tomó de el IAPOS. Gatito, vamos con eso y entramos en la entrevista con el diputado provincial Fabián Palo Oliver.
4: Ahora le quería preguntar por el IAPOS. Entiendo que hay un pedido de la oposición, pero también hay un reclamo de aquellos que son usuarios del IAPOS sobre una transferencia de dinero a una cuenta de rentas generales por parte de la provincia. Le quería preguntar qué es lo que está pasando y cuál es la situación.
5: El IAPOS es un ente que se administra con los recursos y está muy bien administrado. Lo que ha sucedido inicialmente, lo que es laboratorios, lo que es la medicina en general, aumentó el 360%, y eso indudablemente tuvo un impacto porque la salud pública, el IAPOS es un sistema en donde los trabajadores públicos aportan y desde allí se trabaja, pero se trabaja y se da el servicio. Pero el IAPOS está brindando muchos servicios que antes no los brindaba, y el IAPOS está muy ordenado. El IAPOS, a diferencia del resto, bueno, no quiero entrar en comparaciones, pero comparen cualquier obra social de cualquier provincia de al lado nuestro o de la República Argentina, las mismas obras sociales del orden nacional, y van a ver si se quedan con esas o con el IAPOS, y todos se van a quedar con el IAPOS. Estamos trabajando muchísimo, pero bueno, hay un contexto nacional, aumentaron los laboratorios, aumentó la medicina en términos generales, y nosotros tenemos que administrar con los mismos recursos, y lo hacemos bien, y lo hacemos correctamente, y nos animamos a plantearlo y a decir, comparemos con cualquier obra social de cualquier provincia de la República Argentina, de la Nación, y que me digan quién prefieren quedarse con el IAPO o con cualquier otra obra social.
1: Magistral manera de no responder lo que pregunta un periodista por parte, en este caso, de nuestro gobernador Maximiliano Puyaro. Presentamos y hablamos de esto con el diputado provincial Fabián Palo Oliver.
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1: Palo, ¿qué tal? ¿Cómo te va? Adriana, Rodrigo, acá de La Grieta, te saludan. Buen día.
6: Buen día, ¿cómo están? Gracias por la comunicación.
1: Bien, ¿vos todo bien?
6: Todo bien, todo bien.
1: Bueno, no respondió nada a Puyaro. Le consultaron la vez que en algún medio de comunicación le consultan sobre algo de lo que no quiere hablar, debo decir que gambeteó bien. No respondió nada.
6: Sí. No, la verdad que no, y también me parece que tiene un concepto, una concepción de lo que hoy es el IAPO y lo que valoran los empleados públicos totalmente equivocado. Yo te puedo asegurar que hace unos años, cuando vos le preguntabas a un empleado público qué prefería, siempre te iba a decir IAPOS. Y un empleado que no era empleado público te decía, qué suerte, vos tenés IAPO.
1: Sí.
6: Al que lo tenía, ¿no? Eso ya no sucede. El IAPO ha tenido una merma en la cantidad de prestaciones, pero también no sé cuáles son las prestaciones que están cubriendo que antes no cubría, porque en realidad hubo un recorte de las prestaciones. Uh-huh. En la obra social IAPO.
1: Sí,
6: y
1: yo tampoco.
6: Sumale, Y a eso sumale que cuando vos dejás una orden de consulta en cualquier médico que va, arriba de esa orden de consulta va un plus que generalmente está entre 30.000 hasta 50.000 pesos, por lo menos acá en la ciudad de Santa Fe. Eso ha generado que los hospitales públicos en la provincia de Santa Fe o los efectores públicos, ya sean del primer nivel como nivel medio o de complejidad, no solamente tengan mayor carga por la cantidad de gente que se quedó sin cobertura médica, ya sea aquellos que eran trabajadores y tenían una obra social y hoy ya no la tienen, o inclusive los mismos autónomos que tenían una prepaga, eso es cierto que el sistema de salud público lo está absorbiendo, sino que aparte también hay que decir que muchos trabajadores que tienen IAPOS, trabajadores y trabajadoras, van a atenderse del hospital público. ¿Por qué? Porque vos apenas das el nombre y el apellido, en el sistema aparece que tenés obra social, entonces ¿qué te, en el hospital o en cualquier efector que te piden? Te piden la orden de consulta, pero por lo menos te evita pagar el plus. Entonces, muchos también trabajadores de IAPOS están, y trabajadores están yendo al sistema de salud justamente por el plus y porque inclusive algunas especialidades ni siquiera están atendiendo. Entonces, creo que ahí, para empezar, tiene una concepción absoluta o un relato que está construyendo que creo que, o no creo que sea desconocimiento, pero creo que ni él se puede creer lo que dijo. Y después, concretamente con esto, en realidad la historia se remonta a mayo del año 2025. El año pasado se sanciona la resolución 23 del IAPO. En esa resolución se modifica el cálculo de lo que se llamaba aporte solidario, ahora se llama aporte complementario, y pasó de ser una suma fija, un monto fijo, para todos los trabajadores y trabajadoras, independientemente del salario que percibían, a hacer un porcentaje de cada uno de los salarios, de los tantos activos como también de los pasivos y pasivas, un porcentaje, y también eso se va modificando de acuerdo al grupo familiar, o sea, la cantidad de adherente que tenga el titular de la obra social. Entonces, lo que ha generado eso, que el año pasado hubo un incremento en este ítem, lo que es el IAPO complementario, entre el 100 y el 150%. De hecho, nosotros esto lo denunciamos, presentamos un proyecto para que se derogue esa resolución por el fuerte impacto que ocasionaba en el bolsillo de la mayoría de los asalariados de la provincia de Santa Fe, que, por cierto, tenían, bueno, salarios a la baja, digamos, así es habitualmente, y estaban con salarios muy deprimidos. Esto no sucedió, IAPOS siguió adelante con esa modalidad, y lo cierto es que, bueno, que ahora nos desayunamos que con este decreto, el 1878, autoriza a transferir esa fuente de financiamiento hasta 57.000 millones de pesos. ¿Cuál es? Lo explico rápido,
1: sí,
6: para que se entienda.
1: ¿Y por qué el número también? ¿Por qué ese número concretamente?
6: No, ese número lo pueden explicar ellos, no tengo ni idea,
1: nadie sabe por qué son 57.000 millones de pesos y no, qué sé yo, 2.000 millones de pesos o...
6: Nadie sabe, sí te puedo decir que esa partida representa, por los cálculos que hicimos nosotros, más o menos un 40% de lo que es el ítem, de lo que es la recaudación. Por ese ítem, por ese concepto de IAPO complementario.
1: ¿40% de la recaudación da ese número?
6: De ese ítem, no de todo el aporte de IAPO.
1: No.
6: O sea, los trabajadores tienen el aporte básico,
1: sí,
6: y después tienen el complementario, que el complementario es voluntario, que sepan, quien escucha, porque muchos con las publicaciones que hicimos nos dicen, no es voluntario, a mí nunca me preguntaron, no te van a preguntar, pero si vos querés, vas a la obra social y podés renunciar, y no tiene alternativa, la obra social tiene que comunicar, y en la liquidación del sueldo no te pueden descontar más por ese concepto. Pero vuelvo, a ver, el concepto de IAPO complementario en realidad es voluntario y es un plus a las prestaciones básicas que tienen los afiliados y afiliadas, ¿verdad? Es un plus, es para mejorar e incluir otras prestaciones que no te cubre el IAPO básico. Ahora, sí, con esos 57.000 millones de pesos que ellos autorizan a transferir de esa cuenta para libre disponibilidad, en realidad no es transferencia del Tesoro provincial, es transferencia a una a otra partida del IAPOS, del propio IAPOS, pero al ser de libre disponibilidad, ellos lo pueden utilizar para lo que sea, o para tapar un agujero, para comprar una silla, para alquilar un inmueble, para mejorar alguna prestación o no. O sea, eso no se sabe, libre disponibilidad, hasta para gasto de combustible, claro, hasta para viáticos se puede gastar.
1: Para lo que
6: no alcanza con que... Sí, perdón.
1: Sí, para lo que... Eso me llama la atención, digamos, no... ¿Por qué decide por qué el gobierno, que ya de por sí es polémico lo que hace a la hora de tomar, o más que polémico, 57.000 millones de pesos del fondo de IAPOS, por qué no informa para qué, a dónde
6: va a ir? Bueno, eso es parte del problema, porque hasta llegaron a decir que Perotti también lo hizo, que otros gobernadores lo hicieron... La verdad que cuando vos sacas semejante autorización a extraer de una fuente de financiamiento semejante suma de dinero, tendrías que tener una explicación como mínimo, por lo menos a los afiliados,
1: claro,
6: que son los dueños de la obra social. Pero te explico esto rápido. Sí. La diferencia entre una partida presupuestaria y una fuente de financiamiento es... La partida presupuestaria lo que te dice es cómo se tiene que gastar, a dónde se tiene que gastar. Que direcciona el gasto, la partida presupuestaria. La fuente de financiamiento es de dónde llega el dinero.
1: Claro.
6: Entonces, esos 57.000 es una fuente de financiamiento, ¿por qué? Porque el dinero ingresa de ese ítem que te des cuenta que se llama IAPO complementario. Ahora, la función o el fundamento de por qué te des cuenta, vuelvo a repetir, es para mejorarte, incluirte otras prestaciones, que es un complemento que no te cubre el IAPOS básico. Entonces, hay dos cuestiones ahí que nosotros marcamos en nuestro proyecto. El proyecto nuestro es sencillo, lo que pedimos es que se reintegren esos 57.000 millones o lo que se haya transferido de esa cuenta, se haya extraído nuevamente a esa fuente de financiamiento que es el IAPO complementario. Hay dos cosas que nosotros decimos.
1: Sí.
6: O bien, en lo que se le descuenta a los empleados activos y pasivos por ese ítem está sobrevalorado, o bien, y no se gasta, sobró porque no se gasta, o bien no están prestando los servicios que tienen que prestar como IAPOS complementarios, ¿se entiende?
1: Uh-huh.
6: Vos tenés, con el IAPO básico, vamos a ponerle un número, en IAPO básico ponerle que tengas 100 prestaciones garantizado.
1: Sí.
6: Con el complementario se te suman 20, 30 prestaciones. Estoy dando un ejemplo, no es el número real, es uh-huh. para que se entienda bien. 20 o 30, tenés un 20% más de prestaciones que el que únicamente tiene el IAPOS básico. Entonces, o bien, esas 20 prestaciones no se están garantizando a los afiliados, o bien está sobrevalorado lo que se te está descontando, porque evidentemente está sobrando plata para mejorar las prestaciones, y eso no se ajusta a la realidad. Por eso nos preocupa cuál es la utilidad que se le va a dar a ese dinero. Más allá de lo que quiera construir el gobierno desde el tecnicismo, lo cierto es que la libre disponibilidad es igual a discreción. Discreción es igual a no ajustarte a las prioridades que establece un presupuesto, como el presupuesto de salud o el presupuesto de IAPO en este caso.
1: El tema es que, bueno, para un empleado público, digo, lo que yo veo en relación a cómo se tomó esta noticia concretamente, piensa, che, pero nos vienen diciendo ya hace tiempo que el IAPOS no llega con su financiamiento, por eso cada vez nos cubre menos. Y ahora me entero que el gobernador toma 57.000 millones de pesos. ¿Cuál es la realidad? ¿Una o la otra del IAPOS? ¿Le falta guita o le sobra guita?
6: Bueno, eso tampoco todavía te lo puedo asegurar.
1: ¿Pero se entiende el punto? Es como contradictorio.
6: Sí, claro. Sí, obvio. Sí, se entiende, obvio. Por eso digo que poco lo que estoy diciendo yo.
1: Claro.
6: O bien, se le está descontando por demás por ese ítem, o si no hay una contradicción, porque bueno, el propio gobernador te dice que se incrementaron las prestaciones, que eso es verdad que se incrementaron, nadie dice que no. Todas las obras sociales están atravesando momentos delicados, todas las obras sociales. Pero bueno, también hay una concepción de lo que debe garantizar el Estado y la concepción de que esto es una cobertura social y como tal el Estado tiene que hacer los esfuerzos no solamente para administrar bien sino para brindar las prestaciones. Entonces, desde el mismo momento que IAPO

0: Pacho.
1: Ah, lo sacamos de salud y lo llevamos a economía. Necesitamos esta así, caja.
0: Apenas, así fue la decisión que tomó el gobernador. La excusa fue que había que administrar mejor. O sea, está diciendo, yo creo que lo que hicieron es poner un ojo y un y el pie arriba de la recaudación de IAPOS en manos de, del ministro, porque bueno, siempre un contador tiene una visión absolutamente distinta que una médica, ¿no? La ministra de Salud de la provincia es médica, el ministro de Economía es contador, y obviamente que los contadores son más difíciles para que te lleguen a tener una sensibilidad social. Que permita, por ejemplo, que a veces haya que hacer transferencias especiales para alimentar los fondos que tiene el IAPO para garantizar buenos servicios. Porque, a ver, ¿de qué sirve que vos digas, no, se tiene que autofinanciar el IAPO con la plata que se le descuenta a los trabajadores y después terminan en el hospital público? Porque está pasando eso, por más que lo nieguen, está pasando eso. Está pasando eso. ¿Cómo no va a ir a un hospital público si vos en el hospital público, por lo menos no todo, pero acá en las grandes ciudades las prestaciones en la salud pública son buenas y en algunos casos están muy buenas? Vas, dejas una orden de consulta y te atienden y no tienes que pagar el plus. En cambio, si vas a una clínica, si vas a un sanatorio, te cobra el médico el plus. Y cuando vos le decís al médico, no me puedes cobrar plus, y el médico te dice, bueno, buscate otro médico, porque la verdad es que con lo que a nosotros nos pagan, yo no te puedo atender. Entonces, y te está ese círculo de que a los médicos no les alcanza porque aumentan las prestaciones, los servicios médicos, y terminan en el hospital público. La mayoría de, muchos trabajadores y trabajadoras están haciendo eso, van al hospital público porque no pagan el plus. Entonces, evidentemente que aumentaron las prestaciones, que aumentó la industria médica, aumentó, digo, la industria porque también atrás de la salud hay una industria. Y hasta en la propia salud pública terminas muchas veces atrapado a los lobbies de la industria médica. Pero bueno, cuando uno gobierna tiene que tener también la habilidad, no solamente para administrar bien, sino que, garantizar los derechos a la salud, que en definitiva eso es un derecho. Sí. Entonces, por ahí el gobernador habla de que administramos bien, y la verdad que yo dudo que se administre bien si vos no podés garantizar justamente las prestaciones con con incremento altísimo, ¿eh? Porque no es que no, desde que asumió Pujaro, los trabajadores le descuentan lo mismo que cuando gobernaba Perotti. Eso se va actualizando como un porcentaje del salario. Y ahí está otra gran mentira. Si a vos te descuentan porcentualmente de tu salario, y hace una década atrás el IAPO era un ejemplo, evidentemente era porque los salarios eran buenos, porque los salarios le ganaban a la inflación y estaban por arriba de la inflación. Hoy que los salarios están deprimidos y que los aumentos de salarios son casi inexistentes y mentirosos porque no le ganan a la inflación, el porcentaje que te descuentan obviamente que no va a alcanzar para tener una masa de dinero que garantice prestaciones de calidad y en cantidad.
1: Otra pregunta que me hago después de esto, ¿no? Es que, porque bueno, IAPOS es el Instituto Autárquico Provincial de Obra Social. ¿Qué grado de autarquía real tiene el IAPOS?
0: No, inclusive los trabajadores no tienen representantes. Esto nosotros es una larga historia, hemos presentado como Frente Amplio por la Soberanía, la participación de los trabajadores hacia la obra social, la participación de usuarios en la empresa provincial de la energía.
1: Sí, Andrea Paz, de Festram y Citran, ayer charlando con nosotros, planteaba de vuelta lo mismo, que los trabajadores no están en la mesa.
0: No, y ahí tenés, viste, también los relatos, porque tampoco están sentados en el directorio, por ejemplo, de la Caja de Jubilación. Entonces, cuando el año pasado, hace dos años en realidad, discutíamos lo que fue la modificación y la metida en el bolsillo a los trabajadores públicos con la Caja de Jubilaciones de la provincia, parecía que la responsabilidad era de los trabajadores, y en realidad lo que administran la Caja de Jubilaciones son los representantes políticos de los sucesivos gobiernos que tuvo la provincia de Santa Fe. Con la obra social, lo mismo, ¿viste? La obra social, los aportes son de los laburantes y, sin embargo, no tienen ninguna decisión en el directorio, no tienen representante en el directorio.
1: Pablo, ¿qué cierro con esto? En la

0: presentación ya le hiciste concretamente del proyecto, pedís directamente que reintegren a donde estaban los 57 mil millones de pesos.
1: Sí, perfecto.
0: ¿Sí?
1: Y que se garantice, y sí, es eso concretamente, que se garantice la mejora de las prestaciones a los afiliados.
0: Ajá, eso va a estar complicado, Palo. Que te lo garanticen. No digo que no lo pidas.
1: Que hagan un esfuercito más. Mm. O sea, que por lo menos que se asocie el relato con la realidad.
0: Uh-huh. Palo, ahora cierro con esto y es una pregunta más, si se quiere, del plano subjetivo. ¿Vos qué hipótesis tenés? ¿Para qué tomó esa guita, nada más y nada menos que 57 mil millones de pesos, Puyaro vía este decreto?
1: No, es imposible saberlo, pero te vuelvo a contestar con lo que te dije la otra vez. La libre disponibilidad es igual a discreción. Discreción es igual a interrogante. No tenés una respuesta, porque aparte no te lo dije. O sea, lo va a usar como él quiere. ¿Para qué? La verdad que la imaginación puede llevarte a cualquier lado.
0: Uh-huh.
1: Por eso nosotros no acompañamos cuando comúnmente se dice superpoderes o transferencia de facultades. Siempre la discreción en la administración pública significa menor calidad institucional, democrática, falta de transparencia, salvo que con esa discreción haya mucha información y rendición de cuentas uh-huh. permanentemente. Los gobiernos generalmente no lo hacen, y este tampoco, menos que menos todavía.
0: ¿Algo similar ocurre con las declaraciones de emergencia o no? Eso es distinto.
1: Nosotros votamos contra las últimas.
0: Pero por eso te pregunto, porque, claro, hay ciertas críticas a el, no sé si decir mal uso, pero el exceso, muchas veces, de las declaraciones de emergencia. Y los que critican esto dicen que es porque se le está dando al Ejecutivo cierta discrecionalidad, además de pragmatismo, para utilizar fondos. ¿Esto es algo similar o no?
1: Sí, obviamente. Cada vez que hay una emergencia, obviamente que lo que más cuesta votar es esa facultad extraordinaria para omitir el sistema de compra, suministro,
0: claro,
1: mecanismos
0: y control
1: institucionales, que te garantice. Control hay, porque te dicen que lo controla igual el Tribunal de Cuentas, ¿no? Pero vos no tenés, en vez de una licitación, podés hacer un concurso, podés hacer una compra directa, se crean comisiones que nunca funcionan, comisiones compuestas por senadores y diputados para hacer un seguimiento, te puedo asegurar que no funciona, es una puesta en escena. Y después también quiero decir algo, hay algunos que critican, pero le votan las emergencias.
0: Claro.
1: Y eso me estoy refiriendo concretamente a sectores de la oposición que han sido muy contemplativos y han sido muy funcional a Puyaro, así como a nivel nacional. Los diputados de Puyaro son funcionales al ajuste de Milei y al saqueo del gobierno de Milei. También en la provincia de Santa Fe, muchos que critican son funcionales votándole muchas de las leyes que Puyaro necesitó y planteó en estos 2 años y medio.
0: Pablo, te mando un abrazo. Gracias por tu tiempo.
1: Gracias, hasta cualquier momento.
0: Hasta cualquier momento. Allí estaba el diputado provincial Fabián Palo Oliver, que ha hecho una presentación desde su espacio, el Frente Amplio por la Soberanía, donde denuncia concretamente esto que ha ocurrido y le solicita al gobernador que restituya de forma urgente los 57 mil millones de pesos al IAPOS que fueron transferidos al Tesoro Provincial mediante el decreto 1878/26. Y como ustedes escuchaban, lo que plantea, entre otras cosas, es que la plata del IAPOS, si es que hay un excedente, como dice el gobierno, debería utilizarse para mejorar las prestaciones médicas y no para, vaya uno a saber qué, porque el gobierno en el decreto dice concretamente libre disponibilidad, no aclara absolutamente nada. Y quería compartir el fragmento de la entrevista que le hicieron al gobernador en un medio rosarino antes de hablar con Palo Oliver, y ustedes lo escucharon, no aclaró nada.
2: No,
0: el gobernador
2: elogió la
0: Puyaro.
2: Elogió IAPOS desconociendo la realidad también.
0: Sí, y diciendo cosas que no son ciertas, porque habla de que hoy IAPOS, con su gestión,
2: que tiene superávit, le dio más o menos,
0: y que da servicios que antes no brindaba. cuando los afiliados del IAPO vienen manifestando que en realidad hay una tendencia a la caída que no arrancó con el gobierno de Puyaro, que ya viene de antes, puntualmente, con IAPOs y con prácticamente todas las obras sociales. Uh-huh. La tendencia es a que cada vez brindan menos y no más, como dice Puyaro, en este caso en cuanto a lo que tiene que ver con el IAPOS. Claro, uno entiende que era la primera respuesta que se le ocurrió, o lo único que pudo decir cuando le consultaron desde un medio de comunicación, concretamente, sobre esta situación. Por eso también es que esquivan las preguntas. En realidad filtran los medios que pueden llegar a preguntarle cosas al gobernador Puyaro que no le gustan o que no tiene intenciones de hablar. En eso se parecen bastante al gobierno nacional y a La Libertad Avanza. Hablan solo con quienes le garantizan cierta seguridad en cuanto a los temas a tratar y el fondo en el que van a ir sobre tal o cual cuestión. Felicitaciones a esta periodista de un medio de Rosario que pudo consultarle acerca de ello.
2: Por más que no obtuvo respuesta.
0: Bueno, ya está, pero lo dejás en evidencia.
2: Sí, a ver.
0: Explique usted a dónde va a ir. Le puso libre disponibilidad. ¿A dónde va esta plata? ¿Por qué la tomó, en este caso, vía un decreto? No hubo respuesta.
2: ¿Y por qué de la obra social?
0: De parte de Puyaro, no hubo respuesta. De parte del titular de IAPOS, menos que menos. Menos que menos. En este caso, sí, de parte de los sindicatos que siguen reclamando, como decía Andrea Paz ayer charlando con nosotros, formar parte de la comisión directiva, la mesa que trata los destinos del IAPOS, en este caso en particular, que llamativamente no tiene representante de los trabajadores, no tiene representantes de los afiliados a la obra social. Se enteran por las resoluciones que toma esa comisión todos los trabajadores, todos los que aportan todos los meses para sostener esta obra social, no tienen representante en la mesa de la comisión directiva. ¿Se entiende? Los trabajadores, los afiliados, los que bancan con sus aportes esta obra social, no tienen representación en la comisión directiva.
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0: Ayer hubo reunión de Protección Civil en Bomberos, la ciudad de Reconquista concretamente, y seguramente si vos estás en algún grupo de tu vecinal, de tu barrio, de WhatsApp, ya sabés de lo que voy a hablar y lo que voy a contar, porque esta es la novedad, o por lo menos una de las iniciativas, que María Idemaggio, charlando con nosotros ayer acá, dijo que se iba a anunciar eso, pero que no lo quería anunciar ella anteriormente a que esto se haga público, y que fue con la presencia del intendente, y que es lo que están haciendo ahora las distintas vecinales de la ciudad de Reconquista con un cuestionario de preguntas, una encuesta, se parece bastante a una encuesta de hogares, donde lo que buscan es tener información distintas vecinales de la ciudad de Reconquista con un cuestionario de preguntas, una encuesta, se parece bastante a una encuesta de hogares, donde lo que buscan es tener información más puntual sobre los núcleos familiares, sobre
2: un censo.
0: Ahí va, sí, como un censo. Para toda la ciudad, con las vecinales, como intermediarias entre Protección Civil y cada uno de los vecinos de la ciudad de Reconquista, con preguntas. Vamos a hablar en un rato con Nicolás Andrigo, que es el que nos dijo César Romano, que no está aquí, que no está en la

0: provincia, y que para hablar de esto directamente lo busquemos a Nico Sandrigo. Con él vamos a hablar en unos minutos nada más acerca de lo que fue la reunión de ayer, concretamente de Protección Civil, y esta iniciativa referida a la Protección Civil y cómo van a trabajar.
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0: 442617, 442617 es el celu de la grieta. Hay mensajes, algunos van ahora, otros van en el bloque que viene.
1: Sí, acá hay uno que dice Gavirondo, porque cuando hablábamos de, bueno, Castellani, Gasparuti, Blanco, Gavirondo y no sé cuánta gente anda dando vuelta por ahí en esas secretarías, sí. Secretaría y Dirección.
0: Sí, es un quilombo, está bien, Caprin, te entiendo.
1: La Secretaría de Obras y Dirección, sí, de Servicios Públicos, sería así, porque es el director.
0: Gavirondo, sí. Ajá.
1: Bueno, dice, Gavirondo puso música en el evento del viernes pasado en la Feria de Comidas. No sé si suma info eso, pero sí.
0: El gato me hace... Sí.
1: Sí, el Leo lo dijo.
0: Sí, claro,
1: acá.
0: Leo lo dijo.
1: Leo,
0: sí,
1: dijo que iba a haber música en el evento y que la música iba a estar a cargo de Gavirondo.
0: Sí, que inclusive hubo un chascarrillo acá de parte de la grieta en relación a eso, sí. Igual gracias al oyente por recordárnoslo.
1: Igual suma, todo suma.
0: Todo suma...
1: No, porque decía el oyente, no sé si suma como
0: sí,
1: info.
0: Sí, claro,
1: eso.
0: Sí, obvio que sí.
1: Bueno, 442617, hay audios también, los vamos a chequear después de la pausa, lo compartimos. Sí se puede compartir.
0: Obvious.
1: ¿No? Y anoten a los cumpleañeros. 442617, nombre, apellido, terminación del documento, día del cumple.

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0: 38 minutos pasaron de las 8 de la mañana y queremos saber también nosotros un poco más lo que ocurrió en el día de ayer, reunión de Protección Civil. Lo tenemos en línea al secretario de Control Público de la Municipalidad de Reconquista, Nicolás Andrigo. Nico, ¿qué tal? ¿Cómo va? Adriana, Rodrigo, acá de La Grieta, te saludan.
1: Hola chicos, ¿cómo les va? Buenos días para ustedes, la audiencia y todo el equipo. Bien, bien, gracias a Dios.
0: Lo mismo digo. Nico, contanos concretamente qué destacás de la reunión de ayer de Protección Civil.
1: Bueno, más que nada, nosotros se vienen haciendo cada 15 días ahora reuniones sobre los avances que tienen cada uno de los 9 grupos que se han organizado para el trabajo de la prevención. Ajá. Ya sea el drenaje, escurrimiento hídrico, residuos en la calle, con el desagüe, obstrucciones frente a vivienda, movilidad, asistencia, comunicación, referentes comunitarios, relevamiento de las familias que tenemos en riesgo de acuerdo al avance histórico que tuvo el agua en la ciudad de Reconquista. Así que la verdad que contento porque todos los grupos han avanzado de una forma u otra, así que en ese sentido venimos muy muy contentos y bueno, más que nada es eso, lo que vino avanzando cada grupo, lo que vino trabajando cada grupo y bueno, lo principal en estos casos es no quedarnos, si bien es cierto que aparentemente el niño nos está dando un pequeño espacio, no tenemos que quedarnos y hay que seguir avanzando en todo lo que podemos.
0: Esta es una decisión de algo que se resolvió en Protección Civil, lo de las vecinales haciendo esta encuesta casa por casa, donde piden, bueno...
1: No, dale. No, la vecinal se suma a los equipos de trabajo de desarrollo humano,
0: sí,
1: de vivienda, junto con las vecinales.
0: Ajá.
1: Venimos trabajando, porque es el trabajo institucional que hay que llevar adelante. Digamos, sí, se definió en Protección Civil este reglamento, que es totalmente necesario, porque ahora tenemos nombre, apellido, si tienen para autoevacuarse, no tienen. Ajá. Para autoevacuarse, tenemos teléfono, cantidad de integrantes, y en base a eso vamos haciendo la visita a cada uno de los centros de evacuación que tenemos para poder determinar en cuáles van a ser, utilizados y en qué condiciones se encuentran.
0: Igual toda esta información, Nico, igual toda esta información todavía la están recabando.
1: Y tenemos casi ya más de mil familias recabadas, relevadas.
0: Ah, ok.
1: Hicieron cualquier cantidad de vecinos. Espera un segundo.
0: Sí, sí. No, porque yo la de mi barrio la recibí hace unos días, entonces pensé que habían arrancado. Perdón, ayer, no hace unos días. Ayer, a la encuesta. Entonces pensé que había arrancado.
1: Ya se hizo Barros Paso, ya se hizo Zulema, se hizo La Lola, se hizo. A ver, se arranca primero por los barrios que tienen más riesgo.
0: Claro.
1: De inundación, me explico, no tiene sentido arrancar por tu barrio, si bien es cierto, pero no tenés riesgo en el cual vamos a tener que evacuar a los vecinos.
0: Entonces, claro.
1: Pero sí podemos tener anegamiento transitorio, pero no evacuar, me explico, ¿no?
0: Sí, Nico,
1: así que,
0: sí. Y a partir de eso están obteniendo información que no tenían, digamos, o precisiones que no tenían en cuanto a los hogares.
1: Precisiones que te permiten sobre todo actualizar el dato,
0: Rafael, claro,
1: porque hay un movimiento de personas y bueno, te permite actualizar el dato.
0: Está bien.
1: Que es lo más importante de todo.
0: Tal cual. Bueno, aparte de esto, Nico, ¿qué otra cosa dejó la reunión ayer de Protección Civil?
1: Más que nada, lo principal es eso.
0: Sí.
1: Contaron un poco los avances de cada grupo, lo que se está trabajando y lo que venimos haciendo desde Protección Civil. Y bueno, las gestiones que se van realizando, que tiene que ver con esto, con avanzar, que bueno, la Comisión de Obras Públicas se va a reunir el viernes que viene viste que ahora ya se habilitó 500 millones para la compra de las máquinas y el camión por el Fondo de Obras Menores, y ahora la semana que viene se estaría reuniendo para ver el tema de las obras, que es el otro el otro paquete que se había autorizado para poder ocupar para la emergencia del niño.
0: Hablas de los así que, bueno, hablas eso, de los ATN.
1: Ya está terminado igual el desagüe de la 105 y A009, que bueno, se lo terminó el día sábado. Ahora la empresa le está dando los detalles finales, que es para poder terminarlo ya, que era algo fundamental. Y bueno, están los hay que esperar que frague nomás los tubos allá para la ruta 40S. Una vez que esté eso, ya vamos a tener dos. Sí. Resuelto, uno ya está resuelto, que es el de la A009, y estaríamos resolviendo el otro de la 40S. Y también resolvimos...
0: Sí. Ayer los criticó la oposición, o por lo menos Katia Pasarino, en cuanto a la obra, el de la 40S, y que está parado.
1: ¿Qué quiere que te diga? Sí, porque no está fraguado, se hizo la compra y no está fraguado, no es nuestra responsabilidad.
0: Es cierto que está,
1: no nos haya entregado.
0: ¿Es cierto que están pensando en algún tipo de sanción a la empresa Ayapur, la empresa que les proveyó las alcantarillas?
1: No, quiero decirte algo que no sé, Rodri. Después eso se ve, son empresas de la ciudad, así que se soluciona, digamos, eso no es problema. Seguramente habrá que ver el tema de los viáticos, del personal que vino en ese momento, o traer de nuevo la máquina, lo que va a costar. Y también está resuelto un problema que teníamos en la alcantarilla de 131 y A009, donde está la estación de bombeo de ASA. Ya está firmado el convenio con los vecinos, así que en estos días se va a estar haciendo la entrada secundaria para esas 10 familias y poder de esa manera sacar esa alcantarilla que generaba un tapón sobre la A009, así que le va a estar resolviendo el problema a varios vecinos de esos barrios, porque la verdad es que había una diferencia de casi 80 centímetros en el desagüe de esa ruta.
0: Bien, Nico, te agradecemos tu tiempo. Cortito, ¿ya metieron algún cepo?
1: No, todavía no, estamos avisándole a los
0: vecinos. Okay. No estaba queriendo que lo metan, simplemente era una consulta.
1: Si preguntaste por qué querés.
0: No, en absoluto. Que el tipo que banca los cepos.
1: La idea es, te vuelvo a repetir, la idea es solucionar un tema histórico de muchos barrios de la ciudad y de muchos sectores de la ciudad que tenemos muchos reclamos. Y que, bueno, teníamos en el caso de colectivos y algunos camiones que hacían caso omiso a las actas de infracción. Así que, bueno...
0: Pero es un método como viejo, ¿no? Yo pensé como que estaba en desuso el cepo.
1: No. Terminaron... tuvimos que hacer, porque cepo para camiones no había. Mirá, terminaron llamándonos de la agencia provincial. Le pasamos el dato de la empresa... Que nos hizo, porque ellos también necesitan, por la cantidad de operativo que hacen, muchas veces hacen alcoholemia en la ruta y no tienen cómo llevar el camión, y es una solución rápida colocarle un cepo. Y también de Rafaela nos llamaron, así que también le terminamos dando el contacto de la empresa, así que sin querer le estamos generando una fuente laboral.
0: Claro, a la empresa de cepo, muy bien. Nico, te mando un abrazo.
1: Un abrazo.
0: Gracias por atendernos.
2: Hasta luego.
0: Chau.
1: No, por favor.
0: Estaba Nicolás Andrigo, secretario de Control Público de la Municipalidad de Reconquista, charlando con nosotros. ¿A vos te llegó la encuesta?
2: No.
0: Usted gato es de Avellaneda y esto es...
2: No lo mire el gato.
0: Salvo que en Avellaneda también la hayan hecho. Y no lo sé. Es una encuesta, a ver, la tengo acá.
2: Lo que pasa
0: es
2: que yo no estoy en el grupo de la vecinal, y si se manejan con esta encuesta exclusivamente a través del grupo y de los vecinos que están incluidos, bueno, mucha gente va a quedar afuera. Porque en todos los barrios no todos están incluidos en el grupo de WhatsApp. Por eso digo que tendrían que ver...
0: Será el municipio el que deberá... concretamente llegar a, bueno, el municipio y también el área de salud, porque tengo entendido que esto también lo está haciendo el equipo de salud, bueno, en mi caso, de mi barrio, la información que nos que me llegó es que es un trabajo conjunto del municipio con el equipo de salud, el efector del CAP de Don Carlos, de mi barrio, del Centro Primario de Atención Primaria de la Salud, y la vecinal. Con motivo de la inminente llegada de la emergencia hídrica, nos comunicamos con ustedes por este medio para agilizar la recolección de datos que serán relevantes para la identificación de grupos vulnerables y para brindar la asistencia necesaria a la comunidad, dice el texto, previo a la encuesta. ¿Qué te piden como data? Bueno, primero, familia. La familia, cómo está integrada la familia, cuántas personas la integran, la dirección, y después, con el del número de integrantes, te piden algunos detalles, que es, por ejemplo, en mi casa viven, y ahí tenés una opción, vivo solo o...
2: Cuatro personas,
0: exactamente,
2: seis personas,
0: si vivís solo,
2: tres.
0: No vas a responder nada de todo lo que viene después, que es concretamente, si hay menores de dos años, te preguntan, si hay mayores de 70 años... en la casa, te preguntan si hay embarazadas, si hay personas diabéticas, hipertensos, cardiológico, asmático, EPOC, dice la consulta, persona con discapacidad, que detalles cuál es la discapacidad que tiene, viene entre paréntesis, persona en silla de ruedas, oxígeno dependiente, electrodependiente también, y que detalles,
2: claro,
0: puntualmente. Y después unas preguntas que son, si en el pasado se le ha inundado la casa o ha ingresado agua a su domicilio, si tienen a dónde ir en caso de tener que evacuar, esa pregunta es clave, che, ¿te podés autoevacuar o vas a necesitar de
2: y la primera también?
0: ¿Cuál es la primera?
2: Si ya te inundaste
0: anteriormente. Ah, sí, claro, tal cual. Frente a su casa, ¿hay cuneta? ¿Cómo se encuentra? Es la otra pregunta. Y teléfono de contacto para ubicarlos. Esa es la encuesta que están haciendo, bueno, que como dijo Nicolás Andrigo, ya empezó hace un tiempo. Lo que pasa es que arrancaron con los barrios más urgentes, las zonas que el municipio y Protección Civil ya tiene la data, ya sabe que son los lugares que más difícil la pasan cuando cae tanta agua en poco tiempo.
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0: La temperatura no subió demasiado por el momento, seguimos con cielo cubierto, seguimos con presencia de humo, por eso la visibilidad alcanza los 8 kilómetros, tenemos 77% de humedad, la presión está normal.
1: ¿77?
0: 77, 77 piernas de mujer, dicen los que saben, en la quiniela.
2: Muy bien. ¿Cómo está con la quinela?
0: Ah,
2: ¿cómo
0: sí,
2: sabe
0: sí,
2: los números de la quinela?
0: Tendría que estar jugando leche, pero no estoy teniendo suerte porque no juego.
1: Claro.
0: Hay que probar para ver si uno
1: tiene suerte. Estaría faltando dar ese paso,
0: claro. Sí, pero qué sé yo, es como una pérdida de dinero, me parece a mí.
1: Ah, no, si lo pensás de esa manera, entonces
0: porque
1: no.
0: Yo no,
2: no es la que pensar a futuro.
0: Yo no tengo suerte en el azar, ya está más que comprobado. Pues sí, viste que se sentó al lado a tomar mate y te cuenta, vos sabés qué tal cosa, qué suerte que tiene ese tipo. Todo el tiempo le pasan cosas buenas.
1: Ah, se cuentan las positivas y nunca se cuentan las otras.
2: Las negativas.
1: Extraña.
0: Bueno.
1: Extraña, amigo.
0: Bueno, qué sé yo, digo. Bueno, vientos del este a 10 kilómetros de intensidad, cielo nublado, como ya les conté. ¿Y qué dice el pronóstico? Que vamos a estar con cielo nublado durante la mañana, con lluvias aisladas por la tarde y algunas probabilidades de chaparrones para la noche. Probabilidades de todo esto hoy entre el 10 y el 40%, que es bastante bajo, con una máxima de 27. Mañana sí va a estar un poco más complicado porque los porcentajes se elevan, en este caso, tormentas aisladas entre el 40 y el 70% de probabilidades que arrancarían ya durante la madrugada. Durante la mañana, chaparrones entre el 10 y el 40%. Tormentas fuertes entre el 40 y el 70% de probabilidades. Esto durante la tarde y bueno, ya la noche, cielo mayormente nublado. Así que bueno, prepárense mañana porque va a estar medio complejo el tema. ¿Cuántos kilos de carne más o menos ustedes encargan por o consumen por mes o hacen una compra? Dice, bueno, este mes destino 16,000 pesos para comprar carne. Te lleva un kilo de milanesa.
2: Un kilo.
1: Un
2: kilo comprar con eso.
1: Claro, ¿cuánta gente come en su casa?
0: O van comprando de a poquito, como les va dando, o hacen una licitación pública, por ejemplo, para que se presente alguna empresa y diga, bueno, a ver, yo te ofrezco tanto.
1: Ya sé a dónde está yendo.
0: Che, qué manera de comer carne. Yo no pensé que eran tan carnívoros en la Casa Rosada. Con la cantidad de toneladas, 29 toneladas, 29 mil kilos de carne.
2: En la Casa Rosada.
0: Con un presupuesto estimado de 500 millones de pesos, bajo la modalidad de orden de compra abierta. ¿Vieron todos los requisitos que piden?
1: No.
0: ¿Eh? Piden, mira, aparte de, bueno, por ejemplo, corazón de cuadril, no cualquier cuadril, el corazón del cuadril, mandame porque si no, nada. La nalga de novillo, bueno, hay, qué sé yo, el bife de chorizo, ojo de bife. Por ejemplo, la carne picada tiene que ser de novillo y carne especial. Las achuras también piden. Yo no me lo hacía comiendo achura, comiendo las tripas.
2: ¿A Conan?
1: ¿Y qué meten parrilla ahí?
0: A Milei, ya no come la tripa a nosotros, imagínate.
1: ¿Meten parrilla ahí en el patio interno?
0: ¿Y qué sé yo, parece. Fíjate que, por ejemplo, las mollejas que pidieron 350 kilos. 350 kilos, tiene que ser molleja de novillito y nada de la garganta. No, esa no. Esa es muy barata y es fea. La de corazón quieren, ¿eh? 350 kilos de mollejas de corazón. Hay otras achuras que no las especificaron muy bien.
1: ¿Cuánto está el kilo de molleja?
0: Uf. Y encima la de corazón es más cara, viste, que la de la garganta.
2: Ah, mira, no sabía.
1: No sabía que había distintos precios entre una molleja y la otra.
0: Por supuesto, hay.
1: Imagínese lo que vengo comprando de molleja, ¿no?
0: Porque hay distintas calidades. Son distintas calidades también.
1: Ah.
0: Sí, y la de corazón es la más cara.
1: Ah, y esta.
0: ¿Es esa que es bien rosadita? Que vos la notás bien rosadita. La otra un poquito más blanca. ¿Viste esa que es bien rosadita? Esa es la de corazón.
1: Y esa va para la Casa Rosada.
0: Esa toda la Argentina no se exporta porque la Casa Rosada pide.
1: Se la compró toda.
0: Pide molleja, sí, imagínate. 350. ¿Cómo? ¿Qué manera de gustar la molleja?
3: gente sí, come.
1: Si vas a pedir el nombre de la Casa Rosada, no andes con chiquitas.
2: Con
1: chiquitas
2: no, no.
0: Pero escucha, ¿cuánta gente come en la Casa Rosada? Yo me lo hacía a Karina y a Milei sentado en una, como esas películas de antes, en una mesa larga, uno en cada punta. Y de ahí hablando por celular. Y el mozo así, el mayordomo atendiéndolo con
2: pero
0: guantes
2: los
0: blancos.
2: Que tienen son grandes.
0: Con guantes mucho. Blancos.
1: Ah, es para alimentar a Juana y los suyos.
2: Tienen 4 o 5 perros de los grandotes. Más vale que van a comer mucha carne. No le van,
0: pero
2: a, dar hueso, no le van a dar hueso a los perros.
0: Pero carne balanceado.
1: ¿Cómo sabes cuántos perros tiene? Si es uno de los secretos mejores
2: como,
1: guardados.
2: No tiene como 6, 7 perros que clonó.
0: Es mentira eso.
2: Que clonó.
0: ¿Vos los viste alguna vez a los perros?
2: ¿O capaz que son imaginarios?
0: Para mí que sí.
2: Ah, bueno.
0: Incluso
1: no,
0: viste...
1: si le armó los caniles en o la quinta de Olivos,
0: claro, salió una fortuna.
1: ¿Aire acondicionado
0: con
1: le puso?
0: Aire acondicionado. Y encima encerrado los perros en unos caniles. ¿Para qué va a tener perros si lo va a tener encerrado?
1: ¿Por qué decir que los tiene encerrados? Si los tiene toda la quinta de Olivos para que salgan a... Claro,
0: pero en unos caniles, ¿para qué hizo hacer los caniles? ¿Para encerrarlos? Y con aire acondicionado. Déjalo en el patio.
1: Yo no sé si eso lo ha hecho. Tampoco.
0: ¿Qué?
1: No vi imágenes, no vi documentos que... certifiquen concretamente de la existencia de sus perros, de los caniles,
0: perros, no.
1: De todo esto.
0: No, de los caniles
1: si
0: había
1: una foto vieja,
0: no
1: en
0: sé
1: la que
0: si
1: está
0: era
1: en
0: una
1: sillón.
0: Foto figurada o no.
1: No lo sé. Sí vi una foto vieja, esas tipo gente, en la que está en un sillón
0: con los
1: y que
0: perros.
1: Está con los perros.
0: Y
1: esa es la única imagen que vi.
0: Que no sé si no sé si no está con la inteligencia artificial de esa época.
1: Bueno. No,
0: viste que
1: favor.
0: Él es un, viste que él clonó, él es un adelantado. A lo mejor ya era inteligencia artificial de antes. Bueno, yo no sé si toda esta comida que es como un chiste, ¿no? Para la gente que no puede comer, para la gente que no puede comer una milanesa, que no tiene la posibilidad de alimentar con las 4 comidas a sus hijos, enterarse que se pide toda esta cantidad de carne con tanta especificación. ¿Qué dice? ¿Está charlando? A ver.
4: Por el ejemplo
5: de Conan.
4: Sí, te Conan. Que por el ejemplo
5: de Conan.
4: Sí, te Conan.
0: Conan.
4: Por ejemplo de tu hijo, alguna vez te escuché, creo que fue el
5: Conan.
4: Programa. Este es Conan. Creo que fue el programa de Andy Kundesoff, creo, Si no
5: Conan.
0: Que, la cara de Belvigil que tiene.
4: Lo escuché mal. Si no,
2: contento porque lo vio el perro.
0: Belvigil. De Perejil. Escuchá. Y se pone feliz cuando lo muestran a Conan. Escuchá. Pechuga de pollo, por ejemplo. Pidieron. Que tienen que estar frescas y refrigeradas, presentadas al vacío.
1: Bien.
0: En bolsas de 5 kilos. Ah. O sea que cuando se abre una bolsa, adentro 5
1: kilos. Hay que hacer 5.
0: 5 kilos de pechuga.
1: Claro.
0: ¿Cuántos comen ahí? Pollo entero.
1: ¿Cuántos comen ahí? ¿15?
0: ¿Eh?
2: ¿Y una,
1: con
2: 5
1: kilos de pechuga?
2: Sí, una pechuga cada uno.
0: Y sí, que se que es un promedio de medio kilo cada...
1: No,
0: cada...
1: yo le calculé menos.
2: Salgo con 300
0: bueno,
2: salvo y pico.
0: Pero es todo carne, porque la pechuga, viste, que no tiene hueso, así que es todo carne.
1: Ajá.
0: Pollo entero y fraccionado, unos 3.600 kilos.
1: Bueno.
0: Destinado esto especialmente a Olivo. En Olivo le damos todo el pollo.
1: Ajá. Va para Olivos y va para la Casa Rosada.
0: Sí. Bondiola de cerdo. Tiene que ser, espera que te digo, las cantidades estipuladas representan los topes máximos autorizados para el proveedor y que puedan entregar una demanda durante el semestre, por lo que el gasto final real dependerá de las órdenes de compras emitidas. Acá no hay especificación, sino técnica y de dinero y de entrega, y no especificación en cuanto al corte específicamente.
1: Sí.
0: Pero bueno, después tenés, qué sé yo, la nalga de novillo, 1.400 kilos. Especialmente seleccionadas para milanesas. Acá en este caso el tipo tiene, por supuesto, el cocinero que le hace la milanesa. Lomo de novillo, 390 kilos. Tiene que ser el lomo de novillo, sí, tiene que entregarse fresco y sin cordón. Sacate la zapatilla y tira el cordón. Sin el cordón, ¿viste? Esa, es,
1: cordón.
0: El cordón es esa capita, esa membrana que viene arriba, como blanquita,
1: sí,
0: arriba del lomo, como que lo recubre. que por lo general, o sea, vos lo tenés que cocinar, tenés que sacar esa membrana, porque si no se te achucharra. Ajá. Viste, la membrana hace que se tense la carne. Entonces ya tiene que estar limpito. El cocinero no tiene que hacer trabajos extra. Por ejemplo, piezas de la parte angosta del bife de chorizo tienen que estar frescas, deshuesadas, y a una costilla. El pliego exige color rojo cereza, si es rojo frutilla no va. Rojo cereza brillante, grasa firme y de color, ojo, color blanca la grasa, no me venga con color amarilla, pues vieja.
2: Pero qué delicado, bueno, y que son.
0: Entre otros cortes, claro, que piden, porque después pide ojo de bife, vacío, asado, entraña, bueno.
1: Y parece ser que esto le molestó en demasía al presidente Javier Milei, digo, que esto se filtre, información que se filtró, bueno, por lo menos que yo vi en primera oportunidad en La Política Online, y es el mismo medio quien cuenta que Milei echó a casi todo el personal de Olivos, furioso por la cocina y las filtraciones, furioso porque se filtró la compra de 29 toneladas de carne que recién mi compañera estaba detallando. De qué se trata esto. Hay otros que dicen que en realidad no fue por esto, sino porque se intoxicó uno de sus perros. Es la otra versión que tiran, pero lo que está confirmado es que echó a 12 trabajadores que tenía en Quinta de Olivos.
0: ¿Pero y cómo era?
1: Relacionados a la cocina y relacionados a cuestiones administrativas. ¿Se acuerda que ayer hablábamos acerca de lo que era la escuela y qué pasaba con las sanciones, y que por ahí le metían una sanción, te metían una sanción a todo el grado porque había sido uno el que había hecho una cosa, pero como del otro lado quien quería el escarmiento no pudo llegar a precisar de quién se trataba, metía a todos en la grupal y a partir de ahí buscar que alguno hable, que alguno salte y diga quién fue. Bueno, misma lógica la de Javier Milei.
0: Pero escuchá, ¿y qué tiene que
1: filtró?
0: Ver el cocinero?
1: ¿Nadie filtró? Se me van todos.
0: ¿Qué tiene que ver el cocinero, el ayudante de cocina, además, con la licitación? Porque acá hay detalles del que preparó la licitación. Eso es lo que se filtró. El cocinero recibe la carne.
1: ¿Y eso decíselo a Milei? ¿Qué me lo decís a mí? Si yo no los tengo de empleado y no los eché.
0: ¿Y por qué no echó al de allá arriba? ¿Echó al personal doméstico? O cocineros. Porque esto tiene que ver con la información del que arma la licitación, que aparentemente fue Karina. El pedido
1: se enojó
0: viene
1: por la filtración y mandó a echar a todos.
0: Claro.
1: Solo quedó un electricista y 4 civiles más. El resto, los 12 que fueron echados, los reemplazó con personal de la Fuerza Armada.
0: ¿De la Fuerza Armada?
1: Sí.
0: Claro.
1: Efectivamente.
0: ¿Cuántos años hace? ¿Ese personal va con cada gobierno?
1: No sé, Keiprin, ¿cuántos años hace que trabaja el personal de la Quinta de Olivos?
0: No,
1: me
0: porque
1: trataría de tener esa información, pero no
0: bueno,
1: sé.
0: Ya lo sé, Corti, sí, ya lo sé, yo tampoco lo sé. Pero digo, si es personal estable, de más allá, que va más allá de quién es el presidente, debe ser unos cuantos años de aportes que habrá que pagarle por todos los años de servicio.
1: Guarda que no sea
0: pero
1: como
0: vamos a pagar nosotros, ¿eh?
1: Guarda que no sea como el que echaron y el otro día lo contrataron en otra dependencia y se llevó.
0: Ah, también.
1: Guarda.
0: Lo echaron, pero lo indemnizaron y después se fue a otro lugar.
1: Guarda que no sea, claro. En este caso parece ser que no, porque acá habría sido el mismo presidente el que dijo: se van, me los echás a todos de acá. Hay otros que dicen que, sobre todo fuentes libertarias, que no se debió a la filtración de la, porque no tiene nada que ocultar en cuanto a la compra de carne, sino que es porque tuvo que llevar a uno de sus perros, no especifica cuál de todos ellos, a el veterinario,
0: o sea que yo
1: por
0: tengo
1: una intoxicación.
0: O sea que yo tengo que entender que parte de toda esta carne premium, super premium, que se encarga, es para darle comer a los perros, no solamente para las personas que están ahí, porque también entiendo que el personal que cocina y todo demás tiene que comer, Si no, vaya a saber a cuánta otra gente se le da de comer en esos lugares. Si no, tengo que entender que toda esta carne premium y todos estos cortes específicos, super recontra premium, eran para darle comer a los perros. Yo me quiero morir si es esto así.
1: ¿O decir que comen lomo?
0: Porque después acá en la esquina de mi casa hay chicos que no pueden comer. Es terrible si esto es así. Es terrible. Más casta no se consigue. 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
1: Gracias a la gente del Teatro Español por la invitación a la gala del centenario que se va a llevar a cabo entre dos tierras. Esto va a ser el 12 de octubre. Dele corriente y seguramente más adelante vamos a estar hablando. Una muy linda tarjeta hicieron en este caso por los 100 años.
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1: Ayer en el Consejo Municipal de la Ciudad de Reconquista, en sesión, el CITRAM se trató esto, elevó un proyecto de ordenanza referido al régimen de jubilación ordinaria anticipada especial para el personal municipal, que después vamos a estar ampliando.
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1: 44-2617, el celu de la grieta. Para el bloque que viene, vamos a estar charlando con el titular del Ente Puerto Reconquista, Juan Paqui López Candioti. Ayer se llevó a cabo una reunión importante, autoridades de Reconquista y de Goya, de eso vamos a hablar.

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0: Bueno, oyentes que se comunican con nosotros, el que juega por necesidad pierde por obligación. Bueno, entonces, pero no es una necesidad, es una curiosidad que tengo. Esto es en relación a que si uno juega, cuando juega, si pierde, no pierde. Bueno, un poco por necesidad también, tengo que decirlo. Lo hizo Pascual Pontoriero. Y cuando hablábamos de los perros del presidente, ¿se acuerdan que hizo grabar sus perritos en el bastón de, uh-huh, de presidente, de la presidencia?
1: Sí.
0: Y que son hermosos. Ah, que Cristina le dijo, ¿se acuerdan cuando le pasó el mando y demás, que tenía el bastón y Cristina le dijo, ¿qué hiciste grabar? Mis perros, le dijo él. O sea, que los perros deben existir, pero él los cuida de la mediatización.
2: Los cuida los perros, claro, de la mediatización.
0: Que no sea el mediático, los cuida, claro, de la mediatización, y les da bien de comer, porque acá hay otros que dicen que efectivamente esa carne que se licitó también era para darle de comer a los perros.
3: Sí. Bueno, ahí hay una gran distinción con el presidente anterior, Alberto Fernández, que hasta le hizo una cuenta de Instagram a su perro Dylan. Siguiendo esto que vos decís de que les cuida...
0: La mediatización,
3: claro. Javo, a los suyos.
0: El otro sí les...
3: Alberto lo tenía...
0: Sí, porque se lo veía además a Alberto con el,
3: claro,
0: perro.
3: Por eso, porque se sacaba fotos, como se saca la mayoría de la gente fotos con las mascotas.
0: Tanto
3: el tiempo con su mascota, con esto, con lo otro, el Javo no.
0: No, el Javo no.
3: Y te la exposición de...
0: Sí, tanto es así que ya se pone en duda si realmente existen los perros.
3: Sobre todo Conan, ¿no? ¿Eh? Como que Conan está arriba de todo el resto.
2: Conan el mamón.
0: Bueno. Y viste la carita de felicidad que pone cuando lo muestran a Conan. Es como un papá cuando nace el bebé y se le cae la baba.
2: Está Conan ahí, está Conan.
3: Se pueden analizar otras cosas también al respecto, pero bueno, no viene el caso.
0: Después.
3: Tenemos invitados, como habíamos anunciado. Está Juan López Candioti, más conocido como Paqui, el titular del ente Puerto Reconquista acá en La Grieta.
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3: Paqui, ¿cómo te va? Gracias por venir, buen día.
4: No, Rodri, ¿cómo estás? Gracias a ustedes por la invitación.
3: ¿Qué pasó ayer? Contame cómo se armó esta reunión. Que tuvieron, ¿fue ayer o ayer la dieron a conocer?
4: No, ayer fue la reunión.
3: Ah.
4: Ayer fue la reunión, una iniciativa de parte de la Cámara de Comercio del Mercosur. Se comunican con una persona de mi equipo de trabajo dentro de la Secretaría, que es el director de transporte, Juan Manuel Agustini, y le plantean que había un empresario paraguayo interesado en la conexión fluvial Reconquista Goya.
3: De la Cámara hacen llegar el planteo de un empresario. Planteo.
4: Sí, con todo esto, con toda esta movida de más comunicación sobre el puerto de Reconquista, sobre toda la iniciativa de Villocampo, el gobierno provincial, la Cámara, o sea, que un interesado vio todas estas noticias y dice, uh-huh, hay conexión acá, me interesa. Una persona que está en rubro hace más de 20 años. Que
3: ¿en
4: tiene
3: qué rubro?
4: En todo lo que es rubro, o sea, de transporte fluvial, con barcazas, remontadores. Ah. Sí, un empresario paraguayo dedicado al rubro fluvial en Paraguay, digamos.
3: Sí. ¿Y qué es lo que les propusieron? ¿O fue una primera reunión? Para, claro.
4: A ver, nosotros convocamos con Juan Manuel, se convocó obviamente a Henry, se convocó a Mariano de Goya, al intendente Goya, participaron las cámaras de comercio de cada una de las ciudades, algunos empresarios también, y tuvimos una reunión preliminar en el ente, lo hicimos en el ente para mostrar un poco las instalaciones, porque obviamente este empresario quería ver dónde estaba el puerto de Reconquista y qué instalaciones tenía.
3: Uh-huh.
4: Pero bueno, la verdad que fue una primera reunión. Yo siempre intento bajar la espuma, las expectativas, porque es un servicio que existió que terminaba dando, ofreciendo un servicio muy bueno que cubrió una necesidad que hoy existe, que es la de comunicar las dos márgenes de las ciudades. Y bueno, le mostramos las inversiones que habíamos hecho. Nosotros, desde el ente, hace 2 años y medio tuvimos que reparar todo el acceso, el varadero a la balsa, por eso se estaba socavando, se hizo toda la contención nueva, uh-huh. se cambiaron varios paños de lo que es el asfalto, vio un poco el pontón, vio la balsa que existe hoy, él planteó que eso ya sería un acuerdo entre privados, que podría funcionar esa balsa, pero él apunta en embarcación...
3: ¿La que está parada?
4: Claro, él apunta en embarcación un poquito más grande. La balsa que está parada, entraban 5 o 6 camiones llenos, él apunta en embarcación de 9 camiones por viaje, es un poquito más grande.
3: Casi el doble,
4: él lo llevó.
3: ¿Por una cuestión de económico, económica?
4: Por un tema de economicidad y de recuperar la inversión, que no está mal lo que planteaba, el gasto es casi el mismo, pero al cargar más, vos terminás, que en cada viaje terminás recaudando más, uh-huh. Pero nosotros, justo Mariano trajo un informe que nos debía los militares, que la ruta posible... ¿Sabes? Viste que dentro de todos los centros que tiramos, una de las reuniones que tuvimos fueron con los militares.
3: Sí, que el mismo Mansur había estado acá contando...
4: Así es, Lucho estuvo acá.
3: Buscando
4: el tema de los militares que...
3: Esa balsa que tienen los militares y que se la iban a dar.
4: Sí, el tema que esas balsas están comprometidas también para Ocampo, Bellavista, en parte, y después tiene una limitante muy grande que te pueden hacer contratos de 6 meses. Entonces...
3: Ah, ¿no puede hacer contratos más extensos de 6 meses?
4: Se van renovando. El tema es que el empresariado necesita previsibilidad.
1: Claro.
4: Entonces, mañana le cambias la tarifa de la noche a la mañana en este escenario de que no inflacionario, de que uno necesita saber qué va a pasar y planificar más que nunca. Bueno, esta es otra alternativa. Entonces, Mariano presentó un poco los informes estos que mostraban la ruta. De todas maneras, esta persona se comprometió a hacer una batimetría nueva para analizar...
3: ¿Qué es eso?
4: Analizás el cauce y el calado que tenés
1: en
4: los
1: distintos
4: lugares.
1: Bueno, yo te iba a preguntar eso. ¿Qué pasa con eso? Porque eso fue siempre una problemática.
4: Y que es la problemática número uno que
1: claro.
4: Siempre existió. Además de la ley de cabotaje argentina. Porque dice, yo tengo una barcaza de bandera paraguaya. ¿Puedo navegar? No puedes navegar. Tenés con la ruta. De todas maneras... Esta persona se comprometió a hacer una batimetría nueva para analizar...
3: ¿Qué es
4: eso? Analizás el cauce y el calado que tenés
1: en
4: los distintos lugares.
1: Bueno, yo te iba a preguntar eso. ¿Qué pasa con eso? Porque eso fue siempre una problemática.
4: Y que es la problemática número uno
1: claro.
4: Que siempre existió, además de la ley de cabotaje argentina. Porque dice, yo tengo una barcaza de bandera paraguaya. ¿Puedo navegar? No puedes navegar. Tenés que trasladar esa bandera. Es un tramiterío.
3: ¿Cómo es eso?
4: Por ley de cabotaje, una embarcación de bandera extranjera no puede frenar en más de un puerto del país.
3: Ah.
4: Entonces, por eso es que los puertos todo el tiempo disputamos carga. Si no, tenés que pedir un waiver, que es un permiso especial, que te lo expide Nación. Más fácil sacarle un diente al Jabo, como dije, o a Conan, como dijiste vos.
3: No,
4: más fácil
3: claro.
4: Sacarle un diente a Conan.
3: Claro.
4: Pero sí, no, es difícil. Entonces, tenés que hacer... O sea, salieron varias cuestiones. Salió que hay una necesidad muy grande y hay una demanda insatisfecha de trasladar varios insumos. Entre eso salió el tema del ganado vacuno, que si bien nosotros hoy tenemos la pasarela de animales operativa y hay un barco que brinda ese servicio, que está con todos los permisos,
3: uh-huh.
4: Brinda el servicio de los animales de productores de acá, en la zona islas de acá. Ellos plantean que necesitan volver a operar con el frigorífico Friar desde Goya. Ellos tienen barcos areneros muy grandes amarrados en el muelle de Goya. Tema que no tienen todas las habilitaciones, que son difíciles de sacar. Volvemos a lo mismo. Si ustedes se acuerdan
3: de esos
4: años...
3: ¿Eso repercute en algo de lo que estamos conociendo ahora que
4: todo.
3: Pasa en Friar?
4: No, eso no lo sé.

0: repercute en todo, yo te decía, en todo lo que es el abanico de transporte fluvial.
1: Claro.
0: El gobierno de Milei intentó desregular todo lo que la parte fluvial, y después eso tuvo un revés judicial y volvió a foja cero. Viste que se licitó primero la hidrovía y después ahora se está intentando trabajar en lo que es ley de cabotaje.
1: Ajá.
0: Justamente para que no pase esto, para que por hidrovía puedan frenar en cualquier puerto, cualquier embarcación, independientemente de la bandera. Vos dirás, ¿por qué?
1: ¿Eso nos beneficia a nosotros?
0: Sí, sin lugar a dudas, beneficia a los puertos de Argentina. ¿Pero qué pasa? Del 100% de la flota que pasa por hidrovía, ¿qué porcentaje se fue a Paraguay a inscribirse? Que la mayoría era flota que era argentina.
1: No sé.
0: El 94%. El 94% de la flota es paraguaya.
1: ¿Pero y por qué se van todos a Paraguay?
0: Por un tema de costo operativo, por costos laborales. O sea, nosotros tenemos una matriz impositiva de costo laboral en este país, en la mayoría de los gremios, que es imposible sobrellevar. Entonces, Paraguay tiene costos de funcionamiento mucho más bajos, no solo de los costos en sí de inscribir una persona y del IVA y ganancia de toda la matriz impositiva enorme de Argentina versus a la paraguaya, que es más simple. Cambia también la cantidad de gente que te piden para embarcar. Un ejemplo, capaz que en Argentina te piden 10, en Paraguay te piden 4. Entonces, además de que te piden la mitad de personal, tenés un décimo los impuestos. No le puedes competir. Entonces, por eso es que Milei intentó desregular esto para poder hacer que más empresas intenten cambiar de bandera y volver a bandera argentina.
1: Claro.
0: ¿Me explico? Bueno, eso es todo un proceso que todavía a nivel nacional se está trabajando.
1: Pero no hay resultados visibles hoy.
0: No, yo creo que a poco. Son procesos que no son fáciles. Son procesos que son, como todo cambio estructural que vos vivís, son procesos de mediano plazo, entiendo. Pero acá básicamente lo que se está intentando hacer es buscar una persona, un privado, que esté apuntalado por el sector público, en este caso provincia y los municipios, para que pueda volver a brindar un servicio que hoy habría demanda, y ver si la tarifa que necesita cobrar sería pagada por la gente que consumiría ese servicio.
1: ¿Verdad? Claro. Y este empresario paraguayo que aparece justamente como interesado y motiva también toda esta reunión y demás, está dispuesto a atenerse a lo que es la legislación de la República Argentina.
0: No puedes modificar la ley por una sola persona. Sí, está dispuesto. Lo que él quiere analizar es inversión. Se llevó algunos papeles de trabajo que ya teníamos en conjunto para ver cuáles los costos operativos de funcionamiento, cuáles son los requerimientos de Argentina y ver otras opciones. En su momento contaba una experiencia Luis Mansur, que se había hecho un fideicomiso con lo que era personal de embarcado, el que explotaba la embarcación y el ente, y que había funcionado varios años bien, ¿no? Entonces, bueno, se llevó todos los antecedentes para poder reunirnos en 2-3 semanas nuevamente y seguir poniendo esto sobre la mesa. También hay que destacar que no son los primeros interesados que se acercan, y se sigue trabajando para intentar conectar las dos costas, digamos.
1: Y el astillero, lo que está haciendo ahora Yapur ahí en el puerto, de alguna manera pensando en...
0: Sí, o, a ver, hay dos aristas más que salieron a la reunión. Una es el tránsito del ganado vacuno. Bueno, eso lo hablamos. Antes venían siempre camiones de Goya en la balsa.
1: Sí.
0: Lo ideal que sería habilitar los barcos ganaderos que tenés en Goya, que son 5 veces más grandes que el que tenemos en Reconquista, y que operen esos barcos también. Entonces, que tengas las dos opciones. Y después lo de Guillermo está muy bueno, lo del astillero de Río Arriba, una iniciativa privada, que es una embarcación multipropósito. Puede cargar alrededor de 2 jaulas de animales, te puede llevar algún camión, algún auto, también pasajeros, y tiene la posibilidad, como es remolcador, o sea que puede empujar, de poner otra chata o alguna embarcación que cale menos, para poder empujar más peso, decir, bueno, listo, puedo empujar algo que lleve 2-3 camiones más. Bueno, está trabajando en eso Guillermo, va a meritar para que lo invites y le preguntes a él, sí, que la tiene más clara. Él tiene un equipo con su ingeniero naval, con sus ingenieros industriales, y la embarcación hoy multipropósito la están trabajando. Creo que tienen fecha de 90 a 100 días para terminarla, y es algo innovador que va a permitir prestar servicios de hidrovía y convertir al puerto de Reconquista con el objetivo siempre que trabajamos estos años, que es un puerto herramientas. ¿Qué significa un puerto herramientas? Que vos puedas brindar servicios a otras embarcaciones, a personas embarcadas y demás.
1: Paqui, ¿qué contraprestación tienen o es un pago el que hacen, en este caso, Yapur u otros de los que están ocupando instalaciones del puerto?
0: Sí, es un canon. Todos, vos licitás las plazoletas, licitás el...
1: ¿Plazoletas se llaman?
0: Sí, se llaman plazoletas o sectores. Y bueno, se piden, a ver, se pide un canon, se negocia en base a antecedentes y a otros contratos que tienen los otros puertos públicos. Entonces vos tenés una cuadrilla en cómo encuadrarlo y después también, como toda negociación, ¿viste? Che, no, esto puedo llevarlo, esto no, y después siempre se piden obras complementarias. Cuando Guillermo licitó el astillero hacía tiempo que estaba como frenado, licitó junto con el galpón que está enfrente al ente nuevo. Bueno, como obra complementaria se pidió la reparación de la balanza, que la balanza está funcionando y operativa, los baños nuevos que se hicieron también, o sea, se suele pedir.
1: Ajá. Aparte de un canon que se paga por mes.
0: A todos se le pide obra complementaria. Lo mismo se hizo con el crecimiento de las guarderías.
1: Eso te iba a preguntar, el tema de las guarderías. Sí. Y que ha habido una polémica importante también detrás de esto.
0: Sí, fue en la gestión anterior, se solucionó con mucho diálogo, porque fíjate que la guardería que tenía, entre comillas, la polémica, pudimos sentarnos a dialogar con Guillermo, que había agarrado la concesión de eso. Hay que recordar, Yapur, que nosotros heredamos esa problemática y nos sentamos a dialogar y bueno, esta guardería terminó construyendo en su propio predio, se le dio tiempo para que pueda trasladar las embarcaciones, tenga el galpón. Toda la problemática que se había dado de que el galpón sí, el galpón no, y pudimos llevar a cabo un proyecto que estaba bueno del team, que era dividir la parte productiva y la parte recreativa.
1: Que esa es la discusión que viene de hace tiempo. ¿Qué tipo, qué puerto tenemos en Reconquista? Ese está apuntado directamente a lo recreativo y al turismo.
0: Viste que el concepto de puerto es muy amplio. Porque, a ver, nosotros tenemos un puerto muy chico. Vamos a empezar por la base. Tiene 5.4 hectáreas. Diminuto. Santa Fe, que estamos acá a 300 kilómetros, tiene 140 hectáreas. Regatas. Todos conocen el club Regata. ¿Es parte del puerto o no es parte del puerto? Te pregunto.
1: No sé.
0: ¿Es parte del puerto? ¿Paga una concesión?
1: Histórica. Claro, no sabía.
0: Tiene arenera, tiene edificios, tiene actividad portuaria. Claro. Pero estaba hablando de 120 hectáreas, 140. Rosario, ¿cuántas hectáreas tiene? 220. 220 hectáreas. ¿Tiene guarderías? Tiene guarderías, obviamente, pero su principal es la actividad portuaria porque tiene un calado natural enorme y porque está en el epicentro del país y por los puertos del Gran Rosario sale el 80% de la producción del país. Entonces,
1: y bueno, pero con ese presente, con esas características que tenemos, ¿no es cierto? Como puerto, la pregunta es...
0: Está perfecto lo que hicimos, digamos. Es viable, provincia nos apoyó. Nosotros, obviamente, que como directorio, yo soy representante de la provincia, todo se dialoga dentro de la secretaría. Todos estos proyectos se presentaron a Gustavo en su momento, Puccini, antes de empezar. Y dividimos la parte recreativa, que le permitimos, de hecho, a las guarderías crecer, porque se licitaron las plazoletas, porque también nosotros necesitábamos recursos.
1: Claro.
0: No es lo mismo que vos tenés una empresa como Vicentín, que te paga todos los meses un canon importante, que salir vos a administrar cada una de las plazoletas en particular. O sea, nosotros heredamos un ente, acuérdense que es autárquico, con deudas, con sueldos impagos, con luz no paga, con problemas con todos los concesionarios. Salimos a agarrar...
1: Resultado de una auditoría que nunca pudimos acceder, que Deltín, el ex interventor, Martín Deltín, nos prometió que nos iba a dar esa información, que en realidad debería ser información pública, porque el puerto estuvo intervenido para, supuestamente, durante la gestión Perotti...
0: Bueno, él creo que lo presentó al Tribunal de Cuentas, siempre dijo eso. Yo creo
1: ¿Vos lo viste?
0: Yo
1: no ¿Vos lo tuviste vi. Acceso a la auditoría?
0: No lo tuve acceso. No, a ver, nosotros... ¿cuál fue el aprendizaje que tomamos de eso? Nosotros ahora, los entes, estamos bajo la órbita de control del Tribunal de Cuentas hace un año y medio. Esto por ahí la gente no lo sabe. Nosotros lo que hicimos es trabajar muy fuertemente con todos los entes en tener mecanismos de control y de transparencia. Nosotros no manejamos dinero en efectivo, manejamos todo por transferencia. Todo se hace por concurso de precio o licitación, dependiendo de los montos, y se tiene un procedimiento de compra y también de pagos. Entonces, eso te hace a vos que la transparencia sea mayor y que cada contrato, cada uno que opera el ente, tenga un contrato. Ejemplo, yo siempre recuerdo que cuando entré, que me mostraban el ente, yo veía que estaban sacando animales, y eso no saca animales. Cuando le toco la espalda el primer día que asumo, que sale mi decreto, estaban sacando animales, me acerco, le toco la espalda a una persona, le digo, che, cabezón, ¿vos cómo sacás los animales acá? No, que cuánto te tengo que pagar, que cuánto es. No, le digo, tenés que hacer una, hay que hacer una concesión, hay que operar bien, está la pasarela de animales tumbada, le digo, reparemos esta pasarela de animales, veamos la forma de repararla. Bueno, terminó en un contrato de concesión.
1: ¿Pero qué se supone? ¿Que ese productor antes
0: no sé,
1: gatillaba?
0: No, no es que
1: por afuera.
0: Yo creo que había un desorden administrativo. No te estoy diciendo, o sea, nosotros que partimos de esto, de ver de ese desorden, decir, che, bueno, todos los pagos tienen que ser por cuenta. Tienen cheques, bueno, vayan, deposítenlo. No queremos manejar ni efectivo, ni cheques. O sea, queremos un orden. Y por ahí también, en esa gestión, la agarró la emergencia agropecuaria. Entonces, ¿qué pasaba? Todos iban a sacar animales donde podían. Entonces, creo que también ese desorden, la falta de infraestructura, hizo que vos operes como puedas. Y después también hay una realidad, que somos un puerto chico con bajo personal administrativo. Entonces,
1: ¿tendrían que tener más personal para aquí?
0: Sí, no, porque en verdad hoy con un poco de la tecnología y con procedimientos lo terminás solucionando. Pero sí hay meses que son más estresantes que otros. Ahora vamos a empezar de nuevo.
1: ¿El movimiento de ganado es uno?
0: El movimiento de ganado es uno, que ahora estamos organizados, se controla por cámara para ver cuántos viajes hubo, me explico.
1: Sí.
0: Se llevan planillas y demás y se hace un control cruzado. Pero entiendo que en ese momento eran todos los días. 4 o 5 camiones por día, fue una locura o más, o sea, porque yo lo vi el último tiempo de la emergencia. Pero hoy, por lo menos nosotros sentimos que estamos más ordenados y hoy somos un ente superavitario con más recursos hasta de lo que pagaba en su momento la concesión fija de Vicentín. Y por eso es que estamos pudiendo encarar todas las inversiones que estamos haciendo, porque el provincia no puede dar a los entes autárquicos dinero. Se tienen que autogestionar.
1: Paqui, ¿y esto es solamente para lo que es transporte de camiones y de carga, o también este empresario paraguayo está interesado, en el transporte de personas?
0: No, el transporte fluvial lo planteó como de una embarcación, como era la balsa eterna, simple.
1: Ajá,
0: digamos.
1: Esa.
0: De que sí, tiene otra más grande él que propuso, pero luego lo mismo, esto está muy verde, hay que seguir trabajándolo, hay que ver qué pasa de acá a ciertos meses y ver si esto se puede concretar. Nosotros como Estado tenemos que intentar apuntar al privado, para que el privado pueda ser eficiente y pueda dar un servicio bueno y que también tenga un retorno a la inversión que quiere hacer, digamos. Y en particular como ente, está todo operativo. O sea, está operativo el muelle, está operativa, sí. Se viene manteniendo todo, tenemos control por cámaras, está iluminado, hay oficinas disponibles por si necesita, porque tenemos oficinas hoy y demás. Fuimos trabajando en cada uno de los sectores del puerto para dejarlo operativo y para que vuelva a tener la vida por ahí que siempre tuvo y que todos querían.
1: Paqui, ¿qué tipo de relación tienen con la comunidad del puerto? ¿Con la vecinal, con la gente, con los pobladores? Justamente de allí del puerto, si es que tiene, me imagino que sí.
0: Sí, es muy buena. A ver, nosotros del día uno, yo recibo a todo el mundo. Luis, que es la persona que me acompaña en lo administrativo, Ailén y Erika, que es la abogada y la contadora, también me da una mano enorme. No podría funcionar sin ellos tres, porque yo viajo mucho, por muchas reuniones en Santa Fe y Rosario. Del día uno hubo una apertura a escucharlos, siempre el ente ha ayudado, lo hacía también la gestión anterior, pero nosotros lo que buscamos es encarar cosas que le cambien un poco la cara al barrio y que sean beneficiosas para todos, ¿viste? Porque por ahí eran ayudas puntuales que se terminan trasluciendo por ahí en cosas que quedaban en la nada, digamos. Se trabaja, a ver, ejemplo, se donaron 12 luminarias LED para el Arenal.
1: Desde el ente puerto, directamente.
0: Ente puerto. Sí, una solicitud, a ver, se cerró todo el dispensario estaba abierto, entonces los pelotazos de los chicos rompían la ventana, vos. Se cerró, cerramos todo con el personal del ente y aportando nosotros el tejido, todo. Se donó pintura también al dispensario, ¿verdad? Están esperando para hacer una obra civil.
1: Ah, ¿con Giselle?
0: Sí.
1: Ahí van a hacer.
0: Sí, no, con Giselle se donó la pintura anteayer.
1: Ah.
0: Que pidió la pintura, toda la pintura del mural que ya lo terminó, se donó desde el ente, toda, entero y todos los pinceles. Eso lo donó el ente también. Giselle estaba ansiosa, pero yo le dije, Giselle, yo tengo que pedir 3 presupuestos mínimos, ¿entendés? O sea, no, claro. Pero necesito ya, bueno, sí, yo te entiendo, bueno, y ahí me lo entendió, ¿viste? Esa otra donación que hizo el ente, se trajo con provincia y a la escuela se llevó el operativo NI y llevamos con Matías Figueroa toda la parte de artículos, viste que con los bienes recuperados del delito, ajá, se rematan y se compran cosas. Bueno, se llevó a la escuela del puerto, útiles, guitarras, calefactores, ventiladores y se le hizo el DNI a 200 chicos.
1: ¿Del puerto? Mira
0: qué puerto. O sea, a ver, contribuimos un montón, se donó, que se hizo una gestión con Dionisio Escarpín, una máquina para cortar pasto profesional, se la donamos a la vecinal, como hicimos una relación con Dionisio, diputado provincial, el ente y la vecinal. Pero laburamos mucho con la vecinal y atendemos a cada referente de la zona del puerto. Tenés una referente para Arenal, tenés una referente de la vecinal, tenés la gente del nido, tenés varios referentes que ellos trabajan fuerte por su barrio, digamos. Y está bueno. Ahora estamos averiguando para intentar hacer un zanjeo en una calle y nos piden el Arenal. Estamos pidiendo presupuesto. Escuchamos e intentamos siempre darle una mano, digamos. Contribuimos para el Día del Niño con inflables.
1: Está al tanto de la preocupación que hay, y bueno, que llegó al Consejo también la presentación por un basural que hay en el puerto. Lo presentó la concejal del socialismo, Marisa Flores. Es el basural cuando uno entra para la escuela, antes de llegar al óvalo, doblás a la derecha.
0: Sí, lo he visto. Y es uno más de los basurales a cielo abierto que hay en todo el país, a lo largo y a lo ancho, digamos. No lo estoy justificando con esto, pero es una realidad, la parte medioambiental, que Argentina está atrasado y va a tener que trabajar en políticas públicas fuertes para esto solucionarlo y tener diferentes medidas para buscar una solución, digamos. Pero no sabía bien de la iniciativa que se había presentado, no estoy al tanto, pero sí lo he visto al basural.
1: Paqui, ¿qué opinión tenés sobre, bueno, ahora se pasó a un stand-by, concretamente, parte del FOCOM que iba a ir a el Zoom, el salón, este galpón que Henry presentó públicamente, de alguna manera, o por lo menos charlando con nosotros, y confirmaba esto, de que era un galpón chino, bueno, y todo lo que ya conocemos. Nunca escuché la opinión desde el ente puerto acerca de esto.
0: Y nosotros, yo por lo menos y el equipo de trabajo, somos respetuosos con la decisión del municipio. Nosotros siempre estamos para contribuir. O sea,
1: que por más que piense distinto, no vas a salir a cuestionar, ¿me querés decir?
0: No es que no voy a salir a cuestionar. Nosotros dimos una opción. A ver, te doy un ejemplo sencillo. Nosotros volvimos a abrir después de 4 años las puertas del concurso del Surubí. El ente no ve un cospel. Le presta el ente de punta a punta. Personal, recursos, invertimos ahora en baños, cartelería para que esté más lindo el puerto, etcétera, iluminación. Nosotros en su momento le ofrecimos una plazoleta, estaba disponible, que haga un contrato, como cualquier persona que va al ente, que haga un contrato de concesión largo para que pueda hacer un Zoom, obviamente, más chico en el ente. Que el movimiento de tierra ya se lo ahorraba. Sé que esto se pasó a discusión y otras mesas y no fue aceptado, digamos. No le gustaba a algunas personas que toman decisión. Ahora que hoy hay otras prioridades que el Zoom, y sí, hay otras prioridades, que lo haya visto el municipio y cambie por ahora de rumbo para atender otras necesidades inmediatas, y lo comparto, yo habría hecho lo mismo. Es una inversión grande, un Zoom de eso sí es muy grande. El tema que también después siempre escuchamos que queremos un puerto más lindo y la zona del puerto que florezca más. Y bueno, quizás hay medidas de hacer, no sé, yo apuntaría una costanera, no sé. Pensaría una costanera, un paseo peatonal que sea más lindo, más atractivo. ¿Está dentro de los objetivos del gobierno municipal? No tengo ni idea, digamos, pero...
1: Y ahora, si se avanza lo del gimnasio multipropósito que anunció el gobierno de la provincia,
0: quizás queda desdibujado.
1: Claro,
0: sí,
1: claro.
0: Sí, coincido con vos, Rodri.
1: Lo supongo, digo.
0: Quizás le conviene, si avanza el dinero eso, Zoom, tal cual, destinarlo a
1: seguramente
0: a otra
1: la gente
0: cosa.
1: Del puerto me va a putear y me va a decir no, porque no va a ser acá, va a ser en otro lado y no va a ser acá.
2: Pero sí, pero tampoco es tan grande Reconquista como para manejar dos lugares muy parecidos y grandes.
0: Puedes destinar esa otra obra o a un Zoom más pequeño, como un Zoom alternativo para el barrio, con mejora en la costanera. No sé, yo creo que como todo hay que ponerle cabeza, tener diferentes formas. El Consejo también tiene voz propia. Yo creo que está bueno también cómo pasan las cosas por el Consejo, porque da consenso a las decisiones. Creo que cuando se alinean las cosas y trabajás en pos de la comunidad, creo que salen mejor las decisiones.
1: Me diste pie, me hablaste del Consejo. Tengo información no oficial de que irías nuevamente como candidato para el Consejo.
0: No, a ver, no tengo ni idea todavía.
1: Te lo tengo que preguntar si te
0: no,
1: tengo
0: no
1: acá.
0: No tengo ni idea,
1: obvio.
0: Sí, está perfecto, Rodri. Yo dependo y voy a acompañar a la decisión que tome Coco. Coco planteó su interés en ser candidato a intendente. Para mí, no solo es una persona súper formada, sino que es una persona súper transparente, que trabaja por el norte. Tener un ministro del calibre de Coco con la posibilidad de irse a lo privado y no estar comiéndose todos los palazos que se come, la verdad que es un honor enorme. Y si él me pide que lo acompañe, necesite a que lo acompañe, porque se da así, así será. O sea, voy a depender de lo que decida Coco, que es nuestro referente político, el que nos lidera y es al que nosotros respetamos y en mi caso también admiro. Entonces, si él lo pide y quiere que trabajemos en eso, así va a ser. Pero hoy no hay una definición, tenemos hasta, como dice Coco, hasta febrero no se sabe qué pasa. Entonces, que él quiere aspirar a ser intendente, creo que podría ser un excelente intendente, así es.
1: Y ¿Él te lo dijo también a vos, a eso?
0: Sí, él me lo dijo y él, vuelvo a repetir, sigue trabajando desde provincia por Reconquista, digamos, ¿no?
1: Paqui, acá dice, este oyente, ¿cobran impuestos a los camiones areneros? Eso daría un buen ingreso en cash, dice el oyente.
0: ¿Cobran impuestos? No, nosotros no nos dedicamos a cobrar impuestos a los camiones areneros. Nosotros tenemos una concesión solamente con la arenera. La arenera paga un canon y después está registrado en los organismos que tenga que estar registrado. Viste que las areneras caen en lo que es Ministerio de Minería de Nación. Entonces, obviamente que tienen impuestos particulares por minería, digamos.
1: Claro. Dentro de ese de ese espacio están las areneras.
0: Así es.
1: Mirá vos.
0: Está dentro de minería y después también tiene el convenio de lo que es fluvial, digamos. O sea, un convenio que también duro porque tienen la gente embarcados.
1: Acá dice este otro, si puede decir cuántos camiones entran y salen cargados de arena por día, semana.
0: No tengo ese dato. Ha bajado muchísimo. Eso es lo único que te puedo decir porque abajo de la construcción. Y después también, que lo que hablo siempre con Guillermo y con la gente de Nobile, que también con toda esta proliferación de la construcción en seco, hay menos uso de arena. Y también hoy Vaca Muerta demanda mucha arena para fracking, para todo lo que es los pozos. Pero nosotros acá nos llevamos con los costos. Me explico, las areneras acá no llegan a proveer Vaca Muerta. Es otro dato, porque llegas muy caro.
1: ¿Por el transporte?
0: Por el transporte.
1: Ah, claro.
0: Sí.
1: Y sí.
0: Pero hoy...
1: Imagino
0: hoy
1: que tienen arena para comprar más cerca que la nuestra.
0: Tal cual. Pero igualmente no dan abasto, es algo increíble. El consumo de arena de fracking en Vaca Muerta es una locura. Hay un lindo podcast que hace el que está de CEO de YPF que explica esto.
1: Marín.
0: Sí, una locura. O sea, está muy bueno para escucharlo, el tipo es un fenómeno. Pero bueno, a las areneras, esto se lo pueden preguntar a Sampaio, a Nobile.
1: Sí.
0: El dato, pero bajó mucho y hay preocupación en el rubro de la construcción en general.
1: Acá dice, ¿bajo qué convenio está el astillero de Yapur? No sé.
0: No, eso convenio. Vuelvo a repetir, te deberían preguntarle a Guillermo, pero...
1: ¿Ese convenio no lo firma con ustedes, que son el
0: puerto? No, nosotros lo único que concesionamos es la plazoleta, digamos. Concesionamos plazoleta y fijamos un canon que puede ser desde X cantidad de dinero, ajá, por mes, o a X cantidad de combustible, tenés diferentes formas de fijarlo.
1: Ah, o sea, eso viene por un lado, pero que después es, la empresa tiene que firmar un convenio.
0: Y la empresa tiene que estar registrada legalmente, tiene que tener los empleados. Nosotros lo único que le pedimos es que tengan, que nos presenten la planilla, la nómina de empleados, porque si no, no puede entrar al ente.
1: Claro.
0: Tiene que tener un seguro de no repetición contra el ente, un seguro de responsabilidad civil.
1: Eso es lo mismo que le exigen a lo de la guardería, actual, cualquier otro después, al que ellos, le dan una plazoleta.
0: Ellos entran en metalúrgicos, porque no te olvides, tienen los muros habitacionales, y después la parte naval. No sé si habrá un convenio en particular, me imagino que sí, pero estar en esos convenios, claro, metalúrgico y naval.
1: ¿Está metalúrgico?
0: Sí, no sé si cuál es el mix,
1: claro,
0: cuál es el mix, pero tiene una parte de metalúrgico y otra parte de lo que es soldadura naval y demás.
1: Uh-huh. Sí. Paqui, gracias por la visita.
0: Rodri, muchas gracias a vos y siempre lindo verlos, así que muchas gracias.
1: Gracias, viejo. Juan López Paqui Candioti estuvo acá con nosotros, el titular del ente Puerto Reconquista, y que, como dijo hoy, y ya había dicho, ya nos había dicho en otras oportunidades, si Coco Báscolo, su jefe político, se lo pide, va a competir en las elecciones para una banca en el Consejo.

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0: Bueno, el 442617 para que puedan seguir enviando mensajes. Estamos con 18 grados de temperatura, cielo cubierto, visibilidad ahora de 10 kilómetros, 72% es la humedad, 1014.1 es la presión, que volvió a subir, y el viento es del noreste a 10 kilómetros de intensidad en la hora. Bueno, el 442617 para que puedan seguir enviando mensajes y anotando a los cumpleañeros del mes.
1: Bueno, reiteramos una de las informaciones del día aquí en la grieta que adelantábamos en el día de ayer. Gabriel Gasparuti se va a convertir en el secretario de Servicios y Obras Públicas de la Municipalidad de Reconquista a partir del 1 de octubre, es lo que me dijo el mismo Gasparuti, y que después de ello seguramente esté charlando con nosotros.
0: Bueno, nos llega la invitación 19:30 del día de hoy para la inauguración finalmente del edificio de la cocina, que bueno, justamente ayer hablábamos con Aide, que va a comenzar a funcionar dentro de poquito, y que ella justamente comentaba, bueno, en esta primera etapa, a quién va a estar destinado, que es fundamentalmente a las mamás que están cursando algún embarazo.
1: Los 1000 días, ¿no?
0: Sí, 1000 días se llama el programa, porque bueno, de mamás que estén cursando embarazo y de niños hasta 3 años, que son los que no están escolarizados. Bueno, ese es el primer funcionamiento que le van a dar, y que la zona comprendida es todo lo que es barrio La Cortada, Umbuzal, Las Ranas.
1: Sí, habló de la zona este de la ciudad.
0: La zona este de la ciudad, que lo manejan en conjunto con la parte de salud, con el CAF que funciona allí. Bueno, justamente por todos los controles y demás que tienen que ir haciendo la mamá en el embarazo y posembarazo también, ¿no? Hasta los 3 años que los chicos no están escolarizados, para poder ingresar a este plan. Así que bueno, hoy se inaugura 19:30, me parece que decía el horario, a ver. Sí, 19:30 horas allí en el viejo hospital de la ciudad de Reconquista.
1: Muy bien.
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1: En minuto vamos a estar hablando con un dirigente del fútbol local, concretamente Omar Fascioli. Va a estar charlando con nosotros porque hay asamblea en el club.
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1: Y hablando de fútbol, hoy arranca una nueva fecha de la Liga Profesional en la República Argentina con 2 partidos. 6:00 p.m. en Santiago. Central Córdoba, muy necesitado de puntos, recibe a Defensa y Justicia, que es uno de los mejorcitos en el grupo A, en lo que tiene que ver con la tabla y la tabla general también. Y 21-15, Racing, otro necesitado, pero en este caso no por cuestión que tenga que ver con el descenso, sino por el presente que está atravesando. Racing recibe a Sarmiento de Junín, hoy a las 21:15. Con esos dos partidos arranca hoy la fecha.
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1: ¿Cómo sigue la fecha? Bueno, mañana varios partidos, 14:30, dos partidos. Gimnasia en La Plata recibe a Banfield y el otro, Mensana, Gimnasia de Mendoza, va a estar recibiendo a Deportivo Riestra. 14:30 horas, después 16:45, Unión en el 15 de abril recibe a Independiente. 19 horas, River Huracán. Y 21:15, Instituto Talleres de Córdoba. Todos estos partidos se van a disputar en el día de mañana.
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1: El domingo, 14:45, ahí, o comiendo o post almuerzo, 14:45, San Lorenzo recibe a Boca Junior. Partidazo. San Lorenzo Boca, domingo, 14:45. Después Central recibe a Argentinos Juniors a las 17, mismo horario para Platense ante Newell's Old Boys de Rosario. Belgrano ante Estudiantes de Río Cuarto. Se enfrentan los cuatro equipos cordobeses que hay en primera división este fin de semana. Belgrano en Alberdi recibe a Estudiantes de Río Cuarto, 19:15. Y 21:30, Vélez ante Tigre. La fecha se cierra el lunes con Aldosivi Atlético Tucumán, Barracas Independiente Rivadavia y Lanús ante Estudiantes.
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1: Bueno, lo tenemos en línea, lo vamos a presentar al presidente del Club Central, Omar Facioli.
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1: Omar, ¿qué tal? ¿Cómo te va? Adriana, Rodrigo, acá de La Grieta te saluda. Buen día.
2: Bueno, por ahí.
1: Qué oportuna nuestra llamada, entonces.
2: Pero sí, nosotros sí. ¿Qué tal, Rodrigo? Bueno, un saludo para vos, tu compañero de tu audiencia.
1: Bueno, gracias.
0: Buen día, buen día.
1: Omar, ¿cómo viene eso? ¿Para cuándo tienen prevista la asamblea en el club?
2: Bueno, la asamblea es una convocatoria que hacemos nosotros, los que estamos al frente de la asociación club, pero para formalizar al viejo Club Atlético Central Reconquista, para armar la comisión que la personería existía, como yo lo dije más de una vez, creo que inclusive en alguna conversa que tuve con vos también lo he dicho, porque teníamos ya alguna pista. Entonces esta convocatoria la hacemos para el miércoles 7 de octubre, ahora el mes que viene, a las 20 horas, allá en la sede donde estamos, Rossi, calle 105, donde tiene el club local ahora, central, hace local. Pero para convocar y normalizar la personería jurídica de una nueva comisión, que quedó acéfala, ¿no? Porque la dejaron tirada la personería jurídica, y bueno, nosotros, como lo conté más de una vez, la recuperamos, ¿no? Jurídica Santa Fe nos envió el certificado de la subsistencia de la personería, actualizada, digamos, que existe, y esto da por tierra con muchas cosas de las que se decían y las que se sabía, como vos populi, que había cosas raras en la fusión que siempre llevaron adelante y nos malvendieron, aparentemente, digo, la justicia dirá después si así o no, nos malvendieron todas las propiedades del Club Atlético Central Reconquista.
1: ¿Quién es?
2: El verdadero, el histórico, ¿no?
1: ¿Quiénes les malvendieron las propiedades del club?
2: Y bueno, eso lo dirá la justicia cuando se empiece a investigar, una vez que se normalice la comisión. Y bueno, por supuesto, va a haber personas, va a haber que van a estar a cargo jurídicamente de encargarse de que todo eso, alguien te diga por qué vendieron algo que no correspondía, ¿no? Porque si Central tiene la personería jurídica, todavía la subsistencia está actualizada ahora, quiere decir que nunca se fusionó. Entonces cae por tierra todo el verso o toda la historia esa que decía que Central se fusionó con el Tiro. Y después de ahí...
1: ¿Eso sucedió cuándo? ¿Hace cuántos años, Omar?

0: pasado, yo tuve la inquietud, porque cuando se le puso el nombre a este central que estamos ahora, Asociación Club Deportivo Cultural, viste que es bastante largo, el señor Castaño, que es el que nos dio el predio ya para que donde estamos ahora, como dato, Raúl Castaño y yo, fuimos las dos únicas personas que no queríamos ponerle ese nombre y queríamos ponerle el histórico, el cuando yo jugaba en mi época de juventud, por ejemplo, que era Club Atlético Central Reunquita, el verdadero, el único. Y hubo otra gente, en aquel momento había un arquitecto que ya falleció, no voy a hablar mucho de él porque ya no está para defenderse, pero tenía una labia, tenía un, viste, mucha convicción, y convencieron otro que porque era esta asociación íbamos a recibir más ayuda y qué sé yo, viste, está. Bueno, yo ahora pienso para mí, con el diario El Lunes, que esa persona hizo hincapié, posiblemente influenciada o económicamente, o vaya a saber por qué, para que no se le ponga Club Atlético como queríamos con el Gordo Castaño en aquel momento, que si hubiera ganado nuestra proposición, en aquel entonces, en el 2008 cuando hicimos este central de la asociación, ya hubiera saltado que la personalidad jurídica estaba, y en aquel entonces ya hubiéramos hecho la restauración.
1: Pero ¿y por qué habría llevado a cabo esa maniobra, si se quiere, irregular, por no decir otra cosa, este arquitecto que decís vos que no vas a nombrar porque ya no puede defenderse? ¿En qué lo beneficiaba, digamos, esta medida en lo personal?
0: Para que nos salte la que el Club Central todavía existía, que lo que se había hecho fue toda una pantalla.
1: ¿Para qué?
0: Porque en realidad lo que se hizo en aquel entonces fue crear un nuevo club. Tiro Central, a mi entender, por eso digo, la justicia después dirá bien cómo son las cosas, pero a mi entender, en aquel entonces pasó a ser la fusión de, decían, el Tiro Federal y Central pasó a ser Tiro Central. Si nosotros le poníamos el nombre Club Atlético Central Reunquita, en aquel entonces, en el 2008, ya hubiera saltado que la personalidad jurídica todavía existía. Porque si vos te fusionás con otra institución, Rodrigo, tu personalidad cae automáticamente, no puede seguir existiendo, ¿viste? Se tiene que borrar.
1: Claro, porque hay una nueva conformación, hay una nueva conformación y ya no es un solo club, sino que son dos que se fusionan, entonces hay que hacer una nueva personería jurídica porque es como una entidad nueva que nace, ¿te entiendo?
0: Exactamente.
1: Lo que no entiendo es, y que vos deslizaste que puede haber sido de un tipo de incentivo como de otro incentivo, no entiendo. Así fueran los incentivos económicos. ¿De parte de quiénes? ¿A quiénes les convenía que esto suceda manera y no como vos decís?
0: Puede haber incentivos sentimentales, de amistad, no sé.
1: ¿Para fusionar?
0: Puede haber varios incentivos.
1: ¿Para fusionar?
0: Yo no sé en qué se basó esta persona en influenciarlos a todos para que diera el nombre de Asociación Club y no Club Atlético como queríamos nosotros. Era volver a la fuente del viejo central porque entendíamos que en aquel entonces ya no existía más central y queríamos reflotar el nombre, los colores,
1: claro,
0: el fin, ¿viste?
1: Sí. Entonces, ahora, por lo que van, digamos, es por volver a lo que eran, ¿entiendo bien?
0: Exacto, la normalización primero de una nueva comisión directiva porque al quedar acéfala no hay socio, no hay balance, no hay nada. Entonces hay que actualizar todo eso, normalizar, ponerlo en funcionamiento, poner cuenta societaria, armar una nueva comisión, y de ahí después va a haber personas que se van a encargar de esas leyes, ¿no? De qué pasó, por qué el derecho a la propiedad, me parece que para que te vengan a vender así porque dibujaron todo en el aire cosas, porque en realidad tampoco en los papeles nunca dice. Por el lado de la fusión se realizó por el Club Atlético, el Club Tiro Federal y el Club Atlético Central Reconquista. Dice Club Central Reconquista, no me dice. Que ponerle que se hayan equivocado, pero bajo casualidad no lo nombra como.

0: realmente era su nombre, Club Atlético Central Reconquista, no Central Reconquista nomás dice.
1: Uh-huh. Omar, ese lugar donde está la cancha, donde está ahora el club, ¿no es de ustedes? ¿O sí?
0: No, eso es, por eso te decía, a nosotros no.
1: Me lo nombraste a Castaño.
0: Nos dio el gordo Castaño ahí porque él en ese momento estaba al frente de la bancaria antes que fallezca.
1: Sí.
0: Siempre estuvo él, y entonces como él era centralista y tenía buena onda conmigo, tiramos parejo los dos.
1: Ajá.
0: Me dio allá para que, porque no teníamos cancha central,
1: claro.
0: Muchos años, inclusive cuando yo era joven que jugaba, central no tenía ni, andábamos de prestado jugando, ¿verdad? Sin Platense, en fin. Bueno, entonces yo llevé adelante esto, que no había nada ahí, todo eso que está ahora, se lo logró desde que yo empecé, ¿no? Yo y otra gente que me acompañó, por supuesto, ¿no? Pero es de la bancaria en realidad, eso, y tenemos un comodato de uso hasta el 2031. Pero bueno, si llegamos a recuperar a armar esta comisión directiva, por eso estamos invitando, estamos avisando, no necesariamente por ahí, porque posiblemente centralista aquella época, Rodrigo, ya quedamos poco, ¿no?
1: Uh-huh.
0: Y bueno, pero pueden estar los hijos, puede estar alguno que simpatizaba, que se acordaba de los bailes, como tu compañera posiblemente, uh-huh, que nacía acá en Reconquista, se habrá ido más una vez a los bailes central. Todas esas cosas no hay que olvidarse. Y bueno, yo me acuerdo cuando quisimos comprar ahí en la cancha Vázquez, que era lo último que que quedaba, yo hablé con la comisión de un club que está en el barrio Moreno para que no nos vendan eso, porque queríamos quedarnos en el barrio, porque era el corazón del club, el barrio, digamos, ahí en frente a la Plaza Sarmiento.
1: Uh-huh.
0: Y se apuraron a vendernos, no nos dieron ni esa opción de que poder quedarnos ahí como sede, ¿no? Entonces todo esto es muy doloroso. Hay mucha gente que habla, pero no hace nada. Bueno, yo me estoy retirando un poco de la dirigencia deportiva. Ya tengo mis años y estoy un poco cansado con algunos problemas de salud. Uh-huh. Pero quiero dar paso y dejarle un poco más tranquilo la situación al que viene. Un camino hecho ya, ¿no? Bastante.
1: ¿Ya tenés alguno en agenda de los que vienen?
0: Sí.
1: ¿Ya hay algún tipo de voluntad de alguien?
0: Y mirá, no, te soy sincero, no, porque por eso te decía que siempre hubo mucho bla bla, ¿viste? Pero poco alegre, ¿viste? Yo fui una de las personas que he sufrido comentarios adversos siempre.
1: Sí.
0: Que siempre me han criticado pero...
1: Sí, bueno, vos no te has quedado... vos no te has quedado atrás tampoco,
0: Bueno, pero yo tengo que defender...
1: No, yo no digo que no, yo no digo que no, pero como que contás como que todo viene del otro lado y... ¿Está bien?
0: No, bueno, pero yo defendía la verdad, no intentaba nada, es decir, se hizo un club que está ahí hace 18 años y tiene 260 metros de tapial, tiene vestuario que hay muchos clubes famosos de Reconquista con más de 100 años que no tienen, uh-huh, es decir, hay muchas cosas que nosotros tenemos y bueno, cuando se habla más de central, yo como directivo y como estar al frente, tengo que salir a defenderlo y decir la verdad, si lo creen o no, ¿no es cierto?
1: Está perfecto. Ahora, ¿y en qué los beneficiaría, bueno, Omar, a futuro?
0: Sí.
1: ¿Sí? Que esto se dé y que vuelvan a tener la personería jurídica y que sean entonces solo el Club Central. ¿En qué los beneficia a futuro? Más allá de lo que vos me dirás que es una, bueno, de alguna manera, reparación histórica, pero en cuanto a al día a día en el manejo de un club, ¿en qué los beneficia?
0: Bueno, primero y principal... Rodrigo, yo sí, como ciudadano acá de Reconquista y que doy la cara siempre en, uh-huh, cualquier medio, radio, donde fuere, la sociedad tiene que saber qué pasó en realidad.
1: Obvio.
0: Yo pienso que la ciudad de Reconquista o el deporte acá de la zona tiene que saber por qué pasó con un club histórico de una llamada fusión,
1: uh-huh,
0: que nunca fue clara y que bueno, y después recuperar algo de eso que se si es así como decimos nosotros y las leyes no favorecen, alguien se tendrá que hacer cargo. ¿Quién fue el benefactor de todo eso que nos vendieron a nosotros? Hay clubes que fueron muy beneficiados con este sistema.
1: Por ejemplo,
0: que nos han vendido todos a nosotros.
1: Por ejemplo, ¿qué clubes fueron beneficiados?
0: No, bueno, no, eso en este momento no quiero decir porque por ahí me este, hay algo, yo no tengo la verdad absoluta, pero la ley, por eso digo, la ley les pedirá cuando presentemos nosotros un profesional y que vaya a querer este aclarar estas cosas en la ley, ¿no?
1: Okay.
0: Pero nosotros con el, donde estamos ahora ya tenemos un contrato que nos da la opción de compra, este, figura como también la posibilidad de compra, que está dentro de esa posibilidad. Entonces, todo eso que está hecho ahí, Rodrigo, si llegamos a recuperar algo, ojalá si sea, ¿y quién dice que no podamos recuperar algo y comprar aquello, no? Donde estamos actualmente.
1: Tienen la posibilidad de comprarle a la bancaria el lugar donde está la cancha hoy.
0: Exactamente, Rodrigo, que es una cuadra, sí.
1: Ajá, sí, la conozco.
0: Es una jugada
1: y espectacular. ¿Hay un número sobre la mesa?
0: Sí, ahora no, en aquel momento cuando estaba el Gordo Castaño, que él vivía, sí, siempre hablábamos y yo con él tenía otra relación, ahora no es mala, al contrario, es muy buena la relación con ellos porque siempre fui yo el intermediario, el parlamentario con la mujer.
1: Sí.
0: Pero bueno, viste,
1: pero
0: tampoco me voy a poner a hablar mucho de eso si no podíamos ni bueno, viste, cambiar bombita.
1: Pero que mucha
0: bombita nos robaba.
1: No, obvio, te entiendo, pero que mucha guita es cuánto.
0: Y ahora no sé, no, ni idea ahora. Porque viste que la ciudad se va para allá, cuando yo estuve ahí, hace 17, 18 años,
1: sí.
0: Ahí era todo campo, sembraron soja, los vecinos.
1: Lotearon mucho, ahí en los alrededores de...
0: Sí, está todo, sí,
1: de
0: está,
1: donde está central.
0: Se está loteando, viste, que está todo con calles con...
1: Así que vos decís que eso le aumenta el valor, que hoy te van a pedir otra guita desde la bancaria por ese lugar.
0: Y si creen en las promesas, también hay promesas que van a pasar también ahí algún día, así que...
1: Algún día, sí.
0: También eso... mucho más valor.
1: Uh-huh. Omar, reiteramos entonces la invitación para la asamblea, día y hora.
0: Bueno, la asamblea es una asamblea extraordinaria, esta, Rodrigo.
1: Sí, no es la ordinaria, que es en la que se hacen los balances y lo que se hace todo lo correspondiente al cierre de año. Esta es extraordinaria.
0: Esta es extraordinaria y es para, de alguna manera, explicarle a la gente que va a los interesados que quieran manejar el club. Bueno, ¿cómo van a ser los términos? ¿Qué cargos hay que...? Pero ya te digo, tiene que ser un como la elección del presidente, un candidato a presidente y un vice primero, ¿viste?
1: Uh-huh.
0: Esos serían los candidatos que figuran. Después ellos conforman sus listas, ¿viste? Arman sus listas para conformar la comisión. Pero esto va a ser para el 7 de octubre, miércoles 7 de octubre a las 20 horas, miércoles 7 de octubre a las 20 horas allá en el Club Central. Que de paso vamos a ver si ya lo tenemos terminado al quincho, porque si pasaste por ahí, no sé si notaste, estamos haciendo un quincho de bastante grande, digamos, 15 por 15. Y,
1: sí.
0: Y bueno, es para el socio, es para poder realizar
1: quincho. ¿Cuántos socios tienen? Omar, ¿cuántos socios tiene hoy Central?
0: Y no tenemos mucho, y de los que hay, no tampoco pagan todos, porque... como está la situación...
1: Está bien, pero tirame un número. ¿De cuántos socios estamos hablando?
0: Teníamos más o menos... yo ahora no estoy muy al tanto porque eso lleva el contador Acuña, tiene el libro del socio. Pero teníamos más o menos entre 80 y 90. Eso no sé si pagarán la mitad.
1: Ajá, claro.
0: Actualmente, no sé.
1: Sí.
0: Una vez así.
1: Uh-huh.
0: Pero no vivimos de eso nosotros, no podemos vivir.
1: No, ya lo sé. Ningún club hoy le da para vivir con la cuota societaria... de su masa, prácticamente.
0: Claro, pero ahora si le damos el quincho, le damos un parrillero nuevo, le damos toda esa posibilidad al socio, va a ser algo interesante para el socio pagar una cuotita y un fin de semana, un cumpleaños, una noche, porque acá es una heladera, es fresquísimo, es hermoso el lugar. Está en el campo prácticamente todavía. En pleno verano allá no necesitaba ventilador, ¿viste? Ni aire acondicionado. Sentado abajo de la sombrita, la morita y un espectáculo.
1: Omar, te mando un abrazo. Dale, y ojalá. Sí, claro. Estamos en contacto.
0: Bueno, te agradezco, Rodrigo, porque
1: ¿por
0: no quiero que el simpatizante rojinegro sepa que está esta posibilidad que el Club Central de Reconquista nunca se fusionó porque todavía existe la personería jurídica. Es dicho por la sucesión. asistencia que nos envió Jurídica de Santa Fe, que nos avala que existe, y al existir todavía, por lo pronto entonces nunca se fusionó, porque si no tendría que haber desaparecido.
1: Está claro.
0: La tendría que haber dejado de baja.
1: Te mando un abrazo.
0: Y todo esto trae a que el día de mañana, ¿quién dice que alguien tenga que ser responsable de los que mal vendieron, ¿no?, al club?
1: Bueno, cuando tengas más ganas de hablar de eso, porque me lo tirás ahí y después cuando te pregunto, no vas más que ahí. Cuando tengas más ganas de hablar sobre eso, volvemos a charlar.
0: Y yo acá en público no puedo decirte, yo en privado te puedo dar, pero okay. No te sirve, te vas a decir.
1: Bueno, te mando un abrazo.
0: Yo tengo conocimiento por haber hablado y por mis años que tengo en el club, pero la ley después te puede decir otra cosa y bueno.
1: Y bueno.
0: Pero bueno, sí, vos Populi y muchas personas que son conocidas en la ciudad y bueno, y hay algunos que todavía andan dando vueltas y inclusive andan hablando todavía, más allá de todos los años que hicieron.
1: Omar, te mando un abrazo, que siga bien.
0: Igualmente, Rodrigo.
1: Chau,
0: un abrazo y muchas gracias.
1: De nada. Omar Fascioli, el presidente del Club Central Reconquista, charlando con nosotros en la previa de esta asamblea anual extraordinaria que se viene y que él muy bien explicaba.
2: Bueno, y ahora tenemos una pausa. 4426.

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0: Hola, hola, ¿sí? ¿Qué tal? Hola, buen día. Sí, con la grieta habla. ¿Qué tal? ¿Qué tal? ¿Qué tal? Últimos minutos de la grieta
1: nada,
0: ya.
1: Nada.
0: Oh, nos queda poquito tiempo.
1: Nos estamos yendo.
0: Bueno, tenemos un llamado solidario. Atención a toda la gente que pueda, tenga ganas de donar sangre. Se necesitan 6 donantes, 0 positivo. No sé si hay mucho de este tipo de sangre. 0 positivo. Hay una que es complicada, que yo no me acuerdo si es el 0 negativo o el 0, siempre me confundo. Bueno, 0 positivo. En este caso es para Osvaldo Ruiz. Osvaldo Ruiz, el papá de Abel Ruiz.
1: Ajá.
0: Nuestro conocido director de obra de teatro y demás. Bueno, Osvaldo, y además... muchos años en materia de arreglos de alhajas,
1: de
0: una joyería.
1: De la galería.
0: Sí, la joyería, joyería Osvaldo, ajá, lleva justamente su nombre. Bueno, está en este momento internado y está necesitando 6 dadores de sangre, entonces 0 positivo en la parte de hemoterapia. Ahí ya le vamos a ir dando más detalles dentro de un ratito, porque bueno, tenemos un llamadito telefónico, le vamos a dar los detalles bien exactos para que puedan efectivamente donar sangre.
1: Así es, y vamos a Guadalupe Norte, concretamente para hablar con el presidente comunal, porque va a llevarse a cabo una actividad importante el fin de semana, como lo es la inauguración de un playón deportivo.
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1: Héctor, ¿qué tal? ¿Cómo te va? Adriana, Rodrigo, acá de La Grieta te saludan. Buen día.
2: Adriana, ¿cómo andan?
1: Bien,
0: buen
1: ¿vos?
0: Día, ¿qué tal?
2: Bien, bien, bien, acá andamos.
1: Bueno.
2: Disfrutando un poco el día, el calorcito que está haciendo ya en el transcurso de la mañana.
1: Sí.
2: Así que bueno, pero bien, bien.
1: Contanos del playón deportivo. Ya está listo, imagino, ya está terminado, porque veo que va a haber actividades, inclusive el fin de...
2: Sí. Ya está terminado el playón deportivo. Es una obra del gobierno provincial. Uh-huh. Desde el Ministerio de Obras Públicas, habíamos firmado el convenio el año pasado y bueno, este año hicieron la transferencia correspondiente para iniciar la obra y bueno, hará un mes y algo que lo terminamos. Bueno, nos faltan algunos detalles, algunas cositas, siempre falta algo, un banquito, unas luces, bueno, pudimos lograr determinarlo y bueno, el sábado lo queremos inaugurar a este playón deportivo, que es un lugar, un espacio para toda la comunidad y especialmente para los chicos, ¿no? Para los chicos, donde van a tener un lugar donde puedan jugar fútbol 5, básquet y vóley. Son esas tres actividades que está previsto en este playón. Es una inversión del gobierno provincial.
1: Son de los Héctor, son de los mismos playones que deportivos que se vienen haciendo, digo, hace tiempo en distintos puntos de la provincia. Son de las mismas características, quiero decir.
2: Son de las mismas características, exactamente. Nosotros no teníamos la comunidad Guadalupe Norte. No teníamos ninguno. Y bueno, a pedido de los jóvenes y de mucha gente, bueno, pudimos lograr de instalar este playón deportivo en un espacio que nosotros tenemos sobre la calle 6 y la calle 5, donde hay tipo un camping comunal, bueno, al costado un espacio grande donde se pudo construir. Ahí tenés, en ese camping tenés parrillero, tenés alumbrado público, tenés escenario, tenés agua potable, tenés baño, tenés todo. Entonces le agregamos este playón para que tenga el uso correspondiente y que la gente pueda ir compartir una tarde y poder hacer esta actividad deportiva, para que los chicos por ahí no anden por ahí dando vueltas por la calle, y bueno, tengo un espacio justamente para que puedan compartir, viste, no solamente entre los jóvenes, sino también familiar, porque es para adultos también, el vóley, el pool, pueden jugar los adultos también, así que la verdad que es un espacio muy lindo y espero que los jóvenes sepan aprovechar y que lo sepan cuidar, que es algo que por ahí es difícil porque siempre hay uno que ya rayan, que te rompen, que viste, bueno, uno hace un gran esfuerzo para que tenga un espacio, un lugar de donde los chicos puedan compartir.
1: Contanos cómo van a ser las actividades a partir de mañana en la inauguración.
2: Sí, mira, está prevista a las 17 horas, tiene un acto sencillo, sencillo, muy cortito para hacer la inauguración, un corte de cinta. A las 17:30 está previsto empezar el fútbol 5, necesito varios equipos anotados, va a haber torneo de bolita ahí en el camping, está pegado, y también el tema de actividades vuela alto, que es el tema de los barriletes. Que está dentro del programa Ente Cultural. O sea, lo hacemos en el programa de Ente Cultural, el vuela alto con barrilete, fútbol 5 y torneo de bolita. Y ahí va a haber la escuela secundaria, van a hacer distintas masas, facturas.
1: Claro.
2: Va a haber un grupo de personas donde van a hacer choripanes, pancho, va a haber música para compartir un rato, y bueno, para que las familias vayan a compartir un rato con los chicos, y bueno, y que lo puedan disfrutar.
1: Buenísimo. Genial. Héctor, ¿algo más que quieras agregar con respecto a lo que tiene que ver con el polideportivo? Porque si no, te quiero preguntar de otra cosita, que es un tema que venimos hablando.
2: No, eso nomás, que le espera a toda la comunidad, la que quieran.
1: Claro.
2: Está destinado, para que sepa, Rodrigo, está destinado un poco para los chicos y jóvenes de la localidad. Lo apuntamos a eso, como el Día del Estudiante, ¿viste? Claro. Un poco para los chicos jóvenes.
1: Por eso esta fecha para inaugurarlo.
2: Exactamente.
1: Genial. Héctor, te quiero consultar acerca de lo que tiene que ver con los peajes. La última vez charlamos con vos y este pedido de que el peaje, uno de los que va a haber, esté al norte de Guadalupe y no al sur, por el tránsito que hay de los habitantes de Guadalupe Norte con Avellaneda y con Reconquista. La semana pasada charlamos acá con el senador departamental Orfilio Chacho Marcón, quien nos dijo que de manera contundente de Nación le dijeron: arréglense con la empresa de peaje, nosotros no vamos a intervenir. Prácticamente eso le plantearon. Te quería consultar si hubo algún tipo de avances y qué saben acerca de usted de la instalación de los peajes.
2: No, Rodrigo, sabemos lo que te dijo el senador, lo mismo, porque nosotros nos mandamos una nota conjunto con el senador, con distintas empresas, firmamos, elevamos, y es la misma contestación, la respuesta que tiene Chacho. Vialidad directamente dijo: arréglense con la empresa.
1: Se lavaron las manos los muchachos.
2: Se lavaron las manos.
1: Bueno, vean si le da bola a la empresa.
0: Vamos a instalar y después vemos.
2: Sería del gobierno nacional, que porque el gobierno de Vialidad Nacional pertenece al gobierno nacional, dijeron: arréglense con la empresa. Imagínate una empresa que no sabemos ni quién es, cómo hacer para negociar o hablar para que cambien, porque ya está todo, creo que ya avanzado eso, así que va a ser un tema muy difícil y preocupante para nuestra localidad, porque encima va a ser todo digital, todo telepeaje, a reclamar a quién. va a ser un dolor de cabeza, así que vamos a tener que buscar un camino alternativo. Vamos a pavimentar un camino alternativo, no sé, algo vamos a tener que hacer, porque va a ser un costo muy alto y una preocupación para nuestra localidad.
1: Héctor, te mando un abrazo. Gracias por el contacto.
2: Bueno, un saludo para vos, Rodrigo, y para Adriana.
0: Gracias, un beso grande, hasta luego.
1: Chau, chau.
2: Hasta luego.
1: Héctor Satt, presidente de Comuna de Guadalupe Norte, charlando con nosotros en la previa, bueno, de estas lindas actividades que se vienen en su comunidad, que incluyen la inauguración del primer polideportivo, del primer playón. Polideportivo que tiene Guadalupe, y después, por supuesto, queríamos tratar el tema de los peajes. Qué desprolijo todo, qué poco serio. No tienen información acerca de la empresa y demás los presidentes de comuna, los habitantes, digamos, los distintos poblados que vienen reclamando mejoras en la ruta 11. De Nación ni te responden, te dicen, con suerte te pasan el teléfono del empresario y te dicen, arreglalo con él.
0: Imagínate que te va a atender.
1: ¿Eh?
0: ¿Qué te va a atender? ¿El dueño? ¿La empresa? ¿El director de la empresa para escuchar a ver la
1: problemática? Ya sabe que le vas a hacer un reclamo. Y
0: sí, la problemática que hay en Guadalupe Norte de la instalación, claro, del peaje. ¿A mí qué me importa? Le va a decir, esto es una cuestión empresarial. Si a mí me conviene más que a vos, ahí lo van a poner ahí. Es como que los estoy escuchando, los empresarios. Se dice, pero a mí me conviene ponerlo ahí, o sea...
1: Igual la culpa no la tiene el empresario, sino el Estado, que le permite al empresario hacer eso.
0: Por supuesto que sí, obviamente que sí, ya a partir de que le da la concesión. Bueno, entonces, estábamos antes de charlar con Héctor contando sobre estos donantes de sangre, que se necesitan 6 donantes, 0 positivo, en el servicio de hemoterapia del Sanatorio Reconquista. Los horarios de extracciones de lunes a viernes de 8:00 a 11:30. Cualquier cosa, si querés pedir un turno, por decir, yo voy rápido, te necesito que me saquen la sangre porque tengo que ir a trabajar, por ejemplo, 396656 es el número de teléfono para que puedas ya directamente coordinar y le decís que es a nombre de Osvaldo Ruiz a quien vas a donar la sangre.
1: Bien. Información que recibimos desde el Hospital Central de la Ciudad de Reconquista en relación a este tremendo accidente, siniestro vial que ocurrió ayer en la A009, puntualmente antes de llegar al primer lomo de burro.
0: Entre 67 y 65.
1: Ahí va. Sobre la A009, mismo carril. Es lo que informaban ayer desde la policía. Bueno, hubo un corte total de la ruta ayer, no sé cuánto tiempo, pero unos cuantos minutos estuvo cortada porque estaban trabajando en el lugar, porque además no podían identificar a la motociclista, en este caso, que estaba inconsciente y que fue trasladada a el Hospital Central de la Ciudad de Reconquista inmediatamente. Silvia Graciela Dal Lago.
0: Sí.
1: Barrio Lorenzón. Es concretamente la mujer que conducía el Toyota Corolla. En el Toyota Corolla. Y que, bueno, por causas que todavía no se entienden muy bien, no se han establecido, atropella a Ana Dominga Zavala, que es concretamente esta mujer que iba en la Honda CB 110. Y que la trasladaron inconsciente al Hospital
0: Sanela
1: Central.
0: Sanela, no Honda. Sanela 110.
1: Ah, Honda dije, perdón. No, una Sanela ZB 110. Sí. Ana Dominga Zavala, de 27 años, que sería de Barrio Asunción.
0: Sí.
1: O sea, estaba yendo a su domicilio, su barrio.
0: Claro.
1: En este caso en particular. Bueno, sigue en terapia, nos informan desde el hospital.
0: Sí, se tardó en saber quién era la mujer, porque estaba inconsciente, se la trasladó... inconsciente, sí. Y además con oxígeno, que tenía inconvenientes para respirar, y como estaba inconsciente no podía dar datos.
1: Y no tenía nada.
0: No tenía ningún tipo de documentación con ella.
1: Ni ella ni en la moto.
0: Sí.
1: No encontraban documentación. No,
0: se demoró bastante en saber. No sé cómo está, cuál es el estado.
1: Me informan del hospital que sufrió traumatismo de cráneo. Y está con pronóstico reservado y sigue en terapia intensiva. Esto recién me lo acaban de informar.
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1: Bueno, estamos llegando al final.
0: Sí, estamos llegando al cierre del programa del día de hoy. Bueno, hubieron muchos mensajes relacionados a los kilos de carne, a quién va destinado todo eso, al tema de los perros, que no se sabe bien de dónde salen los perros, si están o no están. Decía Emanuel, que la carne también era para los perros. Y para el perro clonado también. O sea, no es solamente...
1: ¿Cómo sabe?
0: Ah, no sé. No. No saben si el cocinero les cocina primero a él la milanga o... Le gusta mucho la milanesa,
1: pero
0: me parece.
1: Bien por él.
0: ¿Eh?
1: A mí también.
0: Porque a Macri era que lo había invitado a comer milanesa.
3: Sí,
0: a Macri era que lo había invitado a comer milanesa con papas fritas.
1: Sí.
0: No, milanesa, porque a él las papas no le gustan.
1: No le gusta
0: la papa frita. No le gusta, pero a Macri sí.
1: Papa frita.
0: Pero se ve que milanesa va como loco, como piña.
1: Sí, una buena milanga.
0: Estuve buscando video de los perros, dice, de los ropes, pero no encontré nada. No, viste que no hay. Solamente tengo la fotito del bastoncito.
1: Ajá,
0: que se hizo con todos,
1: claro,
0: sus perros, que son re lindos. ¿Cómo es la raza?
1: ¿Son mastines?
0: La verdad que no sé. Conan, Milton, Murray, Robert y Lucas son los perritos.
3: Sí, pero son una banda.
0: Nuestro presidente. Sí, lo que morfan.
1: Tiene la escuela austríaca canina en su bastón. Así que, bueno, a vos te dicen que está comprobado y confirmado.
0: Acá
1: que...
0: Acá hay un oyente que tiene confirmación. El cocinero que fue despedido, ¿qué?, le dijo, ahora voy a declarar todo lo que yo cocinaba para los perros.
1: Esa es la foto, gatito.
0: Esa es la
1: ahí
0: foto.
1: Está, esa es la única foto que vi de Milei con
0: y
1: los perros.
0: Los
1: que
0: cuatro.
1: Era...
3: Encima son cachorros. ¿Sabés lo que ha de morfar esos
1: porque
3: perros?
1: Porque no era todavía de presidente, ¿eh?
0: No.
1: Creo que era diputado.
0: No. Ahí no estaba clonado Clonan, por ejemplo.
3: Se le trabó.
0: Bueno, no estaba clonado el otro que se murió.
1: Bien, perfecto. Sacá una de las palabras,
0: claro,
1: y sale correcto.
0: Claro,
1: bien.
0: porque ahí en el bastón sí está el que lo clonó.
1: Porque en el bastón, ¿cuántos hay?
0: 5.
1: ¿Y en la foto?
0: 4.
1: ¿Quién falta?
0: Clonan. Bueno, hola chicos, ¿no escucharon? Dice que el loquito.
1: Más respeto al presidente.
0: El presidente.
3: Por señor loco.
0: Echó a todo el personal de la Quinta de Olivo y ahora está atendido por militares. Este Milei es un perseguido psicológico, sí. Sí, tiene razón el oyente. Se persigue bastante. Sí, había pasado un audio, gatito. Si lo tenés por ahí, Vallejitos nos daba una primicia en relación a las elecciones vecinales que se vienen.
1: Se estaba pasando eso, ¿eh?
0: Sí, porque lo tenemos ahí, viste que una cosa, la otra, sí, la otra, y no alcanzamos
4: día,
0: a compartir. Hola, Vallejito, buen día.
4: Buen día, La Grieta, ¿cómo anda? Se suspenden las elecciones vecinales este año, pasan para el año que viene. El motivo es de la petición que están haciendo los vecinalistas es por el tema climático, la emergencia hídrica. Por eso se suspende la elección por este año. Pero bueno, es medio raro, pero ¿qué le vamos a hacer?
0: La verdad que sí, tenés razón, Vallejito. Es raro, ¿cómo te van a suspender?
3: Van a suspender las elecciones.
1: Me estoy enterando por el...
0: Porque ya prevé que va a haber mucha lluvia, entonces la gente no vota.
1: Le contamos a la audiencia que estaba previsto... Bueno, en realidad está previsto. Ahora vamos a avanzar, seguramente ya será la semana que viene, acerca de esto que nos está contando el famoso Vallejitos. Para noviembre se creía que se iban a llevar a cabo las elecciones vecinales, para que no se junten con las elecciones del año que viene, con todas las otras elecciones que vamos a tener el año que viene, que además le metan la de las vecinales, era lo que decían algunos vecinalistas, pero bueno, ahora con esto del niño y que creen que para esa fecha, noviembre, que era lo que se preveía, se va a venir una fulera, y es entendible,
0: sí,
1: también.
0: Sí.
1: ¿Qué haces, digamos? ¿Quién va a ir a votar? Si ya de por sí no van todos los vecinos de cada barrio a votar, imagínate en medio de... calles embarradas, de bueno, todo lo que puede llegar a suceder en materia del niño.
0: Sí, además tenés que organizar eso para que después la gente no pueda ir. porque cada barrio tiene que organizarse.
1: Claro, sí, sí, porque en gran parte lo que quienes lo organizan son las vecinales.
0: ¿Y sí? Después, con la federación y demás, se ponen de acuerdo, arman una cronología para los horarios. Bueno, hola, saludos a todos de la parroquia José Obrero, que esta noche salimos a la caminata de Itatí, dice Susanita Riola, le mando un besito grande.
1: Vámonos,
0: se
1: mamá.
0: Va a caminar. ¿Te estuviste preparando, Susana?
1: Bueno, la parroquia va con su con la gente de la parroquia,
0: con la
1: de
0: gente
1: su barrio.
0: De la parroquia, sí, exactamente. Ajá. No, pero no es del barrio.
1: No es la de su barrio, es
0: no,
1: otra.
0: Porque es de la parroquia José Obrero.
1: Ajá.
0: Caminata a Itatí. A ver, justo me está escribiendo ahí, no sé si estoy diciendo bien o no. Tal vez pertenezca a la capillita,
1: sí.
0: No sé.
1: Ya hay
0: el
1: mucha,
0: grupo que
1: mucha
0: teníamos
1: gente.
0: En San Roque, claro, en la otra.
1: Ah, sí, es sí. Que tiene tantos grupos ella. Con uno de ellos viaja. ¿Cuánta gente que está viajando?
0: Caminando, Corti. No es viajando.
1: ¿Viajas caminando?
0: Bueno.
1: O cuando es un viaje religioso no se le dice viaje.
0: Gatito, ahí te pasó otro audio.
1: Pido disculpas si es...
0: Yo le está considero... peregrinando. Yo, para mí, es otra cosa, digamos, la peregrinación.
1: Estás buscando las palabras más difíciles.
0: Sí, escucha,
1: y aparte te estás metiendo ahí.
0: Y aparte ya es viernes y clonan, me sale clonan. O sea, clona hace pan.
1: Estás buscando las palabras más difíciles.
0: Mucho clona hace pan en la noche, mira cómo estoy. Me sale clonan.
1: Ah, por eso es clonan.
3: Claro.
1: Ahí va.
0: Claro. Ay, ahí entre conan y clonan, mirá, se complica.
1: ¿Audio? ¿Hay más audio?
0: Hay más audio.
1: Dale, con esto
0: nos
1: vamos,
0: lo pasa él, gracias. Dale. ¿Cómo?
5: Me parece que lo acostaron. Parece que lo durmieron en la federación. Me parece que lo acostaron.
0: Epa. ¿Cómo?
3: ¿Cómo? ¿No durmieron en la federación?
1: Y por si no quedó claro, lo acostaron. Claro. Dijo Vallejitos y ya no podemos hablar con Daniel Martínez, que a él se refiere, porque es el titular de la federación. Hablaremos el lunes.
0: Muy bien. Excelente. Bueno, nos vemos. Vamos a repasar. Va a estar un poco complicado. Yo veía y escuchaba de algunas actividades para el sábado, ¿no? Va a estar complicado mañana, con
1: no me digas.
0: Con las tormentas. Bueno, tormentas aisladas a la madrugada, entre el 40 y el 70%. Después a la mañana, chaparrones, entre el 10 y el 40% de probabilidades. Tormentas fuertes para la tarde, entre el 40 y el 70%. Y cielo mayormente nublado para la noche, ya con prácticamente cero posibilidades de lluvia. El domingo, parcialmente nublado todo el día, madrugada, mañana, tarde y noche, mínima 17 y máxima de 30 graditos. Bueno, ojalá que sea así como el niño, que se anuncia y no llega.
3: Ojalá
0: lluvia,
3: que llueva, café en el campo.
0: No, que hay muchas actividades para el sábado, che. Bueno, nos fuimos, volvemos el...
1: ¿Tienes que laburar también?
3: Yo estoy bajo techo.
1: Ah, claro, como él tiene techito.
0: Ah, escucha.
1: Claro.
0: Che, también pasaron el corte de calle. Pero en este caso, corte de calle para el domingo, porque la estudiantina, el cierre de la estudiantina, se lleva a cabo el domingo. Así que, esperá que quiero buscar un ratito, nos pasamos unos minutos, pero a partir de la hora 15 van a cortar Obligado y Turraspe, Belgrano y Patricio 10, Mitre y Belgrano, Mitre y Roca, 9 de julio y Turraspe, Mitre y 25 de mayo, Olesio e Iturraspe, Patricio 10 y Bolívar, Alvear y 25 de mayo, Obligado y Alvear. O sea, no vayas dentro de los cuatro bulevares con auto.
3: Directamente.
0: A partir de la hora 15,
1: no es lo
0: porque
1: más conveniente.
0: Bueno, es el cierre de la estudiantina con las mulas, claro. Y tal escenario, todas las cuadras alrededor de todo ese sector se cortan porque se juntan los chicos de las escuelas, así que bueno, el domingo ahí estaremos todos, y el lunes acá para festejar el inicio de la primavera, el día del estudiante y el inicio de semana.
3: ¿Vamos a un picnic?
0: Sí. Masita. Dale. Con picadillo voy a traer.
3: Yo traigo mortadela.
0: ¡Ay, me encanta! Yo quiero la masita con picadillo.
1: Una
3: botella de litro.
1: ¿Tiene un sanguchito de miga?
0: No, de esa que la...
1: La de sanguchito de miga es lo más.
3: Eso es más moderno.
0: Party, esa es, muy...
1: ¿Es moderno el sanguchito de miga?
0: No,
3: eso ya es moderno. Cosa.
0: Eso ya era de muy...
3: La modernidad.
0: De muy de Conan comiendo sanguchito. jamón y queso. Yo llegaba a la masita con picadilla, que encima la preparaba el día anterior y se humedecía.
1: Claro, no. Es ahí.
0: Mentira, che, la envolvíamos en una bolsita y la llevábamos bien crocante. Qué rico que era a las 10 de la mañana darle a la masita con picadillo. Bueno, nos fuimos, che.
1: Mientras pensás en aquel picadillo.
0: Ay, qué rico. Bueno, nos fuimos. Volvemos el lunes. Buen fin de. Chau.

0: tal? ¿Cómo les va, Claudia?
1: Bien, estoy tentada.
0: Vamos, claro, porque...
1: Estoy tentada de la risa. Porque la chica...
0: Yo le voy a borrar la sonrisa.
1: ¿Por qué?
0: Con todas las chicas del vóley de adelante.
1: Ah,
0: porque
1: bien.
0: Anda bárbaro este equipo.
1: ¿Sí? Ah, son las campeonas,
0: pero anoche,
1: qué lindo.
0: Anoche... Ah,
1: sí.
0: Tenía que perder adelante. Yo tengo mi corazón en adelante.
1: Sí,
0: pero
1: sí,
0: ahora,
1: yo sé que un pedacito...
0: Ahora estamos en Reconquista, Club de Fútbol, y se dio un poco la lógica en cancha de Juventud de Malabrigo. Perdieron 3-0 y eso hace de que no sume y queden 38 unidades. O sea que si Reconquista pierde, no lo pasan.
1: Ah,
0: a la que gane.
1: Claro. Sí, sí, sí, era más o menos lo que vos...
0: Así que bueno, pero todavía está peleado hasta el final, pues los partidos hay que jugarlo.
1: Hay que
0: faltan,
1: jugarlo, hay que ganarlo.
0: Para Reconquista faltan 3, y para Adelante y Atlético y Tiro faltan 2, y para La Costa faltan 3. La Costa juega con Román.
1: El martes.
0: El martes.
1: Ajá.
0: Ojalá que Román juegue como tiene que jugar.
1: A veces juega como tiene que jugar,
0: yo
1: y a veces
0: sufrir.
1: Que no juegue
0: ella
1: como tiene que jugar. Yo
0: sufrí mucho tiempo.
1: Sí.
0: Yo con Reconquista quiero... No sé.
1: Pero es aburrido ganar siempre.
0: Y ahora
1: también
0: estamos ganando.
1: Bueno, pero por ahí también cansa ganar.
0: Felicitaciones a Juventud de Malabrigo, que le hizo 3 goles al Club Atlético Adelante anoche en Malabrigo.
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0: Bueno, viste que yo me estaciono siempre en el Consejo.
1: Sí.
0: Hoy me estacioné en la municipalidad. Voy rotando, ¿viste?
1: Claro.
0: Porque hoy no había ningún concejal.
1: Tenés tu punto.
0: Los concejales estaban todos dispersos. Hoy no había ningún concejal.
1: Barrios.
0: Por lo menos a la hora que yo pasé no había ningún concejal por el Consejo. Y bueno...
1: ¿Qué vigilabas en la municipalidad?
0: No, siempre me gustaba ver qué pasa, quién va, quién viene. No te lo voy a decir. Pero,
1: ¿Por qué?
0: Y no, porque esos son secretos profesionales.
1: Bueno.
0: Son guardias periodísticas, Claudia.
1: No, está bien, pero
0: vos,
1: digo que
0: nunca dice... hiciste ninguna guardia periodística.
1: ¿Cómo que no?
0: A Comiso, pero esa te gustó.
1: ¿Cómo que no?
0: A David Comiso le hiciste la guardia.
1: ¿Y a Gabriel Batistuta?
0: También
1: le hicimos la guardia.
0: Yo, tocando el timbre.
1: No, la que tocó el timbre fui yo.
0: Pero nos confirmó cuando fuiste conmigo al final.
1: Claro, claro. Bueno, así que no me acuses.
0: O sea, tus guardias anteriores no dieron su fruto, no dieron resultado.
1: Sí, como que no.
0: No, pero un vecino se animó a decirme algunas cosas lindas, otras no tanto.
1: Ah, te dio también.
0: No. Hugo Villanueva se llama, del barrio América. Dice que le encanta el programa, que siempre llega a la casa y lo primero que hace pone la tele.
1: Bien.
0: Ve el programa.
1: ¿Pero eso es a las 11 ya? ¿A las 11 nos ve? ¿O cuando llega a la casa?
0: Él cuando llega a la casa.
1: Ah, bueno.
0: Se estaba haciendo en bicicleta, había ido a hacer un trámite.
1: Ah, listo, nos debe estar viendo ya.
0: Le mandamos
1: un saludo.
0: Del barrio América.
1: Sí.
0: Y bueno, dice que le gusta que me pelee un poco, pero a veces en demasía. Claudia sabe que hay una relación... Hay permitido, pero a veces con algún invitado le gusta. El día que yo no me peleé con nadie, no le va a gustar. Así que, como el grupo musical, no te va a gustar.
1: No te va a gustar. 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
0: Y anoche una señorita quería un autógrafo. Yo fui a...
1: Eso tengo
0: a
1: que creerlo.
0: Hay una hamburguesa con cheddar que me gusta.
1: ¿Con qué?
0: Con cheddar.
1: ¿No será cheddar? ¿El queso cheddar?
0: ¿El queso?
1: Ajá, cheddar.
0: ¿Qué dije?
1: Cheddar.
0: Y bueno.
1: ¿Lo mismo?
0: Sí.
1: Ah, bueno. Tiene su toque personal, cheddar.
0: Ahí en la terminal. Ya es la tercera
1: ¿sí?
0: que me compro ahí. Pero en distintos días.
1: Sí, supongo.
0: Y bueno, se ve que alguien que me... Algunas fans...
1: ¿Y qué te di? ¿Qué te dio un autógrafo?
0: No te voy a hasta ahí te cuento.
1: Al final, acá contamos todo, pero cuando se trata de mí.
0: A mí me pone bien.
1: Ah, cuando se trata de mí te voy a contar todo.
0: El reconocimiento a la gente, porque viste que nosotros tenemos una audiencia de la tercera juventud, en gran medida.
1: En gran medida, pero todos, bueno, todos nos miran.
0: Que se enganche en gente más joven, está ay, bueno.
1: Está re bueno. 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
0: Hola, ¿qué tal? ¿Cómo te va?
2: Bien.
0: ¿Cómo te
2: llamas?
0: Gracias
2: por la invitación. Fabricio Nocenti.
0: Fabricio.
2: Profe del Club Atlético Adelante.
0: De voley.
2: Exactamente.
0: ¿En qué categoría estás?
2: Tenemos todas. Desde sub-12 a sub-18 estoy a cargo.
0: ¿Vos manejás todo?
2: No. Tenemos un montón de categorías. Son más de 200 chicos, somos 9 profes
0: trabajando. ¿Pero la que manejás vos cuál es?
2: Sub-12, 14, 16, 18, femenino.
0: Un montón. 4 categorías.
1: Un montón.
0: ¿Cómo
1: haces
0: para acordarte los nombres? Y yo que soy un despelotado. O sea que yo... Más, no soy relator.
1: Es más, ya te olvidaste el nombre de él.
0: Sí, ya me olvidé.
1: ¿Te olvidaste?
0: ¿Cómo era?
1: ¡Fabricio!
2: Sí, es un montón, pero son años. Terminás acostumbrando.
0: Yo lo admiro a mi hijo, porque mi hijo está en el Club Reconquista y él sabe todo, divisiones inferiores.
1: Bueno, cada uno
0: tercera,
1: con...
0: Tercera, primera, todo.
1: Sí, pero cada
0: bueno,
1: uno con la ocupación. Es tu ocupación.
0: Es
1: Jorge,
0: tu práctica.
1: Hoy vos me preguntás un número de teléfono y lo...
0: Yo también
1: no
0: me
1: lo...
0: debería acordar de todas las personas... Que entrevisté ayer y ya no me acuerdo.
1: Y ya no. Hoy me preguntás un número de teléfono y no lo sé, pero yo era una agenda abierta cuando hacía producción.
0: No agenda personal, no, agenda abierta.
1: Abierta total. Me sabía los celulares hasta de diputados, senadores, que Emil se debe saber también.
0: Fabricio, y vos, 4 categorías están a tu cargo.
2: Exactamente.
0: Son muchas más.
2: Sí, tenemos todas las ramas, masculina, femenina, desde el mini volei al maxi volei, primera masculina. No, somos muchas categorías, debe haber una.
0: Por ejemplo, ayer nos visitó el profe de volei.
2: Juan Flores.
0: Juan Flores.
2: Uh-huh. Él trabaja con nosotros.
0: Yo no me acordaba más el nombre.
1: Yo me acordaba Juan, el apellido capaz que no me iba a acordar.
2: Él trabaja con nosotros en el club ya hace 4 años.
0: Uh-huh. O sea, adelante en volei está ahí arriba, top.
2: Estamos bien, gracias a Dios. Es un esfuerzo enorme. Venimos desde el 2013 que entré en el club, y es remarla, y hoy día sí, tenemos un nivel, una competición que gracias al esfuerzo de las chicas, de los padres, de los profes, crece y es seguir remándola porque no es un deporte tan popular. Uh-huh. Y nosotros, gracias a Dios, los estamos haciendo acá en Reconquista con viajes, cursos de profes, y es un esfuerzo muy grande.
0: En mi escuela
2: grande.
0: Era vóley y handball, hace unos cuantos años atrás. Eran los dos deportes que se practicaban en la escuela secundaria. En la primaria no tuve actividad deportiva, pero en secundaria era vóley y handball. El handball más pesado, ¿viste? Tenía que, con la mano...
2: Era otro deporte.
0: Y el vóley me gustaba todo, pero tengo el mal recuerdo de que en un torneo no me pusieron... Y no me pusieron nunca, la verdad.
1: Ajá. ¿Y
0: me quedó? Porque, viste, cuando te ponían en el equipo de vóley, vos chapeabas con las chicas de otros lugares, porque allá se disputaba mucho de pueblo en pueblo, se armaban torneos y todo. Es lo que le debe pasar a las chicas, se hacen ver con los chicos.
2: No sé, pregúntenle ustedes. Yo no quiero saber.
0: ¿Vos cómo te llamás?
3: Ana.
0: ¿Vos vas a escuela secundaria?
3: Sí, primero.
0: ¿Te haces ver? ¿Vos sos la jugadora? ¿Vos levantás o la picás? No sé cómo se llama, técnicamente.
2: Ella juega armadora.
0: Armadora es la que levanta.
2: Exacto.
0: Como Emilce, nuestra productora.
1: No, dice Emilce.
0: No levanta nada últimamente. Pero bueno, en el vole es así. Armadora, yo digo levantadora, está mal dicho.
2: Exacto.
0: Es
2: armadora.
0: Es la que le pega así.
2: No, todas formas.
3: Sí.
0: Explícale. Bueno, vas a la red. Bueno, vas a la red.
3: Sí.
0: Pero vas y si podés relevar, relevás o no.
3: No, vos estás hablando de la libero, esa es la que recibe.
0: Yo tampoco sé tanto.
2: Lo que pasa es que cambió mucho el boleto.

0: Y más amateur, era distinto, solamente bloqueaba una sola jugadora, ahora ya bloquean todas las que están en la red. Antes se recibían W, se les llama una formación, ahora el nivel ya competitivo se recibe entre tres, como mucho cuatro jugadoras.
1: ¿Vos la manito no la podés pasar para el otro lado?
0: No.
1: Eso sigue igual.
0: Eso sigue igual. Pero eso es lo mínimo. Eso es lo mínimo.
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1: Bueno, vamos a saludar a las chicas que también forman parte del plantel, las risueñas.
2: Ahí están las chicas.
1: Las chicas felices.
2: Están en pantalla. ¿Tienen el micrófono?
1: Que,
2: sí, ¿no? Sí.
1: Tienen que dar su nombre.
2: Bien cerquita de la
1: boquita.
2: Saludar al novio,
1: derecho, si lo tienen.
2: Así.
1: Hacer todo lo que quieran hacer. Más cerca del micrófono. No.
3: Mi nombre es Alfonsina Sáenz y tengo 13 años.
2: La de la risa hermosa que contagia, nos contagió a todos.
4: Mi nombre es Lorenzana Antonella y tengo 14 años.
5: Mi nombre es Martina Pedroso y tengo 14 años.
6: Mi nombre es Sofía Planisic y tengo 13 años.
1: Acá hay 5. ¿Son 6?
0: 10.
1: Con suplente. Todo. Pero ahí entran todos, ¿no?
0: A veces sí, a veces no. Todo depende. Esto es al nivel que se jugó, gracias a Dios, que se clasificó. Que de paso te comento que es la primera vez que un equipo de Reconquista logra esto. Estuve averiguando, pues no quería meter la pata, pero no. Es la primera vez que un equipo de vóley, ya sea tanto masculino o femenino, en la ciudad de Reconquista clasifica para jugar un argentino que juegan los mejores de cada provincia. Entonces son partidos de alto nivel, son partidos que si no estás concentrado se te puede escapar, que nos pasa a veces. Gracias a Dios tuvimos la posibilidad de clasificar, porque realmente hicimos un partido lindo, muy bueno, y estar entre los cuatro mejores de
1: la provincia. ¿Esto sería una clasificación para la Copa Santa Fe?
0: No, nosotros clasificamos en la Copa Santa Fe. Ahora nos vamos a la Copa Argentina.
1: Ah, ustedes están dentro de los cuatro de la Copa Santa Fe.
0: Exactamente.
1: Y ahora la competencia es nacional.
0: Es nacional. Son los cuatro mejores de cada provincia. Se hace una semana en la ciudad de Chapalmalal.
1: Yo no sabía que de la Copa Santa Fe había un campeonato después nacional.
0: En vóley sí. En vóley se hace.
1: La del fútbol no es así.
0: No, la del fútbol es Copa Santa Fe y termina
1: y
0: el
1: muere.
0: Campeón. No, acá se hace Copa Santa Fe y después los cuatro clasificados, los cuatro mejores de la provincia, van a la Copa Argentina.
1: ¿Dónde se disputa la?
0: En Chapalmalal, Buenos Aires, en el complejo de hoteles.
1: Ya hay calorcito. Ya podemos.
0: Igual hace frío. Anoche ahí está al lado del mar, corre viento, llovizna, es muy cambiante.
1: Pero algún día de playa les puede tocar.
0: Veremos.
1: Hay que entrenar en la playa. Se puede entrenar en la playa.
0: Ese es otro deporte, que es el beach volley. Que se juega.
1: Pero para entrenar al otro volley, ¿no?
0: No sirve tanto.
2: Es distinto.
1: Son distintos.
0: Sí. Acá lo ideal es entrenar en el piso y hacer pesas.
1: Ajá.
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1: Acá debe haber chicas de distintas escuelas secundarias. Cada uno tendrá su propio equipo con su escuela o su práctica, ¿no es cierto?
2: Sí.
1: Y acá, bueno, decidieron ir a a seguir con el vóley en el club porque son socios, porque les gusta el vóley.

0: ¿Por qué?
1: Sí, no, yo empecé porque me llamaba mucho la atención. Y cuando entré, no, hice muchas amigas y me gustó mucho el compañerismo.
0: ¿Por ser socia del club o...?
1: No, yo fui...
0: ¿O te hiciste socia por...? ¿O no sos socia, a lo mejor?
1: Me hice socia yo.
0: ¿Pero primero por el vóley?
1: Sí.
0: No es que al ser socia te anotaste en vóley.
1: Claro.
0: ¿Por qué te anotás en vóley?
1: No, porque me gustaba mucho el deporte.
0: Lo practicaba en la escuela y dijiste, quiero seguirlo fuera de la escuela.
1: Sí.
0: Más profesional, a lo mejor. Sí. ¿El resto de las chicas?
2: ¿Hace cuánto que estás?
1: Hace 4.
2: ¿4 ya? Y tenés 13.
1: Sí.
0: Cortame si querés, Claudia, no tengo problema.
2: Dale.
0: ¿Y la experiencia de cada una de ustedes? Porque seguro todas practican vóley en la escuela. ¿Y por qué decidieron seguir con el vóley más profesional? No sé si es profesional o no.
3: Sí, obvio.
0: Pero no hay contrato. No, profesional,
3: no, lamentablemente no.
0: Es amateur.
3: Es un deporte amateur.
0: Pero ya con un trabajo más...
3: Jugando a nivel. Esa es la diferencia. Las chicas, la mayoría, ya hace mínimo 3-4 años que ya vienen. Se agregaron un par de nenas más este año y el año pasado, de otros lados. Pero nosotros tratamos de ir a competir con la gente de Santa Fe, en el sur, Santa Fe, Buenos Aires, que realmente juegan a un nivel alto. Y a nosotros, gracias a Dios, los padres nos reayudan, las ayudan a las chicas no te faltan nunca práctica. Entonces, donde vos decís, quiero un poquito más, y
0: se como
3: profesor...
0: Se la tomaron en serio. Y vos supiste armar el grupo.
3: Se trató y salió bien.
0: Te tiré un centro ahí.
3: Gracias.
0: ¿Y las chicas por qué decidieron seguir con el vóley?
4: Y para mí, por ejemplo, era...
0: Más cerca del micrófono.
4: Ir probando distintos deportes. Pasé por, creo que 3 antes de empezar el vóley.
0: ¿Qué otros deportes? Bien cerca del micrófono.
4: Natación, hice taekwondo.
2: Espera un ratito, perdón. Ahí la producción nos dice, esperemos un ratito. 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
0: ¿El primer deporte cuál fue? Bien cerca. ¿Y no te gustó? ¿Qué pasó?
4: No, me aburrí.
0: ¿Y después?
4: Y después pasé por natación y tenis. No, y después, bueno, empecé hace 4 años también con el vóley y me enganchó muchísimo. Es muy lindo también
0: Pero
4: conocer...
0: ¿Pero vos ya lo practicabas en la escuela?
4: No.
0: Mira vos. ¿En la escuela no hay vóley en tu escuela?
4: Sí, empecé recién con la escuela a participar desde el año pasado porque en mi primaria no habían como competencias ni especialmente practicar el vóley.
0: ¿Ahora sí entonces?
4: Sí, ahora sí.
0: ¿El resto?
5: Bueno, yo soy de Guadalupe Norte y hago vóley hace 6 años y... Yo empecé en Guadalupe, pero...
0: En Guadalupe matan el aburrimiento con el vóley.
2: Vos tenés 13.
5: Sí.
2: Y hace 6 años.
0: Pero ahí se mata el aburrimiento, ¿o no? Yo estoy preguntando.
5: Sí.
0: ¿Me das la razón?
5: Sí.
0: Eso me gusta.
5: Y bueno, este año...
0: Vos nunca hubiera hecho esa pregunta, Claudia. Anda aprendiendo para cuando estés sola.
2: Bueno. Sí, tomo nota de todo.
0: En Guadalupe Norte se mata el aburrimiento. Porque el deporte también es una manera de... De pasarla bien.
2: Obviamente, es hermoso, sí.
0: ¿Vos cuando estás aburrida? Sí. ¿Tendrías que practicar algún deporte?
2: Bueno, también voy a tomar nota. ¿Y vos cuando estás aburrido?
0: Yo miro mucha...
2: ¿Miraste?
0: Yo miro tele.
2: Sí, yo miro mucha peli también. Estamos viejos. Pero tenemos que meterle...
0: Habla por vos.
2: El que mira tele está muy viejo.
0: ¿Sos de Guadalupe y cómo caíste en adelante?
5: Y bueno, se terminó el vóley allá el año pasado y este año decidí venir a Cruz Adelante. Porque ya las conocí a las chicas y hice amistades.
0: ¿Pero vos la escuela la haces allá o acá?
5: No, yo hago la escuela en Arroyo Ceibal, en la EFA.
0: O sea que vos tenés un sacrificio enorme. Te traen y te llevan.
5: Sí.
0: ¿Cuántas prácticas, cuántas por semana?
3: Y tenemos tres, las chicas que van a la EFA, que son varias, están 15 días entrenando, tres veces por semana, y los otros 15 días están en la escuela.
0: Qué sacrificio.
3: Sí, sí. Un montón.
0: ¿Y ellas vinieron porque vinieron o vos las fuiste a buscar?
3: No, la mayoría de las chicas ya se conocen. Cuando se hace un seleccionado del norte, normalmente casi siempre están las mismas. Entonces ya se vienen conociendo en esos viajes. Después me acuerdo que el año pasado, cuando ellas todavía jugaban en Guadalupe, invitaron a una chica del Club Adelante a viajar a un torneo. Después invitamos nosotros y bueno, lamentablemente allá no se pudo seguir con el deporte.
0: Pero ahí le metiste un buen refuerzo.
3: Un montón.
0: Porque ahí te jugaban todo el día el vóley.
3: ¿A dónde?
0: En Guadalupe.
3: Y lo mismo, si estaban en la escuela 15 días y 15 días...
0: No, pero ahí metiste buenas jugadoras.
3: Obvio, obvio. No, aparte ya se conocen las chicas. Nosotros mínimo se viaja una vez al mes, todo un fin de semana. Y entonces como que terminan haciendo más amistad con el equipo que en la escuela a veces. Porque se viven otras cosas.
0: Y ahora tuvieron que viajar mucho.
3: Montón.
0: ¿Por la Copa esta?
3: Yo sí, por la Copa Santa Fe se viajó dos veces, porque es la parte inicial, que éramos, no me acuerdo si éramos 50, 52 equipos. Y de ahí solamente clasifican 16.
0: ¿Todo más cercano primero?
3: No.
0: Ah, no es como
3: Santa,
0: en el fútbol.
3: Nos fuimos a San Carlos Centro. Esa fue la parte inicial.
0: Acá se hace una sede, en cada instancia hay una sede, ¿no es que...?
3: Sí, pero acá en el norte no se hace casi nunca eso. Siempre tenés que, lamentablemente, los equipos que somos del norte tenemos que viajar siempre.
0: ¿Y lo económico habrá sido un tema?
3: Es todo un tema. Es todo un tema el tema económico, porque es gastos.
0: ¿Comiso se las jugó
3: gastos,
0: ahí?
3: Gastos, gastos.
0: No dice nada.
3: Gastos.
0: ¿Comiso se las jugó o no se las jugó?
3: No. Los padres ponen todos sus sacrificios y las chicas haciendo beneficio.
0: ¿Y van todos en autos particulares o contrataron alguna traje?
3: Depende. Hay viajes que sí, vamos en auto. Últimamente estamos viajando mucho en traffic por comodidad, por seguridad de los padres también, para que se queden tranquilos de que vamos en un vehículo, un transporte, y no que cada padre se haga cargo de las nenas que se lleva dentro del auto, porque es también una responsabilidad muy grande.
2: Sí.
3: Entonces, tenemos una empresa de que, gracias a Dios, nos va haciendo un poco de precio y siempre está predispuesto para nosotros, así que...
0: ¿Cuál es la empresa? Hay que nombrarla.
3: Es de Román, Alejandro Hurt. Sí, gracias a Dios, ellos nos ayudan y se acomodan a nosotros también. Tema horario, salida, llegada... Si no tiene que esperar, espera.
0: Es una empresa que seguramente debe trabajar con varios deportes y varias...
3: Sí, sí, trabaja para... Hace viajes también de turismo. La verdad no sé tanto de eso, pero sé que nosotros le pedimos y ellos siempre están. Así que eso para los...
0: ¿Se hace beneficio o aporte de cada padre?
3: Y se hace beneficio y es aporte de cada padre.
0: El beneficio no alcanza para no. Todo.
3: Y ahora que tenemos que ir a Buenos Aires, no sé qué beneficio va a alcanzar. Es muy caro.
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0: 35 minutos pasaron de la hora 11. Bueno, volviendo a la actualidad local, esto también es actualidad local.
1: Obvio.
0: Pero más es deportiva. Pero lo que tiene que ver con la función pública y más precisamente con la Municipalidad de Reconquista, ahí me están llamando para tirarme la data de que Gabriel Gasparuti sería el nuevo secretario de Servicios Públicos de la Municipalidad, un gran secretario.
1: Muy buen secretario.
0: No es que sería, ya lo es, falta firmar, falta la firma.
1: ¿Ya aceptó?
0: Ya aceptó, ya es el... Ya es el secretario. Falta que firme, viste que algo hay que firmar.
1: Sí, sí, sí, sí.
0: No es que... Pero ya está interiorizándose...
1: Mirá.
0: ...de los servicios públicos. Vuelve a los servicios públicos. Él lo fue de Tato y de Henry.
1: Sí.
0: Y de, no sé, de Morzán, no me acuerdo tanto. Pero de Tato fue secretario de servicios públicos.
1: Sí.
0: Y de Henry, sí. Cuando yo empecé con el terreno acá, yo siempre lo conté.
1: Sí.
0: Me dio una mano... porque íbamos a poner un teatro, me dio una mano con las máquinas de la municipalidad. Ajá. Yo también le di una mano con la alcantarilla de todo este sector.
1: Ni hablar, sí.
0: Pero...
1: ¿Te sorprende?
0: No es que me sorprenda. La última nota, la última nota que le hicimos a Gabriel estaba medio alejado de Henry por la cuestión política.
1: Sí.
0: Henry se había ido con Puyaro, ¿te acordás?
1: Sí, lo recuerdo. Fue telefónica la nota.
0: Pero nunca se pelearon.
1: No.
0: Nunca hubo pelea. Pero no le gustó.
1: Mirá vos,
0: a Gabriel,
1: me sorprende un poco.
0: A Gabriel no le gustó que Henry se vaya con Puyaro en su momento.
1: No le gustó. No le gustó.
0: También sé, de muy buena fuente, pero no lo consulté con Fernando, pero estoy completamente seguro de lo que voy a decir, si no que venga Fernando acá a desmentírmelo.
1: Empecé a escribirme un mensaje, Fernando.
0: Deja de ser el asesor externo. Yo no sé si esto tiene que ver con... Porque Fernando lo había puesto de alguna manera a el DJ, ¿cómo es?
1: Gabirondo. Gracias, Emi, Gabirondo, sí.
0: El que hizo fuerza para que Gabirondo se haga cargo, no de la secretaría o subsecretaría, sino de alguna manera para que se haga cargo de servicios públicos.
1: Que esté
0: así que
1: en
0: bueno,
1: segunda
0: Fernando
1: línea.
0: Deja la asesoría externa. Vos no me lo dijiste, Fernando, pero yo lo sé. El que no sé, y habría que consultarlo, es a Fabián Fabricín. Si él sigue siendo asesor externo, porque Fernando estaba más para las obras públicas.
1: Eso iba a decir, Fabián era más de servicio.
0: Pero viste, al entrar otra gente, que está todo bien entre ellos, pero
1: ¿sí?
0: Por ahí...
1: Sí. Sí, sí.
0: El que había propuesto a Gabirondo había sido Fernando.
1: Ajá.
0: ¿O yo estoy equivocado?
1: No sé, Jorge.
0: ¿Vos decís que sabés?
1: No, yo no sé.
0: No, habría que consultarlo a Fabián si él sigue como asesor externo. A partir de estos cambios que se están dando. Pero Gabriel Gasparuti vuelve a ser secretario de Servicios Públicos de la Municipalidad. ¿Secretario o subsecretario? No lo sé. Porque actualmente Castellani abarca los dos sectores.
1: Claro, servicio y obras.
0: Yo supongo que van a tener que independizarlos.
1: Me parece que sí, que sería lo mejor. 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
0: Hoy me la encontré a Sonia, pero no me dio bola porque tampoco me vio.
1: Y bueno, no te vio, entonces tenés que decir no te vio o no que no.
0: A mí me tienen que ver igual.
1: Ay, ay, ay.
0: Pero no, pasó dos veces, las dos veces la vi de atrás.
1: Bien, no
0: pero
1: te vio.
0: Le quería consultar por lo de Fabián, pero ahora ya Claudia, Milce está lo está hablando directamente con Fabiana, a ver si sigue o no sigue, como asesor externo de la municipalidad.
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0: ¿Alguna de estas chicas jugadoras de vóley, consagradas en la Copa Santa Fe, ¿tiene la intención de seguir este deporte profesionalmente? La pregunta es para todas.
2: Sí.
1: ¿Sí? Sí.
0: ¿Todas?
1: ¿Todas? Sí.
0: ¿Todas? ¿Quieren vivir del vóley? ¿Todas?
2: Sí.
3: Está difícil vivir del vóley. Muy difícil.
0: ¿Vos sabías esto?
3: Sí. Yo sé que, por ejemplo, ellas quieren siempre evolucionar y llegar lo más lejos posible en este deporte. Va a haber jugadoras que puedan tener posibilidades y otras que capaz que elijan otra cosa cuando sean más grandes.
0: Van a tener que dejar adelante en ese caso.
3: Y nos va a doler, pero todo sigue.
0: Ahora es más pesado, más difícil que el fútbol, ¿no?
3: Sí, muy. Pasa que la demanda es muy poca. La demanda es muy poca. En la Argentina, equipos profesionales que cobran, debe haber como mucho 15. Y estamos hablando de que tenés que hacer un proceso demasiado largo, tenés que ser un distinto muchas veces. En cambio, en el fútbol tenés
0: equipos... ¿Y vos le pinchás el globo o no le pinchás?
3: ¿A quién?
0: A las chicas.
3: ¿Para qué?
0: Y diciéndole de que...
1: Le contás la realidad, digamos.
3: No, pero es que ellos la saben, ¿eh? Ellos lo saben. Nos damos cuenta porque nos vamos a Santa Fe y nos cruzamos, o a Rosario, o que fuimos este fin de semana que clasificamos. Las chicas ven a los otros equipos cómo evolucionan, la calidad.
0: Ellos se dieron cuenta que a nivel Santa Fe están bien, ¿no?
3: Estamos bien. Pero es un proceso larguísimo. Muy largo. Muy largo, es muy
0: pero
3: difícil.
0: Pero el nivel de Santa Fe no es el nivel de estos 15 clubes profesionales que...
3: Sí, la mayoría de los de jugadoras, hablo de la rama femenina en especial, las selecciones santafesinas, cuando se hace el argentino, Santa Fe contra Buenos Aires, Córdoba, normalmente siempre están en el podio en la rama femenina y casi siempre salen campeones. Vendría a ser el nivel en la rama femenina, en el vóley, en la provincia de Santa Fe es muy alto, muy alto. En la selección argentina no sé cuántas chicas hay ahora y son todas de Santa Fe.
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0: Para la armadora no, pero para el resto, la altura, ¿juega o no juega?
4: Sí, muchísimo.
0: ¿Y ustedes? ¿Cómo andamos a la altura? Pues yo ahora las veo sentadas. No las vi tanto cuando ingresaron.
3: Y no es que vinieron las más altas.
0: Ah, en el equipo hay más altas.
3: Sí.
0: ¿Hay que hacer un mix ahí? ¿Cómo es?
3: A ver... Volviendo al tema de la armadora, también hoy día en los equipos...
0: ¿También tiene que ser alta?
3: Sí.
0: Emilce, fuera del equipo.
1: No es armadora, Emilce.
0: ¿Qué sos?
3: ¿Qué? Juega de punta.
5: La guatire.
0: Ella es la que pica la pelota.
3: La que pega.
0: ¿Y cómo hace? ¿Se sube?
3: No, se puede.
0: ¿A cococho va?
3: No, se puede,
0: ¿Hay
3: se
0: algún
3: puede.
0: Banquito ahí para subirse?
3: No, se puede.
0: Eso ella salta, es saltarina.
1: ¿Sí? Sí, tiene que tener destreza.
3: Se hace un combo normalmente de alturas, más de todo cuando en inferiores, cuando son chicas, porque están creciendo. Y hay veces que cuesta una vez que...
0: Estas chicas todavía van a crecer más.
3: Ojalá.
1: Sí,
0: están
1: sí.
0: En periodo de crecimiento.
1: Hasta los 19 se crece.
3: Por favor, que sigan
1: sí,
3: creciendo.
1: Sí.
0: No sé, no tenemos una gran altura acá todavía. Me parece.
3: Y no, en esta categoría, en sub 13, sub 14, todavía
0: pero
3: no se ve.
0: Están en la edad de
3: pero
0: crecer.
3: Pero están, sí. Hay nenas que vos te das cuenta que todos los días están un poquito más altas.
0: Hay unos papás que son un poco más altos, a lo mejor.
3: No, la tampoco. Mayoría, sí. Sí, hay padres altos. ¿Eh? Ahí yo me trato de guiar por eso
1: por
3: también.
1: Los papás.
3: Te juro. O cuánto calzan.
0: Le echás el ojo a los padres también.
3: Para ver cuánto van a crecer las nenas.
1: Claro. Claro.
0: Sí. Uh-huh. Más por las categorías que a vos te toca.
3: Y es la categoría que más me gusta, la formativa. Yo arranco con nenas de 10 ya. De 10 hasta 17, porque ya los 18 se van a estudiar y normalmente casi todas se van afuera. Muy pocas quedan acá.
0: Y esto no se da tan común, que acá hay 5 chicas y las 5 quieren seguir profesionalmente este deporte. No se te da en todos los grupos.
3: Y yo creo que las que no están también quieren.
0: Qué compromiso.
3: Lo que pasa es que estábamos hablando recién con ella en el corte. Este año la mayoría ya viajó. Casi 8 o 9 torneos afuera estuvimos. De hacer es un montón. Es un montón.
1: Sí,
3: es una,
1: sí,
3: dejan
1: sí.
3: Cumpleaños de 15, dejan...
1: Es un viaje por mes.
3: Exactamente, es un sacrificio enorme.
0: Esto no se da todos los años.
3: Y no se da, es muy difícil. Yo lo que le digo a las chicas, anoche tuvimos reunión con los papás y le dije, lo que se consiguió con las nenas, no estamos tomando dimensión, es un montón. Más en este deporte que es todo pulmón. Nosotros...
0: Después de Claudia vamos a preguntar por el secreto de este equipo, porque algo tiene, no es fácil.
1: Pero
0: lo que lograron,
1: ¿podrán revelarlo? 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
0: Todas pueden hablar y todas pueden compartir o no lo que dice uno u otro. O sea, el secreto del equipo, a ver qué consideran que... Todo equipo tiene un secreto,
1: sí,
0: para ganar, para que les vaya tan bien. Hay algo, puede ser la preparación física, la combinación, algo.
1: Las técnicas, tendrán sus secretitos, ¿no?
0: ¿Dónde está el fuerte? ¿Por qué les va tan bien? ¿Por qué le están ganando equipos que a lo mejor tienen más posibilidades que ustedes de prepararse, de tener más competencia? Porque acá... Lo hablábamos con Juan Flores ayer, uh-huh, que también está en el vóley de adelante. Lo importante para Reconquista, para poder crecer, por un lado es tener infraestructura, que adelante algo tiene. Ahora se va a hacer un estadio, no sé si saben, en el camping municipal.
3: Sabíamos algo.
0: Y ahí va a poder competencias todavía más importantes. Eso por un lado, o sea, tener la infraestructura, pero también competir. Ahí vos vas creciendo, porque si jugás siempre con los mismos, siempre hay uno que se destaca, pero no va a mejorar, no va a crecer. Y bueno, ¿cuál es el secreto de este equipo? Si
3: ahora
0: es que
3: no
0: lo
3: hablen,
0: tienen.
3: No hablen,
0: o
3: no
0: tuvieron
3: hablen.
0: Todo suerte, ganaron todos los partidos por suerte, está bien.
3: No.
0: Se les dio. Pero ¿cuál es para vos el secreto del equipo?
2: No, para mí es... Cada entrenamiento dar todo, porque como dice Fabri, a veces como entrenás, jugás. Y es como que si no te lo tomas en serio, no sé si vas a poder a...
0: O sea, los entrenamientos son sagrados.
2: Sí.
0: No joder ahí. Antes y después sí.
2: Pero... Podemos, sí, joder un poco, pero...
0: Pero... Sí, me dijo el profesor que los vuelve locos. Que no se aburre nunca.
2: No.
0: Pero lo hacen con un sentido y con una cabeza... profesional. Uh-huh. Saben que después tienen partido y tienen que, uh-huh, estar en las mejores condiciones.
2: Sí, sabemos que es muy importante el entrenamiento y las pesas también es muy importante.
1: ¿Las qué?
2: Las pesas.
1: Ah.
2: Hacer mucho físico y...
0: No. El aguante.
2: Uh-huh.
3: Es que para llegar a jugar a alto rendimiento, uno aprende el deporte y llega a un techo. ¿Cómo se supera ese techo? Con la parte física. Porque si no, no llegás a competirle a los equipos que realmente se preparan y tienen 4 estímulos por semana, por ejemplo, uh-huh, y que hacen pesa, pelota. Llega en un momento de que la parte física te juega en contra o a favor. No es lo mismo cómo está el cuerpo de un jugador en el punto 0-0 que en el 24 iguales. Estamos cansados.
0: Entonces, ¿pero piden el cambio al final o no?
3: Y se hace varias veces, muchas veces.
0: Eso es lo que charlábamos ayer.
3: Pero eso depende.
0: En todos los deportes se pide el cambio. Inclusive a nivel fútbol profesional, hay jugadores que no aguantan los 90 minutos. Y no sé si eso es... Si hay una manera de que no suceda eso.
3: Sí, el problema es que mis jugadoras no quieren salir, no me dicen si le duele algo.
0: Claro.
3: Pero yo me doy cuenta.
0: Van en contra del equipo, vos te das cuenta.
3: ¿Sabes? Me doy cuenta, yo le pregunto constantemente, porque encima es un deporte
0: no hay que, ser
3: que tiene mucho impacto. Y más que están creciendo, dolores de espalda, de hombro, de rodilla, de tobillo. Y hay que ir cuidando la parte física, porque si no, no llegás bien al final. Estás bien hasta mitad de año y la parte importante que es hasta noviembre, capaz que te quedas sin una o dos jugadores porque no se cuida esa parte, que es muy importante. Es muy importante.
1: ¿Van al gimnasio también? ¿Corren? ¿Sí? ¿Todo? ¿Completo? ¡Wow!
3: No, se lo toman en serio las chicas, la verdad.
0: De semana, y yo, todo.
3: A ver, sí, es lo que decía, y volviendo al tema del secreto, es la constancia de ellas. Ellas no te faltan. Son compañeras, se apoyan siempre, se toman en serio, le duele perder. Le duele perder.
0: Alguna vez habrán perdido.
3: Un montón. Es que se pierde más de lo que se gana.
0: ¿Lloran cuando pierden?
3: Sí. Lloran mucho.
2: Muchísimo.
0: No hacen así.
2: Muchísimo.
0: Hablen.
1: Sí, ahí está diciendo Ana, muchísimo.
0: ¿Y no hay? ¿Está bien llorar?
3: Sí.
2: Y sí, porque por ahí lloras de la bronca o... Porque te estresaste.
0: A veces podés llorar cuando el partido se te escapa y... Pero si perdés mal...
2: Sí, claro.
0: Está bien, que vas a llorar.
3: Cuando perdimos la semi no lloró ninguna, sino también una bronca tenían, pobres. En cambio, cuando ganamos la clasificación, estaban todas llorando. Ahí es de emoción.
1: De alegría, de emoción. Qué
3: pero
1: lindo.
3: Hay veces que está bueno descargarse, porque si no... ¿Sí? ¿Sí? Vos decís, no tienen corazón. O que le importa, pero no, te das cuenta de que...
0: Al nivel profesional más alto, arriba, lloran. Sí. De las dos maneras, por ganar y por
3: perder.
0: Pero
3: por supuesto. Messi lloró, no vamos a llorar nosotros.
0: Y no pasa por el género de mujer, hombre...
3: No, para nada. No. Yo cuando clasificamos hay un video que tenemos en el último punto. A mí me temblaba el cuerpo. Yo casi me pongo en cuclillas esperándolas para saludar a ellas. Y se me ve en el video y mi cara era, ¿qué hago? ¿Sí? Me temblaba el cuerpo de felicidad, de decir, che, tanto esfuerzo, las chicas, tanto esfuerzo, los padres, que realmente están siempre, y eso hay que valorar un montón. Voy a decir, se dio, después de 14 años trabajando para esto, recién se nos da a nosotros.
0: O sea, para vos, como profesor, esta es tu mejor experiencia.
3: Sí, es lo más lindo.
0: Esto es tu mayor logro, o sea, si vos tenés que decir en toda tu carrera, ¿cuál fue tu gran logro? Es este.
3: Sí.
0: Y que todavía está en camino de poder seguir.
3: Sin duda, y podemos llegar recontra lejos.
1: ¿Se van a Buenos Aires ahora?
3: Nos vamos a Buenos Aires.
1: ¿Cuándo?
3: Del 19 de noviembre al... Calculo que vamos a llegar 26, ojalá, que seamos los últimos que viajemos de allá para acá. Quiere decir que llegamos lejos.
1: Ajá.
3: Es una semana en Chapamalal. Nos vamos con otros dos equipos que también clasificaron. Vamos a tratar de...
0: ¿Santa Fe?
3: No, de Villocampo.
0: Pero sí de la provincia de Santa Fe.
3: Sí, sí, sí, sí. Para abaratar, porque es un viaje muy costoso. Son 6 días que todo tenemos que bancarlo nosotros. Mirá, si tengo que decir el número, me aprox, el viaje al club adelante a las chicas le sale entre 15 y 18 millones. Y tenés que juntarlo. Así que...
0: Están pensando a ver qué hacer.
3: Y estamos, anoche se tuvo reunión con los papás, estamos empezando a darle forma para poder recibir ayuda de empresa, de político, de negocio, cualquier mínima ayuda a nosotros.
1: Todo suma.
3: La verdad, es un montón, porque yo creo que el día de mañana...
0: Algo
3: las chicas,
0: municipalidad le va a dar, llevan la bandera de Reconquista.
3: Exactamente, eso es lo que vamos a representar por primera vez a una ciudad grande, porque acá, en el norte, Santa Fe, Reconquista es la ciudad más grande que hay. Y estamos
0: porque
3: lejos...
0: en esta categoría es la única que va de toda la provincia, en la categoría, o no.
3: No, van 4 femeninos y 4 masculinos.
0: Pero ellos tienen una categoría,
3: sí.
0: Esta chica, en esa categoría, representando a Santa Fe. ¿Es la única o hay otras más?
3: 4.
0: 4.
3: 4 equipos.
0: Clasificaron 4 en la misma categoría.
3: En la misma categoría. Son 4 equipos por provincia que clasifican.
0: Que de Villocampo son...
3: 2, pero masculinos. En femenino pasamos nosotros.
0: O sea, del norte de esta zona, el único equipo femenino sería
3: somos nosotros. El que sigue es San Carlos Centro, Provincial de Rosario y Sonder de Rosario. De hacer. Estamos a la altura de esos equipos muy nombrados. Son muy renombrados.
0: O sea que todavía no tienen resuelto cómo viajar.
3: No.
0: ¿Y pueden llegar a no viajar?
3: Ojalá que no.
0: Pero, ¿está esa posibilidad, esa angustia?
3: No tendríamos que desaprovecharla.
0: Los padres dicen que de alguna manera están bien. Van a
3: están con ganas, chanchito. Porque creo que también los padres vieron la emoción, el esfuerzo de las nenas, y es como que también los contagia. Encima los papás casi siempre viajan, están presentes. Dejan su trabajo para llevar a las nenas o ir a ver, porque capaz que vamos en tráfico y los papás van igual.
0: ¿Cuánta plata hace falta?
3: Entre 15 y 18 millones de pesos.
0: No es tan poco.
1: No, no es poco. Es bastante.
0: Tampoco te
1: es
0: bastante. No asustes.
1: No, pero estaba pensando cuántas chicas son.
0: Claro, te asustes.
3: Y vamos a ir aproximadamente entre 13 y 14 personas. 13 y 14
1: personas,
3: entera.
1: Ajá. Estamos hablando de 1 millón por
0: la plata que ahorramos para el viaje de estudio lo invertimos acá. ¿No?
1: Pero están en primer año.
0: ¿Preferís ir al viaje de estudio o al torneo?
2: No, a los torneos.
0: Mirá, este es el título. El resto de las chicas...
2: No, es que yo... Sí. Yo los torneos...
0: O sea, las chicas están diciendo... No, pará, que esto es lo que dijiste es muy fuerte. Acá están diciendo... 5 chicas de 13 años... Uh-huh. 13, todas 13...
1: No, hay 2 de 14.
0: Y 2 de 14... Uh-huh. Que resignan el viaje a Bariloche... Y no este viaje...
3: Es un montón,
0: o sea, esto lo lograste vos.
2: Es que yo los torneos...
0: No, esto lo lograste vos. O sea... Es mérito tuyo.
3: Gracias. Gracias. No. Es lindo saberlo.
0: ¿Vos lo sabías?
3: No, pero
0: sí. ¿Viste que hay cosas que te enterás acá?
3: No, pero, a ver, a mí me sorprendió mucho...
0: Que no las conoces tanto como yo a las chicas.
3: En un torneo que tuvimos que ir al Club Internacional...
1: Es fuerte.
3: Estaban todas invitadas a un cumpleaños de 15, me acuerdo. Ese fin de semana.
1: Mira.
3: Y le digo, chicas, ¿quieren ir? Vayan. No vamos a este torneo, vamos a otro. Vayan. Pero para ir... Con la mitad del equipo nos quedamos y nos vamos con el equipo completo. Y las chicas decidieron irse al torneo.
0: Pero un cumpleaños está bien, tiene su mérito, yo no digo que no. Pero un cumpleaños de última va a tener otro. Acá están, ellas resignarían el viaje a Bariloche.
3: Ahora te están diciendo eso, vamos a ver cuando tengan 18.
0: Pero no la pensaron, ni un ratito.
3: Es verdad eso.
0: ¿Ustedes me están engañando? No, están con la convicción total. O sea, esto es una cosa que yo nunca pensé que la iba a escuchar. Mira. ¿Vos, Claudia? Resignar el viaje a Bariloche.
1: Exacto, exacto.
0: Que son varios días, está bien, esto también son varios días. Pero acá, esto es para competir.
1: Ahí en el grupo tenemos un video, nos mandan un video. Mientras Tito lo prepara, digo que un oyente dice, yo tengo un nieto que le dicen el Messi del vóley, se llama Felipe, es un crack, bueno... dice, ese punto lo hizo él y ganaron la copa. Nos manda la señora o el señor de Felipe, la jugada de Felipe. A ver si la podemos ver. Dice.
3: Sí, ese es un torneo que se hizo en Villocampo, sub-13.
1: Bien. Dice otro oyente, un rendimiento tiene mucho que ver con un buen descanso, buena alimentación y preparación. Bueno, Fabri, vos estabas contando justamente lo del cumpleaños de 15, que las chicas...
3: Sí, después... no, eso... Yo también tengo que entender de que tienen sus amistades, tienen sus salidas, sus juntadas, y por eso yo tampoco es que... Chicas, sí o sí tenemos que ir. Si vamos, vamos todas. Si no, nos quedamos todos. No pasa nada. Y... casi siempre vamos todas. Y eso es hermoso. Es hermoso.
1: Seguro, seguro.
0: Bueno, de alguna manera, manténganos al tanto de si van o no van.
3: Vamos a ir.
0: ¿Sí? De algún lado va a salir.
1: Seguro. Seguro.
3: Así que
0: Al que quiera colaborar,
3: nosotros estamos abiertos a recibir cualquier ayuda, porque es para ellas, es para... Sí. es una experiencia de que capaz que no nos vuelva a tocar, o capaz que sí, ojalá que sí, pero nos va a quedar el que la primera vez que se clasificó fuimos tal, tal, tal. Y no hablo solamente de este equipo, porque los otros equipos que también manejamos en el club están muy bien, están muy bien. Tuvimos la suerte de que con este equipo llegar a donde queríamos llegar, porque tuvimos posibilidades
0: con otras categorías. ¿No sabías que ibas a llegar con este y no con los otros?
3: Yo le conté a las... No, no, yo quería llegar con todos.
0: No, no, ya, el querer es una cosa, pero vos pensabas que con este iba a ser posible y con otros...
3: Con este y con otro también.
0: Otro también.
3: Sí, yo también creí que con la categoría sub-16 teníamos... esa cuotita de que también es un grupo reunido y que entrena y que la mayoría de las chicas de sub-14 juegan en sub-16. Es decir, todas ellas juegan en sub-16. Uh-huh. También. Más, ¿cuántas chicas son? 5 o 6.
0: Juegan con chicas más grandes, querés decir.
3: Exacto. Juegan en otra categoría. Uh-huh. Y también eso les sirve un montón a ellas, jugar en una categoría más alta, porque cuando bajan a su categoría se le hace un poquito más fácil.
1: Claro.
3: Pero no, esto... El día de mañana nos vamos a acordar y vamos a decir...
0: ¿Y está bien cómo tiene las uñas, que tiene larga?
2: Oh.
3: ¿Todavía? No le pasó nada.
0: Sos coqueta también.
3: Sí,
0: ¿eh? Porque las uñas largas, ¿cómo es?
2: No
0: están permitidas.
2: No sé, a mi mamá no le gusta tanto que juegue con las uñas largas, digamos.
0: Y
3: es medio peligroso.
0: Mirá, qué observador que soy. El resto de las chicas porque las tengo lejos. Pero...
3: Tenés las que se comen las uñas también, que no tienen.
0: ¿Por qué en este caso te deja las uñas largas?
2: No,
0: ¿Sos rebelde en algo? Tenés que ser rebelde.
2: No, me gustan así.
0: Por eso, por coquetería.
2: Sí.
3: Ay, si ustedes saben el tiempo que tardan en prepararse para un partido.
1: Ah, ¿sí?
3: Qué pelito, qué pestaña, qué todo.
0: ¿Cómo pestaña?
1: Ah, ¿también?
0: ¿Se ponen pestaña?
3: No. Yo tampoco permitiría que me vengan.
1: Paisaje no.
3: Pero no, que el gel, que el pelito bien acomodado.
1: Sí.
3: Y encima juegan bien.
1: Claro. Encima. Felicitaciones a Fabricio y a las chicas. Hay que apoyar el deporte. Ellas ponen compromiso y responsabilidad, pero se necesita dinero para seguir creciendo. ¿Mm? No, perdón, hay que apoyar el deporte local. Me comí una palabra, el deporte local. Ellas ponen compromiso y responsabilidad, pero se necesita dinero para seguir creciendo, dice el oyente.
0: Bueno, chicos, chicas... Gracias,
1: chicas y chicos.
0: Felicitaciones por el logro y a seguir.
1: Y al profe,
3: no, la verdad, gracias a ustedes para que hablé con Emi, que me contactó y que nos den este espacio para contar lo que se hace, porque muchas veces no se sabe el sacrificio uh-huh. que es y...
0: No, y si ahora piden una colaboración, ya por ahí mucha gente ya se va a enterar y sabe claro. de qué se trata, ¿no?
3: Exacto, sí, se está empezando a armar beneficios y bueno... Así que cualquier granito de arena para nosotros va a ser una ayuda enorme para cumplir esto que es tan lindo. Uh-huh. Al que le gusta el deporte va a entender de que esto es un logro enorme. Así que gracias a ustedes por darnos este espacio, a mí y a las chicas, y estaremos en contacto.
1: Y todo lo mejor. Y sigan adelante, que les vaya re bien.
2: Gracias.
1: Pónganle pilas, como le ponen hasta aquí. Vamos a la segunda pausa.
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0: 10 minutos pasaron de la hora 12. Bueno, yo nunca pensé
1: que
0: chicas
1: pensé?
0: De 13 años iban a decir que no al viaje de estudio y sí a...
1: al voleí.
0: Obvio que se pueden hacer las dos cosas, pero...
1: pero mejor.
0: Pero que iban a elegir el viaje, que no iban a elegir el viaje, iban a elegir el... Bueno, viajes son los dos, pero este
1: sí,
0: para un torneo de voleí.
1: El otro viaje de estudio.
0: De un club como adelante.
1: Ajá, bueno. Salieron a defender la chispa, a Emilce, ¿eh? Salieron a defenderla. Ojo, ojo, que dice, no ofendan a nuestra jugadora estrella, Emilce. No la ofendan a la Emi, ¿eh? La jugadora estrella.
0: Ella maneja todo, y es como Katia en el consejo. Como es Katia en
1: sí,
0: el consejo, Emilce en el volei. Todo, le das el verso. Y ella aprende de acá. Ella ahora tiene más herramientas para...
1: Claro, claro. No estoy tratando de entender el mensaje que me mandaste, porque hay una palabra que no la conozco, la voy a tener que googlear.
0: Yo no escribí.
1: No, te mandaron un mensaje.
0: La palabra que
1: dice hiperto, hiperto, y es con H, hiperto, haciendo en la O. Así que voy a tener
0: no
1: que buscarla.
0: No sé cómo viene la frase, así que no te puedo decir.
1: ¿Sabías que el Henry se lee hiperto, dice? Hiperto, entonces no sé lo que es hiperto, con H. Googleame, por favor, a ver qué significa.
0: ¿Hiperto? No.
1: ¿Hiperto? No, porque pensé que tenía que ver con...
0: parece que no existe
1: hipertensión,
0: la palabra,
1: ¿no?
0: ¿Hiperto?
1: Entonces no
0: despertó.
1: Sé... nah, ¿cómo?
0: ¿Y despertó?
1: ¿Se,
0: ahora...
1: ¿se le despertó o no?
0: Y sí, por el tema de Gabriel Gasparuti.
1: No, pero se escribe muy distinto. Hiperto con despertó. Nada, nada que ver.
0: Como que despertó de que había que...
1: pero Jorge
0: había
1: está
0: que
1: con...
0: tener un secretario
1: es con
0: como
1: H,
0: la gente.
1: Está con H. Y dice hiperto.
0: Bueno, pero vos no... ¿sabés que cuando vos estás escribiendo rápido en WhatsApp, te cambian las palabras?
1: Está lejos la D de la H.
0: Pero es como que despertó. Henry despertó al darse cuenta que vos, si querés tener buenos servicios públicos, tenés que tener un buen secretario de servicios públicos.
1: Ajá.
0: Y bueno, Gabriel demostró, de lo que conocemos nosotros, ser un buen secretario. Ahora vamos a ver cómo... ¿cómo va a ser su gestión ahora? Nosotros no,
1: tenemos que ver.
0: No nos casamos con nadie.
1: Ya estamos casados, cada uno. 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Bueno, dice otro...
0: ¿no me dejás a mí?
1: Ah,
2: por sí. Hace 4 años que vivo en Barrio Center, calle 38.
1: Entró otro mensaje y se cortó.
0: Ah.
2: No. Y buenos días, señora. Quisiera que le diga...
0: dice señora, pues yo le dije, escribile a Emilce, y después me terminó escribiendo.
1: Ah.
0: Mándale un audio a Emilce. Y entonces por eso dice señora.
1: Ajá, bien.
2: Henry, que por favor, hace 4 años que vivo en Barrio Center.
0: ¿No?
2: Buenos días, señora. Quisiera que le diga a Henry.
0: No.
1: Entran otros mensajes, Jorge.
0: ¿Y
1: se
0: cómo hago? ¿Sí? ¿Por qué entran?
1: Porque la gente te quiere escribir. La gente te quiere escribir.
0: Bueno, lee vos los mensajes. Que no entre, no me manden mensajes así, no hace ese ruidito.
1: Bariloche, que es más un viaje de estudio. Las escuelas no apoyan ese viaje. Es un viaje particular de los chicos y viajan poco por el gran costo que tiene.
0: Si enchufo, entran
1: los... entra ruido.
3: Si necesitas recomendaciones de actividades, consejos para organizar el itinerario o ayuda con el...
1: cortar.
0: ¿Eso del celular?
1: Sí.
0: Y la inteligencia
1: artificial.
0: Te está
1: viendo que estás...
0: ¿qué despelote que estoy haciendo?
1: Estás haciendo torpezas y entonces...
0: vamos
1: te
0: a ver si podemos...
1: a ver.
0: Hola, señora.
1: No manden mensaje
0: esa parte
1: ahora.
0: Esa señora me mata.
1: No le manden mensaje a Jorge.
2: Que por favor... buenos días, señora. Y si le diga que por favor, hace 4 años que vivo en Barrio Center, calle 38, y me cansé de ir a quejarme, hice los papeles con fotos y todo.
0: No, hoy me van a volver loco. No, te lo paso.
1: Yo
0: a vos.
1: Ya pedí que por favor, no más.
0: Te lo paso a vos.
1: No,
0: tico.
1: Pasalo al grupo, no a mí. Bueno, dice este oyente, qué extraordinaria noticia. Gabriel, por lejos, es el mejor secretario que tuvo la ciudad de Reconquista. fue de Tato, de Hugo y del Henry. Ah, fue del Hugo también, ¿eh? Y de Henry. Él es especialista con experiencia por lo de la corriente del niño. Es un golazo del Henry incorporar a quien laburó 24-7 cuando fue secretario, dice el oyente.
0: Pasalo vos, Tito, y sacame.
2: Buenos días, señora. Quisiera que le diga al Henry que, por favor, hace 4 años que vivo en Barrio Center, calle 38, y me cansé de ir a quejarme, hice los papeles con fotos y todo en la municipalidad, y nunca vinieron a ver la cuneta, que es un asco. Un asco, porque el vecino Don Vera, acá pasando un baldío, desagota el pozo negro en la cuneta. Yo tuve que cambiar el comedor a mi pieza y es imposible abrir las ventanas del olor a podrido y la mosquitada que hay. Estoy cansada, hace 4 años que vengo renegando con lo mismo. 4 años hace que vengo renegando que me cambié acá. Es imposible el olor a mierda, con el perdón de la palabra, y a baño, pero nadie viene. Yo podé el árbol y enseguida me cayeron los inspectores.

0: Yo soy una señora que tuve como una operación de colon, de todo, y tengo que estar aguantando la mierda del vecino. No. Hace 4 años que vengo renegando con eso, señora. Así que, por favor, a ver si pueden hacer algo. Dígale al Henry que venga y que se siente a comer ahí, a ver si él va a comer con el olor a mierda.
1: Bueno.
0: Pero muy bien que cuando necesita el voto, el Henry sí viene acá a molestar. O iba al barrio Lorenzón, donde vivía antes, a molestarme. Para que le trabaje, para que le junte gente, para esto, para el otro. Y eso no se hace. Tiene que fijarse, ¿para qué mierda se pone de intendente si no va a mandar a controlar la ciudad? Pero vos cortás una rama del árbol y están los inspectores presentes acá. Enseguida los mandan. Pero eso no ven la infección que nos pueden agarrar acá. Y la mosquitada a la noche, imposible. Buenos días, señora.
2: Ya está.
1: Bueno, después pasarlo luego, para que quede claro el tema.
0: Pero muy bien que cuando necesita el voto, el Henry sí viene acá a molestar.
1: Bueno, queda en manos de la señora, Emilce.
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3: Bueno. Hola, buen día, señora. Perdón por la expresión que usted dice que está aguantando la mierda. Y nosotros tenemos muchos vecinos que se inundan por cualquier agüita que cae. Imagínese ahora cuando llueve fuerte, que la calle 68, lo que es el desagüe principal, a donde van otros desagües secundarios, que está lleno de escombros, árboles. No se ha hecho todavía, no se ha empezado con el zanjeo, y en teoría, dentro de un par de días, empezaría el fenómeno del Niño.
2: Bien, qué bueno.
0: Pero muy bien que cuando necesita el voto, el Henry sí viene acá a molestar.
2: Dice este oyente, qué bueno, ahora sí la ciudad se va a limpiar como se merece con Gasparuti al frente. Ojalá siga siendo el de antes, que se preocupaba por la ciudad. Antes de seguir con los mensajes, quiero decir que tenemos una tarjeta del Banco Credicop a nombre de Diego Ariel Fernández, o Fernández Diego Ariel. Fernández Diego Ariel, la tarjeta del Banco Credicop. Está aquí, fue encontrada frente a la feria, allí en la colectora, frente al hospital de la ciudad Reconquista. Si los vecinos que, ¿cómo es? Que vecinos que escuchan avisar. Bueno, a quien conoce, a Diego Ariel Fernández, avísenle que su tarjeta del Credicop está aquí en calle 44, 1670.
1: Y esto no tiene solución, porque si yo quiero pasar los audios...
2: Si querés pasar los audios, no. Entra un mensaje y clic, clic, clic, clic.
1: Me gusta pararlo, adelantarlo.
2: Bueno. 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
4: Desde aquí estoy escuchando las quejas de los vecinos. ¿No hay secretaria que se encarguen de eso, de las quejas de los vecinos? ¿No le sobra un poquito de billuya a Larry para tener una oficina de queja y que las secretarias empiecen a trabajar, a moverse? ¡Ay! Hay gente para el trabajo. Que sepan elegir también los que quieren trabajar. Gracias.
0: Y buenos días, señora.
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1: Hola.
2: Sí, estamos compitiendo con Tito. Tito se mete, me meto yo. Estamos haciendo un desastre.
0: Sí. Hola, buenos días, Jorge. ¿Qué sabes de que quieren suspender las elecciones vecinales? Solamente avisaron a ciertos presidentes de vecinales. ¿Querrán mantener a sus punteros? Dice el oyente.
3: Oh, señora, justo estamos almorzando. No puede hablar de ese tema. ¿Por qué le da el voto? Señora, por favor, su vocabulario.
2: La estaba almorzando.
0: Paola,
2: eso es un detalle que tenemos que tenerlo en cuenta.
0: Sí, por el horario. 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
4: Hola, Jorgito, buen día. Ayer fue la última reunión, por fin, de planeación participativa, fenómeno del Niño. Bueno, al arrancar la reunión, el intendente dijo que no recibieron el dinero del FOCON 2026, la mitad que se había destinado para las obras, y que los concejales eran los culpables. Y yo, como no me gusta quedarme con la duda, al finalizar la reunión, le volví a preguntar, para que me quede bien claro, cómo era el asunto de las máquinas y eso que se habían retirado. Y bueno, obviamente, como siempre, el señor intendente cambió su discurso porque yo estaba filmando. Saludos.
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5: Hola, Jorgito, buen día. Ayer fue la última reunión, por fin, de planeación participativa de ese tema, fenómeno del Niño.
2: Yo lo puedo...
0: ¿Acelerar?
2: Ahí está acelerado.
0: Sí.
2: ¿Cómo hago para que no...?
0: Y presiona... ¿Este es el audio? ¿O
2: sí,
0: este?
2: Este es el audio.
0: A ver.
5: Hola, Jorgito, buen día. Ayer fue la última reunión, por fin, de planeación participativa, fenómeno del Niño.
0: Dame.
5: Bueno, al arrancar la reunión, el intendente dijo que no recibieron el dinero del FOCON 20. Hola, Jorgito, buen día. Ayer fue...
2: Qué desastre que estamos haciendo.
5: Fue la última reunión, por fin, de planeación participativa...
0: No. Dejá nomás, que mande Tito.
2: Cortame, Tito.
0: Sí. Buen día, dice este oyente. Gasparuti, lo conocí en la gestión de Esperati. Excelente, dice con letras grandes y signo de admiración el oyente. Buena aceptación la...
2: Lástima que está domesticado, ¿no?
0: ¿Quién?
2: Gabriel.
0: ¿Por qué?
2: Y porque está esperando firmar, está esperando...
0: ¡Ay, Gaby!
2: Está esperando que el equipo de comunicaciones lo autorice a hablar, está esperando un montón de cosas.
0: Bueno,
2: No es el Gabriel Gasparuti que yo siempre conocí.
0: No nos conoce,
2: Gabriel,
0: la ansiedad.
2: Gabriel sale sin preguntar nada. Pero bueno, ahora parece
0: que... Bueno, pero tiene que esperar los tiempos
2: o
0: también.
2: O le dijeron ahora.
0: Sí. Bueno, repito, antes de ir a la pausa, que tenemos la tarjeta del Banco Credicop que pertenece a Fernández Diego Ariel. La tarjeta del Banco Credicop que pertenece a Fernández Diego Ariel está aquí en calle 44-1670. Hacemos la última pausa.
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0: 31 minutos pasaron de la hora 12. 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
1: Ya te dieron, Jorge, ya te dieron. Con respecto a al término utilizado, ja, ja, ja, dice el oyente, domesticado y varios signos. No hagan enojar a la fiera antes que comience. Déjenlo iniciar tranqui, ya tendrá tiempo de explotar. Gabriel sería un gran candidato a intendente. Ganaría caminando los barrios, dice el oyente.
0: No, ¡wow! A mí me gusta Gabriel como secretario de Servicios Públicos, por lo que demostró hasta ahora, pero está domesticado, no es el Gabriel ese que no le pedía permiso a nadie.
1: Bueno, ahora, ¿qué no es todavía? Tiene que firmar, Jorge, por ahí podemos entenderlo un poquito.
0: Bueno, pero él tiene que contar la intimidad.
1: Una vez que sea, bueno, sí, pero un poquito.
0: Él tiene que contar la intimidad. Podemos llamarlo, Emilce. Decirle que Jorge dice que si no son domesticados. No, pero que cuente la intimidad, cómo fue, si lo llamó. Ajá. Henry,
1: no lo... ¿Quién lo llamó? ¿Si se reunieron? ¿Hace cuánto que le ofrecieron?
0: Si dijo que sí.
1: Dijo que sí, eso. Eso me sacaste la pregunta. Claro. O lo pensó, lo consultó, claro, con la almohada.
0: Si habló con la hija, que fue la última secretaria de Servicio Público, fue la hija.
1: Sí, sí, sí, sí, sí, sí, de quien la gente habla muy bien. Sí.
0: Un poco ahora, él le copa la parada a la hija. Como diciendo, ahora viene el papá.
1: Nah.
0: Y es un poco eso,
1: nah,
0: también.
1: Nah, nah, Jorge, nah, nah, nah. ¿Qué papá? ¿Qué
0: papá? Florencia antes.
1: Pero, y muy buena, la gente, según lo que los mensajes de oyentes, porque nosotros captamos todo por los mensajes, por ustedes que nos dicen, pero muy buena aceptación tuvo. Pero ni un papá va a querer superar a un hijo, Jorge, o vos sí. No. A ver, escucha, otro mensaje que me hace reír. Henry, Jorge, ¿qué Jorge? ¿Qué Jorge? Henry, Jorge y Gaspar lo más. Con ellos tres, la ciudad arriba seguro. ¿Qué Jorge? ¿Yo qué sabe qué Jorge?
0: ¿Qué pasa, Emilce?
2: Lee tu celular.
1: Ah. Bien, bueno. Dice este mensaje.
0: Cuando tengo que leer porque alguien me reta.
1: Ay, sí. Muy bien por el Henry. Eso ya dije, no. Muy bien por el Henry. Ahora sí, vamos a tener nuestra ciudad limpia. Y también que venga Florencia. Ah, pero esperen, porque Jorge está leyendo otro mensaje.
0: No, acá lo que dice, que hable con el maestro. Porque Cristian Medina es un maestro. Ah. Él maneja aparentemente...
1: Yo pensé que con el Granati.
0: Acá, nosotros nos enteramos. Me encanta que Cristian esté en el manejo, pero... Ahora Cristian Medina, mira, a Cristian Medina le van a dar todo para manejar, porque en todo lo que hace, lo hace bien.
1: Trabaja.
0: Pero
1: muy
0: ahora,
1: bien,
0: de acuerdo a lo que dice Gabriel, ajá, que hablemos con Cristian Medina.
1: Ajá, ¿por qué?
0: Él maneja eso, Cristian Medina. Nosotros oficialmente nunca sabíamos.
1: No. O sea,
0: que él manejaba la comunicación con los medios. ¿Vos, Milce, sabías? No sabía. ¿No? Si hay cosas que no sabemos.
1: Bueno, ahora te
0: leo. Ahora lo sabemos por Gabriel.
1: Ahora te leo el mensaje porque no estabas concentrado.
0: Y si es verdad, es verdad que va a ser chocolate por las noticias.
1: Ah, chocolate.
2: Están hablando.
0: Pero que no va a salir en los medios todavía. Pero que hablemos con Cristian. O sea que ahora, gracias a Gabriel, nos enteramos que tenemos que hablar con Cristian Medina. Es un todoterreno, Cristian Medina.
1: Sí.
0: Hoy
1: sí.
0: Justo lo vi, ¿sí? Él no me vio.
1: Otro que...
0: Porque sí, claro, yo tengo el auto polarizado.
1: Ah, no, fuiste de Tito, sospillo, sospillo.
0: El bueno. Tito lo tengo para algunas ocasiones, voy en el Tito.
1: Sí, pero...
0: Y otras voy con el polarizado.
1: Sí, no vamos a decir qué, porque si no... Se van a cuidar. Muy bien por el Henry. Ahora sí vamos a tener nuestra ciudad limpia y también que venga Florencia. Los dos van a dejar brillosa la ciudad. ¿No escuchaste?
0: Sí, porque para que me tenga un mensaje de...
1: Oh.
0: Sí, que está todo bien con Gabriel. Me está llamando a vos.
1: No,
0: me está
1: que
0: mandando
1: todo
0: un mensaje
1: bien.
0: A Aurora, eso es lo que pasa.
1: Sí, pero al final te leí tres veces el mensaje.
0: No, ya lo
1: ya
0: lo,
1: sé que Aurora lo, es más linda que yo, pero bueno.
0: Eso que no te quepa la menor duda.
1: Y no la conoces, vos pero, sabes por mí.
0: Me la imagino.
1: Sí, nada.
0: No, por la voz, yo a través de la voz ya sé cómo es.
1: Bueno, el intendente hace siempre lo mismo. Cuando le preguntas algo, se hace el re... distraído, vamos a decir... así muestra su respeto hacia los demás. Qué hermoso Bueno, otro mensaje. Soy radical. Calma, calma, gente, calma. Con la violencia no. Con la violencia no, con las palabras feas no.
0: ¿Vos sabés lo que pasa al celular? O hablo yo o hablas vos y me aparecen los carteles. Está habilitado el tema del hablar por...
1: O sea, escribir, ¿ves? Escribir lo que... Escribir...
0: Preguntaría, ¿ves? Todo esto, ¿cómo puedo hacer para anularlo?
1: Sácalo para abajo.
0: Sí, pero me vuelve. El tema es que eso es lo que está habilitado en el celular. Por eso aparecen todos los ruiditos extraños.
1: Bueno, soy radical. Vamos a dejar jugar con el
0: teléfono. Soy radical.
1: Vamos a dejar jugar con el telefonito.
0: Mira, Claudia, esto es lo que me está
1: sí,
0: pasando.
1: Sí, sí, preguntarle a la...
0: ¿Cómo suspendo, Emilce? Porque... Ahora quiero, yo quiero todo ahora. Todo al aire.
1: Todo al aire, voy todo a ver
0: sí,
1: las ventanas abiertas.
0: Sí, pero después me vuelvo.
1: A ver si vuelve otra vez.
0: Y va a volver, mirá, mirá cómo vuelve. Vos le hablas y el teléfono, el celular te escucha. Y te aparecen todos los carteles.
1: A mí no me pasan esas cosas.
0: Bueno, Emilce, mirá,
1: me aparece,
0: hablas,
1: me parece por una
0: vez que
1: saco. Te
0: responden los carteles. Vos que tenés un iPhone, o sea, baja de categoría.
1: Vas a entender
0: ahora
1: esta chuchería.
0: Emilce baja de nivel ahora.
1: Vas a entender esta chuchería.
0: Pero te lo tenés que llevar allá.
3: Quedo atento a las indicaciones.
1: Bueno, te dejaron, te sacaron porque si no me pone...
0: Sí, ahora se ruido todo esto.
1: No, ahí ya cortó. Me pone nerviosa que lea el mensaje y que no me estés escuchando. Y no quiero ponerme nerviosa en viernes, así que, bueno, dices...
0: Te escucho toda la semana. Que te deje de escuchar un ratito hoy viernes, no está mal.
1: Soy radical, no hay en Reconquista un tipo más capaz que Gasparuti para obras públicas y hay aplausos y así.
0: Hay buena recepción para Gabriel.
1: Que no te... lo que termino de decir,
0: sí.
1: Lo dije antes.
0: No, yo también lo estoy diciendo.
1: No, decí otra cosa.
0: Yo
1: no,
0: lo digo más
1: no,
0: veces
1: repita,
0: que vos.
1: No repitas.
0: La gente quiere que yo lo diga.
1: Ay, para, que no todo, para.
0: Si
1: nos adelantamos,
0: no.
1: Para que nos adelantamos, no adelantamos.
0: Hace de cuenta que no lo dice nada.
1: Para que nos adelantamos. Otra vez Gasparuti. Estos dinosaurios de la política que nos suelta. Bueno, no le gusta.
0: Bueno, pero uno entre un montón que está a favor.
1: Hola, Jorge. Es de terror como mienten. Hoy 8 horas estaban con camión tapando los cráteres en 44 y Perón. Ah, no me diga que 44 y Perón estaba... ¿Vos sabés qué? Pasé y como no venía nadie detrás de mí, me abrí grande así para pasar. No es que doblé sobre la 44. Ah, ¿están arreglando? Bueno, 8 horas, a las 8 de la mañana.
0: Se abrió grande.
1: ¿A las 8 de la mañana o 8 horas trabajando? Eso no entendí.
0: ¿Está solucionado, Emilce? Señora, vos decirle a leer. Recibir.
1: Hola, señora. Hola, señora. Sí, señora. Lamentable. Recolandia no cambia más. Gasparuti otra vez. Aprendan la Avellaneda, gente. Nueva, renovada. Otro mensaje. ¿Te das cuenta que todos los que viven de la... tienen teta la municipalidad? También tienen sus hijos adentro, sobrinos, amigos de sus hijos... ¿Te das cuenta quiénes son, Jorge, los que no hacen nada, vamos a decir, así, más suave? Bueno.
0: No está solucionado, señora.
1: No, señora, oh, qué pesado.
0: Sigue todo igual.
1: Hola, buen día. Saludos para vos, Claudia y Jorge. Decile que a mí, que me corta los audios, yo le sumé 4 oyentes más. Saluditos, bendiciones,
0: bueno,
1: buen
0: estamos
1: fin.
0: Sentamos en campaña, hay que sumar a oyentes.
1: Sí.
0: Acá el boca a boca es importante.
1: Sí, sí, sí, seguro.
0: Así que bueno.
1: Hice ruido yo ahora.
0: ¿Eh?
1: Oh, estamos pesados con los ruidos, ¿eh? No creo que estamos quietos.
0: El lunes hay que venir bien de gala. La Mujer Maravillosa vuelve al programa.
1: Bueno, ¿escuchaste?
0: María de Maggio, que al final se iba, pero no se va.
1: Bien.
0: Aparentemente no se va.
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0: Más mensajes, Claudia. Nos queremos ir y la gente no nos deja ir, porque sabe que después se aburren. Es como pasa en Guadalupe, que si no juegan al vóley, se aburren.
1: Bueno, Gabriel, es tu oportunidad para un persaltum.
0: Pegar el salto. Para pegar el salto.
1: Ah, pero sacalo urgente a Fabricín Suerte.
0: No sabemos si sigue Fabián, eso en una ciudad normal tendríamos que saberlo.
1: Chicos, pero no me pongan malas palabras, porque yo a veces no leo, hola Jorge, buen día. Yo quisiera saber qué hace la gente de control público, servicios públicos, municipios, la misma... ¿Sabían que hace 3 años los vecinos de los Andes obligados nos bancamos un obrador a cielo abierto en Lisandro de la Torre y Olesio? Y eso, ¿quién autoriza? ¿Quién controla? ¿Quién controla? Eso, ¿quién controla? Porque iba a decir, es un viva la pepa. Ruidos, entrada y salida de camiones, tierra, escombros, barro cuando llueve, un desastre.
0: Tito.
1: El Tito va acá.
4: Hola Jorge, yo soy anti Henry. No lo voté, no lo pienso votar. Pero a Katia con Gregoret tampoco la quiero.
0: Este podría ser el audio del año. Podríamos elegir el audio del año, el más gracioso. No tiene nada que ver con el contenido, vos podés estar de acuerdo, ¿no? Uh-huh. Pero tiene encanto.
4: Hola Jorge, yo soy anti Henry. No lo voté, no lo pienso votar. Pero a Katia con Gregoret tampoco la quiero.
0: Este va a competir con qué malo que sos, Jorge.
1: Qué malo. Qué
0: ahí
1: malo
0: está,
1: que sos.
0: Mirá, pelean la punta.
1: Sí, uno
0: de los audios.
1: Ajá. Bien. 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
0: No me lo solucionaron el tema.
5: Pero muy bien que cuando necesita el voto, Henry sí viene acá a molestar.
0: Oh, qué despelote este teléfono. No, yo no lo toco, yo no tengo nada que ver. Este celular tiene vida propia. Está independizado.
1: Se independizó.
0: Bueno, ¿ya está?
1: Estamos.
0: Bueno. Hasta el lunes no jodemos más a nadie.
1: ¿Qué?
0: Y que no nos jodan.
1: Tampoco. Vamos a descansar. Vamos a descansar entonces. Bueno, que tengan un hermoso fin de semana. Nos reencontramos el lunes.
0: Yo me tengo que ir a controlar la obra. ¿Vos qué tenés que hacer?
1: Yo, almorzar.
0: Pero ya tenés la mesa servida.
1: Sí, todo. Sí, ya está listo.
0: Qué ventaja la tuya.
1: Gracias a Dios.
0: Yo tengo que abrir la heladera y ver que está toda vacía.
1: ¿Qué? A ver qué hay. ¿Y si no,
0: está vacía.
1: Bueno, si no, vas al lado, seguro. Bueno, buen fin de... ¡Ah, pará! No nos podemos comparar con Avellaneda. Es apenas un barrio. Reconquista son 45 barrios y más de 100.000 habitantes, dice el oyente.
0: Chau.
1: Ahora sí, chau, chau. Hasta el lunes.
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12: 12:58, esa es la hora y esta es la temperatura en Buenos Aires.
13: 20 grados Gus tenemos en la ciudad, humedad 53%, algo nublado está el cielo, la máxima de este viernes va a ser de 23 grados.
12: Otra cosa, llegué acá, se ve el cielo por lo menos.
13: ¿Viste qué lindo?
12: Se ve el cielo, es diferente, hay sol. ¿El avión? Nada, ni sentido.
14: ¿Durmió?
12: No.
14: ¿No?
12: 2 horas y pico.
13: Y no.
12: La gente venía de Turquía, es un vuelo de Estambul. Es un vuelo de Estambul que hace escala en San Pablo y nos subimos los que estamos en San Pablo. Uh-huh. Así que, bien. ¿Me armás este día viernes,
15: García? ¿Cómo no? ¿Cómo no, Gustavo? Bueno,
12: es un viernes de superacción.
15: Sí, exactamente, porque arranca la décima fecha del campeonato con 2 partidos a las 6 de la tarde. Central Córdoba, Defensa y Justicia. Central Córdoba, último de la zona A con 7 puntos. Y Defensa, que puede ser líder, tiene 17.
12: ¿Eso es en Santiago?
15: Eso es en Santiago del Estero, sí, señor. Defensa tiene 17, en el caso de Victoria para el equipo de Varela se va a 20, va a aventajar por una unidad.
12: Si pierde Central Córdoba, ¿corre Diego, el profesor?
15: Y yo creo que sí.
12: Igual.
16: Si está, corre Diego, corre Diego, Central Córdoba.
14: Lo que es la vida, ¿no?
12: Pero qué plantel. Bueno, que Toti Ojo dio los números de Sebastián, no son tan malos, ¿eh?
14: No, son buenísimos. Pero lo que pasa es que el hombre, sentadito en un panel...
12: ¿Otra vez lo vas a decir?
14: Tenía todas las soluciones de la vida.
12: Le
14: sabía de literatura, de fútbol, de todo sabía. Ahora, cuando tiene que poner ese conocimiento en práctica, evidentemente hay algo que falla. No, falló en Tigre, falló en Vélez, falló en Central Córdoba,
15: Perú,
14: Santiago del Estero. No,
15: en Garcilaso.
14: ¿Qué fue campeón en Garcilaso?
15: No, pero bueno.
12: Que le ser campeón en Garcilaso,
14: Garcilaso.
16: Que tiene buenos números.
12: Hablando de Perú. Hablando de Perú. Ayer le vi los goles que le hicieron a Cienciano.
14: Lo vi.
16: ¿Viste la canción de Torque? La canción del profe Méndez.
12: Escucha.
16: ¿Los jugadores?
14: Bueno, viste quién es la figura de Cienciano, ¿no?
12: Salomón.
14: Escucha. Rodríguez.
12: A mí me gusta ese Méndez,
16: Sí, el buen técnico.
12: El buen técnico.
16: Gimnasia había arrancado bien.
12: Me gusta
15: sí,
12: Méndez.
15: Pero después terminó muy mal.
12: El primer gol que hace Salomón Rodríguez.
16: Lo viste, de un arquero.
12: Cualquier arquero la saca.
16: Se come arquero.
12: Cualquier arquero la saca.
16: Sí, el otro no,
14: Lo raro que poquito tiempo antes sacó una pelota increíble el arquero.
12: Bueno, cualquier arquero.
16: No, pero el gol que se come es increíble.
12: Es increíble.
16: Concebible.
12: Creo que va para la foto y nada, gol. El tercer gol es para echarlos a todos.
16: Pará que no me acuerdo el tercer gol.
12: Escuchame, vas a penales. Sí.
14: Terminaba el partido.
12: Vas a penales. Escuchá, vas a penales. Claro. Haces historia.
16: ¿Cómo fue?
12: Pelotazo en algo entre los centrales y el arquero.
16: Sí. Sí, tremendo.
12: A los 92 minutos, yo te digo, los he hecho a todos.
14: Sí.
16: Tremendo la...
12: ¿Cómo te van a hacer ese gol?
16: Grupo City, viste, tac, tac, tac.
15: Por torneo argentino, Domínguez tiene 31% de eficacia. 10-13-22.
14: Eso es un buen
12: ¿qué
14: número,
12: más de viernes?
14: ¿No?
12: Totti dio los números hoy, tiene el 50% de los votos.
15: Yo tengo una práctica, tío, por argentino.
12: Por argentino, querido.
15: Por partido de fútbol argentino.
12: Dirigió en Perú. ¿Qué más?
15: Pues, aparte está lo de Perú. Racing Sarmiento, 21-15. Arbitraje de Rey Hilfer, Salomé Diorio estará en el VAR. Echavarría va a ser el árbitro en Santiago del Estero con Espinosa.
16: Le pregunté de vista por el equipo de Sarmiento. Un jugador no me dijo.
12: Pará. Echavarría con Espinosa, ¿dónde?
15: Sí, señor. En Central Córdoba, Defensa y Justicia.
14: Levanta el equipo de profe, decís vos.
12: No sé.
16: Pulito.
12: ¿Qué otra cosa?
15: Y Racing Sarmiento. Dos partidos tenemos hoy.
16: Juegan
15: los dos. Sarmiento de Curín.
12: ¿Quién es árbitro? ¿Qué árbitro?
15: Rey Hilfer.
12: ¿Con Salomé?
15: Con Salomé Diorio. Sarmiento en la misma situación que Defensa. Si gana, es puntero de la zona.
12: ¿Eso es todo?
15: ¿Todo para todo por hoy?
14: Salomé es buena en el bar, ¿eh?
12: Sí.
14: Es buena en el bar.
12: Escucha una cosa. ¿Se puede meter en Copa Sarmiento?
15: Sí, claro. Tiene, no es su metier. Tiene 16 puntos en el grupo, tiene 35 en la tabla general. Hoy está 5. Porque todavía quedan 7 partidos.
12: A Facundo Saba, desde que llegó a Sarmiento, siempre le faltó un punto para clasificar entre los 8. Sí. Uno, le faltó un gol.
16: Lo quieren mucho a Saba en Junín, ¿eh?
14: Ahora, qué buen técnico que es este Facundo Saba, porque fue a Patronato, campeón, hizo historia. Ahora está en Sarmiento y está haciendo historia. No es que estamos hablando de equipos grandes. Que esto es lo meritorio, ¿no?
15: No,
14: equipos chicos, con pocos Racing recursos. Y en Racing un grande le fue mal.
16: Tuvo lío en Racing, ¿te acordás?
12: Sí. ¿Qué decís, Pato?
17: Que en Quilmes juega la final con Barracas.
16: Pierde la final con Barracas.
14: Claro.
16: Donde Paoli.
14: Claro.
12: Mirá Quilmes cómo está.
16: Rodolfo.
17: Sí, se asciende.
15: Hizo buena campaña también en primera. Se va Falcioni, llega Saba y clasifica un reducido y pierde con el tiempo.
12: Che, y mañana... ¿Falcioni? Mañana qué partidazo, San Lorenzo-Boca, ¿eh?
14: El domingo.
12: ¿A qué hora es?
14: Mañana juega River.

0: Amigos del deporte, tengan ustedes muy, pero muy buen mediodía. ¿Cómo anda la vida? Un gusto enorme saludarlo en este día viernes. Llegamos al viernes nomás, ¿vio? ¿Vio? Que a veces uno dice, lo que falta para el viernes, lo que falta para septiembre, lo que falta para diciembre, y estamos acá, y estamos acá en una nueva edición hasta las 14:30. Quien les habla, Daniel Ojeda, junto a Juan Cruz Dolzani. Haremos este Pasión Deportiva del día de la fecha, obviamente con cómo viene la Liga Reconquistense de Fútbol, que arrancó el día miércoles, que continuó anoche, que va a seguir el día domingo, el martes, el miércoles y así sucesivamente, ya en la instancia de ya definitoria, ¿no? Ya definitoria, hay dos lugares para cuatro equipos, dos lugares para cuatro equipos, si se puede decir, hay dos lugares para cuatro equipos, si es que se puede decir así, porque realmente está que arde, está que arde el torneo y todavía con los resultados que se están dando, hay puertas abiertas, y hay algunos que, bueno, por ahí, a ver, el resultado del día jueves de Platense y Tiro y dejó sabor a poco al tricolor, como diciendo, la pucha, jugué primero, no le metí presión a los otros, pero con el resultado del día viernes y diciendo, bueno, jugaron para nosotros. Y adelante, que decía, bueno, aprovechemos que Tiro empató, peguemos el zarpazo, vayamos a buscar las naranjas riquísimas de Malabrigo y traigamos tres puntos. Bueno, no fue así, no fue así. Ahora, obviamente, falta el turno de la Costa, que para colmo la Costa juega nada más y nada menos que contra Román Fútbol Club. Y también el turno de Reconquista Club de Fútbol para dar la gran nota de decir, mirá, ya escalé a otra posición. Pero claro, Reconquista Club de Fútbol, nada más y nada menos que recibe a Barrio Norte. Por eso digo, todo puede pasar en esto que queda de nuestra Liga Reconquistense de Fútbol. Estoy saboreando unos mates riquísimos. Mire lo que es esto, Claro, usted me tapó todo ahí, Juan Cruz, que no sé nada. Tengo imagen, no sé qué dice, luz propia y demás, no sé qué dice. Mire esto, mire.
1: ¿Cómo me engañó usted, eh?
0: ¿Ah, sí? ¿Por qué? Ah, bueno, este es un obsequio. Este es un obsequio. Tengo el mate, que dice categoría 2014, y ahora tengo el termo, que dice categoría 2014. Muchísimas gracias al gesto que han tenido los pibes, los padres, la parte de los delegados y demás, que me han dado este obsequio por el día del cumpleaños. Tarde, pero llegó. Del domingo, anoche me volvieron a saludar todo el mundo por mi cumpleaños. Diciendo, feliz cumpleaños, pará, que ya pasó mi cumpleaños, ya pasó, le decía. Muy, muy, muy lindo, muy lindo el obsequio de que nos ha entregado la gente de la categoría 2014 de Barrio Norte, así que súper agradecidos a ellos, ¿sí? Venga, Juan Cruz, venga, que quiero mostrarle algo, porque si no, ¿cómo hago para que la pantalla sea completa? Esto, de lo que quiero mostrar, o usted lo hace por allá. A ver, él es Juan Cruz, entonces, hola, del otro lado se ve distinto, se ve distinto del otro lado, A ver.
2: Ahí tenía que estaba esto.
0: Bueno, y hágalo. Ahí está. Ahora sí, ya abrió. Bueno, porque
2: varias veces.
0: Qué malo. Bueno, tengo que arrancar distinto. Tengo que arrancar distinto esto porque hoy buscando videos así de Pasión Deportiva, porque me aparecen los videos y demás, alguien recordaba que de esta manera arrancaba el clásico de los días lunes, el verdadero clásico de los días lunes, mire.
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0: Vamos a arrancar. Sigue.
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10: Para todos ustedes, aquí comienza Pasión Deportiva 2007.
0: Pasión Deportiva 2007, ¿verdad, Pasión Deportiva 2007.
1: Uno de los que apareció parecía Messi cuando era más joven.
0: ¿Ah, sí?
1: Sí. No sé quién será, pero parecía Messi.
0: Bueno, y miren lo que le hacían la gente, Felices 200 programas Pasión Deportiva, La gente nos regalaba esa linda bandera, esa hermosa bandera. Y este señor era el chico que conducía ese programa. No, pero mire. No. Sáqueme, que me da una gana de llorar. Qué cabellera que tenía Daniel Ojeda en aquel momento. Qué bárbaro, cómo pasan los años. A ver qué decía Ojeda,
11: Una como todos los días, así que sepan disculpar, hubo un corte de luz, hubo muchísima gente que estuvo llamando al canal. Es ajeno,
0: soy
11: por supuesto, a todo lo que tiene que ver con la transmisión de este canal, Comienza Pasión Deportiva, que para toda la gente por ahí que debe ser un programa más, donde cada uno estará sentado ahí esperando ver las imágenes del partido que quieren ver, del cual son hinchas, los jugadores querrán ver sus goles, aquellos árbitros también querrán ver los partidos que han dirigido. Toda la gente que está rodeada del fútbol estará esperando ver los 7 partidos que tenemos disponibles para el día
0: de hoy. Es una tormenta de facha.
11: No es un programa más. Llegamos a los 200 programas de Pasión Deportiva, que es un gran logro para este equipo de producción. Realmente nos sentimos, pero inmensamente feliz. Nosotros mismos, con nuestro equipo, con mi familia, de poder llegar.
0: Ya me mostré cuando yo era con cabello.
12: ¿Sí? ¡Belleza, nene, belleza!
0: Venga, que ahora este soy yo. Así, todo.
1: Vamos a dejarlo a ese que es mejor.
0: Se ve todo rayado, todo mal la tele, pero no importa. Estamos bien. Gracias enorme a tanta gente que hoy nos sigue y dice, vos sos de la tele. No, ya no soy más de la tele. Pero sí, en aquel momento éramos el clásico de los lunes y donde se veía reflejado lo que pasaba. Tengo otro video. Acá en el 2007 había 7 partidos. Después hay otro resumen también, que coincidentemente faltaba una fecha y faltaban 2 lugares para el octavo. Pero en ese ya había 8 partidos y la cual cubríamos todo. Pero con una salvedad. La cobertura de Pasión Deportiva en aquel momento era pura y exclusivamente de la producción de Daniel Ojeda. O sea, nosotros, yo a la cabeza, con mi familia en ese momento, nos poníamos todo el equipo al hombro para darle al canal un producto bueno, malo, como lo quieran llamar, pero era lo que hacíamos nosotros. O sea, no teníamos el respaldo del canal. A eso quería llegar, ¿sí? ¿De qué vamos a hablar hoy? Vamos a hablar de la victoria de Juventud de Malabrigo por 3-0 sobre Atlético Adelante. Vamos a hablar de la categoría 2014 también, que estuvimos presentes ahí. Vamos a hablar de la fecha que se viene. Vamos a hablar de los árbitros. Hay una terna que viaja a Resistencia o no sé dónde, ya me van a pasar. Hay una terna que viaja por ahí, ya me van a pasar seguramente. ¿Dónde están viajando la terna que está designada para el torneo federal? Ya le vamos a pasar. Porque, bueno, esto sirve muchísimo para nuestros árbitros dice, no, soy yo, vale, no, nada que ver, parece nomás, parece, pero soy yo. Dice, ¿es Nico ese? No es Nico, soy yo, ¿no es cierto, Juan? Creo que no es Nico, soy yo.
1: Yo no lo conocí a ustedes en esa época, así que no puedo decir nada.
0: Aparezco, salgo, estoy, no estoy. Hacemos una pausita y ya está Daniel Antonich, que va a venir aquí a hablar con nosotros sobre su presente y esto del viaje que está haciendo dentro de muy poquito a Salta, a prepararse para seguir con su proyección como atleta, ya atleta de élite. Después de la pausa venimos y charlamos con Daniel Antonich.
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0: Bueno, vamos a ver lo que ha dejado la categoría 2014 de Barrio Norte y adelante. Anoche estuvimos, hubo otras categorías, pero bueno, nosotros tuvimos que viajar a Malabrigo, por eso no pudimos seguir. Pero mostramos las imágenes de lo que ha dejado anoche el partido allí en cancha de Atlético Adelante. Ganó por ahí, fue mucha la diferencia que sacó Barrio Norte sobre Atlético Adelante, pero la primera situación era para Atlético Adelante, una gran tapada de Fausto. Una gran tapada de Fausto, y después sí empezaban a llegar los goles de Genaro. Hizo como 3, 4, no sé cuánto hizo Genaro, pero hizo mucho. Este es el primer gol de Genaro Libera. Después, bueno, de penal convirtió el Agu Joffre. Convirtió el segundo.
16: Este es el primer gol de Genaro Libera.
0: Pero, insisto, sacó mucha diferencia el equipo de... Este es el amigo Ángel, Ángel. Aquí la terna fue Claribel Pablo con Ingrid Biasioni y Nico Ojeda. La terna de los partidos que se jugaron anoche. Insisto, está el amigo Bautista.

0: Claribel Pablo y que Joffre lo cambia por gol, el segundo gol del partido para el equipo de Walter García. Tuvieron de festejo de cumpleaños anoche también, acá llegaba el tercero, tuvieron de festejo de cumpleaños, había torta, todo, ligué torta yo gracias a que alguien cumplió año. Todavía no me acuerdo cómo era el que cumplió año, no me acuerdo quién era. Y otro gol más de Genaro Olivera para Barrio Norte, ya era el cuarto de Barrio Norte. Todo esto en el primer tiempo. Mirá esto, Juan Cruz, mirá. No. La encontré trabajando, mire, la encontré trabajando. Estaba al lado mío, y digo, a ver cómo labura usted, señorita, mirá cómo estaba ahí. Spider-Man estaba al lado mío. Ahí estaba Benjamín Goy, el cumpleañero, que gracias a Benja comí torta, pero ahí estaba Spider-Man, y también me cantaron el feliz cumpleaños, que sí lo escuché. Estuve atento, me cantaba el feliz cumpleaños. Llegaba el gol de... Llegaba el gol del Dylan, que también hizo varios, Dylan Ruiz Díaz. Pero yo estaba atento al Spider-Man que estaba a mí, al lado mío, estaba tejiendo la araña, hacía su trabajo, ¿sí? La sexta división ganó 2-0 de Barrio Norte y la quinta ganó Barrio Norte 2-0, así que fue completa la jornada para Barrio. Completa la jornada para Barrio anoche en cancha de adelante. Cuando acaba de llegar otro pase y otro gol más de Genaro Olivera, para abrir y digo, para seguir aumentando el marcador. Yair Canteros es el técnico de adelante, otra vez iba Dylan Ruiz Díaz, el centro, y este casi gol, pero la pelota que se iba apenas desviado. Así se terminaba el primer tiempo, vendemos y venimos para el segundo tiempo de lo que dejó Barrio Norte y Atlético adelante. Esto fue en categoría 2014. Pausa y ya venimos.
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0: Bueno, ahora sí, vamos a ver lo que dejó el segundo tiempo de adelante y Barrio Norte. Esto es categoría 2014, los cambios, se hicieron los cambios allí, y

0: Acá iba a llegar el descuento, el gol del honor para Atlético Adelante, para ellos un montón obviamente, porque cada niño que hace un gol, que juega un partido, sabe que lo disfruta, más allá del resultado. El resultado, siempre digo, es anecdótico. Anoche, bueno, hoy en realidad me hablaban de una situación que pasó anoche con Atlético y Tiro y Juventud de Malabrigo, que terminaron empatando 3-3, cuando acá llegaba otro gol más de Dylan Ruiz Díaz. Y a veces los padres se exasperan, pero a veces ellos mismos exasperan a todo el mundo, ¿eh? A veces ellos mismos desesperan a todo el mundo, y que a veces se termina generando una ola de todo. Aquí se venía la variante que es justamente el niño que después termina convirtiendo el gol, lo cierto es que en este partido donde después iba a llegar el descuento, aquí iba Dolzani, una gana de hacer otro gol tenía Dolzani, y estuvo cerca, Dolzani, ahí estaban toda la familia acompañando. Como lo de los otros niños también, y acaba de llegar el gol de el descuento, ¿sí? Pegaban el palo, le pegaba a Fausto y en el rebote llegó el descuento para Atlético Adelante, que lo terminaba descontando y tuvo algunas aproximaciones, pero seguía Barrio Norte en busca del gol, y acá iba a llegar el gol de Jan, pedazo de gol de Jan, mirá, al ángulo, nada que hacer para el arquero, un tremendo gol, y lo cierto es que Barrio Norte en categoría 2014, insisto, ganó en la 2014 y ganó también en la quinta y en la sexta, la información que nos pasan, en la sexta 2-0 ganó Barrio Norte y en la quinta también ganó Barrio Norte 2-0, seguramente en un rato vamos a estar mostrando viste que a veces los padres ni miran los goles que hacen los hijos. A veces los padres van y toman mate y demás. Se terminó. Ha sido final y ha ganado Barrio Norte, y esas son las imágenes que tenemos. Hacemos la pausa y venimos con Daniel Antonich, que está aquí en nuestro estudio y va a venir a hablar con nosotros.
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0: Bueno, después el culpable de los goles soy yo. Después siempre me culpan a mí, Me robaron goles de mi hijo. La planilla de los árbitros. Ay, estos árbitros también estos árbitros que estaban anoche, mirá, son distraídos. Voy a ver quién hicieron los goles. Según la planilla de los árbitros. Nicolás. ¿Qué dice Nicolás? Nicolás Cueva, el gol de adelante. Vamos a ver qué anotaron con los goles de Barrio Norte. Joffre 1, sí, está bien. Un gol a Joffre. 4 goles a Genaro Libera. Está bien, me parece. Un gol a Dylan Ruiz Díaz. Ahí le comieron, 2 goles le comieron a Dylan Ruiz Díaz. Porque para mí hizo 3. Para mí, ¿eh? Puedo mirar el video. Y Ian Altamirano le dieron 2 goles. Pero pará, pero si hizo 1 nomás, ¿por qué así? Bueno, ¿eh? Yo. Ay, ¿quién no se me va a caer el pelo así? ¿Cómo no van a estar atentos los árbitros? Mirarle la camiseta a los chicos. ¿Sí? A ver, ¿quién hizo el gol? ¿Vos hiciste gol? Sí, bueno, anótenlo ahí. Qué bárbaro. Después, el culpable que le anotan mal los goles es Daniel Ojeda. Y yo, nada, los árbitros son los que anotan mal. Pero también, insisto en esto, a veces es un poquito así, de responsabilidad de los delegados, porque tienen que mirar la planilla y controlar y decir, no, mirá que tal jugador hizo 1 gol o 2 goles. Pero bueno, ahí está la planilla, así que hagan el reclamo, todavía están a tiempo, ¿sí? Bueno, ahora sí, la vamos a saludar a Daniela Antolich, que andaba desaparecida, pero andaba corriendo rápido. Daniela, acércate más al micrófono. ¿Cómo te va? Un gusto saludarte. Buen mediodía para vos, ¿cómo estás?
4: A vos, sí, andaba compitiendo mucho.
0: Ajá, andabas compitiendo mucho. Bueno, ¿no la vemos todavía? Bueno, ya la vamos a ver, ya la vamos a mostrar en cámara. Te está preparando para cosas importantes. ¿Lograste cosas importantes también en todo este tiempo?
4: Sí. Bueno. Sí, uno de los objetivos principales de este año era clasificar al Campeonato Nacional de Mayores, uh-huh. que es la mayor categoría de competir en el país en sí, uh-huh. del atletismo. Y bueno, se me dio, lo logré. La verdad que la experiencia fue tremendo. Me rocé con chicas que vienen de competir a nivel mundial, uh-huh. Con las mejores de Argentina en sí. Así que nada, y representé a la provincia, que es muy importante eso para mí.
0: ¿Representaste a la provincia? O sea, en este caso, competiste a nivel nacional.
4: Sí.
0: Pero no fue a Reconquista de Avellaneda, representaste a la provincia de Santa Fe.
4: A la provincia de Santa Fe, uh-huh. sí. Y bueno, yo este año me federé para el club de Sonder, de Rosario.
0: Ah, mirá vos.
4: Compito para la Federación de Rosario. Uh-huh. Porque bueno, nada, me gusta cómo es la federación y demás, uh-huh. y ciertas ayudas que te brindan. Bueno,
0: a eso quería llegar también. Te ofrecen ayuda, tenés sí. alternativa y posibilidad de crecimiento también, Daniela.
4: Claro, sí, sí, uh-huh. sí. La verdad que de ahí pude dar un salto, un paso grande, uh-huh. A todo lo que vengo logrando este año. Creo que no me equivoqué y bueno, nada, sigo con ellos y también por todo el nivel que tienen de atletas, también lo que es la Federación de Rosario, que es muy buena.
0: Uh-huh. Bueno, apostaste bien.
4: Sí.
0: Pero también vos te mentalizaste que podías estar a la altura de grandes atletas, ¿no?
4: Claro, sí. Hablé todo, consulté y nada, la verdad que ese nivel que tienen ellos también me hace mejorar y me ha hecho mejorar y me va a seguir haciendo mejorar y crecer y avanzar.
0: Uh-huh. Contanos una de las últimas competencias, ¿dónde fueron entonces? ¿Dónde fue?
4: En Rosario, el Campeonato Nacional de Mayores.
0: En Campeonato Nacional de Mayores.
4: Sí.
0: En este caso, ¿competiste contra qué nivel? ¿De gente de dónde? ¿Atletas de dónde?
4: De todo el país.
0: De todo el país.
4: De todo el país.
0: ¿Y cómo te fue con tus tiempos, digamos?
4: Bueno, sinceramente no fueron porque corrí en los 1500 metros y los 800 metros. No. Ajá. Fueron mis mejores competencias. Ajá. Venía compitiendo muy, muy bien, pero bueno, fue un día muy, muy agitado en sí el día anterior. También viajé sobre en el día, llegué, no pude descansar bien.
0: Ah, mira.
4: Traté de descansar en el colectivo por... Ajá. Mi trabajo. Ajá. Pero bueno, nada, el objetivo era estar ahí, dar lo mejor. Aparte hubo mucho viento ese día. Ajá. Viento horrible. Pero no me reproche nada, porque mi objetivo era estar ahí y es mi primer campeonato a ese nivel.
0: Exactamente.
4: Y creo que voy a tener muchos todavía y aspiro a eso, así que nada, no me reproche nada, porque sé que eso es un paso a todo lo que viene.
0: Ahora, Daniela, también es bueno decirlo, que hay muchas chicas que tienen un gran apoyo acá.
4: Sí.
0: Y por ahí es lo que tal vez te está faltando a vos también.
4: Sí. Depende cómo vos también vos te muevas, de todo, depende del atletismo, el deporte, o sea, en este deporte, lo que es el atletismo, uh-huh. Depende pura y exclusivamente de vos. Obviamente que tengo mi equipo, mi familia, que uh-huh. Me ayuda, me apoya, uh-huh. Pero si vos no salís a buscar, a preguntar, a moverte, uh-huh. Nada te va a venir solo, o sea, capaz que hay personas que lo tienen con más facilidad eso, o yo no, desde que arranqué, siempre me moví, nada, y gracias a eso también logro lo que logro.
0: Uh-huh. Sí. Porque acá tiene mucho que ver el entrenamiento, sí.
4: La alimentación. Bueno, tengo al nutricionista, psicóloga, kinesióloga, mi entrenador, que es de Córdoba, entreno a distancia, uh-huh. Lo hago yo después de mi trabajo, no tengo un grupo de entrenamiento, uh-huh. Entreno sola. Después, tengo todos esos profesionales, tengo muchísimos sponsors también. Si me dejas mencionar,
0: sí,
4: el Pulqui fue
0: totalmente
4: muy clave, el Pulqui en todos esos torneos que me brindó, o sea, que yo pueda viajar.
0: Ajá.
4: Sin yo poder viajar, sin haber ido a todos esos torneos anteriores a este gran objetivo que logré,
0: sí.
4: no hubiera sido posible, porque sí. Ahí es donde fui a buscar los tiempos, las marcas, y eso hizo que pueda clasificar a esto.
0: Esto de tener al Pulqui, ¿fue gestión tuya? ¿Vos fuiste a golpear la puerta?
4: Sí.
0: Mirá vos.
4: En ese sentido, sí, trato de pensar a ver qué puedo darle yo a cambio ellos que me den a mí.
0: Sí.
4: Y la verdad que trabajo muy bien con ellos, me acompañan siempre y ahora estamos apostando a cosas más grandes todavía y son muy importantes.
0: Mirá vos. Visto varios videos que estás apuntando y entrenar a Cachi.
4: Sí.
0: ¿Dónde van los mejores?
4: Claro.
0: ¿Dónde van los mejores? Inclusive Juli Vázquez estuvo allí entrenando.
4: Sí.
0: Un tiempito atrás,
4: sí.
0: Y vino a contarnos su experiencia. ¿Qué te brinda Cachi? ¿Qué es lo que logra Cachi en el deportista?
4: Bien, bueno, yo ya había ido a los 15 años, fui por primera vez.
0: Mirá.
4: A los 15 años también me gestioné todo.
0: Ajá.
4: O sea, con el apoyo de mi familia y de las personas para irme.
0: Ajá.
4: Y te brinda, o sea, en la altitud, o sea, vos generás más glóbulos rojos, por así decirlo.
0: Ajá.
4: Durante todos los entrenamientos que haces, y eso hace hacia lo criollo que vos puedas bajar, una vez que te adaptás de nuevo al llano.
0: Ajá.
4: Poder correr más rápido y bajar tus marcas, tus tiempos.
0: Ajá.
4: Y eso te habilita a clasificar a otros torneos, campeonatos y demás.
0: Ajá.
4: Por eso, o sea, ahora todos los que están por competir la semana que viene en lo que es atletismo, los sudamericanos, están en Cachi. Recién ahora están bajando para adaptarse y correr, o sea, lo más fuerte posible, por
0: ajá,
4: así decirlo.
0: Mira. ¿Y cuánto tiempo tenés que estar allí?
4: La verdad que el mínimo es 21 días.
0: ¡Apa!
4: 21 días el mínimo. Y bueno, después hay personas que van más, un mes y medio, pero
0: ajá,
4: todo depende de tus objetivos y tus tiempos también.
0: O sea, eso es una pretemporada para el año.
4: Para el año. Sí,
0: ajá.
4: Yo ya siempre hago mi pretemporada cuando arranco, pero esta quiero que sea distinta y también porque me coincide con unas vacaciones que me dan en el trabajo, así que no lo dudé y en vez de irme de vacaciones, me quiero ir allá a entrenar.
0: Te vas de vacaciones, pero con algo que a vos te gusta, ¿eh?
4: Claro.
0: Con algo
4: claro.
0: que a vos te gusta,
4: sí,
0: mirá
4: sí,
0: vos
4: sí.
0: qué lindo. ¿Con el mismo profe, o sea, te vas con las indicaciones o allí hay alguien en especial para eso?
4: No. Con el mismo entrenador que tengo, que es Ariel Benítez, con
0: uh-huh.
4: el mismo de Juli.
0: Uh-huh.
4: Él me va indicando, vamos charlando, me arma una planificación mensual, me va
0: uh-huh.
4: guiando, o sea, y en conjunto de mis entrenadores aparte también que tengo, kinesiólogo y psicóloga, todo.
0: Uh-huh. Y eso te sirve, a ver, de acá de ahora, de septiembre en adelante, ¿tenés competencias?
4: Sí.
0: ¿Cuáles competencias tenés?
4: Bueno, justo ayer me llegó la noticia. Bueno, primero que nada, estoy compitiendo en la Copa Santa Fe.
0: Ajá.
4: Que todavía faltan 3 fechas, en Rosario y 2 en Santa Fe, que se va a hacer en la nueva pista que se inauguró ahora.
0: Ajá. ¿Cómo estás ahí, en el ranking?
4: Bien, o sea, en la primera fecha quedé ahí cuarta, y ahora en la segunda fecha me sentí muy mejor, corrí en la pista nueva que se hizo en Venado Tuerto. Uh-huh. Y quedé entre las 3 primeras, así que ahora el objetivo es tratar de quedar ahí entre las 3 primeras para quedar bien clasificada en la última fecha. Vamos. Ajá. A buscar eso, vamos a ver
0: qué
4: sale.
0: ¿Y la última fecha dónde es?
4: Santa Fe.
0: En Santa Fe.
4: Sí.
0: Entonces, la próxima competencia es ¿cuándo?
4: Bueno, en cuanto a lo que es pista, uh-huh, el 10 de octubre, supuestamente. Hay que bien ver si no se modifica por el tema de los torneos que hay ahora y todo eso. Pero uh-huh, la próxima fecha es esa. Y justo te estaba contando que ayer me llegó la noticia, uh-huh, de que, bueno, yo el año pasado ya había ido a competir al Nacional de Milla Urbana en Buenos Aires, que es 1.500 metros, pero un poquito más. Son 1.600 y pico de metros, que se hacen en Buenos Aires también. Compiten las mejores del país y todos los atletas que quieran, dependiendo de las categorías. Yo el año pasado competí en mi categoría de 20 a 25, y este año, por mis tiempos y los torneos que vengo teniendo de buen nivel, voy a largar en la élite argentina.
0: La élite, o sea, eso es un paso enorme para vos.
4: Sí, es muy, muy importante. La verdad que era un objetivo secundario. Mi primer objetivo era el campeonato nacional. Uh-huh. Y la verdad que ahora a esto ya es como que, bueno, logré, concreté los dos objetivos que... El primero y el segundo, y bueno, ahora lo que resta del año, pero nada, la verdad que es muy loco.
0: ¿Y de qué tiempo estamos hablando ahí?
4: Para entrar a la elite.
0: Sí.
4: Te piden mínimo 5 minutos.
0: ¿En cuánto?
4: 1600. Sí, el 1500 en realidad. Ajá. Vos tenés que correr en pista 1500 o 800 metros. Ajá. Y tener esas marcas mínimas como para acceder a largar en la elite en sí.
0: Ajá.
4: Sí, eso.
0: ¿Y vos estás bien con esos tiempos? ¿Podés mejorarlo?
4: Sí. Bueno, ahora no tuve mi mejor actuación en este último campeonato. Ajá. Pero en ponerle que competí 15 veces en esta mitad de año, y de las 15, 13 hice mis mejores marcas. Ajá. O sea, por eso digo que no me reprocho nada.
0: Claro.
4: Y me vengo sintiendo muy bien, me vengo haciendo muchos análisis, estudio en conjunto, y la verdad que estoy muy, muy bien, así. Ajá. Que voy confiada de poder rendir mejor.
0: ¿Y sabés las marcas de las demás, las que están en la elite? ¿Sabés más o menos?
4: Sí, rondan ahí, rondan un poco menos, o sea, entre 4 y 5 es ahí, 4 uh-huh minutos y 5 minutos, más que
0: ¿Hay,
4: eso,
0: ¿hay
4: no?
0: mucha diferencia?
4: En segundos, más que nada.
0: Segundos.
4: En segundos, uh-huh, pero son, sí, segundos que vos lo podés trabajar, entrenar y mejorar. Uh-huh. como todo.
0: Uh-huh. ¿Cómo es un día y hablando de una semana normal de entrenamiento tuyo, ¿cómo te organizás tu vida con tu trabajo y sí, aparte meterle la ficha a esto?
4: Bueno, la verdad que no es fácil. Cuando empecé a trabajar ahora este año, que tengo otro trabajo, uh-huh, me tuve que adaptar. Uh-huh. Entreno mayormente en el mediodía, donde me queda un ratito, o a veces los días que tengo doble turno. Y si no, cuando salgo a trabajar después a las 8 de la noche, o sea, con lo que me queda energía,
0: con
4: pero
0: lo que
4: salgo.
0: Te queda energía.
4: O sea, es cambiar la cabeza, engañar la cabeza literal y, uh-huh, y entender que lo que estás haciendo, o sea, a la larga tiene su resultado. Lo vi reflejado este año. Uh-huh. Es trabajar, literalmente, por ahí los días más libres que tengo son los lunes de la mañana y los viernes, pero también estoy cursando en el profesorado, estoy estudiando también.
0: ¿Qué estás estudiando?
4: Me estoy especializando, estoy como ayudante de cátedra en atletismo.
0: Ah,
4: y, sí.
0: Seguís el rumbo.
4: Capacitando en eso, así que uh-huh, también es todo. Prácticamente de lunes a viernes no estoy nunca en mi departamento.
0: Ajá.
4: Por ahí los fines de semana aprovecho más para descansar y entrenar también un poco más. Pero nada, eso, como sea, pero siempre encuentro un huequito y entreno.
0: Casi hay que olvidarse de las corridas que se hacen aquí, casi como que tenés que olvidarte, no van de la mano para lo que vos te estás preparando.
4: Claro, o sea, yo más que nada es como una decisión mía, como que no, sí, por ahí un poco sí, como para cambiar y probar. Ajá. La distancia de eso, porque la verdad que mal no estoy en...
0: Exacto.
4: Lo que son los 5 kilómetros y 10 kilómetros, pero incluso he mejorado mis marcas este año también en los 10K de Reconquista, pero no es algo que todavía recién estoy retomando de nuevo.
0: Fíjate por la parte psicológica. En sí. Hay una corrida aquí en,
4: claro,
0: de la Unión Agrícola.
4: En la Unión Agrícola me invitaron, sí. Voy a ir.
0: ¿Ah, vas?
4: Sí, voy, porque bueno, este mes no tengo casi nada de competencia, me sirve como motivación,
0: claro,
4: para
0: claro,
4: así decirlo.
0: Claro.
4: Y el otro miércoles se hace una carrera en el profesorado de 5 kilómetros que también voy a ir.
0: ¿Con qué idea vas a la de la corrida de la cooperativa de la Unión Agrícola?
4: ¿Cómo?
0: ¿Con qué idea vas? ¿De ganarla? ¿De medirte?
4: Sí.
0: De...
4: sí, voy con la idea de ganarla. Me siento muy bien. Llego mejor que el campeonato. Pude descansar un poco más. Sí, voy con la idea de ganarla. Salir a correr de forma progresiva y eso.
0: Uh-huh. Son la de los 6.
4: Los 6 kilómetros, sí.
0: ¿Cuánto se mide ahí? ¿A qué apuntas?
4: ¿Qué tiempos?
0: Ajá.
4: La verdad que no sé, porque yo tengo mis tiempos oficiales que son en 5 kilómetros y en 10 kilómetros. Son carreras, por así decirlo, válidas,
0: sí.
4: Pero, por ejemplo, 6, 7 kilómetros no son distancias que digamos que vos puedes buscar.
0: Ajá.
4: Pero sí, o sea, se puede, vamos a ver qué sale. La idea, ajá, es salir a correr, sí, sí.
0: Bueno, porque, bueno, se habla de que va a haber un buen nivel. O sea, como que todo el mundo quiere correr esa tradicional ya.
4: Sí, sí, sí, a eso vamos, así que nada.
0: ¿Y la del profesorado de qué se trata?
4: Lo hacen por el Día del Estudiante.
0: ¿Dónde lo hacen?
4: En el vivero, ahí atrás.
0: Ahí atrás.
4: Yo ya la he corrido una vez. Y la hacen todo ahí por el vivero. Y nada, seguramente va a estar re lindo también. Porque está lleno de plantas y eso también ayuda.
0: Largaste un beneficio, largaste una rifa. Todo esto te sirve para juntar fondo. Porque, bueno, esto de ir a Salta, de planificar, no vacaciones, sino entrenamiento de 21 sí. días, no es poca cosa.
4: Y bueno, doble turno.
0: Y doble turno. Contame qué estás planificando para eso.
4: Bueno, sí, después del campeonato nacional yo dije, bueno, quiero apuntar a esto, todo se fue dando con mi trabajo y nada, largué un beneficio, una rifa en sí, que estoy vendiendo numeritos, el valor del número es de 7.000 pesos, y hay 10 premios que, bueno, mis sponsors los fueron donando, hay ropa deportiva, hay suplementos deportivos, productos de integrales, descuentos en óptica, voucher descuento, hay muchas cosas, hay 10 premios.
0: ¿Tenés los nombres de los que te auspiciaron para los premios? Porque es bueno decirlo también,
4: sí.
0: Como para que la gente sepa también. Después de la pausa, después de la pausa mostramos lo de la toda la movida con respecto a los premios que tiene Daniela Antonich, que se está preparando, que va a seguir compitiendo, pero que después ya en enero tiene cosas muy importantes, como es la pretemporada, pensando ya en el 2027. Pausa y ya venimos.
4: A ver, ahí...
0: Si tenés el video...
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0: Bueno, continuamos aquí en Pasión Deportiva. Estamos con Daniela Antonich, atleta local. Pues es que siempre me quedo con la duda de ¿cómo es Santa Margarita? ¿Dónde? ¿Cuál es tu...
4: Sí, mi pueblo, ajá, o sea, donde yo soy, ajá, es de Santa Margarita.
0: Ajá.
4: Sí, sí.
0: ¿Qué, ¿dónde quedaría eso?
4: De Tostados, ahí al norte, 130 kilómetros.
0: Lejísimo.
4: Sí, lejos de acá, ajá, a 360 de acá.
0: Ah, bueno. Ahora sí, vamos a hablar un poquito de lo que, obviamente, lo que está poniendo en premio esta rifa que está haciendo Daniela Antonich. ¿Cómo tienen que localizarte, Daniela, para aquellos que quieran colaborar?
4: Bien, a través de mi WhatsApp, que es 3491-69.
0: Hay que anotarlo bien, hay que anotarlo bien porque no es característica local.
4: Claro.
0: Es 3491-69-43-10. Perfecto.
4: O si no, por mi Instagram, que es de-antonich.
0: Ajá, perfecto. Acá están los premios, acá están los premios que van a ser sorteados. ¿Ya tenés idea o es cuando se vende todo?
4: Y bueno, el sorteo está estipulado para el 12 de octubre, pero bueno, estoy tratando de venderlo todos, o tratar de vender casi todos.
0: ¿Cómo va eso?
4: Va bien, pero bueno, nada, ahora le estoy dedicando un poquito más de tiempo porque entre una cosa y la otra es dedicarle tiempo también. Ajá. Así que ahora estoy de nuevo más actualizada y bueno, marcha bien, pero nada, me sirve mucho la difusión, el que compartan las personas y demás.
0: Hoy por hoy, ¿solamente el Pulqui contás como auspiciante?
4: No. Tengo ahora, bueno,
0: ¿antes?
4: Sí, para este sorteo me acompañó y me acompaña Punto Fit.
0: Ajá.
4: Después NP, que es una familia que tienen un campo y bueno, significa Néstor Sosic, que son de mis pagos. Después está el New Jam Gimnasio, que ellos me dan el gimnasio gratis para que yo haga mi entrenamiento de fuerza.
0: Ajá.
4: Y bueno, y también para este sorteo me ayudaron con indumentaria para sortear. parte del gimnasio. Después Cristóbal Deportes, que ellos están desde que arranqué de cero, literalmente. Que
0: ¿De dónde son?
4: De Tostados. Ah, ¿no? Es una casa de deportes, de deportiva. Ajá. Después está Óptica Lo Pumo, que ellos siempre me dan lo que es los anteojos, los lentes para entrenar. Uh-huh. Esta vez me dieron un voucher descuento de nuevo. Después está, bueno, ahora se sumó Los Burritos del Gordo, que es de acá,
0: riquísimo,
4: de Avellaneda, me parece.
0: No sé si vos los probás, pero porque...
4: No, todavía no. Pero bueno, me ayudaron, me acompañan. Después están mis princesas, que son es una compañera que tengo que hace toda panificación de integral. Ajá. Y bueno, sin querer esta Óptica Lo Pumo otra vez. Ajá. Pero bueno, ellos fueron los que me financiaron en sí este sorteo.
0: Daniela, después de la parte, ya sea política, recursos para el deporte, ¿pudiste gestionar algo?
4: Bueno, para el campeonato nacional, recibir ayuda de lo que es la comuna, municipalidad, por así decirlo ahora que se dice, creo, de mi pueblo.
0: Bien.
4: Bueno, en algunas competencias me ayudan, las que puede. Uh-huh. Pero no, estuve preguntando, averiguando, tirando mensajitos, pero no, uh-huh. no recibí tantas respuestas que digamos. Uh-huh. Más de los locales, de las personas que tienen estos emprendimientos, uh-huh. que eso.
0: Uh-huh. Digo porque, a ver, el atleta local es bueno recibir el apoyo, ya sea de un senador, de un diputado, de una misma municipalidad, porque, a ver, te nombran Daniela Antonich y todo, te registran como Reconquista de Avellaneda, más allá uh-huh. de que por ahí tu pueblo es otro, ¿no?
4: Sí. La verdad que no sé, podría preguntar, ajá. pero bueno, nada, por ahí me enfoco más en esto, que por sí. ahí tengo más respuestas sí. que lo otro, que es un poco más lento, por así decirlo, porque tenés que avisar con tiempo y todo eso, y es toma un papelerío, uh-huh. pero bueno, apunto más a esto, que es lo que más les sirve también a las personas que me apoyan.
0: ¿Cómo preparás tu carpeta de 2027? O sea, sacando que arrancás con la pretemporada. Después, bien. ¿Cuál es tu enfoque? ¿Cuál es tu meta? ¿Qué te propones?
4: Bueno, primero que nada, o sea, entrar de nuevo en la Copa Santa Fe. Después, lograr otra vez el Campeonato Nacional de Mayores. Uh-huh. Estar en la milla, que son los tres objetivos principales. Y bueno, y después todo lo otro, la verdad que ni yo lo sé porque me voy sorprendiendo en el año. Uh-huh. Aspiro a, bueno, a seguir compitiendo a nivel nacional. Y en un futuro, ojalá no sea muy muy lejos, no un futuro muy lejano, a nivel internacional, que es a lo que mi gran objetivo, que es por eso que estoy haciendo todo esto también. Ajá.
0: Siempre en a ver cómo se dice, medidas cortas, siempre es en distancias cortas, o tenés preparado alguna otra cosa.
4: No, estoy apuntando a los 1500 y a los 800 metros.
0: Cortas.
4: Sí, a las distancias cortas.
0: Ajá.
4: Sí, después quién ajá. sabe. Pero nada, soy joven todavía uh-huh. y puedo ir probando. Y también el año que viene queremos probar con mi entrenador los 3000 metros con obstáculos, que es en pista también.
0: Ajá.
4: Que es una carrera con obstáculo, con agua. O sea, corres 7 vueltas, pero tenés una valla, saltarla con agua. Uh-huh. Es muy dura, heavy. Pero vamos a ir probando y vamos a ir viendo cómo nos vamos sintiendo.
0: Uh-huh. Bueno, qué lindo, ¿no? Qué lindo porque, bueno, eso de las distancias cortas es donde en tan poco segundo tenés que dejar todo.
4: Sí. Es una prueba, o sea, una prueba de fuego, todas las pruebas ajá, en sí, pero ajá. los 1500 son duros. Es mucha cabeza. Yo me fui dando cuenta que más allá del entrenamiento es la cabeza.
0: Yo lo veía al Seba Acevedo estos días, que también hizo esas competencias, que dejó tantos años y que ahora volvió sí. y demás. Creo que debe ser mucho corazón lo que tenés que entregar en esos segundos, ¿no?
4: Sí. Sí, o sea, él es distinto, es un poco más rápido, uh-huh. No tenés que pensar mucho.
0: Ajá.
4: En cambio, lo mío es un poquito más largo, por así decirlo, y podés jugar con la cabeza siempre para bien, y si no ajá. te puedes jugar muchas veces en contra, como en este caso que salió un día de viento, duro, tenés que saber que tenés que salir a correr detrás de las que van primera, porque te comes el viento si no,
0: ajá.
4: y es un poco de todo.
0: Hay una suma de cosas.
4: Sí.
0: Hay una suma de cosas. Daniel, Daniela, ojalá y puedas vender todos, ojalá y puedas vender todos, ojalá y puedan aparecer más sponsors, sí. Gente que pueda darte una mano para esto tan lindo que haces, tan sano, y obviamente poder demostrar también las capacidades que tenés, y ojalá sigas creciendo. Sabés que nosotros acá siempre, la vez que nos pedí, estamos aquí disponibles para charlar, para mostrar tus objetivos, tus logros, y bueno, y esto de ir a entrenar allí a la altura de Salta debe ser un enorme desafío para vos.
4: Sí, la verdad que lo valoro mucho, siempre estás ahí compartiendo todo lo que hago, como todos los otros deportistas que vienen también, así que valoramos mucho eso porque es muy importante para nosotros darle visibilidad a todo esto, porque muchas veces se conocen otros deportes como el fútbol, el vóley y todo eso, pero nada, esto también es parte de tantos deportes que existen. Y bueno, algo que también quería comunicar, o sea, decirlo acá, que por ejemplo también estoy, algunos sponsors me dan, qué sé yo, alguna ayuda con lo que pueden, y yo llevo su logo en una bandera, cambio de publicidad, todo lo que es mis redes sociales, así que a eso también estoy apuntando, no solamente con la rifa, sino a eso también, el que pueda. Y me sirve a mí y ojalá que a ellos también, y bueno, todo para solventar lo que es la estadía. Los vuelos creo que ya los tengo ahí ya solventados.
0: Solventado.
4: Lo que es resistencia, bueno, esta resistencia voy con el pulqui y me falta la estadía. Mirá, así vos, que estoy ahí.
0: No es tanto. No es tanto. Daniela, nos mantenemos en contacto y bueno, como siempre, un gustazo que vengas a compartir tu, bueno, estas lindas noticias que tenés.
4: Sí, y espero que sigan más todavía. Van a seguir, sí.
0: Van
4: sí,
0: a seguir siendo, ¿sí? ¿Querés mandar saludo a alguien? Tal vez por ahí la familia esté mirando.
4: Sí, a mi mamá, que la verdad que ella está acá ahora. Está en mi casa, pero ahora está acá. Me viene y me apoya, me vive cocinando. Me cocina, me ayuda con todo eso. La verdad que significa mucho para mí. Porque, nada, si no es muy desgastante el trabajo, el entrenamiento, y gracias a ella también creo que puedo cumplir con la parte de la alimentación, porque, nada, es muy clave, muy clave.
0: Es muy clave, sí, exactamente. Sí, sí. Bueno, gracias, Daniela.
4: Bueno,
0: ahí pasamos. Está, pasado Daniela Antonich, nosotros hacemos una pausita y venimos con el resumen de lo que dejó Juventud de Malabrigo y Atlético Adelante. Pausa y ya venimos.
4: Bueno, Daniel.
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0: Deportiva, y ahora sí nos vamos a meter en lo que ha dejado la edición de un gran primer tiempo, un gran primer tiempo entre Juventud de Malabrigo y Atlético Adelante anoche, en lo que fue la continuidad de nuestra Liga Reconquistense de Fútbol. Lo vemos y lo escuchamos. Lo que ha dejado,
21: insisto, una jornada donde
0: Juventud de Malabrigo. Venimos que tenemos algo abierto por ahí, venimos, vamos a cerrar lo que tenemos por ahí, un montón de otras pantallitas abiertas. Ahora sí, vamos.
21: Ganó 2-1 Juventud de Malabrigo. A cada uno de los que hacen posible esta transmisión, aquí sale el lorito, allí sale el lorito con paladar negro que presenta paladar negro, también sale el rojo, allí anda el rojo. Señoras y señores, promesa de buen partido, porque ambos tienen con qué, y también lo cierto es que Adelante se juega una parada importante. Aquí ya están los tres equipos en la cancha. Allí va a ser sonar el silbato y ya están jugando aquí ahora el Lolito Juventud y Atlético Adelante, fecha 14. Recordemos que en tercera división fue victoria de Juventud de Malabrigo por 2-1. Ya estamos jugando, señoras y señores, primeros instantes. ¡Atención al remate! ¡Darío! Pero mirá vos, rápido, le hicieron trabajar a Darío, ¿eh? Y anda Kevin, ganó la cuerda Kevin, es bueno, buscaba atención, ¡Darío! Otra vez Darío, lo están haciendo trabajar al número uno. Atención hacia adentro y otra vez Darío, pero marquen a alguien, che. Intentaba otra vez. Buscaba Luciano Gutiérrez, lo ponen a correr. Allí va Catriel, va Casares. Atención, va Casares, busca el centro. Oh, ¡Mauricio! ¡El remate! Bueno. Aquí la va buscando otra vez. Atención, va Mauricio. ¡Va Rufaná! Movió la red, pero de afuera, Roticería Don Héctor. Atención, y va buscando el más chiquitín de todo. Va Delgado, ganó la cuerda. ¡Delgado! ¡No! ¡Ah, bueno! Roticería Don Héctor. Atención, y va buscando el más chiquitín de todo. Va Delgado, ganó la cuerda. ¡Delgado! ¡No! ¡Ah, bueno! Como que estaría 3-3. Vladimir, la busca Mauricio, va Mauricio de cara a gol, Mauricio. ¡Adilson, señores! ¡Sí! ¡Ah, bueno, Como que estarían 3-3, viste, en situación de gol, porque la tercera consecutiva de Malabrigo. Lo cierto es que allí otra vez la va buscando el remate. ¡Adilson! gol. ¡Adilson! Señores y señores, atención. Le va a dar Benja. Busca el centro. ¡Oh! ¡Darío! ¡Darío! ¡Darío! ¡Ah, ¡oh, bueno! ¡Darío! ¡Darío! ¡Darío! Pero, muchacho. Atención. Le va a dar Benja. Busca el centro. ¡Oh! ¡Darío! ¡Darío! ¡Darío! ¡Ah, ¡oh, bueno! ¡Darío! ¡Darío! ¡Darío! Pero, muchacho, vine con poca agua caliente, por el día de mi cumpleaños, me han hecho un presente que, bueno, recién hoy lo he podido buscar. Así que muchísimas gracias a los papás, el cabezazo, a los papis y a los niños de la categoría 2014 de Barrio Norte. Saca largo, la va buscando, intentaba Piquín, Rivero, a Soto, Benja, sacaba largo, hay otro lateral más. Señoras y señores, insisto, esta es la 14ª fecha. Después dígame qué dice en el Facebook. Y aplique nomás y ponga al remate. ¡Adilson! Le puso el cuerpo, el alma, la vida. Todo le puso a Adilson porque era era peligrosa. Y aplique nomás y ponga al remate. Le puso el cuerpo, el alma, la vida. Todo le puso a Adilson porque era era peligrosa. Delgadito, delgado, delgadito, delgado, chiquitito. Va al centro. Sacaba de cabeza. Era Cardoso, va Mauricio. Casi lo dejaron de frente al arco. Lo acomodó al Chúcaro. El Chúcaro es Juan Pablo Ponce, porque le digo el Chúcaro porque baila folclore. Tremendo zapateador es Juan Pablo el Chúcaro. Uf. Bueno. Ahora otra vez. Allí. Estaba buscando el Facu. Atención, bueno. Oh, mirá. Ahí. Recontra ahí. Pero recontra ahí. Atención. Pa' Benja. Darío. Recontra Remil Darío. ¡Qué buena! La intervención. Están los pibes, por Dios, qué mal que están los pibes, ¿eh? Allí va Catriel. Catriel. Ganaba. Atención, Soto va Catriel hacia adentro. Mauricio que iba, cortaba con lo justo. La tiene Luciano Gutiérrez. Atención, viene el centro, Mauricio. Adilson. Atención. Va Felipe. Era Marcelo Delgado. Marcelo Rosati. Adilson. No te puedo creer. Atención. Va Felipe. Era Marcelo Delgado. Marcelo Rosati. Adilson, no te puedo creer, no se puede creer, señores, final del primer tiempo, recontra Revil, pero de recontra buen primer tiempo, vayan, no descansen mucho, vuelvan pronto, porque así como están jugando, sí que vale la pena, señoras y señores. Tremendo lo último a favor de el Lorito. Un muy buen primer tiempo.
0: Impresionante, la verdad, impresionante. Un primer tiempo tremendo, con atajadas increíbles. terminó 0-0, pero podía haber sido 3-3, 4-4. Se mataron a situaciones de gol. Tuvieron muchas situaciones de gol, ¿sí? Y en el segundo tiempo cambió todo por esas cosas que tiene el fútbol, por esas cosas que adelante tuvo lo suyo. Claramente, los dos tuvieron intervenciones espectaculares, pero en el segundo tiempo la cosa cambió y después de la pausa te contamos cómo fue que se definió el 3-0 a favor de Juventud de Malabrigo. 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Ahora sí, vamos a ver el segundo tiempo de Juventud de Malabrigo y Atlético Adelante. Lo vemos y lo escuchamos.
1: Ficha de Juventud de Malabrigo, el Lorito que recibe.
0: Venga. Que ese es el partido en general. Dame una más y sí, venimos con el segundo tiempo. 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
21: A través de la 94.5, a través de nuestras redes sociales, buscaba a Rosati. Ganaba otra vez. Va Mauricio, bueno para acá. Penal. Atención. Allí va Mauricio. Va Rufana. ¡Gol! Atención. Allí va Mauricio. Va Rufana. Juventud de Malabrigo, apareció Mauricio Chajá Rufaná de tiro libre penal para poner el 1-0. Gana el Lorito 1-0, señores. A los 6 minutos de juego se abrió el marcador. Ahora gana Juventud de Malabrigo

0: Va otra vez, va otra vez, va otra vez. Bueno, bueno, bueno, Mauricio, Mauricio, Mauricio. ¡Gol! Atención. Va otra vez, va otra vez, va otra vez. Bueno, bueno, bueno, Mauricio, Mauricio, Mauricio. ¡Gol! De Mauricio, señoras y señores, pero mira vos, tanto, tanto, tanto habían hecho los dos en el primer tiempo y acá en el segundo tiempo, en un abrir y cerrar de ojo, Chajá puso el segundo. Otra vez intenta Lorito, buscaba el remate. Mirá vos, apareció Marcelo. Pero bueno, Papiquín busca el centro, de bueno, ¡cabezazo! No, no, no, no, no, no, no se puede creer. Pero bueno, Papiquín busca el centro, de bueno, ¡cabezazo! No, no, no, no, no, no, no se puede creer. Rivero lo tuvo. Así están las variantes, todavía no se van a hacer. Insisto, entra Leo Massim. Así están las variantes, se va Mauricio Rufanach. Se va Marcelo Rosati y Delgado, sí. En filas de adelante. Aquí va Molina. No, no, no. El que entra es el número 15. Es Gómez, Santiago Gómez. Todos los aplausos, todo para Luciano Gutiérrez. Y los aplausos también para Juan P. Molina. Ahora la tiene Darío Bordón. Qué bueno, ¿eh? Con todo lo que trabajó en el primer tiempo, se dedicó a descansar en el segundo. Una cosa así, ¿eh? Una cosa así, ¿no? Ahora intentaba buscar Joaquín. Va Joaquín. Va Joaquín Álvarez. Atención. Va a ser lateral. Hoy le faltó el flaco Zavala, ¿eh? Atención, es buena. Hacia adentro. Hoy le faltó el flaco Zavala. Intentaba Rivero. La va buscando Juan Pi. Bueno, va Juan Pi. La pelota habilitada para Catri. Enganchó Catri. La perdió Catri. Va Juan Pablo. Ahí está el ingreso del Mati Molina, señores. Sí, exactamente. Padre e hijo nuevamente en cancha.
1: Bueno, y acá otra curiosidad, ¿no? Entró Mati Molina.
0: Ahora va buscando.
1: Ahí agarró Nata Amarilla y mire lo que pasa.
0: ¡Qué bueno! ¡Va el Mati! ¡Gol! Ahora va buscando Banata. Juega largo. Qué bueno. Va el Mati. ¡Gol! ¡Gol! El Juventud de Malabrigo. El Mati. Señoras y señores, la primera que tocó y apareció el Mati Molina. Allí va otra vez. Señoras y señores, no creo que adicione demasiado David, con el resultado opuesto es muy difícil. 44 se van.

0: A cumplir, ya ahí le preguntaron, Rivero le dijo, ¿cuánto más vamos a sufrir? Una tremenda campaña, y eso es que ha tenido algunos altibajos, Lorito, ¿eh? ¡Atención! ¡Y va Leo Massin! ¡Va el Mati! El Mati, señoras y señores, aquí y ahora no dio absolutamente nada. David, y se ha bajado la cortina de este partido final. Cabeza gacha para el plantel del rojo. Adilson de un partido impresionante, se va embroncadísimo seguramente, pero el fútbol tiene estas cosas, señoras y señores.
1: Bueno, eso es lo que pasó, Eso es lo que pasó en un primer tiempo tremendo y un segundo tiempo que se resolvió así, ¿no? En minuto y medio, el penal, el gol, el segundo gol de Mauricio Rufanaz y después ya cuesta arriba para Atlético adelante, que bueno, quedó bastante complicado. El único margen que le deja adelante es que hay equipos que van a jugar entre sí. Entonces, Reconquista con Barrio Norte tiene una parada difícil, La Costa con Román tiene una parada difícil, después Tiro tiene una parada difícil con Matienzo. Insisto, no lo damos por fuera porque no está afuera. Hay cruces entre sí, de distintos de los equipos que faltan. Entonces, adelante todavía sigue con vida. Sí, una pausita y venimos para escucharlo a Darío Bordón, el arquero. Cuénteme, Juan Cruz, dígame.
2: No, que quiero mandarle un saludo a un amigo que nos está escuchando por la página.
1: Bien.
2: A Juan, o como yo le digo, mi tocayo.
1: Mira.
2: Así que le mando un saludo desde FM Central 94.5.
1: Bueno, saludo Juan, saludo el tocayo de Juan Cruz. Ahora sí, una pausita y venimos con la nota con Darío Bordón. 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Lo escuchamos a Darío Bordón, el arquero de Juventud de Malabrigo.
3: Sé si figura, pero tratamos de sumar. ¿Cómo hacemos para explicar que el partido terminó 3-0 a favor de usted, pero que gracias a vos y gracias a Dilson el primer tiempo fue tremendo y terminó 0-0?
4: No, sí, la verdad que destacando, a ver, somos todo un equipo y cada uno tiene que cumplir su función. Sí. Y la verdad que tratamos de cada partido llevarlo a lo que más podamos. Y la verdad que destaco lo que es el arquero rival, que está bien. Yo creo que tuvimos más oportunidad de nosotros, ¿sí?, durante todo el partido. Sí. Y creo que el 3-0, si lo tomamos el primer tiempo, creo que fue poco, por todo lo que sacó.
3: Hay que encontrar un primer tiempo tan bien jugado y que el resultado haya terminado sin goles. Pero ahí está el mérito de ustedes, porque en dos o tres oportunidades tuvieron hasta dos o tres situaciones en la misma jugada tapando situaciones de gol.
4: No, sí, la verdad que estuvo bastante agitado el primer tiempo, pero sí, a ver, lo digo siempre, lo mantengo y destaco siempre el trabajo, el laburo que hacemos toda la semana con el profe de arquero, con Jorgito, que gracias a él también uno está a punto y trata de siempre sumar para el equipo como pasó en este momento. Así.
3: Bueno, un arquero siempre busca continuidad, tener continuidad. Hay otros equipos que por ahí van alternando, en este caso, después de tu vuelta, después de tu larga ausencia, hoy está encontrando la continuidad que cualquier arquero la busca, la pretende, ¿no?
4: No, ni dudarlo. Es un puesto particular, como todos lo sabemos, y a ver, la vuelta costó hasta casi un poquito menos de mitad, desde el año pasado hasta casi de mitad de este año, pero es un puesto particular porque vos tenés que volver para estar a punto. Yo creo que siempre el arquero tiene que tener confianza, agarrar confianza, y ahí están los minutos que uno va sumando. Así que bueno, me tocó estar ahora, desde que estuvo Emi, que también lo hace muy bien, y está, porque estamos los dos, como quien dice, peleando siempre, y también los otros chicos que están detrás, porque todos sumamos, somos todo un equipo, lo vuelvo a repetir, pero la verdad que siempre el arquero necesita el rodaje.
3: 57 puntos sacaron, faltan todavía 6 en juego. Y a pesar de que algunos partidos lo han perdido de forma increíble.
4: Perdido, y también contamos los que se empataron también.
3: Sí.
4: A ver, a mí sin ir más lejos, se me viene a la cabeza el de Platense.
3: Sí.
4: El de Campevilla ya queda tan lejos, pero que hoy en día se nota los puntos que se pierden, ya sean los tres o sean dos.
3: Bueno, queda poquito para eso que todos buscan, la sensación del petit, del mano a mano. ¿Cómo se prepara mentalmente un jugador?
4: Y estos partidos te sirven mucho, vos te vas midiendo con este ida y vuelta, con este mantener la cabeza, tratar siempre de estar concentrado, que por ahí cuesta en este fútbol muy amateur, que cuesta bastante, pero la verdad que estos partidos suman y estamos, creo que se notó bastante y se viene notando en los partidos anteriores que estamos para pelear y soñar en grande, como siempre lo decimos.
3: La sensación queda también de que hay un plantel largo. Lo sumamos al Mati Molina, otros chicos más, por ahí se nota por ahí la ausencia de Gaspar, que hoy no estuvo, y de algunos más, pero es lindo tener un plantel largo, más allá del dolor de cabeza que tenga que tener el técnico después para decidir el 11 titular.
4: Y ahí está el equipo. Él nos decía, siempre nos dice y nos recalca antes de entrar también, que somos muchos y estamos bien. Y hay que destacar lo que se logró desde principio de año, allá desde enero, laburando hasta hoy, es mantener, venir al entrenamiento y ver mucha gente, que eso es lo bueno. Te llena y te empuja.
3: Darío, ¿con qué hincha disfruta ese momento?
4: Con la familia siempre, la familia. Disfrutando, porque es la que nos da permiso. Con los amigos, lo digo siempre, los amigos que me mantuvieron esos años que no estuve compitiendo. Ahí, como siempre, Emilio, Renzo, que me mantuvieron ahí en el arco. No, y también al profe arquero destacar. Siempre destacar al profe arquero, que es el que... Porque, como te decía, recién en un puesto muy particular. Se entrena martes, está aparte. Así que, bueno, también a Jorge agradecer y, bueno, y a todo el equipo, como siempre.
3: Gracias a Dios.
4: No, gracias a vos.
1: Bueno, ahí está, Darío Montenegro, Darío Bordón en las voces de los protagonistas. Vendemos y te vengo a contar cómo está la tabla de posiciones y qué son los partidos que le queda a uno y otro equipo. Dale. 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Bueno, así está la tabla de posiciones. Así está la tabla de posiciones. Matienzo, Matienzo, Barrio Norte, Juventud de Malabrigo. En realidad está primero Barrio Norte, después está Matienzo, así es. Juventud de Malabrigo con 57, Román Fútbol Club con 49, Platense con 49. Alguien me decía un dato anoche. Platense es el único equipo, mirá lo que te digo, Platense es el único equipo de Reconquista que está clasificado, por ahora, de Reconquista, de Reconquista, Platense es el único equipo de Reconquista que ahora está clasificado. Matienzo es de Román, Barrio Norte es de Avellaneda, Juventud es de Malabrigo, Román es de Román, y Platense es el único equipo de la ciudad de Reconquista que está clasificado. Tigre es de Avellaneda, y Tiro, que hoy por hoy está clasificado, pero no tiene garantizada su clasificación hasta que no termine esta jornada. Tiro está clasificado con 41 en el séptimo lugar. Reconquista hoy por hoy está clasificado con 39, pero no, todavía no tiene asegurado su puesto. La Costa, que juega el martes con Román Fútbol Club, tiene 39 y adelante con 38. Hasta ahí los que están clasificados y los posibles clasificados. Así, esto es lo que le falta a cada uno. A Tiro, que ya jugó, le falta jugar contra Matienzo, ¿sí? Y después te digo contra quién más, porque ahí está mal. A Reconquista Club de Fútbol le falta jugar con Barrio Norte, que juega este fin de semana, con La Salita y con Campi Villa. Uno puede, puede decir que Reconquista podría tener el mejor panorama, podría decir, ¿no? La Costa le toca a Román este fin de semana, campeón en soccer, y Platense el Porvenir. Y a Atlético adelante le toca Racing y Barrio Norte. Ninguno la tiene fácil, ninguno. Uno puede decir, y Reconquista, si pasa la escolla de Barrio Norte, si no pierde, por ahí empata, y le toca una Salita, y le toca Campivilla. Puede, puede. Pero nada está dicho todavía, nada está dicho. Nos fuimos, nos recontra fuimos, ha sido un placer enorme, gracias por estar del otro lado, nos estamos reencontrando esta noche aquí en las transmisiones de Atlético Matienzo en cancha de Román. Chau, chau.

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0: 14:45 minutos en la República Argentina. No les pregunté cuánto está la ¿En cuánto cotiza el dólar?
1: Ahí lo estamos. 535.
0: Y el Blue Label.
1: 1550.
0: ¿Riesgo? ¿Y la temperatura?
2: 21.6.
0: ¿Riesgo país arriba de 500?
1: 525.
2: Epa. No, ya no sé igual cuánto era.
1: Ya no sé, llegó hasta el 4.90 y ahora...
2: Llegó a 4.90.
0: No, lo que manejamos la economía de este país, señor.
2: Sí, estamos muy al tanto de todo esto.
0: Prepárense la nota después de las 3 de la tarde. Tiene sueño la productora. Fíjate el bostezo de estar pegando.
2: Muy temprano.
0: Le van a tirar una anchoita así, va a decir... ¿La viste cómo hace la...?
3: Las 4 de la mañana.
2: Se levanta muy temprano.
3: 18 años.
2: 5 de la mañana se levanta. 5 de la mañana, 6.
0: Sí. ¿Por qué no me atendió ayer cuando lo llamé a usted y al señor Vara, Guido Berkovich, siguiendo los Ode Sur? Lo presentamos a Guido.
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0: Hola Guido, ¿por qué no me atendiste vos y Martín Vara ayer cuando lo llamé?
6: No, desconozco, por lo menos el celular mío no sonó.
3: ¿Cómo andas, Martín? ¿Te queda ahí el registro?
2: Medio vaga esa respuesta.
3: ¿Te queda el registro?
6: No, el celular mío no tiene llamadas tuyas. Yo dejo todo por atenderte y por devolverte el llamado.
3: Dudamel.
0: ¿Y Vara?
6: Así que no. No, Vara no es igual a mí.
0: Sí, pero bueno, es compañero de cama
6: tiene
0: tuyo.
6: Tiene mucha menos gratitud hacia vos que lo que yo tengo.
0: Bueno.
6: Hacia vos. Entonces, exactamente, ese es el ruido que ilustra este momento. Exactamente.
2: Qué barbaridad.
6: Estamos bien, Marce, con Vara, estamos bien en el vínculo humano y...
0: Lo peor está a la vuelta, sí, lo peor está a la vuelta.
6: Exactamente.
0: En casa, en todos los lugares, a nivel personal...
6: No, en casa decididamente lo peor de lo peor.
0: Sí, hacete cargo de la bebida.
6: No, con el arrepentimiento constante de haber reformado todo lo que uno formó.
0: No, está arrepentido de trabajar con María Donne, está arrepentido de trabajar con Gonzalo, mi amigo Gonzalo.
6: Lo primero, soy una máquina de decisiones cerradas en la vida y en lo laboral.
0: Y lo peor
6: salvo
0: está por
6: la venir. Radio líder del fútbol.
0: Vale otra vez el ruidito. La mema.
6: Vale otra vez.
0: Seguido, los Juegos Sudamericanos Santa Fe 2026 superaron el 1.800.000 de asistencia en apenas 5 días y ya emitieron 841.000 tickets.
2: Epa.
0: Un récord absoluto para una edición de los Ode Sur. La competencia movilizó a Rosario, Santa Fe, Rafaela. Escuchame una cosa, es una locura esto, creo que impensado.
6: Es una locura, nosotros recibimos, viste que cuando estás en un mundial, muchas veces te piden, vos que estás en la cobertura, podés encontrar alguna posibilidad de que yo entre, tenga una entrada y demás. Bueno, esto ya se trasladó a los Juegos Suramericanos. Nosotros tenemos pedidos para ver si podemos acceder algunas entradas para que venga determinada cantidad de gente que quiere entrar a ver la gimnasia, que quiere entrar a ver la natación. Cuando pasa eso es porque decididamente explotó el juego.
0: Bueno, vos me contaste el otro día, hay que jugadores muy famosos de primera división que han querido llevar a sus hijas, casi no pudieron acceder, y bueno, por una gestión de Teis Sport, tuya, de Gonzalo, y de Martincito Vareta, de todo el equipo, de Juan Martín Rinaldi, de Dani Echeverri, tuvo la posibilidad ese jugador que tenía un día libre y se fue hasta allí donde están ustedes y pudo ver la gimnasia y un montón de cosas. Pero qué locura, Guido, fuera de broma.
6: Sí, esto también esto también tiene que ver, obviamente, con la repercusión, con la visibilidad que han tenido ahora. Es cierto que acá hay atletas que están todo el tiempo superando la calidad de los últimos suramericanos. Una cosa era en Cochabamba 2018, después se mejoró en Asunción 2022, y ahora acá hay atletas que son finalistas olímpicos, campeones mundiales. Es realmente otro nivel de respecto de los históricos o de sur, como decíamos nosotros. Y bueno, eso se ve también en cada una de las competencias. Se ve que tienen otro nivel los atletas, que está muy sí. mejorado. La infraestructura es imponente, imponente, estupenda la infraestructura que hay acá en Rosario, por lo menos.
0: Tengo que escuchar eso, Guido, porque viste que siempre
6: impresionante.
0: Uno... Mirá que yo sé que por ahí los deportistas aprovechan también y está bien, porque sí es para mejorar, viste, cuando por ahí con el tema de las becas, un montón de cosas. Pero está bueno que abramos el micrófono con toda la libertad del mundo como lo hace Teis Sports. Y me siento orgulloso de pertenecer a Teis Sports. Y la verdad, felicitar a todos los compañeros porque estamos viendo los niveles de audiencia. Y nos encanta compartirte. Por eso estuvo muy bien Santi Cantenis de decir, no, pero si tenemos un hombre nuestro que compartimos con Teis, quiero que tenga presencia. Y mirá que cómo olfatearon, ¿eh? Viste que uno siempre sí. dice, el que sabe, sabe, y el que no sabe, jefe. No, no, digo, mirá qué olfato hay que tener, porque mirá que acá se está jugando River, Boca, campeonato, un montón de cosas, y vuelan los números de la tele, vuela la aceptación cuando vos salís acá también, permanentemente la gente como que reconoce, les engancha con las historias que el otro día le ponías a Facundo Pastor, y Facundo y la chica de producción sí. también tuvieron. La verdad que, hoy qué te ha tocado, qué te toca, qué te falta todavía...
6: Mira, hoy me ha tocado judo en la mañana. Nos tocó un judo que sacó una plateada y dos de bronce. El judo está en una circunstancia bastante particular porque hay un pleno recambio y hay un escenario que es complejo porque, en definitiva, la mejor de todos los tiempos, que es Paula Pareto, y está fuera del judo argentino. Y bueno, esto tiene que ver con un conflicto interno que hay. Bueno, hemos tenido algunas buenas hoy a la mañana del judo, menos de las que hubiésemos querido y las que en teoría debieron haber habido. Pero bueno, esto fue lo que pasó hoy a la mañana. Yo creo que el gran otra vez el gran golpe lo da Julián Gutiérrez, este chico... que en tiro en rifle de 10 metros se lleva la medalla dorada. Alexis Eberhardt, un chico que hace años que compite también, que es de San Carlos, acá en la provincia de Santa Fe, sacó la de bronce, pero lo de Gutiérrez, este catamarqueño, otra vez dorado, compitió en los Juegos Olímpicos de París, él es finalista olímpico, diploma olímpico de París. El diploma olímpico son los primeros 8 de una competencia en un juego olímpico. Bueno, él compitió en la final y terminó sexto en la final de tiro. Este atleta hoy salió campeón suramericano acá, que ayer había salido Fernanda Russo, que fue tan tan reconocida por su primero por su nivel y su
0: obvio.
6: Y su calidad y después por su discurso, ¿no? Un discurso muy fuerte en contra de lo que es hoy la en realidad poniendo en superficie lo que es la situación del deporte argentino.
0: Guido, querido, sí, decime.
6: No, y hace dupla con Julián Gutiérrez, ella también, y ayer fue ella y hoy fue Julián el protagonista del tiro y de la dorada.
0: Nos reencontramos en un buen momento, ¿te parece? Si el tiempo te lo permite, si no estás relatando alguna de las disciplinas que te toca completar y que lo sé también. Y que nos sentimos realmente, nos golpeamos, arrancamos siendo broma, pero nos sentimos orgullosos de laburar con vos en Teis Sports tantos años y que hoy estemos también compartiendo el micrófono de esta hermosa y querida radio de la red. Así que felicitaciones por el laburo a todos mis compañeros que están allí, obviamente comandado por Gonzalo Bonadé, un capo totalmente, una referencia, y nos estamos otra vez contactando con vos en un buen momento. Dale.
6: Totalmente, porque hoy tenemos buen momento y después tenemos Racing, así que hoy tenemos un programa un poquito más acotado.
0: Tampoco va a salir en entretiempo de Racing.
3: ¿Y por qué no?
0: Y especialmente si Racing no
3: va bien. Lo esperamos.
0: En ese entretiempo como que la gente va a estar en otra cosa.
6: Comenta Coco Ramón.
3: Sí, señor, claro. Así que lo esperamos.
0: La planilla, parece que
3: Racing... Si es que se acuerda de Racing, porque por ahí se olvidó de los viejos tiempos, de los viejos buenos tiempos en Escobar.
6: No, para nada, ¿cómo voy a olvidar? Yo no me olvido nunca.
3: Con el Pato Fillol.
0: Le mando un abrazo, Guido, le mando un abrazo.
6: Un beso grande.
0: Hasta luego, Guido Berkovich, un lujito que nos damos. 14:55 minutos, pausa y volvemos, dale.
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0: Él es el nuevo, ¿no? Ah, y me gusta como te habían pasado el nuevo La Noche Sin Ti, donde canta Axel. Pero después, ahora no.
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0: Este es nuevo, ¿no? Él es Fonseca. Yo me lo crucé en Miami, a Fonseca, y estaba yendo a grabar con Diego Torres.
2: Mirá.
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0: Sui, cacha, ¿eh?
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0: sé. Todos los que se van a enamorar hoy viernes por la noche.
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0: Ya están enamorados, no se vuelven a enamorar. Es un quilombo.
2: Por favor, te pido, pues, un lío.
0: Porque es un quilombo.
1: No
0: un quilombo. Como dijo un amigo mío, que se tuvo que hacer cargo de la casa y la mujer se vio de viaje con unas amigas. O el pibe le apareció con 24 amonestaciones. El otro hacía 15 días que faltaba la escuela, no había avisado nada.
2: No.
0: Entonces dijo, muchacho, quiero hablar con ustedes. Si ustedes ven a mi esposa, de la mano, a los besos en el obelisco, adelante de todo el mundo, no me informen de nada. Porque si no, me voy a tener que hacer cargo de un montón de cosas que yo me di cuenta. Después de 20 años, que mi esposa sea maravillosamente bien. Si anda con otro, bueno.
2: Cosas que pasan.
0: Totalmente.
3: Pasaron cosas.
0: Y si no, me pongo a cortar las enredaderas de la pared. 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
2: Sí.
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0: 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Las noticias, señores. Tiene 12 años.
3: Sí.
0: Enfrentó una enfermedad jorobada. Venció el bullying en el colegio.
1: Sí.
0: Y recibió la inesperada ayuda de Bizarrap. Después de las noticias... Hablamos con un personaje maravilloso, dale.
4: Y dejemos que charlen, los cuerpos se van a entender mejor que nadie. Después de un tiempo van a ser inseparables, como pasaba la novela de cable.
5: 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Títulos ahora.
6: Hora 15, 4 minutos en todo el país. La temperatura en Buenos Aires, 20 grados 6 décimas, humedad 53%.
5: Internacionales.
6: El Reino Unido rechazó las sanciones argentinas por Malvinas y respaldó a las empresas que operan en las islas. El gobierno británico afirmó que las acciones impulsadas por Argentina contra compañías vinculadas con actividades económicas en el archipiélago son inaceptables y, según su posición, carecen de justificación legal. La declaración fue realizada por Uma Kumaram, subsecretaria parlamentaria para los territorios de ultramar, quien aseguró que Londres continuará respaldando a esas firmas.
5: Casa Rosada.
6: Javier Milei respaldó que Patricia Bullrich escuche a Lali y dijo que es una tontería politizar el arte. El presidente le restó importancia al video que publicó la senadora de La Libertad Avanza desde su despacho con la canción No Me Importa. El mandatario contó que después de la controversia con la cantante, oyó algunos de sus temas y varios le gustaron. La publicación de Bullrich apareció en medio de diferencias internas por aspectos del presupuesto 2027 vinculados con discapacidad.
5: Nacionales.
6: La familia del Indio Solari alertó sobre contenidos falsos creados con inteligencia artificial. Virginia Mones Ruiz, la viuda, y su hijo Bruno advirtieron sobre la circulación en redes sociales de supuestas cartas, textos, perfiles y publicaciones atribuidas al ex líder de Patricio Rey y sus redonditos de ricota. Madres del Dolor lanzó una campaña para promover la conciencia vial durante los festejos de la primavera, amplía Silvina Brandi Martes.
7: Volver es lo que más suma. Esto dicen las Madres del Dolor, que acaban de lanzar una campaña de cara a la llegada de la primavera, pero sobre todo a las fiestas previas que desde esta noche empiezan a vivirse ante el cambio de estación. Las madres, con Vivian Perrone a la cabeza, que perdió a su hijo Kevin Sedano en un incidente de tránsito, decían:
8: el 21 de septiembre es feriado en muchas escuelas. El 21 de septiembre comienza el día de la primavera. Hay festejos, hay jóvenes que se reúnen, qué bueno que exista la amistad, qué buena que existan ganas de salir, ganas de divertirse. Todo se tiene que pensar con tiempo. Si uno quiere salir a tomarse una cerveza, a tomarse un vaso de alguna bebida alcohólica, tenemos que pensar cómo vamos a volver. Es un día donde las estadísticas de hechos viales son muy elevadas. Cuidemos nuestras vidas, es responsabilidad de todos.
7: Centro Silvina Brandi Marte, la red informativa.
6: La Maratón de Buenos Aires reunirá corredores de 64 países y tendrá récord de atletas de élite. Desde Parque Sarmiento tomamos contacto con Pablo Navarro.
3: Todo está listo en Parque Sarmiento para que los participantes, 16.000 en total de 64 países, vengan a retirar sus kits para la Maratón de Buenos Aires y los 42K que van a arrancar en Figueroa Alcorta y Dorrego el domingo a las 7 de la mañana. Carolina es de La Plata y esto nos contaba.
9: Viene la remera, que es una musculosa, que es igual como la de los 21, pero musculosa. Y después trae poquitas cositas del kit, un cereal, una barrita, sí, un polvito de creatina.
3: ¿Y desde La Plata a qué hora salís para estar en la largada el domingo?
9: Cierra los accesos. Entonces, a partir de las 4, 4 y media de la mañana, ya tenés que encarar para autopista. Soy habitual corredora, sí. Si uno es constante corriendo, ya sea entrenando o para diferentes carreras de 10, de 15, de 21, es una manera también, obviamente, de entrenarse para los 42, pero mínimo un 42 te lleva con disciplina 6 meses.
3: ¿Y cuánto es tu promedio para los 42?
9: De 4 horas para abajo, por favor. Pero trataré. Y si no, cruzar el arco.
3: Desde Parque Sarmiento, Pablo Navarro, la red informativa.
10: Fútbol. Dos partidos abren la fecha del torneo clausura. Amplía Walter Zafarian.
11: Con dos partidos comienza la fecha 10 del torneo clausura en la República Argentina. A partir de las 18 en Santiago del Estero, Central Córdoba recibe a Defensa y Justicia. Y a las 21 en el estadio Presidente Perón en Avellaneda, Racing será local ante Sarmiento de Junín. En la zona A, el líder es Instituto, tiene 19 puntos. Vélez y Defensa, 17. Gimnasia y Esgrima Mendoza, 16. Boca e Independiente suman 14. En la zona B, el líder es Argentinos Juniors, 18 puntos. Sarmiento y Gimnasia y Esgrima La Plata, 16. Rosario Central, 15. Independiente Rivadavia de Mendoza, tiene 14 puntos. En la tabla anual, buscando un lugar en la Copa Libertadores, Independiente Rivadavia 48, Argentinos 47, Vélez 45, Boca 44, Central 43, River y Gimnasia Esgrima de La Plata 42. Walter Zafarian para la red informativa.
10: Hora 15, 10 minutos en todo el país. La temperatura en Buenos Aires 20 grados 6 décimas, humedad 53%, cielo parcialmente nublado.
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0: 15-12 minutos en la República Argentina. Seguimos hasta las 4 de la tarde en MP910, aquí en esta... En Radio La Red, ¿no? Hasta las 4, después descanso, viene Facundo Pastore. A las 6 de la tarde tenemos el programa deportivo. Un buen momento.
1: ¿Dos horas? ¿Dos horitas o tres?
0: Dos horitas tenemos, dos horitas.
1: ¿No querés tres?
0: No, más o menos fue, nos cascotearon la semana que viene.
1: Todo no, a jugar Racing después.
0: Ustedes saben muy bien que yo mis tiempos libres, que son en realidad 3 o 4 minutos por semana.
1: Exacto.
0: Que tengo libre. A mí me gusta ver cosas que pasan en las redes. Recién hablábamos con el amigo González, que... Bueno, tenía estas cosas polémicas como diciendo, no hay laburo, Guillermo González guión bajo gay, no hay laburo, pero yo cada vez que voy a un lugar hay venezolanos trabajando, quiere decir que si no hubiera venezolanos hay argentinos trabajando. Y leía la historia, tiene 12 años, enfrentó una enfermedad, venció el bullying y recibió una ayuda inesperada de Bizarrap. Este me dice, un día tengo ganas de conocer a Bizarrap. Tengo ganas, tenemos muchas cosas en común, tenemos amigos en común, Agustín Vila, bueno, y tengo ganas, lo noto una cabeza absolutamente diferente. Hizo fútbol, se refugió en las redes también, entre la dura lucha médica, le robaron la identidad digital y ahí intervino Bizarrap. Escuchen algunas cositas de Rami Conti, escuchen.
2: Godecruz perdió 2-0 frente a Deportivo Madryn simplemente porque el rival fue más efectivo. Godecruz jugó un buen primer tiempo con una buena defensa con Viera y un buen mediocampo con Martínez y Cairuz. Estos dos no habían venido jugando mucho, pero están demostrando un buen juego y que pueden ir a pelear un poco más, sobre todo la titularidad. Godecruz le ganó 2-1 a San Miguel en un partido bastante bien jugado. ¿Por qué digo bastante bien jugado? Porque Godecruz salió a jugar en el primer tiempo demasiado bien, con una actuación espectacular, grandiosa, de Santiago Martínez. El pibe se va para allá y maneja muy bien el juego de tomba. Godecruz le ganó 3-0 a San Telmo en un partido mediocre, pero lo importante es que se ganó, y se ganó goleando. Primer tiempo dominó con buen juego de Cairuz y Martínez, pero como siempre, sin profundidad.
1: No saca el laburo.
3: Mucho análisis.
0: Vamos a saludar en esta radio del fútbol a Rami Conti, este mendocino, me parece fanático de Godoy Cruz.
1: ¿Te pareció? Sí.
0: Pero me parece nada más. Hola Rami, ¿cómo estás?
4: Marcelo, ¿cómo andamos?
0: Y acá andamos, bien, un viernes. No sé, ¿qué pinta allá por Mendoza, Rami, un viernes?
4: Calorcito, vientito, ahí estamos.
0: Sí, ahí te empiezo a seguir, 119.000 seguidores.
1: ¡Epa!
0: El.rincón.delexpreso.
4: Del.expreso.
0: Todo, ¿por qué tuviste tanto quilombo con tanto punto ahí? ¿Por qué tuviste
4: No sé.
0: Ay, Dios santo. Bueno, ¿me contás la historia de tu vida, Rami? ¿Cuántos tenés? 12.
4: Tengo 12 años, nací en el 2013.
0: ¿Viste cómo arrancan los cuentos? Había una vez... ¿Me contás el cuento, la historia de tu vida?
4: Y... Ramirito nació con algunas dificultades. Me detectaron una enfermedad al poco tiempo de nacer, que es un tipo de cáncer.
0: Sí.
4: Pero es un cáncer no mortal. Se trata de unos tumores en el cuerpo... En casi todo el cuerpo, que me dificultan un poco el movimiento a la hora de hacer ejercicio, de hacer actividad física. Uh-huh. Es por eso que yo me dediqué más a todo lo que es análisis que al propio jugar el deporte.
0: Sí.
4: Luego... Sí, decime, Marcelo.
0: No te quiero interrumpir, Ramiro, por favor, Rami.
4: Bueno, yo era un pibe que no sabía lo que era el fútbol en general. Pero mi papá y mi hermano y mi sobrino eran muy hinchos de Godecruz. En el año 2022, sí. Mi papá toma la decisión de llevarme por primera vez al Malvinas Argentinas, estadio de la provincia de Mendoza, sí. A ver un partido entre Godecruz e Independiente Avellaneda que terminaría en un empate 3-3.
0: Mira vos. Él lo va contando como, como un periodista, ¿no?
1: Casi, casi una crónica.
0: Es una crónica, sí, una crónica periodística. Entonces, ¿y ese día, Rami, qué pasó?
4: Desde ese día no dejo de ir a la cancha.
0: Bien. Estás medio caliente con Enzo Pérez. Te noté, que... ¿Por qué te cagás de risa? Pará. Enzo Pérez, que es nacido futbolísticamente en Deportivo Maipú, de Mendoza. Después, vos le reprochás que lo hizo
1: que
0: famoso
1: pasó Godoy Cruz.
0: Pasó
1: por Godoy Cruz.
0: Y ahora, en vez de volver a Godoy Cruz, volvió a su viejo amor, donde él es hincha de chiquito.
1: ¿Dónde salió?
0: Pero lo mataste. ¿Qué? ¿Qué dijiste que es un traidor?
4: Lo voy a repetir.
0: No.
4: Y las veces que haga falta.
0: No, es un desastre. ¿Por qué?
4: No te pido, como jugador, que vuelvas a Godoy Cruz. Pero que tampoco lo niegues en tu carrera. Godoy Cruz es el fantasma de la carrera de Enzo Pérez. Enzo Pérez pasó de Maipú a Estudiantes y no pasó de Maipú a Estudiantes. Te pusiste una camiseta azul y blanca que representaba a Godoy Cruz de Mendoza.
0: ¿Y por qué crees que lo niega?
4: Porque nunca la menciona.
0: Bueno, escúchame, yo creo que hay que hacer las paces con eso.
1: Sí, yo creo que sí.
0: Bueno, ¿crees que si, por ejemplo, si él se contacta con vos?
1: Mirá si vuelve como técnico dentro de poco.
0: Mirá, no, pero si se contacta con vos, ¿vos tendrías una charla para así limar estas asperezas?
4: Pero no, yo con gente traidora no me hablo.
0: No, Rami, por favor.
1: Justo que estábamos buscándolo.
0: Para, corten con Enzo Pérez.
1: No lo llamen. Pensamos que podíamos aflojar.
0: Escuchame una cosa, Remy, ¿pero qué pasó con Bizarrap? ¿Te habían afanado la cuenta esta, la que tenés vos, que es la de el.rincón.del.expreso? Que tenés,
4: sí,
0: ¿cuántos seguidores tenés? ¿Cuántos seguidores tenés?
4: ¿Qué es esto? No me la...

0: cuenta no me la robaron. La cuenta se creó con ese nombre.
1: Sí.
0: La creó la persona que no era yo.
1: Sí.
0: La creó con ese nombre. No es que me la robaron, me la hackearon.
1: Sí, subía todos los contenidos tuyos.
0: Una cuenta de Instagram con mi foto y mi nombre.
1: Claro. Escúchame, pará. Y entonces Bizarrap se pensó que eras vos y te dio para adelante. ¿Y qué tuviste? ¿Que escribirle por privado? Decirle, Visa,
0: sí,
1: dame una mano, soy Rami Conti, soy el que hace los contenidos. Pero, ¿cómo fue? Contame cómo fue ese momento.
0: Fue muy loco porque yo hoy en día pienso que no había chance de que me contestara. Y le escribí por TikTok y me contestó el flaco.
1: Oh,
0: y
1: te caíste muy... detrás, te.
0: No, sí, fue muy gracioso. Porque el contacto que había tenido Bizarrap con ¿cómo se llama? Con el flaco de la cuenta falsa.
1: Sí.
0: Era para pedirle un saludo para un, no me acuerdo qué club que era. Era un club, ni siquiera de Mendoza, era de Gualeguaychú. Juventud Unida de
1: Claro.
0: O sea, el flaco de la cuenta trucha le pidió un saludo para Juventud Unida de Gualeguaychú, ¿me entendés?
1: Sí, y, él se, y a él qué le parecía, que eras vos. Que le estaba pidiendo
0: sí,
1: su saludo.
0: Claro, porque tenía todo. Y aparte, Bizarrap, en ese video, el saludo lo manda con Tiago Almada.
1: Claro, encima con Tiago, claro, porque claro, es hincha de Vélez. Claro. Porque Bizarrap es hincha de Vélez.
0: No, estaba todo aprobadísimo, no, es una locura. No había forma de frenarlo.
1: Bueno, contame cuando vos le decís, mira, soy Rami, esta cuenta, la verdad, está subiendo mi contenido, estas cosas, esto, ayúdame a recuperarla. Y hoy es tuya, hoy la recuperaste para vos.
0: Sí, bueno, Visa se pone en contacto con el fiel con la cuenta de Chucha, que había estado en contacto, lo convence haciendo un trueque, él me devolvía la cuenta a mí, pero Bizarrap le conseguía un saludo de Colapinto.
1: Ah, los torció prácticamente, como que los torció,
2: bueno,
1: ¿no?
2: Está bien.
1: O sea, mirá lo que tuvo, o sea, el intercambio que tuvo que hacer, digo, para darte una mano a vos.
0: Sí, fue una locura.
1: ¿Y querés conocerlo a Bizarrap?
0: Sí, sigo contacto. Con Bizarrap hablamos 11 días seguidos por TikTok, fue una locura. Creo que fue, no fue... demasiado bizarro.
1: Sí, bizarrop sería bueno. Escuchame una cosa. ¿Qué querés hacer de tu vida, Rami?
0: Es difícil decirlo ahora.
1: Sí.
0: Me gustaría tal vez ser periodista, me gustaría tal vez no ser tan formal, dedicarme al streaming. También he pensado mandarme a la política, es algo que me gustaría.
1: Mira. Sí. ¿Qué querés ser? ¿En la política qué? ¿Querés ser intendente? ¿Querés ser gobernador de Mendoza? ¿Presidente de la Nación? ¿Qué querés ser?
0: Eso se verá. Sí. Uno se postula en la carrera de Ciencias Políticas y en lo que puede.
1: Sí.
2: Y vas a seguir estudiando, además.
1: Lo único que te pido...
0: Sí.
1: Lo único que te pido, ojo con Independiente Rivadavia de Mendoza...
2: Sí.
1: Que es un poco, es el equipo acá de esta radio, ¿viste? Porque la familia de Daniel Vila es el presidente,
0: sí,
1: Agustín.
0: Sí, sí.
1: O sea, te pido por favor que no se arme quilombo como estás armando el quilombo con lo de Enzo Pérez y lo de Maipú. Arce es un gran jugador, vos reconocés la gran campaña de Independiente Rivadavia, la reconocés.
0: No aclaremos que escurece.
1: Qué hermoso. Qué lindo, Rami. Qué lindo que te sobrepusiste con la enfermedad. Que te sobrepusiste por ahí un poco de bullying porque a lo mejor no jugabas bien a la pelota. Pero mirá cuando te transformes como un gran periodista deportivo y empieces. Y no sé, y después que sea lo que, como decís vos, eso se verá. Qué lindo mensaje que dejás, viste, que por más que se presenten cosas fuleras en la vida, hay que tratar de salir adelante, Rami.
0: Gracias, ojalá se dé. Todo a futuro.
1: Bueno, escuchame una cosa, ¿tu hermano es periodista?
0: Sí, mi hermano habló mucho con Gustavo López, no sé si está ahí en la radio.
1: No, Gustavo ya se fue para ESPN, ya se fue para el canal ahora.
0: Bueno, sí. con Gustavo habló mucho, mi hermano, lo han llamado para el programa.
1: Ah, mira vos, mira qué lindo. Mira, pero vos que tu hermano sea de Gustavo López y vos sos de nosotros, de Marcelo Palacio, ¿no?
2: Obvio.
0: Sí.
1: Claro.

0: Claro, acá hay que elegir, ¿eh? Acá hay que elegir.
1: ¿Cuántos años tiene?
2: Yo soy socio vitalicio del programa MP.
1: No, digo que se tiene 12 y comenta la manera que comenta fútbol para saber que yo había estado jubilado en el momento
0: claro, Coco
1: que,
0: Ramón, ah, Coco Ramón.
1: Claro, en el momento que te hagas cargo de los comentarios acá en la red.
0: Obvio.
2: Ojalá.
0: Escúchame, Rami, ¿en qué grado estás?
2: En séptimo.
0: Séptimo. ¿Cuál es la... ¿tenés todas las materias bien?
2: Sí, soy bastante buen estudiante. Soy vago, pero soy un buen estudiante.
0: Vago y atorrante, diría Cacho Castaña. Escuchame una cosa. Vago, ¿y cuál es la materia que te gusta más y cuál es la que te gusta menos?
2: Me gusta lengua porque tranquilo, me gusta todo lo que es ciencia porque toca historia, toco todo eso.
0: ¿Sí?
2: Y matemática, no es que no me gusta, pero me cuesta mucho matemática.
0: ¿Y para
2: un pibe de la matemática?
0: ¿Y te tratan como el famoso del grado? Porque ahora que te hacen notas, que tiene tanta repercusión,
1: TikTok,
0: lo que haces, ¿no? ¿Te tratan bien de tus compañeros?
2: Sí, las relaciones buenas tampoco es para exagerar. O sea, es lo normal de un chico.
1: A ver, ¿tenés un grado bravo, entonces?
2: No, o sea, es normal.
0: Sí.
2: A mí me tratan como un chico normal. O sea, lo que yo hago no tiene nada que ver con el colegio.
0: Sí. Escuchame una cosa, Rami. Y contame esto. ¿De qué cuadro son tus compañeros en general? ¿Son más del Tomba?
2: De River y de Boca.
0: Digamos, del fútbol en general. ¿Y de Mendoza?
2: De ninguno, porque son todos los amargos.
0: Yo quiero que te quede bien con todo el mundo.
1: Rami, así no te van a querer.
3: No hay ninguno de Godoy Cruz, ningún hincha, ¿eh?
2: No, pero es que es un tema que se ha hablado y yo lo voy a defender. Mendoza es mendoporteño y me arde la piel.
0: Mendoporteño. Me gusta porque son palabras que en el mundo de las redes sociales, o sea, pueden hacer tendencia, ¿no?
1: Mendoporteño.
2: No, pero sí. Vos vas por la calle y te encontrás un mural que dice Mendoza es de River. Mendoza no es de River, Mendoza es de Godoy Cruz, de Alepra. Mendoza es mucho más de la Alepra y de Godoy Cruz que de River.
0: Vamos con la Alepra de la Cena, vamos.
1: Rami Gobernador.
0: Bueno, está bien, te gusta ahí cuando la gente te... Sí, Rami, la verdad, hermoso. Dale para adelante, cuando necesites algo, contá con esta radio que tiene sus dueños mendocinos hasta la médula, que defienden a Mendoza, que donde van, digo, más allá que no sean de Godoy Cruz, sino de Independiente Rivadavia, pero quiere que a toda la provincia, la fiesta de la vendimia, que a toda la provincia le vaya bien, y la verdad que sos un embajador bárbaro, defendiendo a tu querido Godoy Cruz y a tu querida Mendoza, una provincia de las más lindas que tiene la Argentina. Te quiero mucho, te mando un abrazo, te sigo y a disposición para lo que necesites.
2: Muchísimas gracias a todos y un saludo especial para mi amigo personal, Enzo Nicolás Pérez.
0: Nos vemos. Gracias. Rami Conti, hincha de Cruz, el influencer, creador de contenidos, de fútbol, fanático, se hizo así. Yo creo que hay que bregar para un encuentro de Rami con...
1: Yo también.
0: Sí. Pero él está caliente, pero no porque no lo... Él está caliente porque se lo niega.
1: No lo quiere.
0: Lo niega, no, pero mira qué lindo.
1: ¿Cómo es? Mendoporteño.
0: Mirá, si está escuchando a Agustín Vila volviendo
1: de la piel.
0: Si está escuchando el doctor, si está escuchando... Mendoporteño.
1: Sí.
0: Totalmente. Sí, señora, deme uno que le doy otro.
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0: Dame uno final y me voy a la pausa.
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0: 11, 40 minutos en la República Argentina. Bueno, señores, 15:41, y así nos va bien, ¿eh?
1: Claro.
0: Así nos va bien. Con un cacharrengo en el día de hoy.
1: No, está cansado.
0: Es el único tipo rengo a nivel manos. A nivel, porque, pues, viste, en general, sí, cacho, hoy tuviste lento, disperso, no encontraba el número 8, era el número 8.
1: La facultad. Número 8.
0: No me hagas
1: hablar. No me hagas sin nombre.
0: O te arruino, o te arruino. Esa es la amenaza con que uno hace un éxito, te arruino.
2: Espectacular.
0: La amenaza. ¿Se acuerdan la otra vez que me puse a leer? Alguien que había pedido una cuenta de LinkedIn por 2 meses se la habían prestado, tuvo que aclarar, porque siempre el manual de boludos, cuando alguien pide algo, dice, pero tiene para pagar el plan premio. Vos sabés que los boludos, como dijo recién otro amigo González, ¿no? Guillermo González.
1: Que les habían cortado la luz.
0: Pero esa amiga de Aníbal Fernández, ¿no? Esa es la que dice, los boludos son como las hormigas, están en todos lados.
3: Sí, exactamente.
0: Yo lo escuché a Aníbal alguna vez. No, claro, le habían cortado la luz,
1: sí, y los vecinos,
0: le habían prestado una zapatilla, no Adidas o Nike, no, claro, sino Atomic.
1: Le tiraron un alargue.
0: Claro, le tiraron un alargue y le pasaron un poco de luz para enchufar la heladera, algo de eso, ¿no? Tipo dijo, entonces yo lo saqué al aire, porque el tipo no quería plata, no lo que quería es laburar para bancar acá, para bancar. Bueno, con todo un montón de cosas. Y que ya es un amigo de esta radio, Marcelo de Cuchinarte, al toque me escribió y me dijo, abro nueva sucursal de Cuchinarte, todo lo cacha, abro una nueva sucursal de Cuchinarte. Ponemos un poco de suspenso. 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
0: 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Entonces, en ese momento, me escribe Marce de Cuchinarte, dueño de todos estos comercios maravillosos, donde, mi hija Juana, Antonia, la chiquita, quiere conocer una de las sucursales de Cuchinarte. Pues me dijo, me gustan las cosas de cocina, bueno, vamos a ir. Y entonces me llamó, me escribió y me dijo, Marce, abro una nueva sucursal, le doy laburo yo. Y mirá, el lunes le vamos a contar bien la historia, pero no quiero que pase largo, cachita incluida. Mirá el video que me manda Marcelo. Escucha.
4: Marce, querido, bueno, el otro día hablamos por teléfono, acá estoy con Gonzalo, que prontamente, la semana que viene, ya ingresa a Cuchinarte, así que lo prometido es deuda, te lo quería mandar, para que te quedes tranquilo, que Gonzalo a partir de la semana que viene empieza a Cuchinarte.
5: Muchas gracias.
4: Saludos, abrazo.
0: Bueno. El lunes contamos bien, el lunes o martes contamos bien la historia, cómo se conocieron, cómo está esta posibilidad, ¿eh? Cuando se puede ayudar. Cuando no podemos, o nos excede, o un montón de cosas, pedimos también que nos entiendan. 15:44 minutos. Coco Ramón.
3: Bueno, hay un informe muy interesante que refleja lo que hablamos a diario cada uno de nosotros, y si en realidad en este tiempo, o en estos días, o en estos años, nos damos cuenta si hablamos más o menos, si dialogamos más o menos. ¿Cómo se llama el informe, Peggy?
1: Se llama Sliding into Silence. We are speaking 300 daily words fewer every year.
3: El informe
1: lo que quiere decir
0: está tomada.
1: Si nos estamos como yendo hacia el silencio, porque estamos hablando 300 palabras por día menos cada año.
3: Exactamente. Quizás no nosotros que estamos hablando todo el día, pero de todas maneras, esto tiene más que ver con las relaciones humanas, con las relaciones sociales.
1: Claro, es del vocabulario.
0: Tengo un problema muy grande.
1: ¿Qué?
0: Cada vez hablo más en mi trabajo y menos en mi vida.
3: Entonces estás hablando menos.
0: Te voy a explicar por qué. Porque creo que soy tan periodista que también soy periodista cuando estoy sentado y no tengo una cosa nueva para aportar, y entonces no hablo. Entonces, por ahí, mirá, mi esposa me dice, pero ¿cómo vivís hablando de algo en la tele, en la radio, donde dice, en radio, la radio, venís hablando? Y acá estamos con mis amigos, ¿cierto?
3: Y no hablas,
0: pero
3: claro.
0: Cuando habla Rafa de farmacia, ¿qué carajo soy yo de farmacia? Él es farmacéutico. Entonces, escucho y aprendo. Y tengo datos y cómo se mueve la farmacia ahora, y qué es lo que la gente dejó de consumir, o qué consume menos, o qué consume más.
1: Claro.
0: ¿No? Entonces, me gusta aprender escuchando. A lo sumo, una pregunta. ¿Y esto cómo, y antes
1: claro,
0: cómo era?
1: Sí, sí, sí.
0: Después habla Gastón Fossati, mi amigo Gastón Fossati. Está construyendo, economista. Le pregunto, ¿y cuál es la...? Después lo escucho.
3: Bueno, pero este estudio tiene que ver con esas relaciones humanas que tenemos a diario nosotros, con los que están más cercanos y con las circunstanciales personas con las cuales dialogamos todos los días. ¿Por qué? Bueno, es un estudio que se viene haciendo hace muchos años, hace 14 años se viene haciendo este estudio, con pequeños informes o pequeñas conclusiones que se hacen cada 2 o 3 años para saber si la gente, a través de las nuevas generaciones, cada vez habla menos. Cada vez dialoga menos. Mirá, en los diferentes grupos etarios, por ejemplo, hay varios, por supuesto, todo el mundo dice los jóvenes. Los menores de 28 años pronunciaron 451 palabras menos cada año, por día cada año. Por día cada año, 451 palabras menos. Los mayores de esa edad, es decir, los mayores de 25 años, la reducción es de 314 palabras. El estudio sí aclara, porque rápidamente, ¿qué decimos nosotros? Jeje, son los celulares. El estudio aclara que no solamente es la tecnología, no solamente son los celulares, sí la tecnología, pero no los celulares, lo que hace que cada vez dialoguemos menos. Un punto muy importante en la conclusión de estos últimos años es que a partir de la pandemia se dialoga menos. Y que a partir de la explosión del trabajo remoto también se dialoga menos. ¿Por qué? Porque hay microdiálogos que no se producen y ahí sí tiene que ver la tecnología. Y te doy los ejemplos rápidos. El estudio considera muy fuerte la aparición de la pandemia y de lo que son las aplicaciones que utilizamos a través de la pandemia. Por ejemplo, a partir de la pandemia compras más por aplicación, pedís comida por aplicación, pedís un turno médico por aplicación, realizás trámites, cualquiera de ellos, por aplicación.
0: Claro, antes te ibas a comprar una empanada. Iba, ¿qué tal está? ¿Qué está más? ¿La de pollo o la de carne está más rica? No, llevaste la de pollo, tiene una cebollita. Ah, sí, en serio, bueno, dame una caliente, frío caliente. Y ahí se produce un diálogo.
1: Más, sí,
0: claro.
3: Son esos que se llama, a través de este estudio que se realizó, que realizó la Universidad de Arizona, las microconversaciones. Todo hoy eso no lo realizás, utilizás mucho menos palabras para charlar, para dialogar y, por supuesto, para relacionarte socialmente. ¿Por qué? Porque es todo a través de la tecnología, que es una aplicación. La aplicación te hace que pidas todo. Bueno, las conclusiones sociales a las que llegó este informe, que se hace a través de los años, 14 años hace que se viene haciendo, es que cada vez hay más soledad, cada vez hay más debilitamiento de los vínculos humanos y hablar, además, siempre genera compartir tiempo y atención. Dos palabras que últimamente parece que nos falta. Nos falta tiempo y nos falta atención para escuchar al otro. Estas son las conclusiones a las cuales arribó la Universidad de Arizona, que dice finalmente que año tras año hablamos cada vez menos.
0: Buenos datos, lindo, lindo para el lunes seguirla un poco más también. 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
0: Pablo, ¿cómo va? Buenas tardes.
6: Buenas tardes, MP, buenas tardes, equipo, ¿cómo están? Bueno, te cuento que estuvimos en el Hipódromo de Palermo, donde pudimos ver las carreras especiales para caballos afincados y con actuación en los hipódromos del interior del país. En el premio From ganó Robert Orpen, el caballo que fue conducido por O'Brien, el picante Enrique, y que es entrenado por Fernando Garcé. Un ratito más tarde, en el premio Chemandrake, ganó Lejano Oeste. Muy bien ganó el caballo que es entrenado por César Peralta y que fue conducido por Mauricio Villarroel. Ayer te contaba sobre la participación de Jorge Ricardo, el jockey más ganador de la historia del Turf Mundial, en la jornada del Clásico Batalla, una jornada donde van más de 30.000 personas en el hipódromo de Tucumán. Bueno, La novedad es que tanto el clásico Batalla como el clásico Estrellas Tucumanas o el clásico Fundación Equina Argentina, todas esas carreras van a ser transmitidos a través de la plataforma Biturf. Y también se va a poder apostar a través de la plataforma Biturf. Y realmente está muy bien en una firme intención que tiene el Hipódromo de Palermo por federalizar a la industria hípica, pero obviamente con apuestas legales, no apuestas clandestinas, con apuestas legales, y el tema de las aplicaciones como Biturf favorecen y facilitan la captación de apuestas, porque de la mayor captación de apuestas dependen el mayor ingreso a los totalizadores en forma genuina, y de eso se conforman los premios hípicos, que son el motor de la industria hípica. A mejores premios hípicos, mejores ingresos para las laburantes, para los laburantes, para los propietarios, los aras venden más caballos, es lo que alimenta a la industria hípica. Así que muy buena iniciativa, esperemos que la cosa continúe y se propague por otros hipódromos del interior del país. Hoy la actividad hípica sigue en el hipódromo de San Isidro, con 14 competencias, donde se destaca el clásico Domingo Faustino Sarmiento. Como siempre les digo, la entrada a los hipódromos es libre, gratuita, y ahí siempre los estamos esperando. Buen fin de semana.
0: Buen fin de semana, Pablito. Chau.
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0: Flexionando miradas, ¿no?
1: Miranda.
0: Bueno, 15:57, atención, internaron a Mirta Legrand, noticia de último momento. Nuestros amigos de A24 estamos compartiendo la información. Otra vez internada a Mirta, vamos a tener pormenores seguramente en el Mater Day, donde ya va a ir un móvil nuestro, obviamente, y que Facundo Pastor y el servicio informativo de Radio La Red van a estar cubriendo permanentemente. Bueno, ¿qué pasó con Platense?
2: Bueno, Platense salió una sanción de la Previde por los incidentes frente a Fluminense, que entró la barra a robarle una bandera a los hinchos brasileños. Dos fechas.
0: Creo que hubo provocaciones, ¿no? Entonces, hasta que se metió la barra de Platense y le manoteó un trapo, ¿no? Una. Después se lo llevó.
2: Sí, pero cruzaron después toda la cancha.
0: Sí, un grave error del dispositivo.
2: Un grave error,
0: porque en vez de dejarlos a los brasileros que estaban contentos allí en la tribuna, que se vayan todos los de Platense.
3: Que eran menos.
0: Que eran más los de Platense.
3: Claro.
0: Entonces lo dejaban tranquilo ahí.
3: Se iban rápido.
0: Vos lo dejás dos horas en un equipo que logró la clasificación.
3: Y Rita.
0: De cada, no, lo dejás dos horas, no le pasa nada a ellos. Estamos contramano con Coco, pero.
3: Es que lo dejás.
0: Entonces, ¿qué hiciste? No, al revés. Hicieron sí. todo al revés. La gente se calentó, esto, bueno, nada justifica nada de ese tipo de cosas, pero ¿qué pasó ahora?
2: Dos fechas de suspensión de la cancha a puertas cerradas, va a tener que jugar dos partidos en el campeonato local frente a Newell's y Argentinos.
0: Para Newell's este domingo. Este fin de semana.
2: Sí, el domingo a las 5 de la tarde.
0: ¿Y el clásico con Argentinos Juniors va a jugar sin público?
2: Está trabajando la gente de Platense para reducir la sanción, pero esta sanción salió hoy. Y por ahora, el domingo juega sin público a puertas cerradas. Veremos si con Argentinos pasa lo mismo.
3: Sí, pero ahora es. Y hay que ver el día de mañana cuando vuelva a una Copa Conmebol, Internacional,
2: claro,
3: el tema con Conmebol.
2: Conmebol de sanción es fuerte, ¿eh? Racing lo sabe.
3: Sí, exacto. Te deja varios partidos sin nada.
2: Exactamente.
3: Y es mucha plata de recaudación.
0: ¿Qué más? ¿Me arma,
2: bueno,
0: por favor?
2: Hoy 18 horas, Central Córdoba Defensa, arranca la fecha número 10, y a las 21:15, transmisión desde las 20 con Sima y Ramón.
3: No,
2: ahí estaremos. Racing Sarmiento, en Avellaneda.
3: Ojo ese partido.
2: Y es un partido bravo para Boy Boda.
3: Para Boy Boda.
0: Sí, bueno, también si lo ganan, tampoco estén siempre con el espíritu negativo,
2: no,
0: viejo.
2: No, bueno,
0: los equipos pueden ganar, empatar, perder, todo ese tipo de cosas, ¿eh? 4 de la tarde en punto, señores, yo me quedaría.

0: te va, Marcelo? ¿Cómo andás?
1: Acá haciendo señas como el penado 14 acá.
0: Sí, ¿cómo andás, Marcelo? Buen viernes, feliz viernes para vos, ¿eh?
1: ¿Cómo estás, querido?
0: Muy bien, Marcelo, muy bien. Es un viernes raro, extraño, porque por momentos está soleadito y bueno, y Nico está trabajando con la Mirta, ya estamos yendo con un móvil.
1: Le dije a la gente atento que me pongan el Facu Pastor.
0: Sí, sí, porque estábamos recién en producción y a Nico, que está en chat, de, digamos, con colegas y con fuentes, le llega la información y bueno, ya estamos yendo para allá y bueno, viendo qué es lo que va a pasar. Bueno, pero ¿cómo te va, Marcelo? ¿Cómo andás, viejo?
1: Yo estoy medio resfriado. Lucía anduvo resfriada. Casi Valeria, ¿eh? Casi tomando antigripal.
0: Sí.
1: Medio algo viral debe ser, ¿eh? Sí. No es que uno tomó frío o ese tipo de cosas.
0: Sí.
1: Y entonces, hoy le dije a Lucía, mira, vos te recuperaste con antigripal. Y yo ahora estoy medio...
0: Y está medio bicharracosa la cosa, ¿no? Bicharra, así que...
1: ¿Está bicharracosa? No. El profesor Jiménez, si está escuchando, te va a dar la pedo.
0: No, bicharracosa. Sí. Bueno, che, ¿cuánta repercusión tuvo Marce la nota con Nahuel, eh?
1: Ali.
0: Y qué cosa linda, muy querido, dijo ese pibe, por favor, qué genio que es. Yo llegué tarde, no le pude dar un abrazo. Pero muy linda la nota esa y bueno, nada.
1: Un tipo que me enseñó a decir que el ciego es ciego.
0: Sí.
1: No, evidente.
0: No, claro, ni duda.
1: Hace chistes.
0: Sí, sí. Que, un divino.
1: Que se gasta él.
0: Un divino. Y te digo, ayer vi el que se hizo medio viral, el momento en que él dice que bueno, que le gusta, porque le gusta Radio La Red, ¿no? Y después me enganché al toque con él cantando a la Negra Sosa. Tuve toda la tarde, noche, de lo que me... todo escuchando el disco de él. Es una maravilla total. Creo que cada vez canta mejor.
1: Yo, para mí, canta mejor que Elegante.
0: ¡No! ¡Marcelo!
1: No, ayer le dije... ayer lo jodí un poco. Ah, porque aparte le da pudor. Él habla de todo, pero no le gusta. Pero...
0: No, cada vez canta mejor, en serio, ¿eh?
1: No, pero digo, fuera de broma. Esto es como jugar... a un deporte, viste, como decir la NBA y otra liga. Mm. Puedes decir, pero esto es básquet. No. Si la NBA se llama básquet, lo otro se llama de otra manera, ¿no? O si el básquet se llama básquet en todo el mundo, la NBA se juega otra cosa. O como se juega en la Premier. Bueno, se juega fútbol, bueno, en la Premier se juega, no sé, fútbol plus.
0: Sí, podemos decirle. Esto es otro deporte.
1: Bueno, cantar es cantar como cantar.
0: Sí, este es un cantor... que yo me atrevo a decir que con el paso de la vida, de los años, ya está muy consolidado porque le va muy bien, pero se va, para mí se va a encaminar a ser uno de los grandes cantores con una historia muy, muy especial.
1: Lo llamo, me dice...
0: A mí me tira abandonado, por una época me escribía más. Estoy un poco celosón. No. Es un...
1: Mete chale, juicio. No, mete del mal.
0: No,
1: mete,
0: no.
1: Porque Nahuel es de los main.
0: Parece que no, ¿eh?
1: Nasa Peralta.
0: Nasa
1: Peralta.
0: Inventa.
1: ¿Cómo inventa?
0: Inventa.
1: Toda gente de bien... hoy...
0: toda gente de bien es del bien y toda gente de mal es del mal.
1: Hoy me estaban hablando de peronismo.
0: Sí. El cuerpo de Perón, mi último libro, Marcelo. Voy a Rosario a presentarlo.
1: No, pues lo estaban acorralando a Recondo. Que
0: no lo molé.
1: Evidentemente no es peronista. No llevará. Lo estaban acorralando,
0: ¿sí?
1: Entonces él se acabó alguna mano y me nombró. Entonces yo, Doman, mandó a llamarme para hablar
0: del
1: peronismo. Bueno, yo le dije ahí un audio.
0: ¿Hablaste del peronismo de derecha?
1: No, hoy ya... yo creo que el peronismo...
0: Ojo lo que vas a decir, Marcelo. Está filmado y nos está escuchando 350.000 personas.
1: Yo lo vi llorar a mi papá una sola vez.
0: Sí, me lo contaste alguna vez.
1: Cuando se murió Perón.
0: Sí.
1: Yo creo que si él existiese la pastilla para renacer...
0: sí.
1: Lo vería llorar de vuelta si ve el peronismo.
0: Este peronismo, sí.
1: Porque para mí el peronismo, este peronismo fue cooptado por el kirchnerismo.
0: Y sí.
1: Y para muchos argentinos... que miraban de reojo el peronismo, pero era como el límite. Era que al peronismo le criticaban un montón de cosas, pero que su límite era, bueno, el peronismo bueno me lo banco.
0: Sí.
1: Pero el kirchnerismo es como que... ¿viste que hay pocos peronistas jóvenes?
0: Sí, es cierto.
1: Jóvenes.
0: Bueno, hay...
1: el kirchnerismo...
0: hay mucho kirchnerista joven.
1: Bueno, pero no peronista joven. Fíjate que para hablar de peronismo fue el otro día, ¿dónde fue? Con Pañi, fue de los gastronómicos.
0: Sí, ya sé.
1: Qué boludo, ¿cómo no me sale? El del gremio gastronómico, ahí no se estaba diciendo.
0: Barrio Nuevo.
1: Barrio Nuevo,
0: ahí está.
1: Para. Peronista.
0: Sí.
1: pero mirá lo que tenés que hacer para encontrar un... para ¿por qué tenés que recurrir a Barrio Nuevo?
0: Está, me parece que está porque está no desorientado el peronismo.
1: Porque Pedrito Rosenblatt, vamos a hablar de colega, que es Pedro Rosenblatt, ¿no? ¿Es peronista o es kirchnerista?
0: No, yo creo que es peronista.
1: Bueno, ahí puedes, viste, te voy buscando ejemplos de...
0: Y
1: pero
0: ojo,
1: no hubo renovación.
0: No.
1: A ver, lo Moyano, toda esa camada, no importa. Yo lo único digo, boludos, abstenerse. No estamos hablando si son buenos o malos.
0: Estamos hablando de un movimiento
1: como el peronismo.
0: Entiendo. Digo, digamos que toda la pata joven peronista, por decirlo de alguna manera, la cooptó, por ejemplo, la Cámpora, que es kirchnerista.
2: Totalmente.
0: Y ahí tenés un lío.
1: Ahí tenés, porque hay mucha gente que dice, yo hasta el peronismo maní, del peronismo,
0: bueno,
1: para arriba, que
0: da,
1: es el kirchnerismo.
0: Me das pie para la apertura.
1: Pero por favor.
0: Si vos pudieses hacer un presidente o una presidenta ideal.
1: Sí, no elegiría ningún político.
0: Bueno,
1: vos me preguntás
0: está
1: a mí,
0: perfecto,
1: ¿o no?
0: Está perfecto.
1: No, ninguno.
0: Bueno,
1: claro,
0: quédate porque...
1: Por eso ganó Milei.
0: Bueno, quédate porque te va a interesar la apertura, porque vamos a hablar con alguien que acaba de medir cómo sería o cuál es el presidente ideal para los argentinos y las argentinas. ¿De qué está hecho? ¿De qué debe estar hecho?
1: Si tuviéramos que construir.
0: Una figurita, le pones cabeza, en la cabeza que le pones, empatía, le pones honestidad, le pones sensibilidad, le pones inteligencia. En el corazón, ¿qué le pones? Gestión. Bueno, ¿de qué está hecho? ¿Cuáles son los atributos que cuando vos salís y preguntás, los argentinos te dicen y las argentinas te dicen, yo quiero que un presidente ideal tenga estos 10 atributos? Jamé, es interesante, ¿eh?
1: A mí me juega sucio y me dice, a ver, ¿qué característica tendría que tener para vos?
0: ¿Vos valorás más la honestidad que la empatía o la empatía que la honestidad? ¿Querés alguien que es más gestor?
1: Estoy a punto de decir una barbaridad.
0: No, Marcelo, no lo digas. Está pasando una familia por acá, Marcelo, no lo digas.
1: ¿Lo digo o no lo digo?
0: No, no lo digas. Vos querés, digamos...
1: Ponete la mano en el corazón.
0: No, Marcelo, pero me...
1: Sí, ni late, boludo. Lo tenés barnizado.
0: Acá.
1: Escucha esto.
0: ¿Después cacha? Acá. Sí.
1: Yo tengo una teoría. No conozco ningún número uno que no sea un hijo de puta.
0: Ah, fuerte. Ah, fuerte. Después tenés que definir HDP, ¿eh?
1: Magia, casi magia. No, escucha. Yo creo que es una característica... que para ser número uno tenés que... ahí va el hijo de...
0: Pero tampoco nos fue tan bien con ese tipo de liderazgos, ¿eh?
1: Y que tampoco podría definir, porque yo decía que es un hijo de la Rúa, era un hijo de puta.
0: No sé, ¿Alfonsín tenía esa característica?
1: No, pero por eso pará. Pero, ¿y qué fue un número uno? Fue un número uno en la democracia. Pero después se tuvo que salir bajando porque
0: pará.
1: Era un quilombo económico el país. Yo creo que para ser presidente de la Argentina, y por algo lo eligieron a Milei...
0: ¿Pero Milei tiene esa característica para vos?
1: Y bueno, tenés que ser un poco loco, cínico...
0: También, pero loco no es...
1: Abstraerte de la realidad...
0: Bueno, por eso,
1: te
0: va a gustar la apertura, ¿eh?
1: Nah, me va a encantar.
0: Yo te agarro...
1: Es un tema bravísimo, pará. La condición... No, yo estoy totalmente con la clase política, no veo ninguno que... Son todos chamulleros, todo versero.
0: Bueno, y a vos cuando pasa, ahí Tino va a contar un par de cosas que están pasando.
1: Sí.
0: Algo seguramente contaste de Bullrich Milei con la música de Lali de por medio.
1: Sí.
0: Hay un capítulo de hace minutos de esto, así que vamos a mezclar los dos temas de apertura. Y en un rato también vamos a hablar.
1: ¿Estás pensando en número uno que no sea en HDP?
0: Estoy pensando.
1: ¿Te quedas decirle?
0: No, ¿sabes en dónde me quedé? ¿En qué características distintas, no son valorativas, no es ni bueno ni malo, qué características distintas tuvo el liderazgo de Néstor Kirchner al de Cristina Kirchner, por ejemplo?
1: Líderes sin dudas, sin ningún tipo de duda.
0: A mí parece que...
1: un tipo como Néstor Kirchner, que primero necesita de Dualde y después lo suelta.
0: Y peso de eso es política.
1: Pará, tenés que ser un hijo de puta.
0: Bueno.
1: Un buen tipo, pero
0: que se entienda
1: bien la definición
0: HDP,
1: de HDP.
0: Claro.
1: El HDP es...
0: ¿Pero era más HDP Néstor o Cristina? Me encantó.
1: Ella es mala, ¿eh? Ella es mala, ¿eh?
0: Me encantó, te dejé sin palabra.
1: Pasa que me parece que él era económicamente brillante.
0: A mí pensé que tenía una cabeza política
1: y él,
0: distinta.
1: Y él me lo cuenta gente que ha laburado al lado de él, cuando a las 12 de la noche despertaba a los ministros de Economía a preguntarle que había que garpar, cuánto entraba por recaudación el lunes. Pero por eso, pará.
0: Para todo, ¿eh?
1: Entonces yo qué te estoy diciendo, para mí...
0: Barnito para todo.
1: Era brillante en ese sentido, ella brillante de oratoria, y convence con la palabra. Y después pensá, vos crees que si vos tenés que poner de los Onzo de un lado y los HDP del otro, a Néstor y a Cristina, ¿de qué lado lo pones?
0: Y no, lo pongo de los no sonsos.
1: Ah, ¿viste?
0: ¿Y a Macri? ¿De qué está hecho un presidente ideal
1: sonso
0: de mazo?
1: Sonso no es.
0: ¿Alberto? Ya que escucha esta radio, ¿eh? Vamos con todo. O sea, estamos espalda con espalda.
1: ¿Para qué es? ¿Para HDP de un lado y Sonso del otro?
0: Sí, HDP, que se entienda bien, por favor, ¿eh? Son.
1: Cuando uno dice hijo de puta es malo.
0: Sí, hay que ser malo.
1: Sí. Está su señora madre esperando ahí, dígale que el 5 la atiende y tardaste tres días y se fue, se quedó la vieja, se quedó.
0: Bueno, quédate que te va a gustar la apertura. Obviamente nos metemos con lo de Mirta, obviamente estamos muy cerquita de todo lo que está pasando en los Juegos Suramericanos. Hay mucha queja, se multiplica la queja del deportista amateur. Ahí Chicho preparó un informe a propósito de este tema. Así que completo el programa, vamos y vamos, cerrás vos.
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0: 17 minutos pasan de las 4 de la tarde. ¿Cómo les va? ¿Cómo andan? Bienvenidos a Pastor 910, bienvenidos a la tarde.
1: ¿Cómo están?
0: De Radio La Red, nuestra queridísima casa. Se abre el telón digital.
1: Se abre.
0: Y estamos en vivo en YouTube como cada tarde para aquellos que se enganchan poniendo la radio en la tele.
1: Sí.
0: Me mandó una señora, espera que la quiero nombrar porque me gusta. Me gusta.
1: Dígalo,
0: no,
1: dígalo.
0: Me mandó,
2: ¿por
0: se
2: dónde
0: ve que
2: te
0: escucha
2: mandó?
0: Esa apertura. ¿Cómo te va, Nico? ¿Cómo andás?
2: Bien, Facu, buenas
0: tardes. ¿Cómo te va? Chicho, ¿cómo andás? Alegría de verte, querido
3: Chicho.
0: Sí, Chico.
3: Igualmente.
0: Bueno, esperen que les voy a decir, porque me mandó una señora una foto tan linda. ¿La encontraré o no la encontraré?
1: La señora Dora.
0: Acá está. No, la voy a encontrar porque tengo un desastre.
3: ¿Foto de?
0: Una foto, acá está, Patricia. Patricia.
1: ¿Se puede?
0: Patricia Marcela. Carignan, un beso grande. Patricia, oyente de esta radio, me manda una foto de la espica del papá escuchándonos
3: tierna.
0: Desde Unión de Santa es hincha de Unión de Santa Fe. Ahí está su radio, así que un beso grande para Patricia. Os encanta que claro, que manden, que nos manden en arroba Facu Pastor,
3: claro.
0: Las radios con la que nos escuchan. ¿No
2: un
0: gusta,
2: beso
0: Nico?
2: Para todo el país, me encanta.
0: Bueno, ¿cómo te va, Nico? ¿Cómo andás?
2: Muy bien, hoy un poco preocupadora te voy a contar.
0: Dale, dale, entra
2: con
0: el
2: eso.
0: Entra con el último momento cortito y ahora nos saludamos, dale.
2: Está internada nuevamente Mirtha Legrand, es un cuadro que preocupa, la información trascendió recién hace instantes. Intenté comunicarme con el entorno, hablé con Héctor Vidal Rivas, que es una de las personas de máxima confianza de Mirtha y quien acompaña en los eventos y demás, y quien participa de los té activamente de todos los domingos. Él me dice que está en Córdoba y que no me puede dar información, que por favor me comunique con Marcela Tiner, su hija,
0: o sea,
2: con quien
0: empieza
2: tengo...
0: a haber un movimiento de cierta reserva.
2: De silencio.
0: Y está bien, Nico, pero...
2: Lo único que se sabe es que, y esto lo contó Marcela, Mirtha viene desde hace mucho tiempo luchando contra un cuadro de bronquitis.
0: Sí, es un cuadro respiratorio.
2: Es un cuadro respiratorio.
0: En una paciente de la edad de Mirtha.
2: De 99 años, había estado internada toda la semana pasada en el Mater Dei, el último domingo le dieron el alta, llegó a su casi Marcela contó que se estaba recuperando con un kinesiólogo, pero que no se le iba la tos. Y parece que esa tos empeoró y ahora se junta con un cuadro gripal, motivo por el cual ingresó esta mañana por guardia al Mater Dei. El hermetismo es absoluto sobre la información, es una paciente no solo muy famosa, sino muy longeva. Entonces lo que se sabe es eso, que está nuevamente internada, que está con un cuadro gripal, que tiene mucha tos y estamos esperando que de un parte médico del sanatorio.
0: Bueno, aclaramos que estamos yendo con el móvil, así que en un ratito vamos a tener más información. Nico, te quedás este tema.
2: Le mandé mensaje a todos, a Marcela, a Verautis, a todo su círculo íntimo.
0: Un beso a Verautis, ahí, querido Verautis. Te quedás en guardia con
2: por
0: el
2: favor.
0: Tema. Frente a cualquier novedad, por supuesto,
2: y deseando que se recupere.
0: Obviamente.
2: Porque necesitamos que esté bien y que festeje su 100 años en el obelisco y todo lo que queremos a mí.
0: Todo eso. Besito a Vale, que cayó en combate,
2: no.
0: Vale.
2: En gripe.
0: Claro, ayer estaba.

0: Sí, para darnos una mano. Chicho, ¿todo bien? ¿Todo en orden?
1: Muy bien, Facu, con mucha información. Hoy es viernes, comienza la nueva fecha. Hay novedades de la selección argentina, mucha expectativa por esto que venimos contando en este programa durante toda la semana.
0: ¿Tenés un informe armado de cómo se van multiplicando las quejas de los deportistas amateurs? Che, furor el tema de los Juegos Suramericanos. Esta radio mandó a Guido Berkovich, y está trabajando con mucha información, con muchas historias. En un rato me
1: paro
0: y hacemos eso. El lío que hay en el gobierno por un videíto, no lo quiero minimizar, por un video, por una pieza comunicacional que alguien del entorno de Patricia Bullrich pensó. Tino me contaba que está trabajando con gente joven, muy movediza, muy osada. Un equipo de comunicación digital muy bueno, ¿eh?
2: Es un equipo chico para lo que se cree. No hay un gran gurú atrás, es un equipo de jóvenes, obviamente que tienen talento, que son creativos. Y que desde hace varios meses, Facu, ella cambió un poco su imagen o su estrategia comunicacional, donde suele hacer expresiones muy de tinte electoral, dejando mensajes como el de hoy con esta nueva imagen.
0: A ver, ayer Robertino en Pastor 910 confirmó que había mucho malestar por parte de Patricia Bullrich hacia Milei, porque claro, si la sientan en la mesa política y ella después tiene que ir a defenderse en el Congreso, y tiene que ir a bancar los trapos, como quien dice popularmente,
2: claro.
0: Y no le avisan de los trucos que le van a meter al presupuesto, bueno, ella tiene derecho a enojarse. De hecho, se enojó de esa manera. Si vamos a mentir, avíseme que mentimos todos.
2: Total.
0: Y básicamente se paraba en un tema de discapacidad, donde ayer Robertino contó que habían recortado digamos todos los beneficios, por decirlo de alguna manera, o las regulaciones de la ley de discapacidad, las eliminaron. Entonces tiene que ir a poner la cara a ella. Se enojó. ¿En verdad ella está enojada con Milei o con Toto Caputo?
2: Gran pregunta. Gran pregunta. Das en la tecla, Facu, porque es un poco la pregunta. La estrategia de Bullrich viene siendo, desde que ella manifiesta sus descontentos, discutir con gente de la mesa política y cuidarlo al presidente.
0: Claro. No me peleo con usted, presidente.
2: Ha tenido ese decoro. Creo que la excepción es el caso Spert, donde ella salió muy fuertemente porque entendía que en última ratio quien estaba defendiendo a Spert era Milei. E hizo todos los esfuerzos para no confrontar. Cuando ya era irreversible, lo hizo. Y con el caso Adorni también.
0: Claro.
2: Luego, que múltiples veces ella sale a diferenciarse, evita confrontar directamente con el presidente. Es una muy buena pregunta. Ahora ella salió fuerte contra Caputo, pero la pregunta es si Caputo y Milei hablan todo el día, se juntan todas las semanas. ¿Existe forma de que el presidente no
0: estirarle
2: sepa?
0: Por elevación. Ojo que esta historia tuvo un capítulo hace un rato que ahora lo completo. Pero para los que no están al tanto del tema, hoy Patricia Bullrich abría el día, ahí en YouTube ustedes van a ver, y ahora les vamos a explicar, con un videíto que es como una suerte de te muestro cómo estoy trabajando, y de fondo sonaba una canción de Lali Espósito.
2: La elección es excelente.
0: Y escuché la canción,
2: muy inteligente.
0: La canción es No me importa.

0: Pará ahí. Ponele pausa, Martíncho. No voy a vivir con miedo a nacer, si voy a morir que sea más tarde, no voy a parar por miedo a correr, sé que quisieran poder controlarme. ¿A quién se lo dice Patricia Bullrich?
1: Y a los que la quieren controlar.
0: Soy todo lo que quiero ser de grande, y aunque nada sea como era ayer, no voy a cambiar por mucho que ladren. Sé que todos los peros tienen un porqué, cuando desespero sé que estamos bien, que estamos bien. Dame un poquito más, a ver.

0: Este es Facu, el último gran hit de
1: claro,
0: Lali.
1: Claro, claro, que disco, forma parte del disco No vayas a atender cuando el demonio llama.
2: Claro, claro.
1: Es todo muy sugerente.
2: Y acá me apunta producción que Patricia Bullrich, en el tweet donde le pone la música y el video, lo titula "Sé que todos los peros tienen un porqué". Ojo que, a ver, claro, esto es una definición política. Claro. Está claro que es una definición política. Subí un poquitito, a ver.
1: Temazo.
2: Temazo, ¿eh?

0: Acelero y voy
1: cuando quieran.
2: Saben dónde estoy.
0: Le calza perfecto.
1: Muy inteligente el movimiento de Patricia. Ahora, yo me pregunto algo, a ver.
0: Sí.
1: Si uno piensa en Patricia Bullrich y piensa en Milei, acá tenemos una pelea por de dos candidatos a presidente.
2: Sí, claro. Son dos presidenciables. De hecho, ya fueron candidatos a presidente en la última elección.
1: Tenés razón.
2: Claro. Compitieron. Bullrich siempre se encarga de enfatizar que ella está en la Libertad Avanza con lealtad, pero que ella es socia y no empleada. Hagamos un repaso muy rápido. En la elección de octubre del 23, que es la elección que reparte los diputados, uno se queda con la foto del balotaje, ¿no? Milei coronado, ganándole cómodamente a Massa. Pero en la elección de octubre del 23, en la previa del balotaje, Bullrich saca 24% y Milei saca 30%.
1: Claro. Ahí, por eso te digo.
2: La diferencia fue corta.
1: Por eso te digo.
2: Y ahora habla en nombre de ese 24%.
1: Y ahora me das el último capítulo de esta historia que sucedió hace un par de horas, porque Milei contestó a esto.
0: Sí.
1: Ahora me lo da. Ahora, es una pelea de presidenciales.
2: Sí, sí lo
1: de
2: es.
1: Candidatos presidenciales.
2: Claro.
1: Ojo que el fin de semana se puede llegar a dar otra pelea en la otra vereda entre Kicillof y Massa. Ayer también lo contamos acá, porque Kicillof se lanza el fin de semana, aunque dicen que no es un lanzamiento, se lanza el fin de semana, y al mismo tiempo no está claro si Massa va a ir o no al acto de la juventud masista o del Frente Renovador. Ahora quiero meterme con qué tiene que tener un candidato a presidente ideal para los argentinos y las argentinas, en base a un trabajo muy interesante que hizo una consultora. Pero dame el último capítulo de la pelea Bullrich-Milei o Milei-Bullrich.
2: Bueno, Milei recoge el guante. Una colega le consulta respecto al video del presidente de Patricia Bullrich, qué es lo que le parecía. En un canal colega, la colega Marcia Franciotti, conocida como Pochi, ahí en Canal 13, le escribió, y Milei le respondió, en un programa de espectáculos, no es un programa de información netamente política, digamos, acá un poco la astucia de la publicación de Bullrich, como con muy poquito vos haces muchas cosas, le llegás a los pibes, tocas fibras en el kirchnerismo, en el peronismo, porque Lali es una actriz que no oculta sus simpatías por el peronismo, que se ha enfrentado públicamente con Milei, pero que habla de la rebeldía, una canción que escribe una mujer, y motiva que periodistas externos al periodismo político también sientan curiosidad por preguntarle a Milei.
1: Totalmente. Ahí hay una lectura también para hacer.
2: Y Milei, que también es inteligente para estas cosas.
1: Milei no le respondió, bueno, no sé si lo haría a Pagni, o no le respondió a Feynman.
2: Exactamente.
1: Le respondió a alguien del espectáculo.
3: A Pochi Gossipiami. Es conocida como Pochi Gossipiami, claro. Forma parte de Puro Show, el programa de espectáculo de la mañana del 13.
1: Muy astuta la colega, que rápidamente le escribió al presidente. ¿Y qué dijo el presidente de esta pelea? Y ya empiezo a ir para el otro lado. A ver.
2: Bueno, lo que dice el presidente es que dice que no le parece nada mal, que no tiene ningún problema que Bullrich escuche a Lali, y que para él es una tontería mayúscula politizar el arte.
1: Ahora, es una tontería ahora politizar el arte. A ver,
2: una respuesta,
1: ¿qué más?
2: Una especie de evasiva. Y le dice, para cerrar, es más, luego de la polémica, acá no sé a qué se refiere con polémica.
1: La polémica con Lali, entiendo.
2: Escuché algunos temas,
1: claro,
2: y me gustaron.
1: Ah, okay.
2: Eso ya,
1: o sea,
2: lo había dicho.
1: Ahora Milei escucha a Lali.
2: Sí, y le gusta.
1: Es espectacular. Es una definición política que Bullrich le marque la cancha, como se la está marcando a Milei, que Milei se vea obligado a responder una consulta de una colega del palo del espectáculo y que termine diciendo que finalmente le escucha a Lali. Digo,
2: mira lo que logra Lali. Pasar de Lali Depósito a dirimir la interna entre Bullrich y Milei, que son la derecha del espectro político por antonomasia.
1: Es una interna entre candidatos a presidentes, como está pasando del otro lado también. Entonces, se están acelerando los tiempos políticos y uno podría empezar a preguntarse cómo sería un presidente ideal o una presidenta ideal. Es decir,
2: claro,
1: juguemos con la idea de que un presidente, digamos, de que podemos armar un presidente.
2: Claro.
1: O una presidenta. Juguemos con esa idea.
2: Claro.
1: Entonces, una pregunta que uno podría hacerse es, ¿qué tipo de presidente quieren los argentinos y las argentinas?
2: Claro.
1: Es decir, ¿cómo estaría armado el perfil del candidato ideal de cara a las próximas elecciones?
2: Claro.
1: ¿Qué tiene que tener? Un poquitito más de honestidad, un poquitito más de transparencia. ¿Qué valorás más? la cercanía, la empatía, la inteligencia, que tengan una cabeza económica, que tengan una cabeza, no sé, vinculada al modelo productivo. ¿Qué perfil ideológico te gustaría que tenga? ¿Qué perfil sociocultural te gustaría? ¿Qué estilo de liderazgo? ¿Qué estilo de toma de decisiones? Bueno, acá hay un trabajo muy interesante. ¿Qué valoras más? ¿La cercanía, la empatía, la inteligencia? ¿Que tengan una cabeza económica? ¿Que tengan una cabeza, no sé, vinculada al modelo productivo? ¿Qué perfil ideológico te gustaría que tenga? ¿Qué perfil sociocultural te gustaría? ¿Qué estilo de liderazgo? ¿Qué estilo de toma de decisiones? Bueno, acá hay un trabajo muy interesante. ¿De qué otro poquito de qué cosa? Está en línea Raúl Timerman, consultor de la sastrería. Raúl, Facundo Pastor en la Red. ¿Cómo te va? ¿Cómo andás?
0: ¿Qué tal, Facundo? ¿Cómo están ustedes en esta tarde de viernes?
1: Bien, ahí andamos, Raúl, ahí andamos. Deseando que termine la semana. Bueno, a ver, ¿de qué tiene que estar hecho un presidente ideal según lo que vos fuiste investigando?
0: Nosotros lo que nos planteamos es vamos a ser un presidente de diseño, digamos, diseñado por la gente. Entonces empezamos con una pregunta abierta. Son 1000 casos a nivel nacional. Pregunta abierta es que la gente no tiene alternativas para contestar. Contesta la pregunta en función de lo que piensa.
1: Claro.
0: ¿Cuál diría que tiene que ser la principal característica que tenga el próximo presidente? Y aparece en primer lugar honesto y transparente, 31,9, empático, cercano a la gente, 14,8, y con capacidad e inteligencia, 7,6. Esos son los tres primeros lugares. El cuarto es como Javier Milei, 6,6. Es decir, hubo que tomar las 1000 respuestas y agruparlas en función. La gente dice lo mismo con palabras diferentes.
1: Claro.
0: Pero después, ¿qué hicimos? Cruzamos esto en función de cómo había votado la gente en la general. Si había votado a Massa, si había votado a Milei o si había votado a Bullrich. Curiosamente, en primer lugar, en los tres electores queda lo mismo, honesto y transparente. Pero el segundo lugar es diferente en los tres. Para los que votaron a Massa, la segunda característica importante es empático, cercano a la gente, 18,5. Para los que votaron a Milei, la segunda característica importante es como Javier Milei, 19,7. Y los que votaron a Patricia Bullrich, la característica importante es con capacidad e inteligencia. Mirá qué interesante que es esto. Por ahora, digamos, la polémica implícita que hay en lo que dice Patricia Bullrich y claro, lo que dice Javier Milei.
1: Hay una pregunta, Raúl, que es, a la hora de gobernar, ¿qué debería tener un presidente? ¿Más cabeza o más corazón? Sí. Que me parece...
0: Sí,
1: me
0: pero parece... déjame hacer una pequeña observación sobre esto. Porque en el caso de Patricia Bullrich, la segunda característica es con capacidad e inteligencia. ¿Y qué es lo que Patricia dice? Me toman por tonta cuando mandan algo que no me avisan previamente que va a estar. Es interesante porque tiene un electorado que valora la inteligencia y la capacidad.
1: Claro, quizás ella está respondiendo también a su... Porque recién Robertino, mi compañero acá decía, no nos olvidemos que Patricia Bullrich sacó un 24% y está defendiendo esos votos en un punto. Y si esos votos le piden inteligencia, ya no se puede dejar, como se dice en el barrio, pasar por arriba, ¿no?
0: Así es, y aparte Patricia Bullrich, no te olvides, que hace política hace 54 años.
1: Sí, claro.
0: O sea, muchos de los que están en el gobierno no habían nacido
2: cuando... La edad que tiene Milei, Raúl.
1: Claro, la edad de Milei, exactamente. Ahora, Raúl, me gustó mucho esta idea de salir a pensar como un laboratorio, como un presidente, o un presidente o una presidenta de diseño. Entonces le ponemos un poco más de esto, un poco más de lo otro, aparecen esos atributos, la gente empieza a valorar mucho la honestidad y la transparencia, seguramente desilusionados por Adorni y Andis y Libra, etcétera, etcétera. Aparece la cercanía, la empatía, el corazón, la inteligencia, las emociones. ¿Hay alguien que se acerque a ese modelo de diseño que ustedes hicieron en el laboratorio?
0: Mirá, hay un... dos preguntas que me parece que van dirigidas a ubicar a un candidato en el lugar justo. Una es, ¿usted qué preferiría, que fuera de derecha o de izquierda? Y hay más de derecha que de izquierda.
1: Bien.
0: Pero cuando le preguntas, ¿usted qué preferiría, que sea conservador o progresista? Y hay más progresista que conservador. No te olvides que siempre son proporciones. O sea que la gente, cuando le preguntas, si usted qué prefiere, que sea enérgico y confrontativo, ¿sí?, o que sea dialoguista y conciliador, te dicen proporciones de las dos. Es decir, tiene que ser una persona capaz de confrontar y mantener una determinación, pero también capaz de dialogar y llegar a una conciliación.
1: Claro, ustedes preguntan...
0: No es que porque es más uno que otro, tiene que ser todo como ese.
1: Claro, ustedes preguntan, pensando en su forma de liderar, ¿preferiría que tuviera un estilo dialoguista y conciliador o firme y confrontativo? Y empata eso prácticamente, sí, un poquitito más dialoguista
0: así
1: y conciliador,
0: es,
1: ¿no?
0: Sí. Bueno, pero tiene que tener las dos características. ¿Te das cuenta? Ese es el ejemplo típico de que no puede ser de una sola forma, que claro, tiene que tener la ductilidad como para poder confrontar y ser firme, pero también dialogar y conciliar.
1: Claro. Me llamó la atención, Raúl, que preguntan si, pensando en la trayectoria de este presidente de diseño, ¿sí?, si la gente quiere que no venga de la política o que venga de la política... Porque claro, estamos atravesando una experiencia de un outsider como es Milei, o como fue Milei en su momento, ya no lo es. Y acá el 50% te responde que quieren a alguien del sistema político.
0: Así es verdad. Y hay un porcentaje que te dice fuera del sistema político. Lo que te hace pensar que la mejor combinación es alguien del sistema político, pero que tenga ideas nuevas, que no remitan al pasado.
2: Claro.
0: Entonces combina las dos cosas. Es lo mismo en materia económica. Debería priorizar la distribución o el crecimiento. Si fuera puramente peronista, te diría la distribución.
1: La distribución, claro,
2: claro.
0: Pero acá te dice más el crecimiento, casi 60%, pero 35.7% te dice la distribución.
2: Raúl,
0: o sea, hay que priorizar el crecimiento, pero algo hay que distribuir.
1: Clarísimo.
2: Y la demanda, las preferencias del electorado, ¿pueden modelar a un dirigente para que intente pasar ese filtro y volverse más atractivo, o es al revés? ¿Tiene que ya existir un candidato que encarne la representación que la demanda está exigiendo? ¿Se entiende?
0: Yo creo que tiene
2: ¿puedo transformar
0: que
2: a alguien?
0: No, perfectamente claro. No, el candidato tiene que ser original. Vos fijate, okay, Milei ganó por su originalidad, sigue siendo exactamente igual. Digamos, no va a cambiar. El hecho... Le dicen al equipo económico y le dicen a Milei, si no aumenta el consumo, por lo tanto la recaudación, esto no va a salir bien porque no se puede seguir recortando, y ellos te contestan, este es nuestro plan, digamos, no vamos a cambiar, a desviarnos por un proceso electoral. Y Milei lo resume cuando dice... Si me tengo que ir a mi casa, me voy a mi casa, pero yo no cambio de idea.
1: Clarísimo.
0: O sea que la originalidad es importante, pero el hecho de ser auténtico es lo que te reafirma. Hoy se convirtió en el principal activo del gobierno el control de la inflación. Entonces, si aflojan ahí, empieza a bajar la aprobación de gestión de gobierno.
1: Claro.
0: Hoy está en 41,5 de aprobación de gestión. Pucha, está bien a un año de las elecciones. Está mejor que lo que estaba Macri, mucho mejor de lo que estaba Alberto Fernández.
2: Claro.
1: Raúl, gracias por estos minutos, muy interesante.
0: No, al contrario, gracias a ustedes y mucho éxito.
1: Un abrazo grande. Raúl Timerman, consultor de la sastrería. Me gustó mucho esta idea de un laboratorio pensando... ¿En qué presidente o qué presidenta se puede construir con distintas ideas? ¿Qué es uno de
2: total
1: derecha, uno de izquierda, uno que piensa con una cabeza más fría o alguien más emocional? ¿Alguien de adentro o alguien de afuera de la política? ¿Cómo sería el presidente o la presidenta ideal? Y es interesante lo que Tino le preguntaba. Los políticos argentinos van corriéndose de un poquitito para acá, otro poquitito para allá, en base a estos modelos o a esta suerte de fórmulas que empiezan a aparecer. Bueno, Timerman dijo, ojo que el electorado argentino termina, de alguna manera, premiando la originalidad. Ya venimos.
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1: Chichito, querido, ¿cómo te va? ¿Cómo andás?
5: Muy bien.
1: Formalmente te saludo.
5: Bueno.
1: ¿Vos te acordás que hay una sección que es un éxito en este programa?
5: Claro, y vos te acordás que los viernes la presenta alguien reconocido de
1: Sí,
5: Argentina.
1: Claro, los viernes, la cortita hacia el pie, tienen presentación, una presentación especial. Han pasado grandes figuras.
3: Del mundo del espectáculo.
1: ¿Puedo recordar alguna? A ver, Chicho, ayúdame a hacer la lista.
5: Mirá, Coppola.
1: Guillermo Coppola, es cierto.
5: Troglio.
2: Juan Martín del Potro.
1: Juan Martín del Potro.
3: Payares. Campi.
1: Troglio.
5: Campi,
1: muy bien.
2: Mbappé.
5: Larry de Clay. No, un montón.
1: Hay lista de espera.
5: Pero la presentación de hoy.
1: Hay que estirarla. Sí, porque es una presentación. Ahora la vamos a tener.
3: Importante.
5: Chicho, lo pongo yo de acá, mirá.
1: A ver, lo pone Chicho.
3: Es muy
1: de
3: importante.
1: Ahí. Dios mío, vamos.
5: Bueno,
1: a ver.
5: Escuchen.
1: Sí, señor.
5: La primera esto, dale.
6: Polis.
7: Hola, soy Paula Pareto y estas son las cortitas y al pie de Chicho Zárate.
1: ¡Excelente! Un beso grande para Paulita.
5: Peque, por favor. Muy bien. Después lo vamos a escuchar nuevamente.
1: Claro, campeona mundial.
5: Claro, el de hoy estamos a la altura.
1: Sí, claro, por supuesto. Estamos a la altura. Cortita hacia
5: el pie. La número uno.
1: Cuatro toquecitos para llegar al gol. Vamos.
5: Muy bien, Facu, querido. Vamos con las cuatro de cada día. La primera tiene que ver con la selección argentina porque la FIFA le confirmó a la AFA que los tres partidos amistosos que van a jugar la selección argentina en esta fecha FIFA cuentan como partidos clase A. ¿Qué significa esto? No tiene que ver con los rivales, sino que tiene que ver con que van a cumplir sanciones aquellos jugadores que tengan las sanciones que, recordemos, pesan sobre Paredes, sobre Molina, sobre Almada, sobre el Ratón Ayala. Bueno, los tres partidos... vamos a contabilizar sanciones. Por lo tanto, es una buena noticia para la selección argentina.
1: La segunda.
5: Tiene que ver con Platense, porque Aprevide dio a conocer una fuerte sanción para el equipo de Vicente López después de los incidentes en el partido de Copa Libertadores frente a Fluminense.
1: Sí.
5: Dos partidos a puertas cerradas. Es una grave sanción porque se perdería de jugar con público el Calamar los partidos con Newell's y nada más y nada menos que el clásico con Argentinos Juniors. La comisión directiva de Platense ya anunció que va a tratar de tomar algún tipo de determinación para que esa sanción pueda ser reducida. La tercera, Facu querido, tiene que ver con la Liga Profesional Argentina, el torneo clausura, porque hoy comienza una nueva fecha. Tomen nota, 6 de la tarde en Santiago del Estero, Central Córdoba, Defensa y Justicia, 21-15, Racing de Avellaneda, Sarmiento de Junín. Y la última es a modo de venta,
1: sí,
5: porque
1: señora,
5: vos vendiste lo de los deportistas de los Panamericanos argentinos.
1: Es que hay múltiples quejas, Chicho.
5: Sí.
1: Pequeño paréntesis, es un éxito lo de los Juegos Suramericanos, están agotadas todas las localidades, la gente va a sigue un montón a los pibes y a las pibas, no solamente a los argentinos, sino en general, pero hay muchos chicos y chicas quejándose y con razón.
5: Sí. Es cierto, eso lo vamos a hablar en un ratito, pero también un ratito, Facu, te traje hoy un audio del Churri Cristaldo hablando sobre la salud mental.
1: Bien.
5: Lo mal que lo pasó y cómo hizo para superar ese momento complicado en su carrera profesional.
1: Bueno, en un ratito nos metemos ahí. Informe especial, porque se multiplican las quejas. Y por supuesto con esto que también Chicho planteaba, porque le damos mucha importancia al tema salud mental. 16:45, Nico, vuelvo a Mirta, que fue el último momento con el que abríamos el programa. Contame, te escucho, dale.
3: Está internado nuevamente, repetimos la información, ingresó esta mañana por guardia al sanatorio Mater Dei, donde había estado internada la semana pasada. El último domingo había recibido el alta médico, había estado internada por un cuadro respiratorio, una bronquitis que ella arrastra desde mucho tiempo. Su hija, Marcela Tiner, dijo en reiteradas entrevistas que su mamá es muy cabezadura, que les cuesta tenerla en casa, que esto fue porque sale mucho y que le hace muy mal el aire acondicionado. Pero bueno, gracias a Dios recibió el alta, pero hoy tuvo una recaída. Tiene mucha tos, Marcela lo contó, la tos no se le va y eso se le suma a un cuadro gripal que hizo que la internara nuevamente por guardia y estamos esperando que el sanatorio emita un parte médico para avisar, porque hasta ahora el hermetismo que hay en el círculo íntimo y en la familia es muy grande, sí, muy fuerte.
1: Y por el ejercicio periodístico que hiciste de llamar a uno, a otro... Digamos, toda esa... No digo secretismo, porque...
3: Pero es una señora, es una paciente muy grande, tiene 99 años, probablemente estén muy preocupados en su familia, en el entorno. Hablé con Héctor Vidal Rivas, que es uno de sus amigos más cercanos y quien la acompaña, me dijo, habla con Marcela. Yo con Marcela tengo mucha cercanía, le escribí, todavía no me leyó, me imagino que debe estar acompañando a su mamá en la internación.
1: Nico no se puede recuperar de la afección respiratoria, lo cual en una paciente de la edad de Mirta... Espérame, vamos con Pablo Navarro, urgente al Mater Dei. Pablo...
6: Facundo, acaban de emitir un parte médico de Mirta Legrand desde el sanatorio Mater Dei y paso a leerlo. La señora Mirta Legrand ingresó a nuestro sanatorio por presentar un cuadro compatible con neumopatía. Se encuentra internada para realizar los estudios y el tratamiento y los controles correspondientes. Su familia agradece a todos la preocupación y el respeto por la salud de Mirta, de no mediar cambios. Daremos un nuevo parte médico el día lunes, esto lo firma el director médico del Mater Dei, el doctor Enrique Echagüe.
1: Claro.
6: Así que, bueno, es justamente una recaída de la afección que contaba Nico, de la que había salido la semana pasada, y esta tarde volvió a ingresar al Mater Dei para realizarse estudios, y según lo que veía, neumopatía, bueno, justamente es una recaída o es una afección que tienen que terminar de realizar estudios complementarios para poder avanzar y poder llegar a una recuperación definitiva.
3: Claro, para bajarlo al llano, acá también estoy buscando, la neumopatía es eso, es una afección que compromete a los pulmones o al sistema respiratorio en general, que es el cuadro que viene transitando Mirta ya hace un tiempo.
1: Sí.
3: Viste que hace poco...
1: Está escuchando el doctor Salemi, que justamente me ratifica esto, gracias Doc, que es una neumonía. El tema, bueno, es un paciente particular,
3: ¿no? Longeva.
1: O sea, tiene,
3: es grande.
1: Es de riesgo, claro, es grande. Tiene 99 años. Bueno, las mejores energías para que todo salga bien.
3: Va a pasar por lo menos el fin de semana internada.
1: Pablo, por ahora sin visitas, es decir, no has visto a nadie por allí.
6: No, nadie del entorno se ha acercado aquí. Bueno, una guardia periodística importantísima en muy poco tiempo se hizo presente en San Martín de Tursa al 2900 y acá obviamente estamos esperando por cualquier novedad.
1: Bueno, nos avisas, Pablo, nos quedamos ahí medio en guardia, por lo menos hasta las 6, y si es necesario volvemos con Pablo Navarro en vivo allí desde el Mater Dei. Nico, lo mismo, ¿eh?
3: Sí.
1: A chequear a ver qué es lo que pasa.
3: Le acabo de mandar un mensaje a Nacho Viale, pero bueno, la familia no está respondiendo.
1: Por supuesto, esperemos un poco también para ir sabiendo. Por ahora la información que hay es que vuelve a estar internada Mirta con una recaída, con una neumopatía. Así lo plantea el comunicado,
3: el parte,
1: ¿no?
3: Médico, el parte médico, sí. Neumopatía, que es una afección del cuadro respiratorio.
1: Ya venimos.
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0: minutito para las 5 de la tarde, cuando suena Joaquín, ustedes ya saben. Dame las tarjetas, Chicho. Dame las tarjetas. Vení, dámelas.
1: ¡Échalo, Beligoy!
0: Dame las tarjetas.
2: Es un atrevido.
0: Tenés amarilla, Chicho.
2: Tenés
0: amarilla. A ver, cuando suena Joaquín a las 5 de la tarde, prácticamente en punto, a veces suena con Fito, a veces suena con Juan Manuel. Marca que Nicolás Frontera.
1: Entre la primera y la segunda hora.
0: Bien.
3: ¿Qué llega?
0: Ha llegado nuestra compañera. She's back. Alejandra Arce.
4: ¿Qué tal?
0: Conocida popularmente como la princesa de Remedio de Escalada.
1: Ah, me encanta ese título. ¡Qué honor!
4: Ponele.
1: Para hacer Remedio de Escalada.
4: ¿Cómo les va? Perdón la del delay.
0: Por favor, ya Alejandra.
1: Somos cuatro personas del interior en esta mesa, Facundo. Perdón que desafíe tu identidad con el
3: Remedio de Escalada.
1: No califica como interior.
3: Partido de la nube.
0: Ale. Acomodate, Ale,
1: cuatro bonaerenses.
0: ¿Cómo está la temperatura, Alejandra?
4: Ay, un calorón, te digo, Facundo. A esta hora tenemos en Buenos Aires una térmica de 22 grados, ¿eh?
0: ¿Sí?
4: El loco, justamente,
0: apa,
4: sí.
0: Ale, vamos.
4: Prepárate.
1: Prepárate. Está pesadito.
4: Sí, pesadito. Sí, pesadito, yo ya estoy odiada porque, claro, ya hay que resignar, hay que soltar el invierno.
0: Sí, sí.
4: Y ustedes saben que yo amo el invierno. Pero la lluvia se viene el domingo.
0: Sí.
2: El domingo.
4: Así que no quiero ser mala onda, chicos,
0: no
4: pero...
0: No sale.
4: Bueno, les cuento hasta el sábado, entonces va a estar divino, calorcito,
0: está
4: hermoso.
0: Perfecto, o sea que ahora tenemos esta temperatura así media rara.
4: Sí.
0: Y el domingo, bueno...
4: El domingo se pudre, Facu. Aparte, 99% de probabilidades.
1: Bueno, vaya, uy, me arruinaste la tarde del domingo.
0: Bueno.
1: El fin de...
0: Nico, algo así.
4: Pero hace budín de banana.
0: Eso.
4: Lindo para cocinar.
0: Acomodate, Ale, acomodate.
4: Estoy,
0: a ver, quiero meterme, porque Chicho, me prometiste en la primera hora hablar de un tema que siempre ponemos la mirada, siempre ponemos el ojo, que es la salud mental. Sí.
4: Sí.
0: Ahora, prepara ese tema, porque va a ser tu tema de apertura de esta, de esta segunda hora.
4: Dale.
0: Arde el peronismo. ¿Qué va a pasar en las próximas horas, Tino?
1: Muchas cosas, Pastor. Ya están pasando cosas. Están pasando cosas, como dice nuestro compañero Talibán Iribarren.
0: Sí.
1: Porque mañana hay un acto de Kicillof en Avellaneda. Un acto de carácter federal. Generalmente,
0: ¿es un acto de campaña?
1: Es un acto de campaña.
0: Es un acto de campaña por afuera del peronismo, porque es el Movimiento del Futuro, ¿cómo se llama?
1: Claro, Movimiento Derecho del Futuro es el espacio que él organizó. Para diferenciarse de la Cámpora de Cristina, lo cual le ha valido la etiqueta de traidor por parte de la propia Cámpora, Facu. Él se va a lanzar mañana, es un acto, me cuentan a mí, bastante federal, porque va a haber presencia de dirigentes de varias provincias, no solo intendentes bonaerenses. Un Kicillof que ya se viene moviendo en el país, viajó a Misiones no hace tanto, está arreglando el avión, un avión importante de la provincia de Buenos Aires, con una cantidad de plata que le ha valido críticas, la provincia, porque ha sido un avión sanitario.
0: Claro.
1: Pero hay quienes con maldad dicen, es el avión que se va a usar para parte de la campaña para viajar.
0: Y como 3 millones de dólares.
1: Sí, sí, efectivamente.
0: Bueno.
1: No desmientan esa cifra.
0: Bueno.
1: Mañana se lanza Kicillof. Hoy te cuento esto. En la previa de ese acto en Avellaneda, hay carteles en la calle que dicen, Axel Presidente 2027,
0: sí.
1: Y abajo, Cristina Libre, firmado Movimiento Derecho al Futuro.
0: Claro, eso lo mandó a pegar Cristina.
1: Muy bien, Pastor, usted es muy inteligente.
0: Eso lo mandó a pegar Cristina para que la gente lo putee, ¿o no?
1: Claro, porque la cruzada con Kicillof es que, en teoría, la Cámpora y Cristina le dicen que él no se la juega por Cristina, desafiando su liderazgo,
0: sí.
1: No se embandera detrás de la causa Cristina Libre. Yo pregunto en La Plata, en la gobernación, estos carteles, ¿son oficiales del Movimiento Derecho al Futuro? Y me responden, nah, con muchas
0: H. Nah.
1: Es una persona muy cercana a Kicillof, muy importante en la provincia,
0: claro,
1: de Buenos Aires.
0: Ah, te pone, muy bien.
1: Yo le respondo, ok. Y me responden lo siguiente a tu comentario,
0: a
1: con
0: ver,
1: cierta maldad.
0: A ver.
1: Jamás pondríamos un cartel que diga Axel Presidente en 2026, porque la campaña es en el que viene.
0: Claro.
1: Entonces pregunto, ¿y un cartel que diga Cristina Libre? Y me responden, eso sí, por supuesto. Nuestro espacio es pionero en el reclamo por la inocencia de Cristina. Es una estudiantina, se puede creer.
0: Es una estudiantina.
1: Bueno, y mañana hay un acto también de Frente Renovador.
0: Pero no se sabe si va a ir más.
1: Sin prensa,
0: sí.
1: Perfil muy bajo, Massa es Hitchcock, suspenso, si va a aparecer o no, bueno, pero ahora la idea es con cautela para no tensionar.
0: Muy atentos a eso, porque sí, ahí puede haber dos territorios en paralelo disputándose, el peronismo en llamas, a pesar de que Kicillof va por el movimiento, ¿cómo se llama?
1: Derecho al futuro.
0: Derechito al futuro, muy bien. Tres minutos pasan de las 5 de la tarde. Ale, vendeme el primero, vendeme el tasador.
4: Claro,
0: voy con Chicho, dale.
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0: Bueno, Chicho, salud mental.
2: Sí, Facu.
0: Tema que miramos siempre en vínculo con el deporte. ¿Y por qué le pusiste la mirada ahora?
2: Bueno, porque en las últimas horas, Jonathan El Churri Cristaldo, aquel futbolista que brillara en Vélez y en otros equipos de la Argentina en el exterior, habló sobre el tema. Nosotros hace mucho tiempo que cada vez que escuchamos a algún protagonista contar su historia y además contar cómo la superó, cómo creemos que es importante para un montón de gente que nos puede estar escuchando y que esté atravesando alguna situación complicada. Escuchen lo que contaba Cristaldo en las últimas horas con respecto a cómo pasó este momento tan complicado en su vida.
5: Yo estaba con terapeuta, que la amo a Moni también porque ella fue la que me salvó la vida.
6: ¿Te salvó la vida?
5: Literal.
6: ¿Por qué?
5: Cuando yo tenía pensamiento de suicida, que iba con mi camioneta en la Panamericana, que me la quería dar porque ya no aguantaba más el dolor, el sufrimiento. O sea, no encontraba otra salida. Sentía que lo único era apagarme. Y ahí suena mi teléfono y era ella. Y llorando la atendí, diciéndole lo que iba a hacer.
6: O sea, si no te llamaba...
5: Si no me llamaba...
6: ¿Vos estabas decidido a...?
5: Sí, sí, yo no aguantaba más. Sentía un dolor tan profundo que decía, la única manera, la única solución que tengo es apagarme.
2: Uf. La única solución que tenía era la de apagarme. Pensó en chocar con su camioneta de manera intencional y lo salvó su terapeuta, Mónica, con la cual obviamente mantiene un vínculo muy importante. Y la importancia de pedir ayuda, de hablar.
0: Sí, claro.
2: Muchas veces nosotros lo enfocamos en los deportistas de alto rendimiento y en futbolistas o en exfutbolistas. Muchas veces exigimos un montón de cosas como hinchas, ¿no? Y no sabemos lo que le está pasando a las personas. Así que siempre es importante traerlo
0: Recordar, Chicho, que hay una línea de atención al suicida que, por supuesto, es muy importante tenerla en clara, ¿no?
4: 137.
0: Gracias, Ale. Gracias, porque está bueno poder hacer ese aporte. Y vos sabés que veía recién en la pantalla al Churri, una sonrisón, tiene una sonrisa hermosa, un pibe divino, y qué bueno que lo pueda abrir y lo pueda contar. Y qué bueno que lo hayamos traído al tema. En un rato, la situación de los deportistas amateur en los pibes, son pibes y pibas, en los Juegos Suramericanos, un informe especial que armó Leo, que armó Chicho, porque cada vez se multiplican más los casos. Nico Chano, ¿qué pasó?
7: Chano brindó una entrevista muy sincera y muy profunda a Pedro Rosenblatt en Gelatina, donde habla de un montón de temas, pero básicamente quiero hacer hincapié en esto, relacionado también con la salud mental y las adicciones y demás. Hace una reflexión sobre el infierno en el que él cayó y con el que está batallando día a día, porque es una lucha de día a día, y cómo eso lo llevó a romper todo su entorno, la familia, lastimar a la gente que lo quiere. Pero mejor escuchémoslo a él. A esto ver. Decía Chano en Gelatina.
8: Bueno, primero hacer lo que tengo que hacer. O sea, hacer todo lo que tengo que hacer, hacer mi trabajo, mantenerme limpio, no mantenerme libre. O sea, que significa no ser esclavo de mi deseo, de una sustancia, de lo que me llevó a lastimar a la gente que quiero, mucho, fuerte. Pero, ¿sabes qué? Tampoco lo veo eso con culpa. Bien. ¿Por qué? Porque a mí cuando la persona que me dio a probar, la primera cosa que probé, no me avisó que yo iba a perder a toda mi familia, que iba a hacer tanto daño, que me iba a pegar un tiro, o sea, no me dijo nada de eso. Entonces, no fue mi culpa tampoco. Ahora sí, yo tengo la responsabilidad. La responsabilidad es la habilidad de responder. Entonces, tengo la responsabilidad de hacer lo que sea necesario para hacer lo que tengo que hacer.
2: Bueno, tremendo.
7: fuerte. ¿No?
0: Lindo lo que dijo Chano.
7: La persona que me dio por primera vez drogas no me dijo, no me explicó que yo con esto iba a romper a toda mi familia. Claro. Es muy profundo lo que dice.
0: Habló de la dependencia, la libertad. Generalmente cuando hay un adicto, no sufre el adicto. El adicto es un padeciente.
7: Sí,
0: no
7: el hay entorno.
0: Que sufre el entorno, sufre el adicto, lógicamente, pues es un enfermo, es un padeciente. Sufre también la familia, el entorno.
7: Estamos hablando de un adicto que estuvo en situaciones límites, al borde de la muerte muchas veces y por distintos motivos. Ahí cuenta, nadie me anticipó que a mí me iban a pegar un tiro por las drogas. Muy valiente me parece su testimonio, sí, porque fue muy, muy sensible, muy del corazón en la mano, muy de entregar. Hay que ser valiente para tener un micrófono y declarar esto. Y yo creo que está bueno porque ayuda a un montón de otras personas que están en esta lucha, Nicole, y que dicen, mirá.
0: Lo que le decía recién a Chicho con Cristaldo, ¿no? Que el poder hablarlo, el que no sea un... Viste que dijo en un momento, no me da culpa.
7: No.
0: No me da culpa.
7: Sí, sí, sí.
0: Digo, termina teniendo Chano, bueno, lo mismo el Churri.
7: Una responsabilidad.
0: Y mucha claridad en lo que están pensando,
7: sí,
0: ¿eh?
7: Sí, y una responsabilidad por también ser referentes y personas públicas tan, tan importantes y que mueven masas. Mm. Así que se celebra que se anime
0: claro
7: a hablar.
0: Claro que sí, claro que sí. 10 minutitos pasan de las 5 de la tarde, me separa Ale con los amigos de ACA y voy al encuentro una nota muy linda que hacía días que teníamos ganas de hacer. Vamos.
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0: Me encantó. Bueno, como me encantó esta historia de Córdoba, porque por la visita del Papa León XIV ya se están produciendo, ya se están generando cerca de 400.000 hostias para la multitudinaria misa.
7: Wow.
0: Hay unos videos, unas fotos alucinantes de lo que está pasando justamente en la congregación de San José con un grupo de hermanas que están trabajando muchísimo. Está en línea Sor Mónica Romero Ortiz de la congregación de las Hijas de San José allí en Córdoba. Sor Mónica, ¿cómo le va? ¿Cómo anda? Facundo Pastor en la red.
9: Hola, Facundo, ¿cómo te va? Muy bien, gracias a Dios acá. Muy contenta también de poder compartir con ustedes este momento tan tan bonito, ¿no?
0: Bueno, las interrumpimos un rato porque, según lo que sabemos, no paran de producir hostias.
9: Realmente, pero si usted no nos deja, no vamos a llegar ni a las 400.
0: Claro, usted le tiene que decir al Papa que somos los medios, échenos la culpa
9: claro
0: a nosotros. Bueno, primero cuénteme, ¿dónde está la congregación de las Hijas de San José?
9: Bueno, nosotros acá en Argentina tenemos dos comunidades, en Buenos Aires, en Barrio Flores, y nosotras acá en Córdoba, Barrio Güemes, capital.
0: Ah, Córdoba capital, muy bien.
9: Sí, Córdoba capital.
0: ¿Por qué ustedes están haciendo las hostias? Cuéntenos un poco eso.
9: Bueno, primero porque nuestra congregación está dedicada al servicio de la Eucaristía, y una de las primera tarea principal, cuando surgió la congregación, es de preparar las hostias para las celebraciones de la misa. Porque nuestro fundador fue italiano, un sacerdote que vio la necesidad en su tiempo, digamos, de atender mejor el Santísimo, el Sagrario, las hostias, que no se hacían con harina de trigo, que no estaba, digamos, las capillas no estaban bien cuidadas, y surgió por toda esta necesidad de la iglesia en su momento.
0: Claro.
9: Y así, hija de San José, porque él nos puso al cuidado y protección de San José. Y bueno, y eso es nuestra tarea, nuestro servicio habitual.
0: Claro, claro.
9: Como
0: ustedes habitualmente hacen, lo que pasa que acá están haciendo más. Perdóneme, claro, Sor Mónica, la ignorancia, pero ¿de qué está hecha la hostia?
9: ninguna ignorancia, porque nadie de nosotros, ni yo, sabía cómo se hacía. Y pensaba, cuando era chica, pensaba que venía de una panadería. Nunca pensé que monjitas hacían esto.
0: Claro, claro.
9: Entonces, el ingrediente es fácil, harina y agua, nada más.
0: Harina
9: de trigo.
0: Harina de trigo y agua. Pero ¿cómo queda
9: y
0: tan
9: agua
0: finita? ¿Cómo es ese?
9: Porque, primero, trabajamos con harina de trigo 4-0, la harina más refinada, digamos. Y porque tenemos un tipo de máquinas, de planchas, que, digamos, necesitan ese tipo de espesor para que las hostias salgan bien. Hay máquinas que trabajan con, digamos, más gruesa la harina, por ejemplo.
0: Claro.
9: Las nuestras no, trabajan en unos pesos ni muy gruesas ni muy finitas. Pero cuando salen así de a una, chiquitas, son casi transparentes, para decir, ¿no?
0: Claro, claro.
9: Pero,
0: Mónica, y después tienen una máquina que tiene como unos discos que las aplasta y,
9: claro,
0: otra, y otra las corta.
9: Claro. Después, esas las hacen, con esas las cocinamos, cocinamos la masa, después de ahí salen, eso después vamos reservándolas en pilas de ustedes calculen más o menos de un metro de alto cada pila, cada día sacamos dos pilas, a veces una pila y media, dependiendo también a veces la harina cómo viene y cómo podemos trabajar.
0: Claro, claro.
9: Eso en una semana, digamos, después se estaciona, tiene que tener su proceso de estacionamiento, no
0: seca.
9: Cortarlas enseguida.
0: ¿Se estaciona y se seca enseguida
9: Salen secas.
0: Ah, salen secas.
9: Y nosotros tenemos que humedecerlas un poquito, tenemos una piecita apropiada para eso, y las preparamos, humedecemos un poquito, digamos, que pierda lo crocante.
0: Claro.
9: Y después de ahí la pasamos en otras máquinas que cortan las hostias chicas y las hostias grandes que usa el sacerdote para la consagración,
0: claro,
9: ¿no?
0: Para
9: la que él eleva.
1: ¿Cuánto trabajo?
0: Un laburazo.
1: No sabía que era así.
0: Sor Mónica, acá tenemos compañeras de nuestra producción que son celíacas. ¿Qué pasa ahí con eso?
9: Bueno, nosotros también preparamos las hostias para celíacos. También trabajamos con harina de trigo.
0: Bien.
9: Siempre tiene que ser de trigo. Y el mínimo de gluten. No puede, no se puede hacer, digamos, sin gluten, porque también en su tiempo el Papa Francisco, cuando era cardenal en Buenos Aires, nos explicó a las hermanas nuestras de Buenos Aires que tiene que tener un mínimo puntito de gluten, si no, no es válida la consagración.
0: Ah, bien, o sea que ahí hay una cuestión casi de exigencia, ¿no?
9: Exactamente, sí, sí. Y ese es el cuidado que tenemos. Después nosotras, por ejemplo, cuando tenemos que preparar las hostias de celíaco, siempre se limpian las máquinas, todos los días cuando trabajamos se lava todo, pero el día que se hace la hostia de celíacos, no tiene que haber nada, no podemos trabajar con la otra parte, digamos, de seleccionar, de embolsar, nada, que crea polvillo, digamos, de la otra harina.
7: Sí, por la contaminación cruzada.
0: Sí, por la contaminación.
2: ¿Y hay alguna técnica para que no se te pegue en el paladar?
0: Ah, mirá. A ver.
9: La técnica es decirle a Jesús que se te cruce un costadito rápido antes de que se vaya para arriba.
0: Hay que tener fe, Mónica, claro.
7: Es complicado.
0: Claro. ¿Y cómo van a llegar, una vez que las tengan hechas, 400.000 hostias? Estamos hablando con Sor Mónica Romero Ortiz, que están cocinando las hostias para recibir al Papa León XIV. ¿Cómo las van a trasladar? ¿A dónde van a ir a parar después, Mónica?
9: Bueno, nosotros estamos preparándolas, nos pidieron de prepararlas en bolsitas de 200 hostias cada paquetito, ¿no?
0: Bien.
9: Después se los ponemos o en cajas, y eso después o lo llevamos nosotros mismos o vienen la comisión encargada de preparar todos los copones, van a venir a buscar antes.
0: Bien, pero Sor Mónica, mínimo una foto con el Papa, ¿no?
1: Sí,
0: mínimo.
1: Claro.
0: Tenemos que
9: claro, tener... por eso, ustedes recen para que podamos.
0: Y claro, pero ¿con quién hay que hablar, Mónica? Porque mínimo tiene que ser.
2: Ahora, Mónica, estas hostias, ¿van a tener algún tipo de inscripción? ¿Se puede? ¿Tipo un sello que las distinga de otras? ¿O no se puede por el proceso de elaboración?
9: No, nosotras, como la mayoría, digamos, ya nos pidieron y sabemos, se ve clarito porque hay otras hermanas por ahí capaz que les pidan. No sé si solamente nos pidieron a nosotras. Las hostias chicas y a otras les podrían, pues capaz que le pidieron las hostias grandes, porque nosotros
0: grande,
9: no nos pidieron eso, ¿no?
0: Claro, claro.
9: Pero se ve, se distinguen porque ellas tienen otros, no sé cómo las trabajan, pero otro tipo de máquina que vienen más gruesas. Se distingue clarito cuáles son las nuestras y las de las demás hermanas.
0: Y las de ustedes son más ricas, aparte.
7: Están
0: hechas con más amor y con más fe. Mónica, gracias por estos minutos. ¿Usted de dónde es, Mónica? ¿Allá de Córdoba?
9: Yo, de Rosario.
0: Ah, de Rosario.
7: Claro, no tiene la tonada cordobesa.
0: Usted sabe que esta es una radio muy popular, muy escuchada, muy futbolera. ¿Usted de qué cuadro es, Mónica?
9: Y de River.
2: Con razón.
1: Muy bien. Porque,
2: no, acá Facundo Mónica, Pastor no acá hace entrevistas que no sean con personas de River.
0: Claro, Mónica.
9: Acá, ah, ¿no? No, bueno, acá, no importa.
0: Acá no.
9: Pero
0: acá,
9: que haga la excepción. Si quiere la foto con el Papa, que haga la excepción.
0: No, yo soy hincha de River como usted, Mónica. Pero acá tienen la teoría, mis compañeros, de que solamente entrevisto hincha de River. Bueno, es una casualidad. Sor Mónica, muchísimas gracias. Gracias por la buena onda. Y ojalá que cuenten ese momento histórico, porque...
9: Ojalá que sí.
0: Me imagino que para alguien que se ordenó, como usted, recibir un papa en la Argentina es lo máximo, ¿no?
9: Es lindo, es hermoso. Y aparte, bueno, porque ustedes tienen poco tiempo para hablar, pero yo tengo una historia muy bonita. Para mí es muy especial.
0: A ver,
9: porque en pocas palabras les cuento.
0: Papa, a ver.
9: Ah, bueno, cuando vino el Papa Juan Pablo II en el 87... yo estaba muriendo de tuberculosis, tenía 18 años. Yo no pude ir al Monumento a la Bandera con mi papá y mi hermana, que me sigue a mí, para verlo. Entonces le escribí una carta, justamente un señor de mi parroquia llevaba la ofrenda,
0: sí,
9: y le dimos a este señor mi carta al Papa, para que le entregara al Papa, y yo le contaba ahí a él por qué yo no estaba en ese momento participando de la misa. Yo tengo dos hermanos, en ese momento eran seminaristas, después con la gracia de Dios fueron sacerdotes, se ordenaron sacerdotes, y en ese momento fueron ellos, fue mi papá y mi hermana, y yo me quedé en casa con mi mamá y mis dos hermanas más pequeñas.
0: ¿Y usted estaba delicada, Mónica?
9: Entonces estaba enferma, estaba mal, yo quería participar igual y el médico me dijo, si te querés morir ya, anda, pero si no te quedás en tu casa y lo mirás por la tele. Y bueno, yo lloraba porque yo lo quería mucho el Papa Juan Pablo II.
0: Claro.
9: Y dije, bueno, algún día lo voy a ver personalmente. Y al mes, él me escribe, o sea, el secretario, pero me escribe diciendo que el Papa leyó mi carta y que me mandaba la bendición apostólica y diciendo que iba a estar bien, que me iba a poner bien. Entonces, estaba todo el auge también de la Virgen de San Nicolás, los milagros de la Virgen... Sí. Y bueno, como a mí no me gustaba rezar el rosario, mi papá y mi mamá me dijeron, si te querés curar, tenés que rezarle vos a la Virgen. Porque está bien que recemos nosotros, pero vos también tenés que mostrar tu interés, ¿no?
0: Claro.
9: Mostrarle a la Virgen que te querés sanar. Bueno, la cosa es que al mes, después que vino el Papa, me sacan una segunda radiografía de los pulmones. Yo tenía perforado el pulmón izquierdo. Y me llevamos esa segunda radiografía para comparar con... Y estaba completamente sana.
0: ¡Wow!
9: Curada. No tenía cicatriz, no tenía nada de nada.
0: Tremendo, Mónica.
9: El médico lloró y dice, Mónica, esto es un milagro, yo no sé qué pasó acá. Entonces dijimos con mi mamá, la Virgen y el Papa.
0: Claro. ¿Y usted todavía no había tomado, Mónica, la decisión de ordenarse?
9: No, yo estaba terminando la secundaria. Y después de eso, al año siguiente, porque me di cuenta que yo no quería ser religiosa, la verdad que me escapaba, sabía que Dios me llamaba para esto, pero yo me hacía la sola.

0: hermanitos, ¿no? Mis hermanitas. Pero si vos me curás y me das la salud, es porque me estás pidiendo algo grande. Entonces, ¿sabes qué? Me rindo, hacé lo que quieras. Y ahí me mostró a través de sueños, a través de signos claros, que él me llamaba a esta vida consagrada y a este servicio. Entonces acá estoy.
1: Mónica, lo primero que le digo es, me encantaría tenerla cerca para darle un abrazo.
0: Ay, mi vida.
1: Y después, gracias por compartirlo con nosotros y con la audiencia de nuestra radio. Es hermoso lo que acaba de contar. Es hermoso y muy importante, ¿eh?
2: Se generó un clima muy lindo acá.
0: Y por eso la venida del Papa y poder estar cerca de él, ojalá que pueda estar cerca de él, para mí es un regalo muy grande. Digo, después de casi 40 años, el Señor me está haciendo también este regalo.
3: Y
0: así,
3: Mónica,
0: que así lo tomo.
3: ¿Qué carta le escribiría a este Papa ahora?
0: Yo le diría que, primero, gracias por habernos puesto en su corazón, en su agenda, para venir a vernos, para venir a tener ese contacto directo con el pueblo argentino, por cumplir el sueño del Papa Francisco, porque no pudo venir. Gracias porque él nos trae el amor de Dios, porque yo le decía también a las otras chicas y chicos que han venido a hacernos notas, digo, yo lo tomo como una caricia muy, muy especial de Dios para el pueblo argentino.
1: Claro.
0: Entonces le agradezco por ser ese puente de esa caricia de Dios para con nosotros. Y ojalá que todos podamos sentirnos, también si no lo tenemos cerca, si lo vemos por la tele, por la radio, lo escuchamos, pero que sintamos que Dios nos quiere, nos ama profundamente y nos trae ese amor y esa bendición a través del Papa León. Eso es, yo le diría gracias nada más.
1: Mónica, nosotros le decimos gracias a usted por la buena onda, por la nota, pero aparte por compartir esta historia muy íntima suya y abrirse con nosotros y a través nuestro compartirlo con la gente. Debe haber mucha gente emocionada en sus casas.
0: Sí.
1: Así que, no, lindo fue su testimonio, Mónica. Muchas gracias.
0: Bueno, mi vida, gracias y gracias a ustedes por todo lo que hacen y muchas bendiciones para todos.
1: Muchas gracias, Mónica. Muchas gracias. Gracias.
0: Un abrazo.
1: Un abrazo grande. Sor Mónica Romero Ortiz, una de las monjas que está cocinando las 400.000 hostias para darle al Papa León XIV. Nos emocionamos todos acá,
3: sí,
1: escuchándola.
3: Claro, claro,
1: son
3: sí.
1: Estas historias que también requieren que cada uno de nosotros esté receptivo,
2: sí, permeable,
1: permeable a poder escuchar estas historias maravillosas de fe, digamos, de esperanza y, ¿por qué no?, de milagro. Ya venimos.
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1: 17:32 de la tarde. Alejandra se está armando el matecito.
2: Sí, yo voy a arrancar.
1: Como la gente en casa, Alejandra.
2: Claro, Facundo, es el momento.
3: Sí, todo rojo. ¿Estamos como en casa acá?
1: Sí, sí,
3: obvio. Como en casa. Yo me siento en familia.
1: ¿Y ya habían compartido estudios?
3: En este programa, en Pastor 910.
2: Claro,
1: muy
2: obvio.
1: Bien. Este se achuró todo el pelo, ¿no?
2: Sí, está muy bien.
3: Me queda bien, me hace más jovencito.
2: Sí. Pareces de 23.
3: Bien. ¡Ay, qué suerte!
1: Contale, Ale, cuántos
4: se tiene que arrepentir. Tenés.
3: Y más de 15, un montón.
1: Más de 15.
3: Los voy cambiando.
1: De lentes.
3: Hoy me puse este que es fotosensible. Sí. Ves que acá está transparente.
2: Escuchale.
1: Ese, cuando sale el sol, esos anteojos que tienes se le convierten en anteojos de sol. Una locura.
2: Sí. Qué cosa hermosa.
1: Es una locura. ¿Es cierto que se te convierte en anteojos de sol?
3: Se me convierten. Ahora son transparentes. No pero sea... cuando salgo, se ponen oscuros, para, como la luz del día.
2: El
3: como
2: marco
3: Batman.
2: Te combina con la camperita. Sí, una cosa hermosa.
3: Está todo combinado porque el anteojo tiene que ser un accesorio de moda. No solamente.
1: Perdón, vos no se está filmando para hacer el chivo, ¿no?
3: Me encanta.
2: Gracias, aguante, lente, Sarasa.
1: Bueno, pará. Ale, actualizame datos del tiempo, contame cómo está la tarde, por favor.
2: 22 grados la temperatura en la ciudad de Buenos Aires, un cielo que está parcialmente nublado, más nublado que parcial, te diría. Sí. Ese fue un poquito el sol, pero la lluvia llegaría recién el domingo y vamos a tener lindas temperaturas estos días.
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1: ¿En cuánto?
2: En 96 horas. 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
1: Gracias. Sale Juegos Suramericanos. Terminaron siendo, Chicho, una vidriera para que muchos chicos y chicas contaran su historia.
3: Sí.
1: Están sucediendo los juegos, tenemos un par de días más. Pero muchos deportistas, se van multiplicando las voces de deportistas amateurs que cuentan su realidad.
5: Sí, la realidad de pluriempleo, la realidad de hacer malabares para poder estar representando a la República Argentina y la realidad que venimos contando nosotros, incluso desde antes que comenzaran estos juegos, de la poca compañía que hay desde el Estado desde hace muchos años, ¿no? No es algo novedoso. Traje algunos testimonios, Facu, de las últimas horas.
1: Sí, señor.
5: Como para que podamos compartir con los oyentes. El primero va a ser el de Fernanda Russo. Hemos hablado con ella.
1: Es amiga de la casa, Fernanda.
5: En algún momento, Fernanda es tiradora, obviamente que representa a nuestro país. Ganó una nueva medalla de oro en la prueba de rifle de aire de 10 metros en estos juegos. Y escuchen lo que dice con respecto a el apoyo y a la cuestión económica para poder competir en estas disciplinas.
1: A ver.
6: A mí lo que me encantaría decir es que es un medallero mentiroso. Nosotros los argentinos no ganamos con el apoyo. O sea, se hace lo que se puede. Entendemos que hoy en día el deporte no es una política pública de prioridad y se entiende por qué. Pero también tenemos que entender, no sé, cuánto es el sueldo de una persona que legisla, ¿no? O sea, empecemos por ahí. Después las exigencias bajan a nosotros. Es muy triste la situación que estamos viviendo ahora y yo no quiero aprovechar estos minutos de cámara para llorar, porque no. Igualmente lo estoy haciendo, ¿no? Pero,
7: claro.
6: Pero ese es un espacio de visibilidad que a nosotros nos sirve, y nos sirve para tomar conciencia de realidad cuál es el peso que se le pone a las cosas. Hoy en día entiendo que seguimos segundos en el medallero, ¿verdad?
7: Sí.
6: Seguimos segundos en el medallero detrás de Brasil, que es una potencia mundial, porque los argentinos tenemos huevos y tenemos ovarios.
7: Y arriba
6: eso es lo que está pasando hoy. Lo que muestra ese medallero es eso.
5: Es buenísimo, bueno, lo que dice Fernanda, porque claro, uno ve el
1: en un hilo de voz, Chicho.
5: Sí,
1: ¿eh?
5: Sí, porque uno ve el medallero y dice, che, mirá qué bien que estamos. Mirá qué bien que estamos con las disciplinas en la República Argentina y la realidad que detrás de cada logro hay un montón de esfuerzo personal, la voz quebrada totalmente, porque además, claro, pesa la presión, esa mochila de estar representando a tu país en tu país, sí, y de que te vaya bien. El otro testimonio que traje, Facu, es el de Augusto Cervelo, que ganó el oro en esgrima. Es una historia muy, muy linda también. Sus padres tuvieron que endeudarse mucho como para que él pudiera practicar esta disciplina que es esgrima. Él era un fanático del zorro desde muy chiquito. Mirá. Y mirá cómo decanta en esto. Bueno, también opina sobre la realidad de los deportistas amateurs en la Argentina.
8: Sé defender que el deporte necesita un buen presupuesto para seguir arriba. No alcanza porque no dan los números. Si bien, por suerte, alcanzó un nivel muy bueno como para tener un patrocinador en esgrima y yo me tengo que preocupar de lo que es gran parte del material. Lo que más se rompe son las hojas, que cuestan unos cuantos dólares. Con eso, si es por la beca, si tenés que vivir, no te alcanza para todos, ¿entiendes? O sea, ya si rompes una hoja, rascás en menos $160 el mes. Yo estaba en un programa de proyección cuando era juvenil con otros dos chicos, que teníamos un equipo increíble, y en ese entonces nos apoyaban un montón y teníamos un montón de resultados. Nos bajábamos de los podios panamericanos, nos codeábamos con los mejores en el mundo, o sea, era un equipo que quedaba cuarto en Copa del Mundo. En el 2018-2019, previo a Cochabamba, de primer juego sudamericano. Ahí estamos en un buen momento deportivamente y de que había un muy buen presupuesto. Sí. Entiendo que, bueno, después se terminó lo del 1%, redujo drásticamente todo el apoyo, pero nosotros validábamos y justificábamos, que era lo más importante, ese apoyo con resultados, claro, constantemente. Pero me gustaría explicar que yo cuento, que se me pregunta cuál es mi realidad, y yo digo, bueno, hago esto, esto y esto. Me gustaría, bueno,
1: clarísimo como sí, lo explica.
5: Porque aparte, claro, cuando se pierde ese apoyo, hablábamos hace algunas semanas con un colega que cubrió un montón de Juegos Olímpicos,
1: sí,
5: y nos contaba.
1: Claudio Federoschi.
5: Exacto, Claudio, y hablaba Federoschi de esta situación, de los impuestos, de este 1% que ayudaba y un montón. Bueno, él dando otra realidad con su disciplina de grima, que es cara, que hay una cuestión económica que apoyar que es muy importante. El tercero tiene que ver con el boxeo. El tercero tiene que ver con Enzo Gallardo, que ganó la medalla de bronce, y yo te hablaba del pluriempleo. Uh-huh. Y él va a hablar de lo que tiene que hacer para poder participar en esta disciplina.
0: ¿Tenés permiso para emocionarme?
4: Día 4 turnos de entrenamiento al día, ese día Laguna de Uber, y nada, me costó un huevo, pero bueno, a la hora puede llevar un bronce a la Argentina, Miguel no lo ha podido hacer oro.
0: Eso, bueno, una pelea durísima hasta el final, llevas una medalla para la selección. ¿Cómo te sentiste? ¿Cómo estuviste? ¿Y qué te pareció el fallo del final?
4: Me sentí de 10, la verdad. Una buena pelea, nos conocíamos los dos, ya veníamos haciendo sparring, y nada, me llevo a la mano.
5: ¿Escuchaste la primera parte?
1: Quiebra. De arranque cuenta que entre entrenamiento y entrenamiento tenías que hacer Uber.
5: Sí. Y sí, porque si no, no puede. Si no, no puede. Y ¿viste lo que dijo? O sea, se lamentaba, acaba de ganar un bronce, con lo que significa, con lo que cuesta, y se lamentaba de no haber podido ser oro en esta realidad. Yo te digo la verdad, Facu, la sensación que tengo a medida que los voy escuchando cada vez que hablan después de competir es que tienen una carga de presión muy
1: alta
5: en los hombros, ¿eh?
1: Lo escuchabas en Fernanda, que es una piba con una personalidad muy particular, quebrada, hablando. Sí. Hay uno más.
5: Sí, y esta tiene que ver con Agustina de Lucía, que ganó la medalla de plata en judo. Mira, justo hoy que la Peque Pareto nos presentaba las cortitas. Ella ganó la medalla de plata en estos Juegos Suramericanos y va a hablar sobre lo que está pasando con el deporte de
1: mujer. A ver, dale.
7: Entiendo que hay cierto apoyo estatal en algunos momentos, no sé cómo se está viviendo en estos instantes, cómo están, si están pudiendo sortear al menos algún pasaje.
9: Bien, mira, yo hace, después de los Juegos Panamericanos que pierdo el bronce, a mí me sacan la beca, y ahí empecé a buscar laburo, empecé a dar clases de judo, empecé a vivir más haciendo esas cosas, ¿viste? Y realmente se me complicó muchísimo tener la calidad de entrenamiento, la calidad de vida, porque también estaba pasando un momento muy muy oscuro, de decir que estaba muy angustiada por el resultado que me había tocado, ¿viste?
7: Si no tenés el bronce, no tenés la beca.
9: Y prácticamente fue algo así que me dijeron, sí. Así que bueno, eso también me bajó de los Juegos Olímpicos de París. Estaba bien rankeada, fue una decisión realmente que no la comparto, pero bueno, me llevó a hacer la búsqueda hoy soy, ¿viste? A valorar todas las cosas que tengo, digamos.
7: ¿Vas a recuperar la beca?
9: No, todavía no, así que bueno, veremos cómo seguimos. Claro. Por el momento, el lunes tengo que ir a buscar un laburo.
7: ¿Así?
9: Así, literal, sí, no, es algo que lo hablamos con mi pareja, de decir, che, Agus, concentrate en esto ahora, estos dos meses, enfócate plenamente en esto, y después cuando pase, vemos cómo hacemos todo.
1: Bueno, increíble. Tremendo. El que no te cuenta que está haciendo Uber de entre entrenamiento a entrenamiento, te cuenta que
3: ahora tiene que salir a buscar laburo.
1: Ahora sí, se concentra ahí, pero que el lunes tiene que...
5: Y el que te cuenta que la beca no alcanza para mucho, o la que te cuenta que directamente no tiene beca. Es difícil.
1: Ahora, ¿cambia mucho? ¿Cambia el equilibrio? Digo, ¿cambian las cuentas públicas ayudar al deporte? Se había puesto un impuesto, valga el juego de palabras, que salía de la telefonía celular y después se derogó.
3: Que lo puso una persona que fue canciller de este gobierno. que lo propuso. Huerten,
1: claro, tenés razón. ¿Y por qué se cayó y por qué no lo pueden restituir eso?
3: Este bueno, gobierno no lo considera una prioridad.
1: Pero
3: la
1: para ningún
3: deportiva.
1: Gobierno es una prioridad. Pero...
3: No, bueno, con Huerten, en aquel momento en el kirchnerismo se impulsó y benefició a muchos deportistas. Una de las preguntas puede ser, a la par de lo económico, ¿qué beneficios tiene? ¿No? ¿Qué le aporta el deporte a una persona?
1: Le aporta el deporte a una persona
3: yo
1: muchísimo,
3: creo que muchas...
1: pero aparte potencia mucho la marca país.
3: Potencia la marca país, socializa.
1: Y va.
3: Y bueno,
5: esto nace con el Mundial ganado por las Leonas y, claro. Y la crítica de alguna de las Leonas. No, crítica, sino contando la situación. Partamos de esa base. Si una Leona, campeona del mundo, medalla de oro, tiene esta problemática, imagínense de allí para abajo. A mí me parece, Facu, que la sensación que me queda es que nos acordamos de estas situaciones cada...
1: Solamente cuando están los juegos.
5: Sí, lamentablemente.
1: ¿Verdad? Bueno, ¿verdad? Paro acá. En un rato queda algo de Tino. En un rato queda algo... Uh-huh. Che, muy polémico, ¿eh?
10: Sí.
1: Lo de Marcelo Polino...
3: Con la bomba tucumana.
1: Se peleó con la... Ahora me lo contás.
3: Sí.
1: Me separa, dale.
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1: .com. Y subo un poco de música y quiero que seguís trabajando, Alejandra. Subí.
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15: 11 minutitos para el final y ya vamos preparando títulos y tenemos mucho más por delante. Nico, te escucho, vamos.
16: Bueno, un verdadero escándalo entre Marcelo Polino y Gladys La Bomba Tucumana, porque después de que Gladys anunciara lo difícil que le resulta a ella mantener abierto su local de empanadas en Recoleta y que está pensando en meterse en política, Marcelo Polino salió con los tapones de punta y tenemos para escuchar lo que decía Polino.
15: Se enojó,
16: mirá lo que le dice Polino.
15: A ver.
17: Habló Pilar Gamboa, Sfiagala, La Bomba Tucumana, digo, son muchos artistas los que se pronunciaron por, bueno, esta profunda crisis que se está viviendo.
18: Mucha gente se acordó ahora de la crisis porque le sacaron los subsidios. Cuando fue el gobierno anterior, había 7 de cada 10 chicos, había 7 que estaban bajo la línea de pobreza, o sea que ni siquiera comían una vez al día. Y nadie, yo no las veía ninguna de estas saltar a decir nada. No la veía a La Bomba Tucumana repartiendo empanadas.
17: ¿Crees que es un doble discurso?
18: No tengo idea. Hablo con hechos, soy periodista y analizo. Había 7 niños bajo la línea de pobreza de cada 10. No las vi hacer nada, no las vi hacer obras de teatro a beneficio de comedores. Yo tengo un comedor, tengo un merendero, ayudo, no le pido a la gente que me pueda colaborar, pongo mi plata, hay que colaborar, hay que hacer más que quejarse. Desde que soy chico, que se habla que los jubilados ganan poco. Es más, trabajamos toda la vida. Nos sacan un montón de impuestos para pagar cuando te jubilé, cuando te jubilé no te va a alcanzar para para cargar la sube y comprar el antibiótico.
17: 200 mil pesos, Marcelo.
18: Ah, imagina. O sea, mi mamá fue jubilada toda la vida, la madre de mis amigos, y si no las ayudan, no pueden comer. Hace 30 años que es así. No, esto no empezó hace un año y medio. Pero no los veía quejarse hace 3 años atrás.
17: La bomba se quiere candidatear para diputada. ¿Crees que está capacitada?
18: Ella ya había tenido un tejen en Tucumán. ¿Te acordás? Ah, recordemos, ahí buscan el archivo.
15: Bueno, está enojada.
16: No, no, no, muy fue con los tapones de punta. Sí. Y esto, ¿sabes a quién era? A la bomba vos le acercás una chispita y explota. Le respondió esta mañana en Desayuno Americano.
15: Ah.
16: Escuchá lo que decía, la bomba de Polino.
15: Ah, a ver.
19: Hablan mucho estadísticamente las personas que son, que ya sabemos claramente que juegan para otro lado, para el color, para otro color, no para el color que yo juego, que es el color de la patria, el color del pueblo y el color de la realidad de la gente que es humilde y que no llega a fin de mes hace rato. Yo no defiendo a nadie, yo soy justicialista y me hago cargo de eso, justicialista. También cuando la gente dice Cuca, todavía no puedo entender qué significa eso, porque si se refieren a ser kirchneristas, digan los kirchneristas, no los Cuca, porque es desagradable. Es desagradable la violencia con que se trata a las personas que pensamos diferente. Y también a Marcelo le quiero decir que me diga y que ustedes busquen archivos, ya que él es periodista, bueno, entre comillas, porque más es hace chimento que periodismo. Periodismo estás haciendo vos ahora, por ejemplo, y tu panel, pero primero que yo no soy ninguna estúpida, por eso hace 45 años que sigo acá en el medio, solita, por mi cuenta y por lo que yo tengo. Algo debo tener, algo le debe gustar a la gente de mí, por eso sigo existiendo.
20: ¿Qué hago una pausa ahí, Gladys?
15: Bueno, fuerte, ¿eh? Tremendo. Gracias a Pamela respondiéndole a Polino.
16: No le gustó lo del teje. Dice Polino que Gladys tenía un teje con el gobierno y eso le encendió. Pero bueno, acá se sabe que está uno de la vereda, el otro de la otra. Ojalá que lleguen a buen puerto y que puedan hablar y tomar un café y limar asperezas.
15: Cumplo con unos minutitos de tanda y ya venimos.
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22: A 8 minutos para llegar a las 6 de la tarde, el cielo sobre Buenos Aires está parcialmente nublado, 21 grados, la temperatura 72, el porcentaje de humedad. ¿Qué pasa mañana sábado? Buen tiempo con sol, mínima 16, máxima 22 grados.
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12: A las 17:57 minutos el cielo está parcialmente nublado en Buenos Aires. Facu, 21 grados la temperatura, 75 la humedad.
13: Reiteramos, Milei le bajó el tono al video de Patricia Bullrich, donde está escuchando a Lali.
14: Efectivamente, fue luego de que la senadora libertaria, Facu, publicara esta mañana una pieza audiovisual bastante milimétrica con una canción de la reconocida artista argentina. Al ser consultado, el jefe de Estado dijo que es una tontería mayúscula politizar el arte, y para bajar la discusión con Patricia Bullrich, lo que dijo es que no le molesta que escuche a Lali.
13: Chicho, los amistosos de la selección serán clase A.
15: Así lo informó la AFA, recibió la notificación de la FIFA. Esto quiere decir que los jugadores que están suspendidos van a poder cumplir fechas de suspensión. Los amistosos son frente a Bolivia, Burkina Faso y Benín.
13: Reiteramos, Nico, internaron al Mirta Legrand.
16: Ingresó esta tarde en el sanatorio Mater Dei. El cuadro es una neumopatía y el sanatorio emitió un comunicado en que dice que se encuentra internada para realizar estudios, tratamiento y los controles correspondientes.
13: Vamos al Mater en vivo con Pablo Navarro.
17: Hay expectativas en la puerta del Mater Dei ante cualquier tipo de novedad sobre el estado de salud de Mirta Legrand, cuyo nuevo parte médico va a ser emitido el lunes próximo. Hasta el momento no hubo movimientos de ver a familiares, pero sí se sabe que están acompañándola en el tercer piso de este lugar, esperando su pronta recuperación.
13: Gracias, querido Pablo. Kicillof va a encabezar mañana un acto nacional en clave presidencial.
14: En Avellaneda, Facu, lugar clave para el peronismo, en el conurbano bonaerense, va a haber representación de dirigentes de todo el país y todo indica que habría una señal más presidencial concreta de él en medio de la tensión y la discusión con la Cámpora y con Cristina Kirchner.
13: Dura sanción, Chicho, a Platense por los incidentes con Fluminense en la Libertadores.
15: Quien sanciona esa previde tiene que ver con los incidentes que se dieron el otro día por el partido de Copa Libertadores frente a Fluminense. 2 fechas sin público, puertas cerradas. Los partidos son el de Newell's y el de Argentinos Juniors.
13: Nicolás, familia del Indio, Solari, tuvo que salir a emitir un comunicado. ¿Qué dijo?
16: El escrito está firmado por su mujer, Virginia, y Bruno, su hijo, que advirtieron sobre publicaciones falsas que circularon en este último tiempo y dijeron, desde que se fue, no paran de usarlo.
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pero muy buenas tardes. Bienvenidos, aquí estamos nuevamente, a pesar de todo. Bueno, estamos dispuestos a hacerles la mejor compañía en esta tarde gris, como dice el tango, pero con todas las ganas de llevarles a cada uno de ustedes la mejor música folclórica argentina. Siempre el homenaje a aquellos que han trazado el camino, aquellos que de alguna manera se forjaron la idea de mantener viva la llama de la identidad a través de la música. Y es el caso del comienzo de este programa de los manceros santiagueños. Hablar de mancero es hablar de estadios, festivales, peñas, repletas de gente expresándole el cariño eterno que tienen por estos cantores santiagueños que hace tantos, tantos años que vienen mostrando el folclore de su tierra con el mismo compromiso, con la esencia intacta. Porque si algo hay que destacar, además de todas sus virtudes, por supuesto, es la esencia, la identidad que mantienen viva los manceros santiagueños. Nunca se corrieron de eso. En estas épocas donde por allí estamos siendo testigos de cantores de folclore, de grupos folclóricos que por allí se corren a otros géneros como para lograr el aplauso del público. Hay mucho para hablar sobre este tema. Recuerdo que alguna vez en alguno de los congresos de folclore que hemos participado se charló sobre, justamente sobre este tema, sobre mantener la esencia, que es mantener la identidad a través de la poesía y de la música. Bueno, los manceros santiagueños que siguen cantando, siguen tocando, se están preparando para la época de festivales, que también se vienen los festivales. En realidad todos los artistas se están preparando para festivales y los manceros dicen presente nuevamente en los escenarios a lo largo y a lo ancho de nuestro país. Queridos, respetados, aplaudidos, cada vez que tocan manceros, bueno, es un éxito asegurado para los festivales, para los organizadores de eventos. Escuchábamos temas clásicos, Chacarera para mi vuelta, Canción a Monte Quemado y Eterno Amor, el clásico. Este tema es muy, muy pedido, muy solicitado, grabado también por numerosos intérpretes, músicos, de Martín Paz, del querido Martín Paz, que se fue muy joven de esta vida, pero ha dejado, bueno, temas maravillosos como este que escuchábamos, Eterno Amor. Bueno, así comenzamos en esta tarde. Hoy vamos a hacer un programa especial dedicado al chamamé. Saben ustedes de que el homenaje también debe ser eterno a don Tránsito Cocomarola, a don Mario del Tránsito Cocomarola, que en homenaje a él, en realidad a su partida, ¿no? Que fue un 19 de septiembre, es por eso que se recuerda el Día Nacional del Chamamé. Y es por eso que hoy, en Ahora lo Nuestro, vamos a compartir voces, músicos, poesía, chamamecera, chamameceros, que también forman parte de la relevancia de la historia de este querido género que tanto queremos nosotros, que respetamos, porque claro, formamos parte de este litoral argentino, especialmente en este norte santafesino, donde amamos, queremos y respetamos el chamamé. Bueno, así comenzamos en esta tarde. Bienvenidos, esto es Ahora lo Nuestro.

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Bueno, el chamamé también tiene estos músicos con tanto talento y que llevan adelante un legado tan hermoso, tan importante.

0: artísticamente lo conocemos como Manuel Cruz, o alguna vez también como Manuelito Cruz. Nacido en la capital federal, un 5 de noviembre de 1991, criado en una familia de músicos. Claro, Manuel es la tercera generación de músicos, como su abuelo, que se llamaba Juan Manuel Silveira, y su padre, también del mismo nombre, destacado músico. En ese ambiente, Manuel aprendió a ejecutar acordeón, guitarra, desde muy pequeño. Era muy chico cuando ya tocaba el acordeón, tocaba la guitarra, cantaba. La verdad que un músico que lo vimos, tuvimos la oportunidad de escucharlo, de verlo en Peña la Yunta, y con una excelencia, un talento que es como un homenaje también al querido maestro Ernesto Montiel, un admirador a ultranza de Ernesto Montiel, y lo hace muy bien. Lleva el legado de su papá, de su abuelo, en cada uno de los escenarios que se presenta. Es por eso que admiramos siempre su talento indiscutible, su compromiso por sobre todas las cosas con el chamamé. Además es autor, compositor también, Manuelito o Manuel Cruz, como se lo conoce. Manuel Cruz y su conjunto Estampas Correntinas, así se llama el grupo que lo acompaña ya desde hace algunos años. Escuchábamos del gran maestro Ernesto Montiel y de otro maestro, Blas Martínez Riera, el Tero, Polquita del Taragüí, de Ricardo Escófano, y un tema que le pertenece a Manuel, Paso Carreta. Músicos, cantores, poesía que tiene el chamamé y que hoy estamos homenajeando.
1: La tierra de San Martín.

Ramón Ayala el Menzú, pintor de bellos paisajes, le ha cantado los obrajes a la selva y al yerbal, al cosechero ancestral de blancos algodonales, al jangadero que andaba navegando el Paraná, el hombre que canta al hombre y el viejo río Uruguay.

0: Cristian Vallejos, el cantor correntino, cuya música, bueno, se presenta a través de su voz tan maravillosa, tan afinada, en distintos escenarios también de este litoral, y que mañana va a estar aquí en Avellaneda, en una quinta privada. Van a estar un grupo de músicos, queridos músicos correntinos y de otros lugares, compartiendo un día a puro chamamé, una jornada a puro chamamé. Bueno, de paso quiero agradecer a Bruno Ortiz, después vamos a pasar algún tema de Bruno también, por la invitación para este encuentro, donde van a estar músicos destacados del chamamé, comprometidos también de llevar la esencia misma de esta música. Y uno de ellos es justamente este cantor que escuchábamos, Cristian Vallejos, autor, compositor, bueno, Sonidos del Alma, y Ramón Menzú, qué hermoso homenaje, ¿no? No había escuchado, confieso que este tema no lo había escuchado, pero nuestro operador, que como siempre impecable su trabajo, lo halló allí en las plataformas donde rescatamos también los temas de los músicos, de los intérpretes. Este homenaje merecido, por supuesto, por cierto, al gran Menzú Ramón Ayala, que nombra también los temas de Ramón Ayala dentro de la poesía. Qué hermosa poesía, así que nos alegra mucho poder compartir con todos ustedes la voz impecable de Cristian Vallejos, Sonidos del Alma, Ramón Menzú, en este disco Pulsando Sueños, el disco de Cristian que estamos presentando en nuestro programa. Se vienen muchos eventos justamente para homenajear al chamamé, que siempre decimos que es un género que amamos, que respetamos, que difundimos también, porque de eso se trata, ¿no? La difusión, tan importante la difusión, el compromiso de quienes hacemos este tipo de programas con la difusión, para que la gente vaya conociendo y los organizadores de eventos vayan contratando también, asegurando un espectáculo de primera calidad. Hacemos pausa, ya volvemos.
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homenaje al Día Nacional del Chamamé, no podían faltar ellos. Y lo digo con mucho orgullo, desde el recuerdo hacia mi padre, Florencio Gómez, que ha sembrado tanta música y ha dejado un legado indiscutible a través de Patricia, de Manuel, Mateo, en esto de andar por los escenarios mostrando el chamamé. Patricia, que mañana va a estar cantando en Rosario, en homenaje al Día del Chamamé, estará como artista principal de la noche la señora Teresa Parodi en el Teatro La Comedia, junto a Garupá, también que tienen un talento increíble estos chicos de Garupá. Y la presencia, la actuación también especial de Patricia Gómez allí en Rosario, un espectáculo que va a recorrer clásicos del chamamé, composiciones contemporáneas, una propuesta que va a reunir seguramente miradas, distintas miradas sobre esta tradición musical y este género chamamé, reconocido por la UNESCO como Patrimonio Cultural Inmaterial de la Humanidad. En el Teatro La Comedia, en Rosario, entonces, van a estar actuando Teresa Parodi, Garupá y Patricia Gómez. Homenaje al chamamé, pero la escuchábamos acá, nuestro programa, a Patri, desde su disco Radio Goya 2, recorriendo temas homenaje a Don Salvador Miqueri, Retorno, Tu Pañuelo, la voz impecable también en el dúo de Ale de la Rosa, y escuchábamos a Emanuel Gómez desde su disco Norte, Cielo Norte Santafesino, el tema justamente hablando de Florencio Gómez, Potrero 4. Y así recorremos este escenario con esa frescura que tiene el chamamé. El chamamé, que es un ritmo que no solamente es musical, como todos sabemos, ¿no? La danza forma parte también del chamamé. Y díganme si no es una delicia ver bailar el chamamé en distintos estilos. Reconquista cuenta con distinguidos bailarines del chamamé. Así que para ellos también el saludo y el aliento a seguir mostrando esta danza tan hermosa, especialmente en este día donde estamos homenajeando el Día del Chamamé.

podía faltar en este homenaje al chamamé también la voz de mi querida sobrina Mirna Gómez. Mirna, que bueno, está viviendo en España hace ya un buen tiempo, pero sigue cantando y siempre llega el recuerdo a través de su paso por los preconquisteños como la primera voz junto a Tito Ábalos en este dúo espectacular que muchas veces escuchamos y que nos emocionamos. Escuchábamos a Mirna con los reconquisteños y Tito Ábalos en este tema clásico, Mírame. Y antes también quisimos acordarnos en este día de Bruno Ortiz, Bruno con este tema Imploración. Ay, son tantos los músicos, quisiéramos pasar a todos, pero no nos da el tiempo. En realidad, nosotros siempre difundimos en este programa, tratamos de difundir a todos y a todas. Garupa también nos dejaba el Moncho, porque estábamos hablando de la presentación de Patricia Gómez, Garupa Trío y Teresa Parodi, mañana en Rosario, homenajeando al chamamé. Es por eso que quisimos también escuchar este tema y compartir junto a ustedes en la versión de Garupa Trío, que tiene unos temas espectaculares, en un homenaje a Ramón Ayala, un disco que han hecho, que la verdad que vale la pena escuchar y disfrutar. Pero bueno, quiero mandar un saludo también, un abrazo a mi hermanito Hugo Gómez, otro gran chamamecero, excelente guitarrista de tantos años, ¿no?, de trayectoria. A Carlos Gómez, mi querido hermano, que también supo, a través de mi papá, de Florencio, amar el chamamé. En realidad, Carlos paseó su talento indiscutible como bajista por distintos géneros, ¿no? Pero el chamamé es como una marca registrada en los Gómez, y es por eso que también quiero mandar un saludo, un abrazo para mi hermano Carlos. Grabó con Patricia alguna vez un tema maravilloso de Tito Gómez. No me acuerdo el nombre del chamamé. Bueno, después lo vamos a buscar, pero es un tema divino donde se destaca el dúo de Carlos Gómez, que la verdad debo decir de que a mí me gusta escuchar mucho las voces, los dúos especialmente, y siempre que escucho un dúo me acuerdo de mi hermano. El dúo que hace Carlos Gómez, bueno, yo creo que uno de los más hermosos que escuché, y no porque sea mi familia, ¿no? Saco siempre eso de que es familia. Rescato al escuchar y a valorar, evaluar, en este caso, a los dúos. Ahora lo vamos a buscar y lo vamos a compartir, ¿eh?, en homenaje a Carlos también en este Día del Chamamé.

0: ¡Qué lujo! ¡Qué maravillosas voces chamameceras al 100%! Esto es dúo, señores, esto es dúo. Las hermanas Vera, emblemas de la música chamamecera, también en este día del chamamé. Es un gusto escucharlas, como siempre, a las hermanitas Vera o hermanas Vera. Escuchábamos Falso Juramento para Ti, que son temas clásicos del repertorio de tantos años de historia de las hermanas Vera.
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Si a pesar de mí, del gran Ricardo Tito Gómez, bueno, el dúo que hoy mencionaba, el dúo que hace mi hermanito Carlos Gómez en este tema junto a Patricia, este tema que forma parte del disco Piel del Río, me parece, de Patricia, de hace ya algunos años, la voz de Carlos en el dúo, Patri la primera voz, Si a pesar de mí, de Ricardo Tito Gómez, un tema maravilloso realmente, la poesía de Ricardo Tito Gómez, la música que hacía este enorme, enorme músico correntino que siempre recordamos. Y también recordamos siempre la bella voz de Gabino Chávez. Es impresionante lo que cantaba Gabino y sigue cantando, porque siempre decimos que se van estos cantores de la vida, se van a otro plano, pero sus voces siguen emocionando. Y también la voz de Ofelia Leiva. Bueno, queridos cantores, Ofelia, bueno, esa voz tan afinada, tan maravillosa, que transmitía tantas emociones, la querida inolvidable también Ofelia Leiva. Para ellos, con un abrazo al cielo, el recuerdo también en este programa especial Día del Chamamé.

Bueno, y en este día tan especial, ¿no? Este homenaje que estamos haciendo al chamamé, por supuesto que no puede faltar el gran protagonista, el gran Mario del Tránsito Coco Marola, acordeonista, bandoneonista, autor, compositor. Nació un 15 de agosto de 1918 en Paraje El Albardón, departamento de San Cosme, allí en la provincia de Corrientes. Don Tránsito era hijo de inmigrantes italianos, su papá Felipe Coco Marola y su mamá Vicenta Aquino, de origen sanluiseño. A la edad de 8 años inician la música con un acordeón de 2 hileras, siguiendo los pasos de su papá, que también era acordeonista. Ante la temprana desaparición de su papá, Don Tránsito se radica con su familia en Corrientes y allí comienza a actuar de manera profesional. Era muy joven, tenía 13 años cuando comenzó ya como profesional, colaborando de esta manera, dice su historia, con la economía familiar. Mirá vos. En el 35 se incorpora a un grupo que, bueno, paseó el chamamé y mostró el chamamé en distintos escenarios, y era la Orquesta Folclórica de Corrientes, nada más y nada menos. Él fue integrante de esta orquesta prestigiosa del chamamé en la capital correntina. En esa etapa se convierte también en un músico estable de la radio pionera de Corrientes, LT7 Radio Corrientes. ¿Se acuerdan de esta emisora? Esta emisora que se la escuchaba por aquí, por Reconquista, por esta zona también. Impecable la trayectoria de LT7 Radio Corrientes. Y Don Tránsito era uno de esos músicos estable. Cuánta historia, ¿no?, que tiene este hombre, que ha recorrido los escenarios, ha grabado tantos discos, autor de tantas obras también que siguen vigentes en la versión de distintos intérpretes, jóvenes chamameceros también que llevan adelante este género chamamé que tanto nos encanta, nos gusta y que tanto respetamos, por otro lado, porque ese es el motivo, el compromiso, el respeto por este género chamamé. Hoy estamos homenajeando en este programa especial a todos los chamameceros, pero de manera muy especial va el recuerdo para el taita del chamamé. Más de 200 obras tiene don Mario del Tránsito Coco Marola, y para él nuestro humilde homenaje, y para todos los músicos, claro que faltan muchos, muchísimos. Pero bueno, ya vamos a seguir recorriendo seguramente tantos chamameceros, tantos artistas de Reconquista, la zona, de todo el país. Tránsito Coco Marola falleció en Buenos Aires un 19 de septiembre de 1974, fecha que ha sido instituida por una ley del Congreso Nacional como el Día del Chamamé. Una importante arteria de la ciudad y el anfiteatro de la capital correntina lleva su nombre.

Don Mario del Tránsito Cocomarola, no podía faltar, kilómetro 11, tema que compuso junto a Constante Aguer. Y escuchábamos también Amor Ardiente, Tránsito Cocomarola y su conjunto, en este día especial, este programa especial en homenaje al chamamé.

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0: Bueno, el estilo único del gran Monchito Merlo, con esos chamamé que la verdad que emocionan y hacen bailar también a la vez. Monchito, que es uno de los artistas que forma parte de la grilla que ofrece Don Miguel Ángel Ponte, allí en la estancia Los Potros, donde se va a realizar este gran festival esperado por muchos, ¿no? Van a ser dos días, dos jornadas a puro chamamé en el mes de octubre. Bueno, Monchito, Merlo y tantos, son muchísimos los artistas chamameceros. Así que le mandamos un saludo también a Don Miguel Ángel Ponte, que fue ayer su cumpleaños. Un abrazo para él y todo el éxito que se merece por ser un defensor a ultranzas también de este género hermoso que es el chamamé. Escuchábamos dos temas en la versión de Monchito Merlo y su conjunto, Por Llegar a San Javier, y de Miguel Ángel Morelli, que siempre recordamos también, Por Haber Nacido en Vera.
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0: programa especial. Bueno, en primer lugar, escuchábamos al grupo Iberá, Por tu cariño, un tema de Don Tránsito, Coco Marola, y también pasaba Sebastián Sheridan. Sebastián es, si digo bien, claro, pues la familia Sheridan son, es una familia numerosa de destacados cantores, músicos. Bueno, en este caso Sebastián Sheridan, María de los Luceros. Mañana va a estar Sebastián también formando parte de este encuentro chamamecero organizado por Bruno Ortiz. Bueno, le mandamos un saludo y todos los éxitos. También para, son muchas cosas. Ya me estoy despidiendo, ya me voy enseguida, me están esperando. Bueno, Embolleré, historias que cantamos. Hoy está el concierto de Embolleré. Todavía están a tiempo de llegarse hasta la Casa del Bicentenario. Entradas generales, 8,000 pesos. Para afiliados y jubilados de AMSAFE, 6,000 pesos. Embolleré Ensamble Vocal presenta historias que cantamos, relatos de Galicia, música con invitados especiales. Hoy entonces en la Casa del Bicentenario, toda la música con créditos culturales también para los alumnos del Instituto de Arte. Hoy entonces, historias que cantamos, Embolleré, Ensamble Vocal. Le mandamos un beso enorme a su directora, a Maju Vega, y a todos los que integran este grupo de prestigiosos cantores también, Embolleré. Para ellos un abrazo, todos los éxitos. Bueno, y para todos los que tienen programado para este fin de semana, encuentros, peñas, para todos, que les vaya muy, pero muy bien. Gracias a mi operador, Luis Rodríguez, y como siempre, allí musicalizando. Que tengan un buen fin de semana. Nos despedimos. Hasta el próximo lunes.
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0: 24 minutos, paso por Santiago del Estero. ¿Cuánto dice o no?
1: 58 minutos, estamos jugando de 61. ¿Qué se van a jugar? Va con todo defensa el partido, ya está roto, puede ser para cualquiera. Empatan 2 a 2.
0: Bien, en un buen momento, un buen resumen. Le entregamos, perdón, que le estamos entregando un poquito tarde a la cancha de Racing. En un momento, un buen resumen. Bajo el escano, la mejor periodista deportiva argentina, la más linda, la más bella.
2: Hermosa.
0: La más, ¿qué más? ¿Qué más?
3: Maravillosa.
0: ¿Cómo, Mostaza?
3: Maravillosa.
4: La más mejor.
0: A veces se la más mejor. Ahí está.
5: Por tamaño es una diabla.
0: La presentamos, vamos.
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7: Mariano Pupo, ¿qué pasa en Santiago?
1: 59 minutos del segundo tiempo, gol de Central Córdoba, pero me parece que se lo anularon a Barrera porque salió con todo y se tuvo que frenar. En el festejo vamos a chequear ahora. Si termina siendo posición adelantada, le cobraron posición adelantada y me parece que va a ser posición adelantada. Hay que esperar, pero esto sigue 2 a 2.
3: ¡Voy a Racing de mi vida! ¡Seguro! ¡Vamos, Academia!
7: A continuación y con transmisión de Radio La Red, Racing intentará salir del fondo de la tabla cuando reciba a Sarmiento. El equipo de Voivoda solo ganó un partido en el clausura.
8: Ahora justo sale de memoria el equipo, ¿no es cierto?
7: Presta atención. River se mide mañana ante Huracán y Poncio. Repetiría el equipo por cuarta vez consecutiva, algo que no sucede hace 10 años.
9: A ver, vamos recuperando jugadores.
7: A días de enfrentarse a San Lorenzo, Rodrigo Bataglia y Ayrton Costa se sumaron al equipo en el ensayo de hoy. El Vasco espera por ellos.
0: Tenemos los 11.
3: ¡Habemos 11!
7: ¿Querés saber el 11? El 11 que piensa Insúa para recibir a Boca es con Debeck en el arco, línea de tres conformada por Arboleda, Guzmán, Corujo y Amor, Herrera y Derritis como carrileros, Tripiquio e Insaurralde en la mitad de la cancha, y en el ataque, escucha, en el ataque Farías, Cuello y Osmendi.
8: Che, fue todo negativo, ¿viste?
7: Hola, Bocha.
8: El verano este, ahora tenemos buena noticia de Independiente. ¿Qué? ¿Sí? Chupe.
10: Pero deje de chupar. El Bocha lo va grande, el fútbol nacional.
0: Con postura, Majo.
7: Abaldo y Palais se recuperaron y podrán estar mañana ante Unión. Por otro lado, Sebastián Valdés ocupará un lugar en el banco de suplentes por el buen nivel de Juan Miguel Arrayago. Volvemos, Mariano Pupo, a Santiago del Estero.
1: Últimos 10 segundos del partido, el tiro de esquina va a llegar desde la izquierda, le va a pegar Marchi buscando la victoria. Central Córdoba, que lo perdía 2-0, lo empató en el segundo tiempo con un polémico penal, el centro de Marchi al corazón del área, el cabezazo no sale, Borgonio, la pelota que queda en el área, se viene Baraldo, la mete adentro, el rebote de Martínez y otro tiro de esquina. El partido está 2-2, esto sigue jugando en Santiago del Estero.
7: Vamos con la última, Mariano, nos quedamos ahí.
1: Va a llegar el centro desde la derecha. Le va a pegar Fernando Martínez. Busca la victoria el equipo santiagueño, que lo empató con un penal polémico. No lo pudo cerrar defensa. El centro al área, la pena del segundo palo, la meten adentro. Saca en última instancia el jugador Rosselli. A ver si viene la contra. Llega para cortar Iacobelli. Va a meter la pelota adentro. Se viene Iacobelli. Abriendo la izquierda para Marchi. Viene el centro al área. Saca de cabeza Rosselli. Borgonio que responde con los puños. La pelota le va quedando a Vera. Abriendo a la derecha. La va tocando ahora. Nuevamente para Martínez. El toque para Sequeira. Otro centro más. El rebote, no la puede bajar el recientemente ingresado Araya, le va quedando a Sequeira, otra vez por la derecha, oh. Sequeira metió el centro, le pegó realmente mal, será salida para defensa y va a ser final del partido y será empate 2-2 en Santiago.
7: Las Leonas volvieron a golear. La selección femenina de hockey sobre césped se clasificó a la final de los Juegos Suramericanos con 7 campeonas del mundo en el plantel, venció a Chile por 5-1 y se asegura un lugar por la dorada.
0: Nadie, bueno, nada, dura sanción para Platense y seguramente jugaremos sin público.
7: Gracias, Martín. Luego de los incidentes ocurridos tras la eliminación de la Copa Libertadores, Aprevide resolvió que Platense tendrá que jugar a puertas cerradas los próximos 2 partidos ante Newell's y Argentinos Juniors. Volvemos, Mariano Pupo, a Santiago del Estero. Resultado final.
1: Final del partido en Santiago del Estero, lo ganaba Defensa y Justicia con goles de Luco y Leandro Fernández. Lo descontó Iacobelis y sobre el final, con un penal muy polémico cobrado por Pablo Echevarría, instancia de Fernando Espinosa, Sequeira puso la igualdad final. Central Córdoba y Defensa y Justicia empataron 2-2.
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0: Minutos en la República Argentina, ya vamos a ir a la cancha de Racing. Estamos esperando los testimonios también dentro del campo de juego. Algunos jugadores que le fueron a pedir explicaciones, ¿no?
7: Es final, caliente.
0: Totalmente, aparte 16 minutos dio.
7: 16 dio.
0: Pero que la jugada pasó a los 42. O sea, faltaban 3, por más 3 que tenía que haber dado por los cambios, o 5, estamos en 8. Terminó dando 16. Sabían que faltaban 3 más, no sé. Bueno, da la sensación, no sé por qué, si quiso tirarlo después para ver si se podía hacer un acto de justicia. ¿Viste cuando a veces se compensan por esos lados? Pero
2: se
0: bueno,
2: demoró con el penal, Marcelo, que se repitió.
0: Sí, Martín.
2: No llega a 16 tampoco, ¿eh?
0: Claro, no
2: pero
0: me dan los
2: números.
0: Estoy
2: buscando argumentos.
0: No me dan los números, pero bueno, puede ser que... Pero si ya faltaban 3 minutos, faltaban 3.
2: Igual no se
0: ¿cuánto
2: puede
0: iba a adicionar? ¿5? ¿8?
2: No se puede creer el penal que cobró. No se puede creer.
0: ¿Ah? Está viendo las redes sociales, la reacción que
2: no,
0: hay.
2: No, Marcelo, te digo que no fue penal. Después, cuando el arquero se adelanta, y bueno, ya que está cobrado el penal, no puede hacer doble injusticia.
0: No se le iban a perder. Pero 20, 10 minutos, ya nos vamos a la cancha de Racing. Racing, un partido contra Sarmiento de Junín. Pero quiero ver, ahí está. Vamos a escuchar a Fernández, a ver.
4: El enojo es tremendo de parte de Defensa.
11: Sí, lo que acaba de pasar acá en esta cancha es una vergüenza. Solamente eso.
4: Bueno, hicieron un gran partido y se le termina escapando... Decime vos, explícamelo vos, porque se lo vio muy enojado al final del partido.
11: Sí, sí, sí. Una revisión de tarjeta roja termina una revisión de un penal que no es. Y solamente decir que después se enoja cuando los jugadores salimos a hablar de los que manejan todas estas cosas. Así que solamente decir eso, que lo acaba de pasar con Defensa y Justicia hoy fue una vergüenza.
4: Leandro Fernández, la figura del partido.
0: Sí. Yo quisiera que nunca llegue lo que sucede en la Liga Española. Que solo se puede preguntar por el juego. A ver, hay lío en el vestuario, señores. Sí. Hay lío, llegan a ver si tenemos audio de la tele.
12: Bueno, ¿qué hay?
0: Y lo van a sacar.
2: Eso es un túnel compartido que hay, Marcelo.
0: Sí, compartido y ahora que tenemos sin partido. También, compartido, sin partido, el túnel. Se va hablando con Echevarría.
7: Bacari.
0: Bacari, Julio. Bacari, el técnico de Defensa. A ver, se ve la imagen nada más, hasta ahora hablando muy tranquilamente, y ahí veíamos que había barullo, pero bueno, la cámara ya no está más emitiendo desde ese el lugar. Bueno, empataron 2-2, una situación escandalosa.
7: Fernando Espinosa, el árbitro VAR, que llama a Pablo Echevarría.
0: Aparecen, ¿no?, los mismos apellidos. Gracias a Dios aparecen los Tello, que cuando los llaman van y se plantan, como se plantó en Tigre y Barracas. ¿No es cierto, negro? Después, los Junino, que se plantaron también en distintos partidos. Hay 3 árbitros que se han plantado. Evidentemente, se está dividiendo el arbitraje argentino entre los que cuando lo llaman se mantienen, aunque, mirá que es difícil, porque cuando te llaman, es como que hay una semiplena prueba que sos de culpabilidad. O sea, traducido, hay una semiplena prueba de un tipo que está con un whisky, un habano, mirándolo con 8 pantallas espectaculares. Y se supone que vos tuviste
7: que... Te está asistiendo, supuestamente, ¿no?
0: Y si te llama es para asistirte.
7: Para asistirte.
0: Guarda que le bajó 2 dientes.
7: Guarda que no viste algo.
0: Vos ves los dientes tirados en el piso, en el pasto, y decís, bueno... Pero hay muchos que te llaman y genera una confusión, una duda.
7: ¿Sunino? ¿Hablaste algunos, de Sunino?
0: Como dice... Sí.
7: Va a estar en Mar del Plata el lunes, Aldo Civi, Atlético Tucumán.
0: Y bueno... Ya son por no hacer caso cuando te llama el VAR, te castigan dándote un partido medio sin tanta preponderancia.
2: Pero ese ejemplo, Marcelo, que Sunino no cobra lo que le dice el VAR,
0: lo castigan.
2: Pero estuvo equivocado, porque había sido penal. Se equivocó. Como acá también se equivoca Echevarría.
13: ¿Cuál fue el penal que no cobró?
2: El Ruso Rodríguez que sale
13: no
2: y le toca.
13: No,
2: para
13: no
2: mí,
13: final.
2: Para mí,
13: ¿qué
2: fue
13: penal? Bueno, para vos.
7: Para
13: claro,
7: mí fue.
13: Sí, pero no se agarra despierto.
2: Pero tenemos todo un micrófono.
7: No, pero es una
13: para mí fue penal. No, pero lo decís de un modo determinante, Marcelo.
0: Claro.
14: O sea, no...
2: Para mí fue penal.
14: Bueno, está bien.
0: Sí, pero vos te apostás contra una aceituna. Yo pongo una aceituna y vos tu casa.
2: Para mí fue penal.
0: ¿Para ¿Le apostás a tu casa?
2: Sí, para mí fue penal. Ah, en este no.
0: ¿Qué papita?
2: Este es una vergüenza.
7: El tema es que en la de hoy coincidimos todos
2: este es
7: que
2: una
7: no.
2: Vergüenza.
7: Es un invento.
2: Este es un invento.
7: Fue un invento.
0: Un invento porque encima, si lo agarras, si le querés... Aparte, perdón, lo que estamos descubriendo también es cierta escasez de palabras de parte de los árbitros. Porque si hay algo que no pasó hoy, es que fue deliberado.
7: Mano deliberada.
0: ¿Cómo decir? Hay una mano que no está en su lugar y yo, bueno, yo te la peleo.
2: Está pegada al cuerpo, Marcelo.
0: Yo te la peleo, pero cuando vos me decís que fue deliberado. Deliberado es una mano de las que no tiene
2: la
0: que ver.
2: La de González Pires.
0: La que
2: la de González Pires.
0: Estira la mano donde no lo puede frenar.
14: Yo creo que no ven lo que es, sino lo que quieren ver. En el fútbol argentino pasa eso. Y bueno, en Sudamérica también hay mucho.
0: Bueno, pero mirá cómo terminamos con polémica de esta manera. Ya vamos a tomar contacto con la cancha de Racing, donde van a estar nuestros compañeros, Majito.
7: Gustavo Sima en los relatos y Coco Ramón en los comentarios. Por sí. Supuesto, del lado de Racing, Diego Lousán y con Sarmiento, con el visitante, el Tiburón Vallejo.
0: Mirá vos, ¿eh? El cuarteto Supay, ¿eh? Tenemos acá, ¿quién tenemos en Estudios Centrales?
7: No, no, aparece Genesio, sí. Locución Cristian Baglietto, en la técnica Igor.
0: Sí.
7: Zafarian Sánchez. Producción.
0: Todos. La puerta.
7: Todos también.
0: Todos también. ¿Por qué todos también?
7: Se juntan.
0: Siempre.
7: Hoy es viernes, se juntan acá.
0: Totalmente.
14: Acá al lado se juntan las.
0: Sí, gente. Estamos aguantando un poquito porque ya vamos a ir a la cancha. Vamos a ver si hay a la cancha de Racing. Vamos a ver si hay nuevamente algún contacto con la zona de vestuario. Ya deben estar los llamados, que no hable nadie más. ¿No? Ese tipo de cosas.
2: ¿Te pareció bueno. A vos deliberada la mano de González Pires, no? El penal de Corinthians que pasa
7: mano,
2: fuera
7: mano.
2: De país.
14: Sí,
2: es deliberado.
14: Podría decir,
7: deliberado no.
14: No podría decir,
7: nos pero sorprende.
14: Fue mano para penal.
2: Para mí, ¿sabes por qué digo deliberado, Leo? Porque la mano la saca, por más que sea por instinto, saca la mano y está alejada del cuerpo.
14: Sí, yo no creo que haya querido, pero...
2: No hablo de la intención.
14: Esa es
2: una mano clara. La de hoy penal. No tiene ningún argumento para cobrarse ese penal.
14: Bueno, evidentemente lo han considerado.
2: Está bien, pero ahí...
14: El hecho
2: tenemos...
14: de que diga mano deliberada para mí es que quiere...
0: Liberada es...
14: Quiere ver eso. Quiere ver eso.
0: Escúchame.
14: Porque hizo un gesto, incluso hizo el gesto así. El árbitro hizo el gesto. Y está ese movimiento, pero ese movimiento está como una lógica del movimiento corporal que hace el jugador previo...
2: apareado el lío.
14: Previo a saber que lo que va a pasar con la pelota. Yo creo que fue una mala decisión. Y que en el marco de la mugre en la que vivimos, todo es sospechado. Y sospechado.
0: Pero bueno, y máximo en estos casos, donde, bueno, siempre a veces también con determinados rivales, pero en este caso donde se vio claramente, primero que venía de afuera hacia adentro, quería tratar de encogerlo, o sea, deliberado. Deliberado es cuando vos volás de paloma y la sacás del agua. Qué bien atajó el
14: deliberado es el choreo, Marcelo.
0: Claro. Pero bueno, 20:17 minutos en la República Argentina. Repasamos algunas de las cosas que fuimos tratando en un buen momento desde las 6 de la tarde. Decimos recordar la sanción a Platense desde el organismo de la provincia
7: sí.
0: De Buenos Aires.
7: Esta fecha ya cumpliendo sanción con
14: no
7: el partido a puertas cerradas frente a Newell's
14: no
7: y
14: gusta.
7: La próxima vez que le toque ser local en Vicente López, el problema aparece con el partido, el clásico frente a Argentinos.
0: 20:17 tipo de bengalense. Pausa y ya vamos a volver a la cancha de Racing. Vamos.
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4: Minutos en la República Argentina, me voy a la cancha de Racing con Diego Lausana, el vestuario de Racing. Diego, te tengo allí.
5: Estamos tratando de ubicarnos en este nuevo sector de prensa que nos da el Racing Club de Avellaneda, con Cambeses haciendo la entrada en calor en el campo de juego. Todavía no hay confirmación oficial, se retrasa hoy todo, parece todo retrasado en la cancha de Racing, con muy poca gente a esta hora, faltando un poquito más de media hora para que arranque el partido. En principio, Cambeses, Mateo Martínez, Rojo y Escudero, Saracho, Pérez, Lodi.

0: Ortegoza, Nacho Rodríguez, Lautaro Díaz y Maravilla Martínez, los 11 de la academia, reitero, con una cancha que muy pocas veces la vimos con tan poco público.
1: Y este caramelito, dijo un amigo. Digo, vamos al vestuario de Sarmiento con el tiburón Fabio Vallejo.
2: Bien, Marce, porque Sarmiento todavía está dentro del vestuario, no han salido los jugadores ni tampoco los arqueros para hacer la entrada en calor. Sí está todo preparado del lado del equipo de Junín para que cada uno de los jugadores empiece a pisar el campo de juego. Falta la confirmación por parte del Colorado Saba en esta buena campaña que tiene Sarmiento, segundo a 2 puntos de Argentinos. Sabe el equipo de Junín que si hoy gana se trepará provisoriamente a la punta. Ayala, Salle, Orihuela, el Chaco Insaurralde, Suárez, Contreras, Mauricio Martínez, Zavala, Mavilia, Herrera y Marabel.
1: Bien, ya estamos volviendo, Majito, repasemos lo que se jugó hasta ahora.
3: Bueno, lo que fue el empate polémico en Santiago del Estero en el inicio de la fecha 10, Central Córdoba, 2, Defensa y Justicia, 2, un partido caliente, con el arbitraje de Chavarría y Espinosa en el VAR, un penal muy polémico en favor del equipo local.
1: Polémico no fue.
3: No fue.
1: Escúchame, ¿cómo sigue la fecha?
3: Bueno, en un ratito arranca Racing enfrentando a Sarmiento de Junín. Jornada de sábado. Atención, porque tenemos el partido entre Gimnasia y Esgrima de Mendoza enfrentando al Deportivo Riestra. Gimnasia en La Plata, 14:30 frente a Banfield. 16:45 Unión Independiente, el equipo tatengue enfrentando al Rojo. 19:00 River en el Monumental buscando otro triunfo frente a Huracán. Y 21:15 Instituto Talleres, clásico cordobés.
1: ¿Tenemos algún dame este córner el lunes?
3: El domingo tenemos clásico San Lorenzo Boca y el
4: muy
3: lunes...
4: Muy temprano, ¿eh? 14:45, ¿no?
3: Sí, el lunes tenés partido temprano. 14:30 el Docibe Mar del Plata ante Atlético Tucumán. 19:00 Barraca Central Independiente Rivadavia de Mendoza y 21:15 Lanús Estudiantes de La Plata.
1: Me decía lo último, Martín.
5: Que pasa el tiempo y vas tomando cosas mías, ¿eh? Me rezongás, pero después tomás. ¿Te gustó lo que te dije de jugadas polémicas?
1: Me gustó.
5: Porque es verdad, no es polémico. O sea, cuando es 100-0 no hay polémica. Lo que genera es polémica después.
1: ¿De qué lado está cada uno? No aclare más, que está bien claro.
5: Me gusta que tome.
1: Usted es el...
3: El mal.
5: Toma cosas mías, aprende cosas mías.
1: 20, 30 minutos. Nos vamos a ir al servicio informativo y después nos pegamos al servicio informativo. Atento que vuelve a estar internada en nuestra... gran Mirta Legrand, que volvió a estar internada, lo habíamos contado durante la tarde. Estamos también con el servicio informativo informando permanentemente acerca de la salud de Mirta Legrand. Ahora las noticias en Radio La Red y ya volvemos directamente de la cancha de Racing. Chau, hasta mañana.
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7: Hora 20:30 minutos en Buenos Aires, temperatura 22 grados, humedad 50%, cielo mayormente nublado.
6: Casa de Gobierno.
7: El Ejecutivo podría introducir cambios en la parte de discapacidad del presupuesto 2027. Se trabaja en la redacción de un nuevo dictamen tras la polémica por los parámetros que fijó el Ministerio de Economía para el año próximo. El proyecto que mandó al Ejecutivo a diputados elimina la actualización obligatoria de las prestaciones en discapacidad y habilita a las obras sociales y a las prepagas a fijar sus propios precios. Esto no se habría acordado en la mesa política del gobierno, según aseguró la senadora Patricia Bullrich.
6: Internacionales.
7: Donald Trump anunció un acuerdo con Dinamarca por el control permanente de la seguridad de Groenlandia. El presidente de Estados Unidos sostuvo que ningún adversario de su país podrá tener una base presencia militar en la segunda isla más grande del planeta. El anuncio generó sorpresa en medio del tenso vínculo que Estados Unidos mantiene con sus aliados europeos.
6: judiciales.
7: Condenaron a 3 años de prisión condicional al ex intendente de un pueblo de Neuquén que atacó al actual con un cuchillo. El tribunal aplicó el mecanismo de juicio abreviado y fijó además un conjunto de reglas de comportamiento para el imputado Eliseo Esteban Díaz. El hecho se desencadenó cuando el actual jefe comunal, Andrés Avelino Infante, le exigió la rendición de cuentas del combustible utilizado por el camión comunal.
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7: Se viene un fin de semana de motociclismo. Amplía Walter Zafarian.
4: No fue un buen viernes para Valentín Perrone y para Marco Morelli en la previa del Gran Premio de Austria de Moto3. Ambos con KTM, Perrone terminó en el puesto 17 y Morelli en el puesto 19. David Almanza, el piloto español, fue la gran referencia. En el MotoGP, la gran referencia, el que marcó el mejor tiempo, fue Pedro Acosta, el piloto español con KTM, seguido por Fermín Aldeguer y Ai Ogura. Detrás se ubicaron los dos que pelean el campeonato, Marc Márquez con Ducati y Jorge Martín con Aprilia. Será tiempo mañana sábado de clasificar y de correr la carrera sprint para sumar los primeros puntos del fin de semana, esperando la carrera del domingo. Walter Zafarian para la red informativa.
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7: El domingo habrá varios cortes por la Maratón 42K de Buenos Aires. Inicia a las 7 de la mañana y hay 16.500 corredores anotados. Hay 6.000 deportistas que viajan desde 64 países, entre ellos Surinam, Suiza, Ruanda, Rusia, Bermudas, Barbados, Corea del Sur, Luxemburgo, Letonia, Libia, entre otros. El recorrido, Figueroa Alcorta, a la altura de Dorrego, hasta la cancha de River para buscar Libertador, luego volver por la General Paz, nuevamente a Figueroa Alcorta. Seguirán hasta Sarmiento, luego Libertador, 9 de julio, Corrientes, Paseo Colón, Diagonal Norte, Avenida de Mayo, 9 de julio, Diagonal Sur, nuevamente Paseo Colón hasta la cancha de Boca. Vuelven frente a la Costanera Sur y luego toman Antártida Argentina y Ramón Castillo para llegar a Sarmiento y terminar en la línea de largada sobre Figueroa Alcorta.
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7: Para esta noche el cielo se mantendrá mayormente nublado con poco cambio de temperatura. Mañana sábado mínima 16, máxima 24, parcialmente nublado. El domingo parcialmente nublado a la mañana, tormentas a la tarde y a la noche. 20 y 35 minutos, ahora en Capital Federal, temperatura 22 grados, humedad 49%, cielo mayormente nublado.
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0: Buenas noches, país futbolizado. El saludo desde Avellaneda. Estamos en el cilindro mágico. El público llega de a poco y justamente como dice la canción, Racing necesita paz. La paz que le daría un triunfo esta noche después de tanta convulsión, luego de la derrota frente a Huracán y todas las secuencias negativas que viene sobrellevando fundamentalmente el presidente de la institución, Diego Milito. Esto repercute en el equipo, no lo encuentra Juan Pablo Boy Boda. Había arrancado bien, recuerdo que estuvimos aquí iniciando este torneo clausura con Coco Ramón, con Diego Lousán, con el tiburón Fabio Vallejo, y había conseguido un triunfo que le había costado bastante contra Gimnasia y Esgrima La Plata. Y de a poco se fue quedando sin nafta este equipo, que todavía tiene latente la posibilidad de, si consigue tres triunfos, aunque empate los partidos y lo supere por tiros del punto del penal, llegar a la Copa Libertadores de América 2027 por la vía de la Copa Argentina. Pero no hay tanta confianza en lo que transmite desde el campo de juego el equipo. Y hoy se enfrenta con esos contrincantes que te la hacen difícil, diría Lionel Scaloni. Sarmiento de Junín, dirigido por Facundo Saba, que está realizando una muy buena campaña, que está alejado momentáneamente de cualquier situación dramática de descender. El público por ahora viene murmurando, charlan entre ellos algunos plateístas que se reencuentran desde el último partido que se disputó aquí, y nosotros en la cabina para transmitirte las grandes emociones de esta décima fecha del torneo clausura. Los equipos que están en el verde césped realizando la entrada en calor. Llegamos muy temprano con Coco Ramón, con Igor Polakov, pero ya en el ambiente había algo especial, un operativo que no nos permitió llegar como lo hacemos siempre, con comodidad, hasta muy cerca de los accesos al estadio. Los mismos estaban cerrados hasta horarios que realmente, desde mi punto de vista, eran ilógicos, porque teníamos que trabajar desde muy temprano para comenzar a entregar las noticias de los equipos de Racing y de Sarmiento de Junín. No lo pudimos hacer desde la cabina, sí, vía remota con Diego Lousán y el tiburón Fabio Vallejo. Y ahora también tenemos que agradecer a gente que está en la institución, en la academia, Diego Maneja, que nos ha traído rápidamente cuando tuvimos problemas con la conexión con el control central de nuestra emisora. Estamos en el aire, ahora mucho más tranquilos, esperando por Racing y Sarmiento de Junín. Les presento a nuestro comentarista. Bienvenido, Rodolfo Coco Ramón.
1: Hola, Gustavo, hola a todos. Sí, la verdad ha sido muy complicado llegar. Y yo no sé si tiene que ver con el operativo de seguridad, con Utedido, con quién, pero abrieron muy tarde el estadio. La gente está llegando recién ahora. Y a mí me sorprendió mucho. Hay más anillo de seguridad, más recelo para que llegue la gente, más recelos incluso para nosotros también, los periodistas que estamos acreditados e identificados como tales. Pero ha sido bastante complicado llegar al cilindro de Avellaneda. No sé de quién y por qué. Si hay miedo, si hay temor, porque pueda pasar algo, por la campaña de Racing, o porque el hincha se pueda llegar a acercar, a manifestarse de lo que realmente le está pasando a este equipo, a la academia, que es un equipo que no encuentra el rumbo, que es un equipo que no puede ganar los partidos. Voy a acuñar la frase, la voy a repetir, la de Diego Lousán durante la semana. Este es un equipo en el cual cuando merece ganar, pierde, cuando merece empatar, pierde, y cuando merece perder, pierde. Siempre pierde. Entonces, lamentablemente, ahora entró en el círculo vicioso del partido a partido. Reunida la comisión directiva, o por lo menos la mesa chica de Saja y Milito, ¿reunidos para qué? Para decir que va a seguir el técnico partido a partido. Entonces, si hoy gana, tiene margen para el empate, me lo dirá Diego después. Pero la realidad es que es un partido picante, es un partido sensible. A mí me da pena por Juan Pablo Boivoda, porque me parece un técnico que tiene todavía mucho por desarrollar en su carrera, que lo ha hecho bien en Brasil, que tiene esta gran chance otra vez aquí en el fútbol argentino para demostrar en un grande toda su sapiencia y su conocimiento, pero no le encuentra la vuelta. Evidentemente no le encuentra la vuelta. Me conmueven sus conferencias de prensa, porque lo veo casi hasta el borde de las lágrimas, más allá de la calentura del otro día, pero en algún momento hasta el borde de la lágrima, sintiéndose absolutamente frustrado de lo personal porque no puede sacar todo lo que tiene. Y entonces en el medio están los resultados. Y como yo siempre digo, pese a que a alguno no le gusta, los partidos de estas características son para resultados. Y Boivuda por ahí lo tiene que saber, más allá de las formas, es verdad. No podés salir a hacer cualquier cosa porque si no, no ganás, no sacás resultados. Pero hoy tiene que intentar el resultado, como sea, de la manera que sea, con la fórmula que sea, con la metodología que sea, con el parado inicial, con la táctica, aunque parezca que uno solamente piensa en el resultado. A mí me parece que hoy Racing tiene que tratar de sacar una pequeña ventaja de esta crisis o mini crisis que está pasando. Enfrente, es claro, está un equipo que viene bien, que obtiene resultados, que sabe a lo que juega, que está consustanciado con el mensaje del técnico. El técnico sabe qué pueden dar sus jugadores, los jugadores saben qué y hasta dónde pueden dar, lo ejecutan y encima van muy bien. Y si hoy ganan, están punteros en la zona, entonces le viene bárbaro. Hoy juega sin mochila Sarmiento. Toda la mochila, todo el peso de la responsabilidad será para un Racing que sin dudas, como sea, de la manera que sea, tendrá que sacar algún tipo de resultados. Lindo partido para cerrar la noche del viernes.
0: Así es, así será, Coco Ramón. Vamos con la actualidad de Racing, porque hay novedades importantes. Se ha confirmado el equipo de Juan Pablo Boivoda. Bienvenido, Diego Lausán.
2: Hola, Gustavo, un abrazo grande para vos, otro para Coco. Con el plantel haciendo la entrada en calor en el campo de juego, lo marcaste vos. Confirmado está el equipo, que tiene bajas importantes. Los dos laterales derechos pierde hoy Racing. Barinaga, que se desgarró apenas entró con Huracán, no está presente ni siquiera en el banco. Y el otro es Canavo, que salió con una lesión, con una molestia frente a Huracán, que tiene una lesión muscular, pero teniendo en cuenta que se viene el partido frente a Boca la semana que viene de la Copa Argentina, lo resguardan, prefieren no arriesgarlo, y por eso hoy ninguno de los dos laterales derechos que tiene el equipo estará presente. Línea de tres por primera vez con Boivoda de entrenador. Una prueba que veremos si sale bien, con dos juveniles y con Marcos Rojo siendo el líbero del equipo. Gambeses en el arco, Mateo Martínez, Rojo y Escudero, la línea de tres. Saracho por la derecha, Nacho Rodríguez por la izquierda, en el medio Leo Pérez, Lodico y Ortegoza, y arriba Lautaro Díaz con Maravilla Martínez, los 11 de la academia, que como decía Coco, solo le sirve un resultado: ganar, sobre todo por la continuidad de Boivoda.
0: ¿Quiénes pagan el precio entonces de los últimos partidos con derrota? Miljevic.
2: Sí, Miljevic ya salió, no fue titular con Huracán, después que lo sacó en el entretiempo con Atlético Tucumán. Hubo en la práctica en la semana donde Miljevic se lesionó y se fue del entrenamiento. Mucho eso nos gustó. No es la primera vez que lo hace Miljevic, lo había hecho en otros equipos también, y creo que es un chirlo otra vez para él tenerlo en el banco de suplentes. Desde lo futbolístico, yo no sé si era el indicado para salir en aquel partido con Atlético Tucumán, pero evidentemente no le gustó mucho salir a los 30 del primer tiempo.
0: Saludo al tiburón, Fabio Vallejo, con la novedad más importante, la confirmación de Sarmiento de Junín, que visita la academia aquí en Avellaneda, el equipo del Colorado Saba. Bienvenido, tiburón.
3: Hola, Gustavo, el saludo para vos, para Coco. Bueno, por primera vez en mucho tiempo, el equipo de Junín mira la parte de arriba de la tabla y la otra, el miedo de la categoría. Lo dijo el propio director técnico, el Colorado Facundo Saba, que están mirando hacia la clasificación de alguna de las copas, y en este caso a la Copa Sudamericana. Bueno, si hoy gana, Sarmiento sabe que se trepa a la punta, porque hoy está a dos puntos por debajo de Argentinos. El equipo está confirmado, es el mismo que debe empatar 1-1 frente al Grano. El 12, Thiago Ayala. 8, Santiago Sánchez. 44, Renzo Orihuela. El 2, el Chaco, el capitán Juan Manuel Insaurralde. 77, Nicolás Pasquini. 19, Julián Contreras. 16, Mauricio Martínez. El 15, para Cristian Zavala. 21, Julián Mavilla. 24, Jonathan Herrera. El 27, Junior para el Sarmiento, para enfrentar a la Academia.
0: Muy bien, también omití decirles que están los árbitros realizando la entrada en calor en el campo de juego. Se ha iniciado esta décima fecha, vamos a recorrerla en esta presentación estelar del tanque de la información. Mariano Gerizo, en Estudios Centrales, bienvenido.
4: Grande, Gustavo, para vos, para Coco, para todo el equipo y para los oyentes de Radio La Red, el saludo bien grande absolutamente para todos, y empezamos a repasar esta jornada número 10 que comenzó ya con el empate en Santiago Central, Córdoba y Defensa, 2-2 en un partido con polémica, con goles y con una declaración explosiva de Leandro Fernández al cierre del juego. Lo ganaba Defensa 2-0, los goles de Jeremías Luco en el primer tiempo, de Leandro Fernández justamente en el comienzo de la parte final. Después descontó Marcos Jacobellis a los 26 del segundo tiempo para el Ferroviario y lo empató en el minuto 50 del segundo tiempo de penal. Una mano muy polémica que cobró Echavarría a instancias de Espinosa en el VAR.
5: Se
0: equivocó el árbitro. Sí, y también equivocó. No sé quién estuvo en el VAR. Echavarría,
4: Espinosa estuvo en el VAR. Echavarría en el campo. Ahora la cuestión es que lo llama Espinosa Echavarría y Echavarría sigue viendo equivocado, porque marca lo que le indicaron del VAR, el tiro penal. Lo termina ejecutando Sequeira. Primero ataja Borgonio, lo repiten por adelantamiento y Sequeira en segunda instancia termina marcando el gol del empate en Santiago del Estero. Calentura de Bacari, de Leandro Fernández, que dijo: lo que pasó en esta cancha hoy fue vergonzoso. Final 2-2, Central Córdoba.
0: Y casi lo gana el Ferroviario.
4: Claro.
0: Invalidaron una jugada que terminaba en gol de Diego Barrera. Allí estuvo correcto el asistente.
4: Sí, sí, ya ha pasado el tiempo de descuento. Se jugaron 18 minutos más de los 45 del segundo y terminó siendo igualdad 2-2 en Santiago del Estero. Con este empate, Defensa queda con 18 en el segundo lugar de la zona A, a uno de Instituto, que tiene 19. Vélez y Gimnasia de Mendoza completan los primeros cuatro, Vélez con 17 y los mendocinos con 16 unidades. Boca, Independiente, 14, Lanús y Unión, 13 puntos, esperando por Racing Sarmiento en la zona de la Academia. Argentinos líder 18, Sarmiento justamente el verde 16, hoy buscará llegar a la punta. Gimnasia 16, Central 15, Independiente Rivadavia 14, Belgrano, River, Atlético Tucumán y Huracán 13 puntos, pero entra Atlético en el octavo lugar con más 2 en la diferencia de gol. Huracán tiene 1 en esa diferencia, Racing es último con 5 unidades. También tuvimos hoy fútbol del ascenso, un partido de la B Metropolitana, ganó Comunicaciones 2-0 ante el Cabo en el adelanto de la fecha 36. Tendremos partido por el Federal a las 22, Juventud Antoniana y Chipoletti por la fecha 9, segunda fase zona B, por la primera C, adelanto de la fecha 29, Cambaceres y JJ Urquiza en Ensenada empataron 0-0. Y en el fútbol internacional, lo más importante, ganó el Monza en Italia 2-1 al Sassuolo. Ceballos no ingresó en el conjunto local y ganador del partido estuvo los 90 minutos en el banco de suplentes. Por la Liga Española, fecha 7, adelanto, ganó el Elche de Anselmi 3-1 frente al Español en Barcelona. Lo expulsaron a Federico Redondo en el arranque del partido, lo terminó ganando de todos modos con 10 el equipo de Martín Anselmi. En la Premier, durísima goleada del Chelsea con Dibu Martínez, y Barco como titulares perdió de visitante ante Brentford por 3-0. En la Bundesliga, cuarta fecha, goleó el Bayern Múnich 7-0 ante Unión Berlín.
0: Una pregunta para Diego Lausán. Gonzalo Escudero, el joven que ya lo hemos visto en la primera, pero no lo recuerdo ahora, ¿es diestro?
6: No, zurdo. Mateo Martínez es diestro, Gonzalo Escudero es zurdo.
0: Bien, bueno, enseguida charlamos del partido con Coco Ramón, cómo se va a plantar este equipo de Voivoda que necesita del triunfo. Pausa con el gran Cristian Baglietto. Y enseguida regresamos para el comienzo del partido.
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11: En Avellaneda, esperando por la salida de los equipos, se vendrán para la cancha la Academia y Sarmiento de Junín. Veremos cómo le sale a Juan Pablo Voivoda esto de improvisar, más allá de que lo haya trabajado seguramente durante toda la semana y lo haya pensado con sus integrantes del cuerpo técnico. Seguramente esto es lo que ha decidido, teniendo en cuenta el rival y la necesidad que tiene la Academia. Estos dos chicos, Mateo Martínez y Gonzalo Escudero, se han presentado muy bien en los partidos que les tocó disputar. La experiencia de Marcos Rojo, esto es indudable, que la necesita la Academia. Después veremos cómo reconstruye la mitad de la cancha para que lleguen al gol Lautaro Díaz, el hijo del ropero, y Adrián Maravilla Martínez. Coco.
12: Sí, sobre todo cómo arma la defensa y cómo arma la mitad de la cancha, porque, a ver, si uno se pone a pensar con los nombres que dio Diego recién y con los nombres que tenemos, obviamente si marca la línea de tres con Martínez, Rojo y Escudero, yo no me lo imagino hacer algo como lateral volante. La verdad, ¿no? Creo que esa función, si alguna vez lo hizo muy de emergencia, pero me lo imagino un poquito más interno, quizás Ortegoza por ese lado, también lo tiene a Pérez adentro, lo puede soltar a Lodico un poco más, teniendo a Nacho Rodríguez un poco más abierto sobre la izquierda, pero bueno, hay que ver de qué manera.